0: programa con alegría de regreso a casa. Vuélvanos a escuchar en el próximo programa de esta misma hora y en la misma frecuencia del 97.5 FM. Que Dios lo bendiga.
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1: ¿Qué tal, chicos y chicas?
2: Un saludo para todos ustedes.
1: Hoy tía Elena nos tiene el segundo capítulo de una maravillosa historia acerca de un jovencito que se llamaba Jorge Müller.
2: Así es, tío Daniel.
1: La semana pasada, tía Elena, nos dijiste de cómo un niño le robaba el dinero a su papá y llegó a ser un pillo, un apostador y un borracho.
2: Pero cuando le entregó su corazón a Dios, todo cambió. La historia de hoy se titula Un hombre de fe. Cuando era adolescente, Jorge Müller vivió una vida pecaminosa. Pero al llegar a sus 20 años, se convirtió y encontró la verdadera felicidad en servir a Dios. Poco después de su conversión, salió de Alemania y se fue a Inglaterra, donde pastoreó varias iglesias. Mientras era pastor en una de estas iglesias, conoció a una hermosa joven que más tarde llegó a ser su esposa. Una mañana, surgió una pequeña crisis.

0: Los Müllers tenían ciertos visitantes en casa, pero carecían de alimento y de dinero. Jorge y su esposa María presentaron el problema ante el Señor.
1: Oremos. Amado Padre que estás en los cielos, tú conoces nuestra carga esta mañana. No tenemos comida ni dinero para alimentar a nuestros huéspedes. Fortalece nuestra tambaleante fe. Ayúdanos a confiar plenamente en ti. Si te place, impresiona el corazón del Señor.
0: Ni una palabra más fue dicha acerca de la falta de comida y dinero de la familia Müller. Más tarde esa mañana, el señor Craig se dirigió al señor Müller.
2: Pastor Müller, aquí está el dinero de la caja de regalos. Lo acabo de abrir.
1: Gracias, señor Craig, pero ¿no cree que se ha adelantado por un día?
2: Sí, pero por alguna razón mi esposa y yo no pudimos dormir anoche. Estábamos pensando que quizás podría estar necesitando algún dinero. Esa es la razón por la cual lo abrí hoy.
0: A través de experiencias como estas, el señor y la señora Müller aprendieron a confiar absolutamente en la promesa: pedir y se os dará. No una vez, sino muchas veces, mientras meditaban y oraban con sus estómagos vacíos, fueron interrumpidos por un toque en la puerta. Allí encontrarían a alguien con dinero o comida para ellos. Después de un año y medio, se trasladaron a Bristol, Inglaterra, donde el corazón de Jorge comenzó a compadecerse de los pobres.
3: Querido, ¿qué te molesta? Esta mañana no eres el mismo de siempre.
1: Es la gente. La gente pobre que veo diariamente cuando voy de casa en casa. No puedo apartarlos de mi mente.
3: Entiendo lo que quieres decir. Pero nosotros mismos no somos ricos tampoco.
1: Puede que no tengamos mucho dinero en posesiones materiales, pero tenemos a un Dios que suple nuestras necesidades. Muchas de estas personas no han escuchado acerca de Dios. Y los niños, mi corazón sufre por esos pequeños que deberían estar en la escuela y sin embargo, trabajan como esclavos en las ruidosas y sucias fábricas.
3: Es una lástima, pero supongo que cada centavo que ganan ayuda a alimentar sus familias.
1: Tengo la impresión de que el Señor me quiere decir que haga algo por ellos.
3: ¿Pero cómo? Apenas tenemos suficiente para nosotros mismos.
1: Lo sé. Pero espero que el Señor se complacerá en proporcionarme los medios necesarios para que pueda ayudarles.
0: En menos de una hora...
4: Buenos días. ¿Es usted el señor Jorge Müller?
1: Sí, soy yo.
4: Tengo una carta certificada para usted. ¿Puede firmar aquí, por favor? Gracias.
1: Qué extraño. No reconozco el nombre o el remitente de este sobre. ¿De qué se tratará? Querido pastor Müller, usted no sabe quién soy, pero he escuchado un poco acerca del trabajo que realiza en Inglaterra. Me he sentido impresionado a enviarle este dinero con la esperanza de que le ayudará en algo. Por favor, acepte mis mejores deseos y que el Señor le bendiga.
5: $300! ¡María! ¡María, ven acá! ¡Mira lo que acaba de llegar!
6: ¡Ya voy, ya voy! ¿Qué es?
5: Mira, mira, han llegado $300 de alguien que nunca antes he visto. Oh. Otra respuesta directa a nuestras oraciones. Ahora tenemos los medios para ayudar a la gente pobre.
0: Muy pronto, los pobres comenzaron a acudir a la puerta de los Müller para pedir ayuda. Los vecinos también lo hacían.
3: Jorge, recuerda, un solo pan por persona.
1: ¿Pero qué es lo que te hace pensar que es alguien pidiendo comida?
7: Señor Müller, es un descrédito a la vecindad la manera como los pordioseros la rondan. Si usted insiste en ayudarlos, ¿por qué no lo hace en algún otro lugar?
1: ¿Y dónde sugiere usted?
7: Yo no sé. En cualquier otro lugar menos aquí.
8: Señor Müller, no soporto más teniendo a todos estos pordioseros por aquí todo el tiempo. Tengo miedo de dejar salir a mis hijos afuera por temor a que uno de esos malvados les quite la ropa.
1: Mi querida mujer, ellos eran pobres, pero son hijos de Dios. Sin embargo, veré lo que puedo hacer.
8: Pues hágalo rápido. No lo toleraré por más tiempo.
1: Ni siquiera tienen compasión. Tendré que decirles que no vengan más por aquí. Pero no puedo abandonarlos. Tengo que encontrar algún otro lugar para ayudarles.
3: ¿Por qué no lo pones en oración? Seguramente el Señor te mostrará el camino, como lo ha hecho tantas veces antes.
1: Ese es el espíritu, querida. Haré justamente eso.
0: ¿Se podría encontrar alguna otra forma de poder ayudar a los hombres, mujeres y niños pobres que habían venido a su puerta en busca de pan? Mientras el pastor Müller oraba sobre el asunto, se le ocurrió una idea. Llamó a todos los interesados a una reunión y presentó su plan.
1: La mayoría de ustedes conocen mis sentimientos de compasión por los pobres. He hablado de ellos semana tras semana en los servicios de la iglesia. Estas almas agobiadas por la pobreza están hambrientas de religión al igual que por comida. Como siervos de Dios, yo creo que debemos ayudarles. Así que tengo la idea de abrir escuelas para ellos.
2: ¿Escuelas? ¿Dónde?
9: ¿Quién las va a administrar?
2: ¿Dónde conseguiremos los maestros?
10: Buena idea, pero no muy práctica.
9: ¿Dónde conseguiremos el dinero?
2: Sería una gran idea sacar a esos niños de las calles, pero ¿de dónde vendría el dinero? Ciertamente ninguno de nosotros tenemos tanto.
1: Sí, es cierto. Esta obra seguirá adelante según Dios impresione el corazón de su pueblo a dar el dinero necesario. No habrá ninguna deuda. Pagaremos todo al contado. Ni yo ni nadie pedirá dinero a ningún individuo. Esta será una obra de fe.
2: La verdad es que no sé cómo esto va a resultar, pero estoy listo a intentarlo. Ayudaré en todo lo que pueda.
1: Además de dinero, necesitamos voluntarios para dar las clases. Una vez más, necesito voluntarios. A nadie se le pedirá. Además, tendremos que darle un nombre al proyecto. He pensado en llamarlo el Instituto del Conocimiento de las Escrituras.
9: De acuerdo.
1: Ahora, hay algunos edificios en la calle Río que pueden resultar...
0: El señor Müller no mencionó que en el momento en que hablaba de este plan, toda su riqueza consistía de 25 centavos. Pero como esperaba, las donaciones comenzaron a llegar y pronto la escuela estaba floreciendo. Un año más tarde...
1: Querida, en solo un año ha crecido tanto que en lugar de ocupar el único edificio con el que comenzamos, ahora tenemos 4 edificios, todos zumbando de actividad. Cada fin de semana tenemos 40 adultos y 120 niños asistiendo a las clases. Y durante la semana hay 209 niños y niñas asistiendo a la escuela diurna.
3: Y todo esto por fe y con la ayuda de Dios.
0: Entonces, una mañana, mientras el señor Müller caminaba hacia una de las escuelas diurnas, vio a un niñito llorando. Tocado por el cuadro de miseria que presenciaba, se arrodilló a su lado y le preguntó:
1: Hijito, ¿qué te pasa?
11: No puedo ir a la escuela más.
1: ¿Por qué no? ¿Te despidió el maestro?
11: No, señor. No me he portado mal ni nada.
1: Bueno, pero ¿por qué entonces no puedes ir a la escuela?
11: Porque mis padres se murieron y no tengo dinero. Y el oficial dice que tengo que ir a una casa para pobres.
1: Casa de pobres. Eso está malo. Pero quizás haya allí una escuela en la que puedas asistir.
11: No, señor. En la casa de pobres todos tenemos que trabajar en la fábrica para mantenernos. No hay oportunidad de ir a la escuela. Todo justamente cuando comenzaba a leer.
0: Nada se podría hacer. El niño se fue a la casa de pobres y Jorge Müller regresó con un espíritu turbado. Pero no podía olvidar a aquel niñito. Así es que una vez más, fue a Dios en oración.
1: Oh, Señor, estoy descuidando tu servicio cuando dejo de ayudar a estos huérfanos.
0: Los problemas de los huérfanos continuaron preocupando al señor Müller. Leyó acerca de la labor que otros hombres habían realizado por ellos. Especialmente se interesó en la obra de Augusto Frank, un líder cristiano de Halle, Alemania. Finalmente, decidió que iría a Alemania y estudiaría los orfanatorios. Desde Bristol, el señor Müller fue a Londres para buscar el pasaporte que había usado para venir de Alemania 6 años atrás. Mientras esperaba en la oficina de pasaportes, leyó un letrero que lo alarmó.
1: Anuncio para todos los extranjeros. Si no renuevan sus certificados de residencia cada 6 meses, estarán sujetos a multa y/o encarcelamiento. ¿Cada 6 meses? Yo he estado aquí 6 años y no lo he renovado ni una vez. ¿Qué voy a hacer? Cuando las autoridades se enteren de lo que he hecho, posiblemente me van a llevar a la prisión. ¿Es ese el lugar donde Dios quiere que esté? ¿La prisión?
10: Hola amigos, ¿cómo están? Nos alegra que estén con nosotros y tenemos unas preguntas para ustedes.
0: Así es, tío Daniel. Veamos cuánto saben nuestros oyentes.
10: Bien, pregunta número 1. ¿Cuáles fueron los 2 personajes bíblicos a quienes Jesús llamó hijos del trueno?
0: Número 2. ¿Por cuántos días ayunó Jesús?
10: Y la número 3. ¿Verdadero o falso? En una ocasión, Jesús tornó una piedra en un pedazo de pan para probarle a Satanás que él era el Hijo de Dios.
0: ¿Qué les parece? ¿Saben las respuestas? Bueno, esperamos que sí. Pero si no las saben, les diremos que pueden descubrirlas.
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10: Y ahora continuemos escuchando a la tía Elena y a su historia para hoy titulada Un hombre de fe.
0: El señor Müller estaba haciendo planes para viajar de Bristol, Inglaterra, a su querida patria Alemania, y allí planeaba visitar algunos orfanatorios. Mientras esperaba en Londres para recoger el pasaporte que había traído de Alemania hacía más de 6 años, vio un letrero que lo alarmó.
1: Anuncio para todos los extranjeros. Si no renuevan sus certificados de residencia cada 6 meses, estarán sujetos a multa y/o encarcelamiento. ¿Cada 6 meses? Yo he estado aquí 6 años y no lo he renovado ni una vez.
0: Mientras pensaba acerca de su sentencia, lo llamaron de la oficina de pasaportes, donde un oficial lo saludó.
12: Buenas tardes. ¿En qué le puedo servir?
1: He venido a recoger mi pasaporte para ir a Alemania de visita. Sin embargo, acabo de notar lo que dice el letrero del cuarto de espera. He cometido un error muy serio, y solo por ignorancia.
12: ¿De qué se trata?
1: El letrero dice que todos los extranjeros tienen que renovar sus certificados de residencia cada 6 meses. Desconocía completamente esta ley. Y no los he renovado desde que vine hace 6 años atrás. Lo siento mucho. Ahora es que vengo a saber que no estaba cumpliendo con la ley. Sin embargo, no me alegra mucho la idea de que se me encarcele y tampoco tengo mucho dinero como para pagar una multa.
12: Espere un minuto. Déjeme conseguir su pasaporte. Jorge Müller, ¿verdad? 6 años. ¿Dices que no sabías sobre esta ley?
1: No hasta que vi el letrero en la pared de afuera. Lo siento mucho, señor.
12: He escuchado acerca de usted y del trabajo que realiza. Vamos a olvidarnos de su error. Aquí está su pasaporte, sellado y listo para que se vaya. Que tenga un buen viaje.
1: Gracias, señor. Muchas gracias.
0: El señor Müller quedó muy impresionado por el trabajo que se hacía por los huérfanos en las instituciones establecidas por el señor Frank en Halle. Ahora oraba con más fervor que nunca por la labor en favor de los huérfanos.
1: Señor, estoy listo para empezar a trabajar por los huérfanos. Pero, ¿cómo sabré con certeza que este es tu plan y no mi proyecto personal? Como Gedeón en los tiempos antiguos, te voy a pedir una señal. Primero, que encontremos un buen lugar para los huérfanos. Segundo, que las personas idóneas para este trabajo se ofrezcan voluntariamente. Tercero, necesitamos a lo menos $3,000 para lanzar el proyecto. Si tú contestas estas tres señales, entonces sabré que este es...
0: Dos días después...
8: Señor Mueller, escuché que está planeando fundar un orfanatorio. He sido inspirada a darle este dinero.
13: Señor Mueller, mi esposa y yo queremos ofrecerle nuestros servicios para el orfanatorio que usted planea. También puede usar todos nuestros muebles.
14: Pastor Mueller, se me ha impresionado a traerle esta contribución para el orfanatorio.
0: 18 meses después que el señor Mueller le había pedido a Dios tres señales, los $3,000 se habían recibido. Fieles cristianos estaban listos para encargarse de los orfanatorios y los edificios adecuados se habían encontrado para los niños. Se anunció públicamente que el 25 de abril de 1836 los orfanatorios estarían listos para recibir a los pequeños. El próximo día se recibió la primera solicitud y desde ese momento no cesaron las solicitudes. Al aumentar el número de niños, también aumentaron los gastos, pero el Señor proveyó para que aumentaran las entradas. Sin embargo, nunca había lo suficiente como para operar por más de tres días. A veces solo había suficiente para comer por un solo día. Una mañana, antes de almorzar, el cocinero llamó al señor Mueller para hablar con él.
15: Señor Mueller, ¿puedo hablar con usted por un minuto?
1: Ciertamente. ¿Qué tienes en mente?
15: Pan. Se nos acabó y no tenemos dinero para comprar para el almuerzo.
1: Reúne a todos los maestros y empleados. Tendremos que decirle al señor acerca de esto.
15: Pero, señor Mueller, no queda mucho tiempo para el almuerzo. ¿Cómo podría el señor resolver este problema tan rápido?
1: No sé, pero él lo hará. Le daremos a los niños un recreo largo mientras nosotros oramos.
0: Y mientras el personal estaba orando...
16: Señor Mueller, no me gusta molestarle, especialmente durante su almuerzo, pero... mi vagón de pan se rompió y no tengo medios de transporte para entregar la mercancía. ¿Estaría bien si descargo el pan aquí? Por favor, acéptelo como un regalo para los niños.
1: ¿Problema? No, no hay ningún problema. Un minuto, por favor. Buscaré al personal para que le ayude. Maná del cielo.
0: Era Dios quien los guiaba día tras día, pero no todas las oraciones del señor Mueller tenían que ver con comida o dinero. Un día crudamente frío a fines de noviembre, un ayudante descubrió que el agua había inundado el sótano de uno de los edificios. Se llamó a uno de los ingenieros para investigar la causa.
17: Señor Mueller, encontré un agujero en una de las calderas. Para poder arreglarlo, tendremos que apagar el calentador por un par de días.
1: ¿Pero qué vamos a hacer con los niños? No hay lugar en otros edificios para ponerlos allí. Temo que este frío sea demasiado para ellos.
17: Bueno, ese es su problema. El mío es arreglar la caldera. De otra manera, tendrán frío todo el invierno.
1: Muy bien, siga adelante. Ya veré lo que se puede hacer.
0: Jorge Mueller hizo lo que siempre hacía cuando tenía problemas. Oró. Una hora después...
1: El aire ha cambiado. En vez de ese frío viento del norte, ahora se siente un caluroso viento del sur. ¡Oh, gracias, señor!
0: Durante los dos días siguientes, mientras los hombres reparaban la caldera, hacía tanto calor que se podían dejar abiertas las ventanas. Para el 1845, habían 200 niños en los hogares. Pero la grande y feliz familia era ruidosa y los vecinos empezaron a quejarse. El señor Müller sentía que tenía que comprar tierra y construir el orfanatorio en un área donde nadie se molestara por las actividades de los niños. Pero esa operación necesitaba miles y miles de dólares. Como siempre, el señor Müller trajo el asunto ante el señor.
1: Por 36 días he estado orando por una donación grande como una señal de que el señor quiere que compremos tierra para el nuevo orfanatorio.
3: Quizás el señor esté probando tu perseverancia.
1: Yo abro.
4: ¿Es usted el señor Müller?
1: Sí, yo soy.
4: Tengo una carta para usted. Firme aquí, por favor. Aquí está su carta. Que tenga un buen día.
1: Gracias. María. María, María, aquí está.
3: ¿Qué?
1: Esta es la donación grande que estábamos esperando. $3,000. Imagínate, $3,000. Esta es la cantidad más grande que hemos recibido de una sola persona.
0: Desde ese momento, los regalos siguieron llegando y en 2 años, el señor Müller había recibido sin solicitarla una suma de casi $100,000. Aún antes de que recibiera todo el dinero que necesitaba, el señor Müller comenzó a buscar un lugar adecuado para el orfanatorio. Un día, mientras conducía su carruaje...
1: Este sería un lugar perfecto para el orfanatorio. Ashley Town. Me pregunto si lo tendrán a la venta. Aquella debe ser la casa de dueño. ¡Oh, caballo! Voy a preguntar.
0: El dueño no estaba, así que el señor Müller dejó una nota en la que explicaba brevemente su misión y decía que regresaría por la tarde. La nota todavía estaba en la puerta cuando Müller regresó a Ashley Down, así que se fue a su casa para esperar. A la mañana siguiente, volvió a la casa del dueño y esta vez sí lo encontró.
14: Oh, buenos días. ¿Es usted el pastor Müller?
1: Sí, yo soy.
14: ¿Quiere entrar?
1: Gracias. ¿Recibió usted mi nota?
14: Sí, y eso precisamente me ha causado una mala noche.
1: ¿Por qué? ¿Cómo fue eso? ¿Era mi nota tan inquietante?
14: Sinceramente, sí. No pude dormir por horas pensando en esta tierra. A lo mejor usted no está enterado de que estoy pidiendo $600 por cuerda. Reconozco que el precio es muy alto, pero es que es una tierra muy buena y deseable.
1: Estoy de acuerdo con usted, pero no podemos pagar tanto.
14: Yo sé eso. Y eso era lo que me estaba molestando. Toda la noche bajaba de precio. 575, 540, 525, 425... Pero no tuve paz en toda la noche hasta que decidí darle todo el lugar por $300 la cuerda.
1: Ah, oí correctamente. ¿Dijo usted $300 la cuerda?
14: Lo he rebajado más de lo que debía, pero se lo vendo a ese precio porque si no lo hago me sentiré culpable.
1: ¿Cuándo completamos la transacción?
14: ¿Qué le parece esta tarde a las 3? ¿De acuerdo?
1: Bien, estaré allí.
0: La construcción comenzó en pocas semanas y 20 años más tarde, en 1870, había 3 edificios terminados y 20,000 huérfanos con sus maestros y asistentes vivían en ellos. Un día, cierta persona que visitaba el orfanatorio comentó con el señor Müller.
4: Usted debe tener personas que le respaldan con bastante dinero para poder manejar una empresa como esta.
1: Sí, tengo el mejor respaldo que cualquiera pudiera desear.
4: ¿Mantiene una buena suma depositada en algún lugar seguro?
1: Claro que sí. Y la tenemos depositada en el lugar más seguro.
4: ¿Y cuál es ese lugar?
1: Es el Banco del Cielo. Dios nunca ha dejado de pagar cada cuenta que le hemos presentado.
0: Jorge Müller tenía 2 propósitos en su mente cuando fundó estas instituciones. Primero, proveer un refugio para aquellos niños necesitados y huérfanos que nunca habían conocido del amor y las comodidades de un hogar cristiano. Segundo, deseaba probar a un mundo incrédulo que hay un Dios en el cielo que escucha y contesta las oraciones. A través de su vida de servicio, se ha dicho que oró por más de 8 millones de dólares sin jamás pedirle ni un solo centavo a nadie para mantenerse a sí mismo ni mantener sus instituciones. Como el apóstol Pablo, él pudo decir: "Mi Dios suplirá todas tus necesidades de acuerdo a las riquezas de su gloria en Cristo Jesús".
10: Hola otra vez, amigos. 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
0: ¡Que el Señor les bendiga!

0: El pasaje de hoy es uno de los más conocidos de toda la Biblia. De hecho, incluso hay quienes no son cristianos y saben muy poco de la Biblia, pero han escuchado del buen samaritano. Así pues, quisiera que viéramos este pasaje desde una perspectiva moderna, porque sin duda en estos días, cuando es necesario que sea evidente la actitud del samaritano en todos los creyentes. Vayamos pues a Lucas capítulo 10. Quisiera leerlo para que tengamos un buen trasfondo y entendamos a dónde vamos. El mensaje se titula Un samaritano contemporáneo. Eso somos todos. Leamos en el capítulo 10, desde el versículo 25. Hablaba el Señor Jesús, y aquí un intérprete de la ley se levantó y dijo para probarle, poniendo a prueba al Señor, «Maestro, ¿haciendo qué cosa heredaré la vida eterna?». Ahora este pasaje no se trata de cómo ser salvo, sino de revelarle a este hombre cuál era su verdadera actitud y ayudarlo a ver cuál era su problema mientras pensaba que era algo distinto de los demás. Dijo, ¿haciendo qué cosa heredaré la vida eterna? Él le dijo, ¿qué está escrito en la ley? ¿Cómo lees? Aquel respondiendo dijo, amarás al Señor tu Dios con todo tu corazón y con toda tu alma y con todas tus fuerzas y con toda tu mente y a tu prójimo como a ti mismo. Es interesante que Jesús lo dijera así. Y le dijo, bien has respondido, haz esto y vivirás. Pero él queriendo justificarse a sí mismo dijo a Jesús, ¿y quién es mi prójimo? Jesucristo sabía justo cuál era el problema. Así que, al ver eso, es un contexto hermoso para lo que el Señor Jesús quería enseñarle a este hombre. O sea, que no se trata solo de ser bueno, seguir las reglas, etcétera, sino que es asunto del corazón. En verdad, ¿quiénes somos en el fondo? Y el intérprete preguntó, ¿y quién es mi prójimo? Entonces, respondiendo Jesús dijo, de esta forma contestó la pregunta, un hombre descendía de Jerusalén a Jericó, lo que era una distancia de 27 kilómetros, en un territorio escabroso y muy peligroso, además que el descenso era de casi un kilómetro de Jerusalén a Jericó, y cayó en manos de ladrones, los cuales le despojaron e hiriéndole se fueron, dejándole medio muerto. Lo que no era poco común en aquel tiempo, porque ese tramo de la carretera tenía muchas cuevas y lugares donde esconderse, así que era común que asaltaran a la gente, quizás sobre todo en las noches. Aconteció que descendió un sacerdote por aquel camino y viéndole pasó de largo. Aquí estaba alguien que ofrecía sacrificios, era muy religioso en la sinagoga, etcétera. Cuando vio a ese hombre medio muerto, despojado, desnudo, lo miró y siguió de largo. Dice la Biblia, asimismo un levita, también una persona responsable del tabernáculo, etcétera, llegando cerca de aquel lugar y viéndole, pasó de largo. Ahora, si yo hubiera sido quien hizo esta pregunta, me habría sentido incómodo mucho por lo que oía. Porque allí estaban dos líderes religiosos, gente que servía al Señor a diario. Quizás vivían en Jericó, en algún lugar, y subían a Jerusalén a servir. Ambos, cualquiera de los dos, debieron haberle dicho, ¿qué sucede? ¿Qué puedo hacer para ayudarte? Solo vieron y siguieron de largo. Tal vez la excusa fue que estaba medio muerto y quien tocara a una persona muerta quedaba impuro y no podría hacer su trabajo en el templo, en el santuario. Entonces, por la razón que fuera, la Biblia dice que vieron y siguieron de largo. Y el Señor Jesús tenía sus razones para haber puesto esto allí. Luego dijo, pero un samaritano que iba de camino. La razón por la que eso está aquí quizás sea porque era una persona importante que estaba de viaje o iba a algún lado, a un destino. Quizás tendría un límite de tiempo en el caso que sea. Entonces vino cerca de él y viéndole fue movido a misericordia. Los tres miraron, dos siguieron de largo, uno se detuvo. Dos solo miraron y uno se detuvo. Y acercándose, vendó sus heridas, echándoles aceite y vino y poniéndole en su cabalgadura, quizás un burro, lo llevó al mesón y cuidó de él. Ahora, los otros dos eran personas religiosas y siguieron de largo. Este es un hombre a quien los judíos odiaban y se acerca al judío que está a punto de morir y hace esto. Otro día al partir sacó dos denarios y los dio al mesonero y le dijo, cuídamele y todo lo que gastes de más yo te lo pagaré cuando regrese. Escuche bien, esto debió haber sido una pregunta muy convincente. ¿Quién pues de estos tres te parece que fue el prójimo del que cayó en manos de los ladrones? Él dijo, el que usó de misericordia con él. Entonces Jesús le dijo, ve y haz tú lo mismo. Ahora, con este pasaje, quisiera que viéramos a este buen samaritano. Le haré 5 o 6 preguntas. Y quisiera que cada quien se cuestionara, ¿encaja eso conmigo? ¿Es eso lo que haría yo? En verdad, ¿cómo soy como cristiano cada día? No solo los domingos ni al escuchar alguna predicación, sino ¿qué clase de samaritanos somos nosotros? Estamos en el siglo XXI, sé que las cosas han cambiado, son mucho peores. Es decir, este es un incidente en el camino a Jericó, que eran muchos, no hay duda, pero consideremos lo que sucede en nuestro país y cuánta gente está en necesidad. Con eso en mente, quisiera que pensáramos en lo que en verdad hizo el buen samaritano. Es decir, por tratarse de un judío, lo último que quería sería enredarse con un judío, siendo el samaritano, sobre todo darle algo, ayudarlo o dejarlo a morir. Se odiaban. Pero el Señor Jesús escogió a ese samaritano y a ese judío por una razón. Así que quisiera que pensara en esto y se preguntara, ¿es esto propio de mi vida en el día a día? Lo primero que hizo el samaritano fue abrió sus ojos. Lo miró y vio que este hombre estaba grave. Le dieron una gran golpiza, le quitaron la ropa, estaba casi desnudo a un lado del camino a punto de morir. Y al mirarlo, el samaritano no vio lo mismo que vieron los otros dos religiosos. Vio a alguien en gran necesidad, a punto de morir. No se fijó si era samaritano o judío. Solo vio a alguien en gran necesidad. Y en vez de pasar al otro lado, se detuvo. Y pudo haber dicho, bueno, estoy en este viaje y seguro no tengo tiempo de lidiar con esto. Además, mi vida podría correr peligro porque quien le haya hecho esto podría hacerme lo mismo. Puedo haber pensado de todo. Pero este samaritano no solo abrió sus ojos, sino que vio algo. Y vio algo que le habló a su corazón. Allí estaba alguien. A punto de morir, le habían asaltado, despojado, lo dejaron a morir solo y desnudo. ¿Qué debo hacer? Y viendo que era judío, de lo contrario Jesucristo no habría contado la historia, sin importar, se detuvo. Lo segundo que quisiera que notáramos es que, al pensar en esto, no solo lo miró, sino abrió su corazón. Pudo haber dicho, pues no tengo tiempo para él, es judío, abrió su corazón. Y la razón fue porque lo vio y lo miró con compasión. Alguien está herido, alguien ha sido asaltado, alguien está a punto de morir. Y lo único que importaba era su corazón. Ahora, al pensar en esto, creo que quizás su corazón comenzó a latir más rápido. Porque también sabía que quienes hirieron al judío podrían hacerle lo mismo. Si pudieron hacer eso y huir, podrían volver y atacarlo. Así que escuche bien. Su corazón latía más rápido. Su corazón bombeaba sangre, pero su espíritu bombeaba compasión. Algo ocurría en el corazón de este samaritano. Y al ver al judío, la condición en que estaba, pudo haber dicho con temor, lo mismo podría sucederme. No lo pensó, su corazón era sincero. Allí estaba alguien con una gran necesidad y él era quien estaba cerca y podía ayudarlo. Estaba absorto en salvarle la vida a aquel hombre. No pensó, ¿y yo? ¿Qué tal si llego tarde? ¿Qué pensarán? ¿Se preguntarán dónde estoy? Pudo haberse hecho mil preguntas. Lo único que importaba era, este hombre está muriéndose, necesita ayuda y lo ayudaré. Ahora pensemos en esto. Los tres hombres que pasaron por allí vieron lo mismo, pero uno vio con ojos compasivos y un corazón compasivo. Alguien está en necesidad y lo ayudaré. No dijo lo ayudaré si es un paisano samaritano. No le preguntó eso. La razón es porque su amor no tenía prejuicios. Su amor era imparcial. Su amor era agradable a Dios. Alguien me necesita y lo ayudaré. Al pensar en esto, debo preguntarme, ¿actuó con los ojos abiertos? ¿Y usted? ¿Actúa con el corazón abierto? O sea, si hay alguien en necesidad, el asunto es ese, no el color de su piel, ni el idioma que hable, ni su lugar de origen. Eso no importa. Jesucristo lo explicó de forma muy clara y muy sencilla. No solo abrió su corazón, sino abrió sus manos. Porque la Biblia relata que actuó de inmediato, consciente de que el hombre podría morir en cualquier momento. ¿Qué fue lo que hizo? Lo único que sabía hacer y lo mejor que sabía hacer, y fue ocuparse de detener el sangrado. Así que sacó el vendaje que tenía y el aceite que cargaba consigo, porque lo mismo pudo haberle sucedido a él. Así que atendió su necesidad física. No dijo, bueno, lamento que te sientas así, te hirieron, oraré por ti y espero que te mejores. Sino que abrió sus ojos, abrió su corazón, abrió sus manos, se ocupó, vendando sus heridas, que debieron haber sido muchas. Lo golpearon casi hasta matarlo, lo curó con aceite, o sea, hizo todo lo que sabía hacer, todo lo que estaba preparado para hacer y para salvarle la vida. Al pensar en eso, considero el hecho de que la Biblia dice que lo subió en su cabalgadura, o sea, quizás en su propio burro, y lo puso allí. Tuvo que levantarlo, quizás no fue fácil, tal vez era pesado, y lo subió en su burro. Y decidió salvarle la vida. Pudo haber dicho sin complicarse, pues te pondré vendas, es lo único que tengo y espero lo mejor para ti. Eso no le habría servido de nada, estaba casi muerto. Entonces no solo lo medio ayudó, estuvo dispuesto a dar su tiempo para hacer lo posible por alguien necesitado, con una emergencia, a punto de morir y en un lugar muy peligroso en la vía a Jericó, llena de ladrones todo el tiempo. Le importó. Había alguien con una gran necesidad y él haría lo posible, aunque no fuera suficiente, pero lo intentaría. A veces preguntamos, pues, ¿qué puedo hacer? No soy tan inteligente y esto, aquello y lo otro. Lo único que sabía hacer era ponerle el vendaje y el vino. Luego lo montó en el burro y lo llevó a la posada más cercana. ¿Dónde quedaba? No sé, pudo haber sido bastante lejos. Pero el asunto es este, no lo dejaría morir en el camino con vendas y aceite que muriera. Pudo haberlo hecho, pero no lo hizo. ¿Cómo lo llamamos? Me encanta el buen samaritano. No solo el samaritano, el buen samaritano. Los judíos decían, no existe un buen samaritano. Pero él fue un buen samaritano. Porque hizo mucho de lo que quizás alguien más pudo haber hecho. Lo único que sabía hacer era vendarlo lo mejor posible, ayudar a sanarlo con vino y llevarlo a alguien que pudiera ayudarlo. Eso me lleva al siguiente punto, y es que abrió sus posesiones. ¿Qué hizo? Dice la Biblia que sin pensar en sí mismo, pensó en el hombre y, consciente de que podía morir en cualquier momento, lo montó en su burro y lo llevó a una posada, diríamos a un hotel, pero una posada. Y no dijo, encontré a este hombre, espero que puedan ayudarlo. Dijo, les traigo a este hombre, cuídenlo y díganme lo que gasten. Así pues, hizo todo lo que sabía para ayudarlo. Al pensar en eso, creo que casi siempre la gente quiere sacar cuentas. Le dio 2 denarios. No dijo, bueno, ¿por cuánto puedo hacer esto? Le dio lo necesario porque esa cantidad de dinero rendiría para que lo cuidaran por 3 semanas. Fue muy receptivo, se dio cuenta de que el hombre estaba herido, muriéndose, dijo que lo pongan en una buena cama, cuídenlo y volveré. Dicho de otro modo, una cosa es decirlo, sentirlo, y otra es hacerlo. Todas estas características del buen samaritano deberían ser ciertas en nosotros, que abramos nuestros ojos a la necesidad, que abramos nuestro corazón porque nos interesamos por otros, y que abramos nuestras manos porque a veces podemos hacer algo que marque la diferencia. Posesiones. Mire, la mayoría tenemos más que mucha gente en el mundo que no tiene nada. Quizás a veces somos más egoístas de lo que pensamos. Y debemos recordar de dónde vino. Todo, cada posesión de cada uno de nosotros viene de Dios. Él es la fuente de todo lo bueno y perfecto, la fuente de nuestra salvación y salud. Pensándolo bien, no hay mucho de lo que podamos presumir. Somos tan bendecidos, es tan fácil. Es tan fácil ser muy bendecidos y no pensar en la gente que necesita una bendición. Es fácil caer en eso, porque no tenemos necesidad. Ahora, siempre hay gente que no tiene más que uno. El asunto no es ese. El asunto es, ¿qué quiere Dios que haga con lo que tengo? ¿Cómo quiere que comparta mi vida? ¿Y cómo quiere que trate a otros? Si alguna vez ha habido un tiempo cuando deberíamos pensar como el samaritano, es ahora. Luego hay algo más que abrió y fue su tiempo. Al decir que estaba de viaje, el Señor quiso decir que seguro iba rumbo a algún lado y quizás tendría limitación de tiempo. Pero dedicó el tiempo más importante para ayudar a alguien para evitar que muriera. Había una necesidad. La vio. Y luego, la gran pregunta es esta. ¿Puedo sentir la necesidad? Una cosa es verla. Otra es sentirla. ¿Puedo sentir la necesidad lo suficiente para olvidarme de lo mío y olvidar a dónde voy en ese momento en particular y olvidar mi agenda? ¿Querer saber lo que necesita? ¿Sintió algo que no le permitiría dejar a ese hombre morir allí? ¿Sintió algo que no tuvo que sacar cuentas? Dijo, aquí tienes lo suficiente para cuidarlo por 3 semanas, volveré. ¿Sintió algo que lo hizo decir, lo que gastes en este hombre, te lo pagaré cuando vuelva? Esa es la actitud cristiana genuina, agradable a Dios. Y al leer este pasaje, Me pregunto cuántas personas necesitadas pasamos a diario. No nos dicen que tienen necesidad, algunas personas no lo dicen. ¿Con cuántas personas hablamos, a cuántas personas escuchamos que tienen necesidad, pero a veces esa persona trata de captar nuestra atención en un nivel más profundo de lo que oímos al principio? La razón por la cual siguen diciéndolo es porque quieren sentir que han sido escuchadas. Creo que todos hemos sido así con algo en nuestra vida. Solo quiero asegurarme de que sientas lo mismo que yo. Que entiendas mi herida, mi dolor, mi sufrimiento, mi pérdida, mi malentendido. Quiero estar seguro de que lo sientas. Y sabré que te importa. Al decir oraré por ti, sabré que lo sientes. Piensa en esto. Es fácil no sentir el sufrimiento de alguien. Creo que todos necesitamos suficiente dolor en nuestra vida para no olvidarlo. Puedo pensar en mi propia vida y el sufrimiento, entre otros. Esto no tiene nada que ver con compararme con él, no es eso. Pienso en las veces en que me di cuenta que Dios ha usado algo por mi bien para ayudarme a entender lo que alguien sentía en realidad. No es necesario que le diga el incidente en sí, pero sucedió algo en mi vida que cambió mi actitud por completo. Comencé a sentir eso, lo que estaban pasando otras personas. A veces no necesitan nada, solo saber que uno siente lo que sienten ellos. Ahí comienza la sanidad para muchas personas. Al fin alguien me escuchó. Por fin alguien sabe cómo me siento. Solo quiero sentir que me entienden. Ahora, claro que al orar sabemos que el Señor entiende. Hay mucha gente por ahí, gente en cada iglesia, por todos lados, que pasan por toda clase de situaciones dolorosas. Pero ¿sabe qué? Con lo malo que fue, con lo doloroso que fue, Dios lo usó para mi bien. Porque abrió mi corazón a un nivel. Que nunca había sentido. Un buen samaritano tiene buenos sentimientos. Y eso es lo que lo hace detenerse y dedicarle tiempo a alguien más. Para escuchar y para sentir lo que sienten. Luego, cuando Jesucristo concluyó el relato, solo le dijo al hombre, ve y haz tú lo mismo. Cuando pensé en esto, consideré lo sencillo que es este pasaje bíblico, pero cuán profundo y desafiante. No estamos hablando de que seamos salvos por ser buenos, sino de una vida agradable a Dios, que implica ayudar a quienes necesitan a Cristo y tienen otras necesidades en la vida. Gente que sufre con dolor profundo. Perder a un ser querido. O su casa, o sus hijos, o lo que sea. Es desgarrador. Mucha tensión. Cuando su corazón no puede quebrantarse, usted está en problemas. ¿Un corazón quebrantado? Todos deberíamos estar disponibles para que algo nos parta el corazón. Deberíamos poder sentir, tocar y saber en el fondo lo que en verdad es dolor, sufrimiento y pesar. Entonces, al ver este pasaje, es una historia sencilla. Pero es tan conocida porque siempre pasa. Así pues, le pido que examine su corazón. ¿Entraría usted en la categoría de un buen samaritano? ¿Podría decirse que es comprensivo, que sabe, siente, entiende y que tiene manos amigas, ojos abiertos y un corazón en verdad receptivo? Eso debería ser cierto de todos, amén. Padre, gracias por esta sencilla historia. Gracias porque Jesucristo supo ser certero. en la vida de este hombre. Te pido que seas certero en nuestra vida y que nos hables a todos. Lo que quieras decirnos o lo que sea que requieras y pidas de nosotros. Te pido que el Espíritu Santo nos ayude a decir, sí, Señor, estoy disponible, aquí estoy, esto tengo. Queremos ser tus seguidores genuinos, nos humillamos y decimos, sí, Señor, en el nombre de Jesús.
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0: ¿Qué pasa?
1: Hola, hola, ¿qué tal? Buenas noches, amados, amados hermanos y hermanas. ¿Qué tal? ¿Cómo están? Estamos acá para acompañarle una vez más en este programa Alabanzas Espirituales por la Noche, dando inicio siempre, siempre con una oración, mis amados hermanos, para que nuestro Señor Jesucristo pueda acompañarnos, ¿verdad?, durante el transcurso de este programa y que su Espíritu Santo pueda moverse en cada vida y en cada corazón. Así que usted, que está ahí en sintonía, acompáñenos en este momento de oración y así todos juntos unirnos y poder dirigirnos a nuestro Padre Celestial.

Amantísimo Padre que estás en gloria, venimos delante de tu divina presencia, Señor Dios Todopoderoso, primeramente dándote las gracias, dándote a ti la honra y la gloria, dándote a ti la alabanza, dándote a ti, Padre Celestial, la adoración que mereces. Señor, en esta preciosa noche, venimos honrando tu nombre, Señor, por la oportunidad que tú nos das de estar acá, Señor. Gracias, Padre Celestial, porque nos has guardado en el transcurso de este día, Señor. Tus grandes bendiciones nunca han faltado en nuestra vida. Tú siempre has estado con nosotros, Padre. Nunca, nunca te has apartado de nuestra vida, Señor. Gracias, Dios bendito, por fortalecer nuestra vida en los momentos de dificultad. Gracias, Dios bendito, por fortalecer nuestra vida, Señor, en los momentos en los que sentimos ya no poder, Padre. Gracias, Padre Celestial, por todas esas bendiciones maravillosas que tú haces y que tú das para cada uno de nosotros, Señor. En esta noche, Señor, venimos encomendando en tus manos la vida de cada uno de nuestros hermanos y hermanas que están escuchando, Señor. Tú conoces cuáles son las necesidades y cuáles son las peticiones en el corazón de cada uno de ellos, Señor. Nosotros no les conocemos, ni quizá físicamente, pero tú sí conoces a cada persona que escucha esta emisora y que tiene algo dentro de su corazón que necesita, que anhela, Señor. Y sabemos que tú eres Dios, Padre Celestial. Tú eres el dueño de este mundo, el dueño de esta tierra, Padre Celestial. Y es gracias a tu divina misericordia que muchas cosas, mi Dios bendito, llegan a nuestra vida. Por eso te pedimos que puedas escuchar las peticiones de nuestro corazón, pero también que nos des, sobre todo, paciencia para poder esperar en ti las bendiciones, Padre Celestial, que queremos para nuestra vida. En tus manos encomendamos este programa desde inicio al final, Señor, que todo sea para honra y gloria de tu nombre, que todo sea siempre, Señor, con el propósito de exaltarte, de glorificarte y de estar, Padre Celestial, completamente humillado delante de tu presencia. Estar completamente con un corazón alineado contigo, Señor. En tus manos encomendamos este programa, cada minuto y segundo, y nuestra vida y nuestro corazón están en tus manos, Padre Celestial. Gracias te damos, Padre, Hijo y Espíritu Santo de Dios.

Así que de esta manera damos inicio, amados hermanos y hermanas, a esta programación de Radio Alegría 97.5. Alabanzas espirituales por la noche.

0: sepas.
1: Así que estamos acá con mucha alegría y gozo para poder acompañarles, ¿verdad? Invitándoles a que se puedan comunicar con nosotros 79 46 54 08 o 47 90 22 75.

0: Bien, así que queremos agradecer a cada uno por su fiel sintonía. Agradecemos la comunicación de hermano Manuel de Jesús, que nos solicita el tema En Vida, hermano. Bendiciones, hermano, hermano Manuel, allá en Barrio La Estación Zacapa. Y un saludo especial para su esposa, hermana Zoila Esperanza Samayo, en esta noche. Hermano Elías Vargas, de igual manera, se comunica con nosotros, solicitándonos el tema Petición de una Madre. Con gusto estaremos complaciendo. Y un saludo muy especial para los suegros de hermano Elías en esta noche, que están escuchando a la 97.5. Bendiciones, hermano Mario Vargas, en esta noche, y su esposa. Gracias por estar escuchando Radio Alegría. Tenemos comunicación por acá. Alegría, muy buenas noches.
1: Ya, aló.
0: Buenas noches, Dios le bendiga. ¿Con quién tengo el gusto?
1: Con Amílcar Gutiérrez.
0: Dios lo bendiga, hermano Amílcar. Cuénteme.
1: Estoy llamando del caserío de La Ceiba, hasta el Quesal. Aquí escuchándolo en esta preciosa noche.
0: Ah, qué bueno, hermano.
1: Así es. Solo para hacer los saludos en esta hermosa noche.
0: Adelante, hermano.
1: Para saludar a mi esposa María Cristina Ramírez Rivera.
0: Bueno, se nos ha cortado la comunicación. Dios bendiga a nuestro hermano Amílcar, allá en La Ceiba. Gracias por su sintonía, hermano. Dice un mensaje por acá. Hola, hermanita, Dios le bendiga. Me alegra escucharla. Quisiera que me complaciera con la alabanza Agradecimiento de Estanislao Marino. Un saludo para usted y para su familia, y para los locutores, así también para los fieles oyentes de Radio Alegría. Le saluda y Dani Azaraí Guerra, del caserío Ojo de Agua, Lelao Braje. Que pase una bendecida noche. Buena noche para usted, hermana Idania. Muchas gracias por su sintonía. Otro mensaje dice: hermana Paola, que el Señor me la bendiga. Quiero que me complazca con la alabanza Prometí aceptar tu palabra, de Julio Elías. Soy hermano Ernesto López, del barrio San Lorenzo, Jocotán. Quiero saludar a toda mi familia allá en Amatío, Jocotán. En especial a mi mamá Abelina López, que este 18 de mayo estará de cumpleaños. Y un saludo para mi pastora Isaías López, de la Iglesia Ministerio Obrero de Cristo, donde estoy perseverando. ¡Qué bendición, hermano Ernesto! ¡Qué bendición! Y pues un saludo especial para hermano Isaías López, y también para su madrecita, que el 18 estará de cumpleaños. Bendiciones a nuestra hermanita, que Dios le regale muchos años más de vida. Bien, nos vamos con los temas que nos han solicitado mis apreciables hermanos y hermanas. Tenemos las 19 horas más 13 minutos.

19 horas con 28 minutos, apreciables oyentes, amigos y amigas. Agradecemos la comunicación de hermana Silvia desde Pelío, quien nos solicita el tema, bueno, más bien con los coros de Dúo Méndez. Pues vamos con estos coros, esperando de que todo sea para honra y gloria de Dios. Recuerde, 79-46-5408. Ese es el número claro al cual usted puede llamar. Y al cual usted puede enviar mensajes, puede enviar un WhatsApp, puede enviar un audio, una nota de voz, una llamada. Puede ser al 47 90 22 75. Así que nos vamos ya con este tema que nos ha solicitado nuestra hermana, esperando de que esté usted disfrutando de la programación de Radio Alegría en su programa Alabanzas Espirituales por la Noche.

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1: Saludamos a hermana Chayito allá en Colonia El Chaparro. Ella saluda a hermana Sandra Guerra en Manzanotes y nos solicita el tema No me dejes de tu mano, Señor, en la voz de dúo Noé y Ruth Campos.

0: tenemos un audio por acá. Vamos a escucharlo en esta preciosa noche. Agradecemos a cada uno por estar en sintonía. Radio Alegría, buenas noches.
1: Buenas noches, hermano. Buenas noches, Dios le bendiga. Aquí le escuchamos en el Trapichito por su lindo programa. Mi hermana, ¿será que me puede complacer con una alabanza? El dúo Sinaí que dice: oh maestro, aquí le escuchamos en el Trapichito de la Laguna Chiquimula, de parte de Carlos. Bendiciones.
0: Bendiciones para nuestro hermano en esta noche. Saludos a nuestros hermanos allá en Trapichito. Bien, nos vamos ya con estos temas solicitados, apreciables oyentes. 19 horas más 35 minutos. El tema de dúo Noé y Ruth Campos: No me dejes, Señor. No me dejes de tu mano, Señor.

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1: En Radio Alegría son las 7:39.

0: Y seguimos, continuamos, proseguimos con esta programación Alabanzas Espirituales por la Noche. Quiero desearle un buen provecho a cada uno que está cenando en esta preciosa noche. Que Dios bendiga esos alimentos y nunca falten en su mesa, apreciable oyente. Para aquellos que ya cenaron, también un buen provecho. Para aquellos que aún no lo han hecho, pues también buen provecho, ¿verdad? Bendiciones para cada uno en esta preciosa noche. Queremos agradecer la comunicación de hermana Gladys, quien saluda a su querida madrecita, hermana Oralia, que el día viernes estará de cumpleaños. Así que mil felicidades para hermana Oralia, que Dios le regale muchos, pero muchos años más de vida. De igual manera, saluda a su hermano Inner, que el 27 también de este mes de mayo estará de cumpleaños. Y saluda a hermana Erika Villela. Bendiciones, hermana Gladys. De igual manera, nos solicita el tema Al Final, de Lily Goodman. Con gusto estaremos complaciendo. Dice un mensaje: hola, buenas noches, hermanita. Hermana Paulita, Dios me la bendiga. Me complace con la alabanza Incontables Maravillas. Le saluda Daniela Amador de Guareruche. Feliz noche, bendiciones. Bendiciones, hermana. Tenemos otro mensaje por acá. Dice: hola, buenas noches, hermana. Dios le bendiga. Sería tan amable de complacerme con la alabanza Mi Vida Peregrina. Le saluda Ana Yeli de Talquesalito, Guayabías. Bendiciones, hermana. Creo que nos... Bueno, vamos a continuar por acá. Dice: hola, buenas noches, hermana. Quiero saludar a mi amada esposa Cecilia, que este viernes estará de cumpleaños. Me complace con el canto de Andrés Arita, día especial. Un saludo va de parte de hermano Aníbal Linares, de Ticalón, San Jacinto. Bendiciones para nuestro hermano. Y pues Dios bendiga a cada uno por nombre, mis apreciables oyentes. Tenemos por acá una comunicación. Alegría, muy buenas noches.
1: Muy buenas noches, hermana Paulita, que Dios le bendiga.
0: Gracias.
1: Programa, que de mucha bendición.
0: Gracias, hermano.
1: Saludando a todos los que trabajan en la Radio Alegría, todos hermanos de ahí.
0: Amén,
1: que
0: hermana.
1: Dios bendiga a todo el personal, especialmente a usted.
0: Gracias, hermana Erika.
1: Y también a su familia. Uh-huh. Y estoy saludando a mi hermana Luisa de Soto, a toda su familia, a hermana Rebeca, a la familia Linares, a la Iglesia Mía de Santidad Complejo Galilea, a la hermana Sandra Gómez, a hermano Rodolfo Hernández e Isa Hernández.
0: Amén, hermana.
1: Y hermana Mari Calderón.
0: Amén.
1: Deseo muchas bendiciones a cada uno y todos los que llaman a la radio, hermana, bendiciones. Uh-huh. Y quisiera que me convirtiera con luz alabada, si puede.
0: Sí, dígame.
1: Ciudad Celeste, como el hermano Rodolfo Hernández. Y la otra es amada, una madre.
0: Está bien, hermana, con gusto.
1: Que Dios le bendiga, hermana Paulita, y siento sus oraciones para mis personas y para mis hijos.
0: Está bien, claro, hermana, ahí vamos a estar orando.
1: Que Dios le bendiga, hermana, pase una feliz noche.
0: Igualmente, buena noche para usted, hermana.
1: Gracias, hermana.
0: Bendiciones para hermana Erika Villela en esta noche. Tenemos las 7 de la noche más 48 minutos. El tema de Lily Goodman, Al Final.

Vamos con el canto de Andrés Darita, día especial, saludando a hermana. Cecilia Santos, por su cumpleaños, ¿verdad? Bendiciones para la vida de hermana Cecilia y su hija también, hermana Gladys.

20 horas con 10 minutos, apreciables hermanos y hermanas que están escuchando Radio Alegría. Bendiciones para la hermana Rebeca, quien nos solicita el tema Dame Más Sabiduría. Hermana Marieta Elvina nos solicita el tema El Rapto, en la voz de Catarina Tum Ordóñez. Con gusto estaremos complaciendo. Hermana Rebeca saluda a hermana Erika. Bendiciones para nuestra hermana y hermana María, todo el personal y audiencia de Radio Alegría. Nos vamos ya con estos temas, apreciables oyentes. Recuerde que estamos acá para poder complacerle en su programa Alabanzas Espirituales por la Noche.

0: vamos con el tema de Julio Elías, Debo Correr, solicitado por nuestra hermana Erika Nufio. Bendiciones, hermana Erika, un saludo especial para toda su familia y estaremos tomando en cuenta la petición de oración, y un saludo para su esposo Beniel Pérez de parte de hermana Erika. Bendiciones, apreciables hermanos, gracias por su sintonía. 20 horas con 19 minutos. Esperando de que esté disfrutando de la programación de Radio Alegría, de esta frecuencia, la frecuencia 97.5.
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Bendiciones a nuestros hermanos allá en Anicío. Nos solicitan el tema de Anita Morán. No tardará una bendición poder escuchar a nuestros hermanos y hermanas de distintos lugares. Gracias por la sintonía y también gracias por comunicarse con nosotros en el programa Alabanzas Espirituales por la Noche.

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Yo quiero que me acompañen todos a un capítulo de la Biblia. No lo voy a exponer minuciosamente, pero me gustaría que hiciéramos una reflexión amplia en él. Y es Ageo capítulo 1. Así que si me pueden acompañar ahí. Libro de Ageo y el capítulo 1. Son 15 versículos. Los vamos a ir leyendo y vamos a ir meditando un poco en ellos. Y yo les pido de corazón que dispongan el corazón a la palabra. Que le pidan a Dios. Hermano, parece algo sencillo y quizá una tontería para algunos lo que puedo llegar a decir, pero hermanos, cada vez que vayan a escuchar un sermón, pídanle a Dios que les hable. A veces creo que vamos a escuchar los sermones más con otras intenciones que con la intención de que Dios nos hable. Y yo creo que perdemos mucho en el camino cuando perdemos esa intención de que Dios hable a mi vida. Y pídanselo, porque creo que el Señor puede tratar siempre que se abre su palabra con su pueblo. Dice así la palabra de Dios. En el año segundo del rey Darío, en el mes sexto, el día primero del mes, vino la palabra del Señor por medio del profeta Ageo a Zorobabel, hijo de Salatiel, gobernador de Judá, y al sumo sacerdote Josué, hijo de Josadac, diciendo: Así dice el Señor de los ejércitos. Este pueblo, dice, no ha llegado el templo, no ha llegado el tiempo que la casa del Señor sea reedificada. Así empieza la primera frase. El profeta viene a hablar de parte del Señor y dice que el pueblo tiene como una frase en su corazón. ¿Y cuál es la frase que tiene en su corazón? No ha llegado el tiempo de que la casa de Dios sea reedificada. Es decir, había una necesidad en ese contexto, había una necesidad en ese tiempo, y era la necesidad de reedificar la casa de Dios, de volver a levantar la casa de Dios, de volver a poner en pie la casa de Dios. Pero Dios utiliza a un profeta para decir: este pueblo no está priorizando eso ahora. En el corazón de este pueblo piensan, no ha llegado el tiempo de edificar, de reedificar la casa de Dios. Pero dice así el versículo 3, entonces vino la palabra del Señor por medio del profeta Ageo diciendo: ¿Es acaso tiempo para que vosotros habitéis en vuestras casas artesonadas mientras esta casa está desolada? Vamos a situarnos, la casa del Señor tenía que ser reedificada. Era el tiempo para eso. Sin embargo, el pueblo de Dios había decidido otra cosa. Había decidido invertir tiempo en sus casas, dejando la casa de Dios para después. Como decir, no, lo de Dios ya lo haremos. Lo de Dios lo dejamos para luego. Ahora hay otras prioridades. Y Dios usa esa frase para hacerles ver en qué están priorizando. Dice, mientras la casa de Dios está dejada de lado, mientras la casa de Dios no se está reedificando, vosotros estáis viviendo en casas que están como, están completamente arregladas, están llenas de artesanía. Vuestras casas, como dice aquí, están artesonadas. ¿Qué quiere decir? Vuestras casas están bien, con su buen suelo, sus buenas paredes, sus buenas puertas. Tenéis jarrones, decorado, tenéis el ajuar, tenéis todo. Y la casa de Dios, que debe ser edificada, puede esperar. Lo de Dios puede esperar. Hay mucho que hacer primero. Lo de Dios, mañana. Hoy tengo que trabajar. Y mañana que toca. No, lo de Dios, al siguiente día, porque hoy tengo que hacer unas cosas con los niños. Y lo de Dios, al siguiente día, porque ahora tengo que estudiar. Y lo de Dios, al siguiente día, porque quiero hacer un curso. Y lo de Dios, al siguiente día, porque ahora me tengo que centrar en el trabajo. Y lo de Dios, al siguiente día. Esa era más o menos la idea. Había una prioridad, las cosas de Dios, la casa de Dios. Pero el pueblo que está diciendo, no es tiempo para eso. La verdad es que ahora es tiempo de nuestras casas. Ahora es tiempo de edificar lo nuestro. Ahora es tiempo primero de estructurar nuestra vida y luego ya nos centraremos en Dios. Primero me voy a centrar en construir un futuro estable y luego ya me centraré en Dios. Primero voy a comprar mi casa, voy a hacer unas cosas y luego ya me centro en las cosas de Dios. Ya tendré luego tiempo para el Señor. Ya tendré luego tiempo para servir a Dios. Y ahora dice el versículo 5.
Ahora pues, así dice el Señor de los ejércitos, considerad bien vuestros caminos. Sembráis mucho, pero recogéis poco. Coméis, pero no hay suficiente para que os saciéis. Bebéis, pero no hay suficiente para que os embriaguéis. Os vestís, pero nadie se calienta. Y el que recibe el salario, lo recibe en una bolsa rota. Así dice el Señor, considerad bien vuestros caminos. Mira lo que está diciendo Dios. Está perfecto, muy bien. ¿Queréis priorizar vuestras cosas? Bien. Aunque es tiempo de priorizar el Señor, pero preferís lo vuestro. ¿Preferís vuestras casas? Bien. Pero mirad cómo está vuestra vida. Nada crece. Nada prospera. No alcanzáis nada. Eso es lo que el Señor les estaba haciendo ver. ¿No os dais cuenta que mientras no priorizáis lo de Dios y trabajáis para vosotros, lo vuestro no crece, no avanza, no hay plenitud, no está completo, nunca es suficiente? Por eso usa esa expresión, bebéis pero no os embriagáis, coméis pero no os saciáis, y el salario parece que está en una bolsa rota. Vosotros estáis posponiendo las cosas de Dios para después, diciendo primero hago lo mío, pero lo vuestro nunca está completo, nunca llena, nunca sacia. Porque mientras me dejéis de lado, nunca vais a tener suficiente. Lo vuestro nunca va a ser suficiente. Nunca vais a estar completos con lo vuestro. Y por eso el Señor les está llamando a considerar sus caminos. Les está diciendo, decir, mirad, mirad vuestras prioridades. Mirad cómo estáis viviendo. Mirad cómo estáis caminando. Mirad qué es lo primero para vosotros. Porque lo primero debe ser, aquí dice, la casa de Dios. Y nosotros no lo vamos a aplicar de la misma manera. No tenemos que reedificar el templo. Pero nosotros podemos entender eso. ¿Será que en nuestra vida estamos dejando las cosas de Dios para después? ¿Será que estamos organizando nuestra vida, el mapa de nuestra vida, diciendo, bueno, primero estudios, carrera, trabajo, niños, escuela, compra, quehaceres, y luego, si me va bien, un tiempo para Dios? Pero nos damos cuenta que los años pasan, la vida avanza y estamos como igual. Tantas metas que no llegan. Hemos dejado a Dios de lado diciendo, primero cumplo mis metas, lo doy todo en esto, pero no hemos alcanzado eso. Se ha quedado a la mitad. No estamos donde queríamos estar. No tenemos la casa que queríamos tener. No gano el salario que quería ganar. No he comprado lo que pensaba comprar. Oye, pues no habías dejado todo. No habías dejado a Dios en un segundo plano para eso y no llegó. Y eso es lo que exactamente Dios está diciendo. ¿Te has dado cuenta? Me habéis dejado, os habéis dado a lo vuestro, pero no os habéis saciado. Habéis bebido, pero no daba para embriagarse. Habéis tenido salario y nunca llegó como para todo. Siempre estaba como la bolsa rota. El Señor les llama la atención. Y de alguna manera el Señor le está diciendo a su pueblo, mientras yo no sea la prioridad, la vida no estará bien. Mientras yo no sea lo primero, la vida no estará bien. Mientras lo primero en vuestra agenda no sea yo, la vida no estará bien. La casa no estará bien, la familia no estará bien, el corazón no estará bien. Si Dios no es lo primero, póntelo así en la mente. Si Dios no es lo primero, nunca tendrás esa paz que sobrepasa todo entendimiento. Porque no podemos pretender la paz que Dios promete sin estar con el Dios que promete la paz. Hay muchos creyentes que no tienen gozo. Y el gozo es una promesa de Dios, ¿sabíais? El gozo no es una opción, es una promesa. ¿Pero por qué hay creyentes que no tienen el gozo? Porque si no pasan tiempo con el Dios que da el gozo, ¿cómo tendrán gozo? Si no pasan tiempo con el Dios de paz, ¿cómo tendrán paz? Hermano, Dios no quiere que lo priorices para tener cosas. Dios quiere que lo priorices para tener lo que es más importante en la vida. Paz, gozo, una casa firme, un matrimonio sólido, esas cosas requieren priorizar a Dios. Hay millonarios que han dado todo por sus carreras y han roto sus familias, han perdido a sus hijos. Y Dios está llamando a su pueblo a que considerad vuestros caminos. ¿No veis? De alguna manera Dios está diciendo, ¿no veis que la vida no va bien si yo no soy lo primero? ¿No veis que la vida no avanza? ¿No veis que no crecéis? ¿No veis que no hay una prosperidad en ningún área si yo no soy lo primero?
Dice, mientras vuestro corazón, en lugar de priorizar a Dios, esté diciendo, bueno, primero lo nuestro y luego ya tendremos tiempo para Dios, la vida no va a avanzar bien. Hermano, la realidad es que nosotros pasamos por momentos de mucha frialdad espiritual a veces. Y la iglesia es llamada a animarse unos a otros. Y estos momentos y estas reuniones que estamos teniendo hoy no es solo para tener comunión, que también. Pero hay algo más importante que lo que tenemos en esa mesa. Despertar nuestra fe. Fortalecer nuestro corazón. Y hermanos, la mayoría de personas que pasan por momentos de frialdad espiritual, cuando tú miras su vida, solo tiene un porqué. A veces decimos, son pruebas. A mí me molesta llamar pruebas a las consecuencias. Porque hay pruebas. Hay pruebas, sí. La Biblia habla de pruebas. Pero la gran mayoría de personas que están fríos en la fe no son pruebas. Son consecuencias de haber dejado a Dios de lado. Hermano, ¿qué aviva nuestra fe? ¿No son las películas? ¿No son las series de televisión? ¿No aviva nuestra fe ir al cine? ¿No aviva nuestra fe ir a pasear? ¿No aviva nuestra fe un viajar de vacaciones? Eso puede distraer, eso puede entretener, eso puede alegrarnos un rato el corazón con una película de comedia, pero no aviva nuestra fe. Nuestra fe se aviva en la presencia de Dios. Y si nosotros no vamos a la presencia de Dios, nuestra fe se va a empezar a poner cada vez más seca. Hermano, la fe es como un músculo. La fe debe ejercitarse. La fe debe fortalecerse. La fe debe entrenarse. A través de oración, a través de ayuno, a través de ir a la palabra, leer las promesas de Dios, nutrir nuestro corazón con la palabra y las promesas del Señor, ir fortaleciendo nuestra fe en la comunión con el pueblo de Dios. Pero cuando nosotros empezamos a dejar esas cosas, nosotros descuidamos nuestra fe. Igual que si dejamos de hacer un mínimo de deporte, hacer algo de ejercicio, descuidamos nuestro estado físico. Y con el tiempo se van a ver resultados negativos. El Señor está viendo un pueblo que ha descuidado las cosas de Dios, que está priorizando otras cosas y está teniendo consecuencias. Mira, el Señor ni siquiera los está castigando, como diciendo, como habéis hecho esto y no me habéis priorizado, os castigaré. No, Dios no está diciendo eso. Dios está diciendo, pero mirad vuestra vida. No, no hace falta que os castigue. ¿No veis que no arranca? ¿No veis que no va bien? Dios no está diciendo, os voy a castigar porque no he sido vuestra prioridad. No, Dios está diciendo, como no he sido vuestra prioridad, solo tenéis que hacer una cosa, examinad vuestra vida. Por eso le dice, considerad vuestros caminos. Y vosotros mismos veréis que no va bien. El Señor no tiene que castigar a su pueblo, porque a su pueblo nunca le va a ir bien sin Dios. Y solo basta con que el Señor diga, ¿cómo estáis? ¿Estáis muy felices, muy contentos? ¿Qué tal los matrimonios? ¿Qué tal las amistades? ¿Qué tal el corazón? ¿Qué tal la fe? Yo no tengo que castigaros. Vosotros mismos os estáis lastimando cuando yo no soy la prioridad. A partir del versículo 8, el Señor da una solución. Da una solución. Dice así, subid al monte, traed madera y reedificad el templo para que me agrade de él y yo sea glorificado, dice el Señor. Esperáis mucho, pero he aquí hay poco. Y lo que traéis a casa, yo lo aviento. ¿Por qué? Declara el Señor de los ejércitos. Por causa de mi casa que está desolada, mientras cada uno de vosotros corre a su casa. El Señor está diciendo que todo lo que está pasando en su vida tiene un porqué. Su casa está desolada. Su casa la han dejado de lado. No están priorizando a Dios. Dice, mientras cada uno corre a su casa, mientras cada uno está con sus cosas. Y hermano, muchas veces nuestra vida es así. Muchas veces dejamos a Dios para después. Dejamos las cosas de Dios para después. Después oraré. Hoy no, ya congrego el próximo día. Hoy no, ya iré a leer la Biblia mañana. Ya haré esto después. Y hoy se me complicó el día. Ya oraré mañana. Al final no me dio tiempo. Hoy ya estoy cansado. Ya es tarde. Ya mañana. Y así vamos.
Y cuando nos damos cuenta, cada día de esos de mañana afecta en nuestra vida. Y la verdad es que cada vez nos apagamos más y nos enfriamos más. Y es cuando tomamos malas decisiones, y es cuando el enemigo siembra cosas raras en nuestra cabeza, y es cuando empezamos a distraernos con otras cosas, o incluso cuando el enemigo nos empieza a alejar de amistades y a hacer cosas extrañas. Porque es en el momento donde Dios no está tan presente en nuestras vidas, no lo estamos buscando tanto, que nos volvemos una tierra fértil ¿para qué? Para las dudas, para las mentiras, para los dardos del maligno. ¿Por qué? Vestíos de toda armadura de Dios, para que cuando llegue el día malo podáis resistir firmes. ¿Qué pasa con un creyente que no está priorizando a Dios y no está buscando a Dios? No se viste de la armadura de Dios. Y cuando llega el día malo, cuando llegan las insidias del maligno, no aguantan firmes y se zarandean. ¿Por qué? Porque no se han vestido de la armadura de Dios. Hermano, el día malo llega, los dardos del maligno llegan, y si no te pilla con toda la armadura de Dios puesta, no resistirás firme el día malo. Yo he visto personas tomar decisiones que un año, dos años después saben que estuvieron mal por un momento de descuido espiritual. He visto matrimonios romperse, amistades acabarse, gente a nivel espiritual tomar malos caminos que no eran los buenos, pero les pilló en un mal momento espiritual y creían que eran las mejores decisiones y luego vieron que no. Todo eso puede pasar cuando dejamos a Dios para después. Adiós. Adiós. Cuidado. Adiós. No confundamos. Adiós con otras cosas. No, yo estoy estudiando mucho, leyendo muchos libros. Está muy bien la teología, pero teología no es caminar con Dios. Déjame hacerte una pregunta. ¿Recientemente hemos visto pastores que han caído en adulterio? ¿Sí o no? Saben más teología que tú y yo juntos. ¿Hemos visto pastores, un escritor evangélico que llevaba 8 años de adulterio y escribía libros sobre la gracia de Dios? Ese hombre sabía más de Biblia que tú y yo juntos. Teología no es caminar con Dios. Puedes estar lleno de libros y arrogancia, lleno de libros y orgullo. No necesitamos gente que pase horas con la palabra solo. Necesitamos gente que pase horas con la palabra y con el Señor de la palabra. Porque si pasas solo horas con la palabra, hasta el apóstol Pablo dejó una advertencia. Cuidado que el conocimiento envanece, pero el amor edifica. Pablo no quiere que seamos tontos, pero Pablo no quiere que desliguemos aprender de caminar. No quiere que desligamos la palabra de la oración. Porque ahí vienen los problemas. Ahí vienen los problemas. Ahí viene. Cuando se junta inmadurez, mucho libro o muchos vídeos y poco Dios, ahí llegan los problemas. Aquí Dios no está diciendo priorizar otra cosa. Es priorizar a Dios, la persona de Dios, las cosas de Dios, el servicio a Dios. Y hermano, de alguna manera nosotros debemos despertarnos a eso, despertarnos a priorizar al Señor. Despertarnos a priorizar al Señor. Porque mira qué sigue diciendo el texto. Versículo 10. Por tanto, por causa vuestra, los cielos han retenido su rocío y la tierra ha retenido su fruto. Y llamé a la sequía sobre la tierra, sobre los montes, sobre el trigo, sobre el mosto, sobre el aceite, sobre lo que produce la tierra, sobre los hombres, sobre el ganado y sobre todo el trabajo de vuestras manos. ¿Qué ha decidido hacer Dios? Ha cortado la bendición, ha cortado la lluvia, y la lluvia en aquel tiempo la mayoría de personas vivían del ganado y de la agricultura. Y el Señor ha dicho, se acabó la lluvia, seco en los campos. Si el campo está seco, los animales no pueden pastar, no hay comida para los animales, no hay fruto, los animales se secan, se mueren. ¿Por qué? Dios quiere ser la prioridad. Y Dios va a apretar a donde más tiempo están dando, el trabajo. Dicen, me estáis dejando porque estáis todo el día en el campo cultivando y trabajando para vuestras casas. Ok, os dejo los trabajos secos y volveréis a mí. Oh, hermanos, yo no dudo que Dios pueda mandar a alguien al paro para que vuelva a él. Yo no dudo que Dios pueda hacer cosas así y decir, si lo que te aleja de mí es eso,
puedo quitártelo para que vuelvas a mí. Porque Dios te ama tanto que sabe que lo más importante para ti es estar con Él. Y si lo ve necesario, como un padre que ama, te va a quitar aquello que te aleja de Él para que vuelvas. Él puede hacerlo. No digo que lo va a hacer, pero digo que puede hacerlo. Pero no hace falta que lo haga. Podemos ir directamente otra vez a Él. Podemos volver a priorizar a Dios. Pero ahora Dios va a hacer algo maravilloso y es algo que, si prestamos atención, veremos su mano aquí. Versículo 12. Y Zorobabel, hijo de Salatiel, el sumo sacerdote Josué, hijo de Josadac, y todo el remanente del pueblo obedecieron la voz del Señor su Dios y las palabras del profeta Ageo, como el Señor su Dios había mandado, y temió el pueblo delante del Señor. Eso es lo que espera uno. Que uno traiga la palabra del Señor, que uno traiga la advertencia del Señor, que uno traiga el mensaje de Dios y alguien obedezca. Y Dios lo hace. Dios siempre despierta a alguien de su pueblo. Y mira qué interesante, porque primero dice que fue Zorobabel, el sumo sacerdote Josué y todo el remanente del pueblo obedecieron la voz. Empieza por uno, va a otro y luego el pueblo entero obedece la voz. Hermano, cuando se trata del pueblo de Dios y Dios habla, el pueblo de Dios obedece. Si Dios nos dice, debo ser prioridad otra vez, obedecemos. Si Dios dice, debo ser lo primero otra vez, obedecemos. Si Dios llama la atención, aunque eso duela como un puñal en el pecho, solamente podemos decir, amén, Señor. Y volveremos a obedecer al Señor. Hermano, cada vez que la palabra es predicada en el púlpito, solo tiene un deseo. Yo siempre le digo últimamente a las personas, el otro día hablaba con un hermano y se lo comentaba, le digo, ¿cuántas veces nos ves en el púlpito? Y yo les digo, incluso te doy el tiempo de ver el último año y medio de prédicas. ¿Cuántas veces nos ves en el púlpito hablar de etiquetas, de denominaciones, de esta doctrina y tal, pelear de una línea con otra? Me dice, la verdad es que no, digo, no. En el último año y medio me vas a ver ir versículo a versículo por Génesis, ir versículo a versículo por Éxodo, ir versículo a versículo por Hechos. Eso es lo que me vas a ver. Porque yo no estoy aquí para otra cosa, sino para dar la palabra de Dios y que el pueblo obedezca. Nuestra iglesia no está caracterizada por levantar etiquetas, aunque tenemos creencias. Nuestra iglesia está caracterizada por hablar la palabra de Dios. Por eso cada vez que alguien me dice algo, le digo, dime qué he dicho fuera de la Biblia el último año. Y yo agacho la cabeza. Y nunca me dicen nada. Porque lo único que hacemos es leer la Biblia. Es que no hacemos otra cosa. ¿Y sabes cuál es el deseo? El deseo es que el pueblo diga amén. ¿Qué tenemos que hacer nosotros como pastores? Predicar la palabra. Es lo que hizo el profeta, dar la palabra de Dios al pueblo y esperar que el pueblo diga amén. Nada más. Amén. Nada más. Porque con Dios no se debate. Y ellos no debatieron. Ellos entendieron la palabra de Dios, consideraron sus caminos, vieron que todo estaba pasando porque no priorizaban al Señor. ¿Y cómo respondieron? Amén. Si hay que hacer eso, amén. Y así lo hicieron. Y termina el texto con algo precioso. Versículo 3 en adelante dice, entonces Ageo, mensajero del Señor, por mandato del Señor, habló al pueblo diciendo, yo estoy con vosotros, declara el Señor. Dios no es rencoroso. Eso es lo más hermoso. Dios no es rencoroso. Le habían dejado de lado, no habían priorizado a Dios, se habían centrado en sus cosas, pero ahora Dios les ha dicho, volved a mí, priorizarme, reedificad mi casa. El pueblo ha dicho amén. ¿Y cómo responde Dios? Aquí estoy. Vuelvo a estar aquí. Nunca me fui. Estoy con vosotros. Y eso es lo más hermoso de nuestro Dios, que no es rencoroso. Nosotros podemos haber hecho un desastre el último mes, la palabra llega, nos humillamos y Dios nos va a decir, ahora pretendes que después de un mes dándome la espalda venga aquí como si nada. Él viene, Él abraza. Él, si confiesas tus pecados, Él es fiel y justo para perdonar. Él no es rencoroso. Él siempre perdona, Él siempre recibe, Él nunca rechaza, porque el amor que tenemos en Cristo es eterno.
Hermano, puede ser que este mes hayas priorizado todo menos a Dios. Puede ser que lleves un tiempo frío en la fe por cómo has estado llevando tu vida y tu agenda. Pero si hoy, escuchando este mensaje, dices a Dios, amén, vuelvo a priorizarte, el Señor al momento te dice, aquí estoy. Aquí estoy. Los hombres guardamos rencor, Dios no. Los hombres nos ofendemos y a veces tenemos hasta que pedir ayuda a Dios para que nos deje sanar una herida. Pero Dios no. Y recibe muchas más heridas que nosotros. No heridas, muchas más ofensas. Y el versículo 14 dice algo todavía más bonito. Y despertó el Señor el espíritu de Zorobabel, hijo de Salatiel, gobernador de Judá, y el espíritu del sumo sacerdote Josué, hijo de Josadac, y el espíritu de todo el remanente del pueblo, y vinieron y comenzaron la obra en la casa del Señor de los ejércitos, su Dios, el día 24 del mes sexto, en el año segundo del rey Darío. Y esto no lo podemos perder de vista. Por eso digo, yo no predico etiquetas, pero predico la palabra. Y la palabra aquí ha dicho una cosa. El que los despertó fue Dios, no fueron ellos. No, ellos decidieron, sí, mira qué interesante, ellos han dicho, amén, Señor. Pero luego justo el texto dice, Dios despertó su espíritu. Ellos dijeron, vamos a hacerlo, pero el texto nos ha dejado claro, Dios despertó su espíritu. Porque la Biblia dice que Dios pone el querer y el hacer. Mira qué interesante, Dios les dice, os está yendo mal porque no me habéis priorizado. La vida no fluye bien porque no me habéis priorizado. Volveos a mí y reedificad la casa. Y el pueblo responde, amén. Y el Señor dice, perfecto, aquí estoy. Y justo después dice, pero fue Dios el que despertó su espíritu. Pero fue Dios el que despertó su espíritu. Por eso, hermano, tú tienes que responder y Dios tiene que despertar. Las dos cosas. Es que no es una u otra. El problema es nuestra mente limitada que no sabe cómo casar eso. Pero tú tienes que responder y Dios tiene que despertar. Es como cuando predicamos el Evangelio. Él se tiene que arrepentir, pero Dios tiene que convencer de pecado. Él tiene que creer, pero Dios tiene que abrir los ojos y dar la fe. Las dos cosas están en la Biblia. No es una o la otra, son las dos. Aunque nosotros seamos tan pequeños y no la sepamos casar, pero las dos están. Porque aquí Dios dice, volved, y ellos vuelven. Pero Dios dice, yo desperté el espíritu de Zorobabel, del sumo sacerdote y de todo el pueblo. Por eso, hermanos, yo espero hoy dos cosas. Una, que decidamos priorizar a Dios. Y dos, que Dios despierte nuestro espíritu para hacerlo. Porque cuántas veces escuchamos mensajes y si Dios no despierta nuestro espíritu, pasamos la semana exactamente igual. Necesitamos responder a Dios con fe, pero necesitamos pedir a Dios que obre y despierte nuevamente nuestro espíritu. Así que, hermanos, que hoy sea un día para eso. Hoy no es un día para tener vergüenza de si yo no sé orar muy bien, de si mis oraciones no son muy bonitas. Hermano, hoy es un día para rasgar el corazón. Hoy es un día para hablar con Dios, con comodidad, con libertad. Hoy es un día para buscar su rostro. Hoy es un día para pedir socorro, para pedir fuerza, para pedir que despierte nuestro espíritu otra vez, que avive nuestra fe. Y yo deseo que lo hagas. Aproveches cada minuto que ahora vamos a tener para orar para hacerlo. Por favor, no agaches solo la cabeza esperando que los minutos de oración pasen y luego lleguemos a comer juntos. No, no cometas el error de solo agachar la cabeza porque estás frío y esperar que la oración de otro haga efecto en ti. No lo hagas. Sé que no sale cómodo, sé que está medio frío, sé que es como hablar con la pared, sé que está la cosa helada, pero date a Dios. Date a Dios, porque solo agachar la cabeza y esperar que la oración de otro te haga algo, ora tú, ve tú al Señor. Quizá el otro orará más fervoroso y tú estarás orando muy feo, muy flojo, muy frío,
Pero si es sincero, Dios dirá, aquí estoy. Dios no responde a las oraciones más elegantes. Dios responde a oraciones sinceras. Dios no quiere que le hagas un cuadro con tu oración teológico. Dios quiere que le digas cómo estás. Y si tienes que decirle, Señor, estoy frío. Señor, últimamente no siento tu presencia. Últimamente los sermones no me llegan. Últimamente la alabanza parece más un karaoke.

0: Ve al Señor hoy. Ábrele tu corazón, rásgate por dentro. Y el Señor dirá, aquí estoy. El Señor no rechaza a los que vienen a Él. Nunca, nunca. Así que vamos a tomarnos el tiempo para ver.
1: Toda la familia, vamos contentos.
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0: Hola, hola, ¿qué tal? Buenas noches, apreciables hermanos y hermanas que están en sintonía de su frecuencia 975. Estamos acá para acompañarle en su programa Descansando con Alegría. Si usted desea un tema, pues comuníquese con nosotros 79-46-5408 o 4790-2275. Así que a llamarnos, mis amados hermanos y hermanas. Recuerde, acá estamos para complacerle. Si usted tiene una petición, pues puede también comunicarse para ello. Y acá le estaremos anotando. Al final de esta programación vamos a estar orando por cada una de esas peticiones y primeramente agradeciendo a Dios por esa oportunidad de estar acá, ¿verdad? Tenemos acá una comunicación. Alegría, buenas noches. Qué bueno, hermano Manuel, cuénteme, ¿en qué le puedo servir? Está bien. Está bien, con mucho gusto, hermano. Está bien, con gusto, ya estaremos orando. Con mucho gusto, hermano. Bendiciones, hermanito.
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0: Alegría, buenas noches.
2: Muy buenas noches, hermana Paolita. Que Dios le bendiga por su bonito programa, que es de mucha bendición.
0: Gracias, hermana Erika. Cuéntame.
2: Le doy gracias a mi Dios por esta noche, hermana.
0: Amén.
2: Y le doy gracias también por mi salud, ¿verdad? Que me voy recuperando poco a poco.
0: Qué bueno, hermana.
2: Porque el Señor es lindo y bello y grande, hermano.
0: Sí, ¿verdad?
2: Yo le pido al Señor siempre por mi salud, ¿verdad? Porque me han hecho muchas operaciones, pero el Señor ha estado conmigo. Y gracias a mi Dios no me siento tan mal, ¿verdad? De salud.
0: Ajá.
2: Porque Él ha estado conmigo.
0: Qué bueno, hermana, nos alegra eso.
2: Sí, hermana, y siga adelante en los caminos del Señor, hermana Paolita.
0: Gracias, hermana.
2: Porque el Señor es bueno, misericordioso y grande, hermana.
0: Así es, hermana.
2: Y quisiera saludar siempre a mi hermana Rita de Soto, a su esposo, a toda su familia, a la familia Linares, a la hermana Rebeca, que no he llamado.
0: Ya
2: a Sandra Gómez, hermana, también hermano Rodolfo Hernández, Erika de Hernández, hermana Sandra Gómez, y también hermana, ¿cómo se llama? Mari Calderón. Y pido oración también, hermano, por mi persona y por mis hijos, por Olinda Ramírez también, por mi hermana Rita de Soto, por todos, hermanos.
0: Está bien, con gusto, hermana.
2: Sí, hermana, y quisiera decirme el versículo de esta noche.
0: Adelante.
2: En paz me acostaré y así mismo dormiré, porque solo tú, Jehová, me haces vivir confiado. Salmo 4:8.
0: Amén, hermana.
2: Le doy gracias a Dios, hermana, por ese versículo, ese salmo que es tan lindo, ¿verdad?
0: Así es.
2: Porque el Señor nos ayuda en todo, hermana.
0: Sí, hermana, exacto.
2: Y le pido al Señor por usted también, por toda su familia, bendiciones.
0: Gracias, hermana Erika.
2: Y por todos los oyentes de la radio y por todo el personal.
0: Gracias, hermana. Dios la bendiga.
2: Que el Señor los cuide siempre y me pone la paz de Dios.
0: Claro, con gusto.
2: Y si puede, me pone otro hijo de hermano Rodolfo Hernández, Juan Grandecel.
0: Haremos lo posible, hermana. Dios la bendiga.
2: Sí, hermana. Bendiciones y pues una feliz noche. Siga adelante, hermana.
0: Buenas noches, hermana.
2: Buenas noches, hermana.
0: Bendiciones para hermana Erika en esta preciosa noche. Gracias por su sintonía. Un mensaje por acá dice: buenas noches, hermana Paulita, Dios la bendiga. Quisiera escuchar una alabanza. Dios, quédate conmigo. Hermana Evelyn Hernández, muchas bendiciones, hermana, y gracias a Dios viniendo de la iglesia. Pido oraciones. Claro, con gusto, hermana Evelyn. Bien, nos vamos ya con los temas solicitados en esta preciosa noche. 21 horas, 19 minutos.

0: continuamos por acá, mis amados hermanos y hermanas, con esta programación. Queremos agradecer la comunicación de hermano Félix González allá en Tunucu Arriba. Nos solicita el tema La Flecha Malvada. Hermano Elías Vargas, un saludo muy especial para toda la familia que nos está sintonizando en esta noche allá en Zacapa. Nos solicita el tema De Arriba Viene Lo Bueno. Y tenemos un audio por acá, vamos a escucharlo. Alegría, muy buenas noches.
1: Hola, buenas noches, hermana Paulita, Dios le bendiga. Acá siempre en sintonía, hermana. Si es posible, me puede complacer con un canto. La batalla con mi hermano Martín Osorio. Aquí siempre pendiente de nuestra programación, hermana. Dios le bendiga y pase una feliz noche, mi apreciable.
0: Saludos para hermana Marieta Elvina en esta noche. Dios la bendiga, hermanita. Gracias siempre por la sintonía. Hermana Rebeca nos solicita un tema de hermana Blanquita. Con gusto estaremos complaciendo, apreciables hermanos y hermanas. Tenemos las 21 horas con 38 minutos.

El Señor les bendiga en esta noche. Vamos a orar ya para despedirnos de esta programación, dando gracias a Dios por la oportunidad de estar acá y gracias a Él también, ¿verdad? Porque nos dio la vida en este día. Así que usted acompáñeme en oración. Pedimos a Dios por distintas necesidades y pedimos a Dios también que sea Él guardándonos en el transcurso de esta noche, si es que Él nos sigue permitiendo la vida, ¿verdad? Así que acompáñeme, apreciable oyente, apreciable hermano que está en sintonía.

0: corrupción.
1: Amado Padre que estás en gloria, venimos delante de tu presencia, Señor Dios Todopoderoso, primeramente dándote la honra y la gloria a ti por la oportunidad que tú nos diste de poder estar acá, Señor. Gracias, Padre Celestial, por guardarnos en el transcurso de este día, Padre Celestial. Gracias, Padre Celestial, por poner tu mano poderosa en nuestra vida, Señor, porque gracias a tu misericordia, gracias a tu amor, Señor, este día vivimos, este día realizamos e hicimos muchas cosas, Padre Celestial. Gracias, Señor bendito, por lo maravilloso que eres con nosotros. Gracias porque tú siempre estás de nuestro lado, ayudándonos a pesar de que hemos fallado, Señor, a pesar de que hemos cometido muchos errores. Tu mano poderosa nunca nos ha dejado, Señor. Tu mano de misericordia, Padre Celestial, siempre ha estado con nosotros. Tu mano, Padre, ha estado, Padre, presente para cada uno. Gracias, Dios bendito, porque tú eres bueno y maravilloso. Gracias, Padre Celestial, porque tu mano de poder, Padre Celestial, nos ha sostenido, Señor, tanto físicamente como espiritualmente, Padre. En esta noche, Dios, venimos encomendando en tus manos, Señor, cada vida y cada corazón. Tú conoces cuáles son las necesidades, cuál es, Padre Celestial, la situación que cada hermano vive, que cada hermano pasa, mi Dios bendito. Tú les conoces y pedimos que tú puedas, Padre Celestial, poner tu mano poderosa sobre cada uno de nuestros hermanos y hermanas, Señor. Pedimos, Padre Celestial, que tu bendición esté siempre con nosotros, Padre. En esta noche pedimos también, Padre Celestial, por distintas peticiones que han ingresado acá a cabina de radio, Señor, y aquellas que no han ingresado también y que se quedaron ahí, Padre Celestial. Probablemente muchos hermanos no pudieron llamar, mi Dios, por no sabemos el motivo, pero tienen una petición. Venimos encomendando en tus manos esa petición. Pedimos por la familia Linares, todos por nombre, Señor, cada uno, Señor, está en tus manos. Hermana Erika Villela y sus hijos están en tus manos. Pedimos que tú sigas dándole recuperación a nuestra hermana, que tú sigas poniendo tu mano poderosa sobre nuestra hermana Erika, Padre Celestial. De igual manera, por hermana Marta, Padre Celestial, en tus manos está, Señor. Te pedimos, Señor, por la vida, Señor, de hermana Rebeca Leonardo, Señor. Pon tu mano poderosa también, Padre, sobre la vida de hermana Olinda Ramírez, sobre la vida de hermana Rosita de Soto y su esposo, Padre Celestial. Están en tus manos, Padre Celestial. Eres grande y maravilloso, Señor. Te pedimos por la vida de hermana María Telvina y su familia, Padre. Hermana Erika Nufio está en tus manos, sus padres están en tus manos, hermana Lorenza Nufio, que tú puedas obrar en su vida, Señor, sanarle, Padre Celestial. Hermano Selvin Osvaldo está en tus manos, que tú le guardes, Padre Celestial, y que puedas también darle sanidad en su vida, Señor. Hermana Erika y su esposo, hermano Beniel Pérez, están en tus manos, Padre Celestial. Te pedimos por hermano Elías Vargas, Padre Celestial, su familia está en tus manos, sus suegros, mi Dios bendito, en tus manos, Señor, está. Pon esa mano poderosa y esa mano de misericordia sobre nuestro hermano Elías, Señor. De igual manera te pedimos por hermano Manuel de Jesús y hermana Soyla Esperanza Samayoa, Señor, que tú puedas poner tu mano poderosa en la vida de nuestro hermano, Señor. Tú conoces, Señor bendito, cuál es la enfermedad que llega a la vida de nuestros hermanos y pedimos que tú puedas poner tu mano poderosa en su vida, Señor. Hermana Silvia allá en Peligo también está en tus manos, Señor. Hermana Chayito allá en el Colonia Chaparro está en tus manos, Dios bendito. Te pedimos en esta noche por hermana Evelyn Hernández y su familia, Padre Celestial. Pon esa mano poderosa y de misericordia sobre la vida de hermana Evelyn. Bendice su vida, bendice la vida de su familia, Padre Celestial. Que tú sigas dándole esa alegría y ese gozo de poder servirte, Señor, con amor. Y que todo sea siempre para honra y gloria de tu nombre, Señor. Te pedimos, Señor, en esta noche por todos nuestros hermanos y hermanas que se comunicaron con nosotros, Señor, que de alguna manera, Señor, estuvieron llamando, escribiendo y estuvieron al pendiente de esta programación, Señor. Te pedimos por ellos que tú puedas, Padre Celestial, mover tu mano poderosa y de misericordia sobre la vida de cada uno de nuestros oyentes, aquellos que nos escuchan a través de internet, Padre Celestial, con la aplicación o por las páginas, Padre Celestial. que hay en diferentes plataformas. Pedimos, Padre Celestial, bendición sobre la vida de cada uno de nuestros oyentes, Señor. Tú les conoces, tú sabes en dónde están, quiénes son, Señor, y las peticiones que hay en su vida, Señor, están en tus manos, Señor. Así como todos aquellos que nos sintonizan a través de esta frecuencia, la 97.5, Señor, que tú les puedas poner esa mano poderosa en donde estén, Señor, nuestros hermanos, mi Dios bendito, de distintos lugares. Están en tus manos, Señor, las aldeas acá en Jocotán, en Camotán, los barrios, Señor. Te pedimos también por nuestros hermanos allá en Chiquimula, en las diferentes colonias, Padre Celestial, y zonas que nos sintonizan. Tú puedas bendecir en gran manera a cada uno, Padre. Queremos que tu Espíritu Santo permanezca en nuestra vida y que nos ayude siempre a buscar de tu presencia, Señor, a buscar, Padre Celestial, de ese Espíritu Santo, y que tu fuego divino pueda, Padre Celestial, tocar nuestra vida, Señor bendito. Sé que hay momentos en la vida, Señor, que son muy difíciles, Señor, para cada uno de nosotros, Señor, pero pedimos que tú puedas, Padre Celestial, mover tu Santo Espíritu en nuestra vida, darnos confianza, fe, para poder seguir adelante, Señor, para poder seguir sirviéndote a pesar de las circunstancias que puedan llegar a nuestra vida, Señor. A cada persona que está pasando momentos, mi Dios, complicados en su salud, pedimos que tú puedas mover tu mano poderosa, que tú puedas mover tu mano de misericordia, Señor, sanarle, Dios bendito, poner esa poderosa mano sobre cada oyente, Padre. Eres tú un Dios grande y maravilloso, Señor, y sabemos que eres grande en misericordia y que tu gracia está derramada sobre cada uno, Señor. Pedimos, Señor, que tu mano de poder, Señor, se mueva en aquellos, en aquella familia que está pasando momentos de dificultad, Señor, que está pasando momentos, mi Dios bendito, difíciles, mi Dios, problemas, porque surgen, Padre. Pedimos que tú puedas mover tu mano poderosa, Señor, y quitar cualquier problema, cualquier obstáculo dentro de esa familia, Señor. Pedimos por los pastores, por los líderes, por todas las iglesias, Señor, que están a tu servicio, que están para adorar tu nombre, que lo hacen en verdad, Señor, con un corazón lleno de gratitud. Pedimos que tú bendigas esas iglesias, Señor, que tú puedas mover tu mano poderosa y que nos ayudes también a nosotros a poder servirte de la mejor manera, Señor, hacerlo siempre con devoción, hacerlo siempre con alegría, hacerlo con gozo y hacerlo siempre por amor, Señor, de tu nombre. En tus manos encomendamos a cada niño, a cada joven, a cada adolescente.

noche o la muerte pueda llegarnos, Señor, pero pedimos que tu presencia nos acompañe y que tu paz inunde nuestro corazón y que tu perdón llegue hacia nosotros, Padre Celestial. Te damos gracias por estos programas, Señor, que se han transmitido durante el día, Señor. Que tú sigas bendiciendo esta emisora, Padre Celestial, y que pueda llegar a más hogares, a más corazones, para poder difundir el mensaje de salvación, para poder difundir las palabras de amor que tú, Padre Celestial, das. Y ese amor puro y bendito que obsequias, Padre. En tus manos encomendamos todo. Pedimos que siempre estés con nosotros, llevándonos en paz y bendición, Señor. Y podamos, Señor, estar con tranquilidad en nuestro hogar, Padre. En tus manos nos encomendamos y te damos gracias, Padre, Hijo y Espíritu Santo de Dios.

El Señor me les bendiga, mis amados hermanos. Un gusto y un placer haberles acompañado en el transcurso de esta programación, esperando de que todo haya sido siempre para honra y gloria de Dios. Pase una excelentísima noche. Será hasta el día viernes que estaremos nuevamente por acá acompañándole en los programas de la tarde y noche, ¿verdad? Así que Dios me les bendiga. La paz y el amor de Dios moren en el corazón de cada uno de nosotros.

0: En Radio Alegría son las 10:19.
1: Quiero comenzar con una historia. Hubo una vez una madre que tenía un niñito de apenas 11 años de edad que parecía que no tenía miedo a nada. Era tanto así que se convirtió en un poco desobediente a su mamá. Su mamá le decía, cuando oscurezca en la calle, hijo, regresa a casa, no puedes estar de noche en la calle. Pero como era un niño desobediente, muchas veces alargaba el tiempo, se quedaba en la noche, en medio de la oscuridad, y la madre salía desesperada a encontrar a su hijo. Entonces a la madre se le ocurrió la idea de crear miedo en el corazón de su hijo. Y le dijo, hijo, mira, te lo voy a contar. No quería decírtelo, pero te lo voy a decir. Cuando el sol se va y llega la noche, los malos espíritus salen a las calles, espíritus que salen en medio de la oscuridad y están dispuestos para atraparte. Entonces, hijo, por favor, cuando se haga de noche, ven rápido a casa o esos espíritus te van a devorar. Cuando el niño escuchó esto, se llenó de miedo y nunca más, jamás, volvió a salir de noche. Pero claro, un día se hizo mayor. Tenía 18, 19, 20 años y ya no quería salir de noche. Tenía algunas cenas familiares y él decía, no, no puedo salir de noche, porque ese miedo se le había metido tan profundamente en la mente que no quería salir de noche. Entonces la madre tuvo otra brillante idea. Le dijo, hijo, te voy a dar una medallita de oro. Y con esa medallita de oro, si la llevas puesta, los espíritus ya no te podrán hacer daño. Esa medallita de oro te va a dar poder para caminar por la oscuridad, porque cuando llevas la medallita de oro, los espíritus no te pueden hacer daño. Finalmente, ese hombre caminó de noche siempre agarrado a su medallita de oro. ¿Cuál es la moraleja? La moraleja es que la mala religión te hace aferrarte fuertemente a las medallitas de oro. Pero la buena religión te enseña que puedes transitar por la noche oscura sin tener miedo. Y estamos en un tiempo donde se está definiendo si lo nuestro es una mala religión o una buena religión. Cuando llega una noche oscura como la que estamos viviendo actualmente, hay personas que se aferran fuertemente a una espiritualidad de medallita de oro. Se agarran a sus cositas de forma supersticiosa, agarrándose a sus medallitas de oro. Y eso es una mala religión. El Evangelio nos enseña un camino, es el camino de la verdad que nos hace libres del miedo. Y lo que tenemos que aprender como iglesia en este tiempo no es aferrarnos a medallitas de oro que nos den seguridad para pasar por esta terrible tormenta. Lo que tenemos que hacer es darnos cuenta de que realmente deberíamos vivir sin miedo. No hay motivos para tener miedo. Y eso es lo que nos enseña el Evangelio, a vivir vidas sin miedo. No tienes que temer a la noche oscura porque eres inmortal. Escúchame bien, eres inmortal. Es cierto que tu cuerpo puede colapsar por el virus del coronavirus, tu pulmón puede cristalizarse, tener una pulmonía y dejar de respirar. Es cierto, no te quiero engañar. Hay momentos difíciles en la vida y la mala religión te dice, agárrate a tu medallita y entonces nada malo te pasará. Mentira, cosas malas nos pasan en la vida y tienes que aceptar que cosas malas pasan en la vida, pero eres inmortal. Tal. Lo que realmente eres tú no va a morir en toda la eternidad y deberías vivir esta etapa, por muy difícil que sea, como un hombre o una mujer sin miedo. ¿Qué harías por Dios si no tuvieses miedo? ¿Cómo caminarías por esta vida si no tuvieses miedo? Y de eso voy a hablarte en los próximos minutos. A caminar. Voy a hablarte acerca de caminar a través de la tormenta. Y para ello me gustaría llevarte a un pasaje en las Escrituras muy poco novedoso, quizás uno de los más conocidos, se encuentra en el Evangelio de Mateo, capítulo 14, del versículo 22 en adelante. Es ese acontecimiento de los evangelios donde los discípulos fueron sorprendidos en una terrible tormenta. Y quiero ser claro, para mí en este tiempo, este texto y algunos textos más en la palabra se han convertido en un fundamento para sostener mi corazón cuando todo a mi alrededor parecía que se estaba derrumbando. Mi agenda se estaba derrumbando, gente en mi familia enferma y la salud se estaba derrumbando, mi economía se estaba derrumbando y he encontrado en la palabra de Dios textos como estos que han sostenido mi corazón en medio de esta tormenta. Porque este texto nos habla de una tormenta que llegó de repente y que rodeó a esos discípulos sorpresivamente, así como llegó esta pandemia. Pero también hay otras tormentas en la vida que llegan de repente, por ejemplo, el diagnóstico de cáncer que dan a tu mamá, a tu papá o algún familiar querido. O ese despido improcedente que de repente llega y te deja en una situación de vulnerabilidad. O esa persona que te prometió amor eterno y de repente descubriste que te era infiel. O que te traicionó de alguna manera. Mira, hay tormentas que llegan a la vida de forma repentina. Nadie podía haber previsto lo que iba a pasar y simplemente pasó. Como esta tormenta que encontramos en Mateo capítulo 14, versículos 22 al 31. Vamos a honrar la palabra de Dios. ¿Por qué no te pones de pie? Porque hasta aquí quizá está hablando Itiel y eso no es muy importante, pero ahora es Jesús quien habla. Porque este libro es Jesús hablando. Y fíjate lo que dice Mateo capítulo 14, versículo 22. Enseguida Jesús hizo a sus discípulos entrar en la barca e ir delante de él a la otra ribera. Entre tanto que él despedía a la multitud. Despedida la multitud, subió al monte a orar aparte. ¿Qué hizo Jesús? Subió al monte a orar aparte. Y cuando llegó la noche, estaba allí solo. Y ya la barca estaba en medio del mar, azotada por las olas, porque el viento era contrario. Mas a la cuarta vigilia de la noche, Jesús vino a ellos andando sobre el mar. Me encanta Jesús. ¿Cuántos se quedan fascinados con Jesús? Es que a mí me encanta. Y dice, y los discípulos, viéndole andar sobre el mar, se turbaron diciendo, ¡un fantasma! Y dieron voces de miedo. Pero enseguida Jesús les habló diciendo, tened ánimo, yo soy, no temáis. Entonces le respondió Pedro y le dijo, Señor, si eres tú, manda que yo vaya a ti sobre las aguas. Y él dijo, ven. ¿Qué dijo Jesús? Ven. Y descendiendo Pedro de la barca, andaba sobre las aguas para ir a Jesús. Pero al ver el fuerte viento, tuvo miedo y comenzando a hundirse, dio voces diciendo, Señor, sálvame. Al momento Jesús, extendiendo la mano, asió de él y le dijo, hombre de poca fe, ¿por qué dudaste? Dile al que está a tu lado, ¿por qué dudaste? Toma tu lugar. Por favor, préstame toda la atención que te sea posible en los próximos minutos. Hay algo muy interesante en viajar a Israel. La primera vez que viajé a Israel fue con Quique y con su familia. Y literalmente descubrí que al ir a Israel y al estar en esos lugares descritos en los evangelios, es como que uno abre la Biblia y la lee en tres dimensiones. De repente empieza a poner cada cosa en su lugar, cada espacio en su lugar. Una visita a Israel amplifica tu entendimiento de los evangelios. Yo lo disfruté muchísimo y sigo yendo hasta hoy, cada año a Israel, porque amplifica mi entendimiento de las escrituras. Y hay cosas que uno no entiende bien hasta que no se pone en perspectiva, hasta que no visualiza las cosas como realmente son. La última vez que yo estuve en este lugar, en el Mar de Galilea, recuerdo que yo tenía a mi cargo un grupo de 100 personas que habían pagado pues un billete para venir a Israel y estar en un tour. Y una de las cosas más deseadas era el viaje en barquita en el Mar de Galilea. Y justamente, no suele pasar, pero justamente empezó a llover y se levantó un viento muy fuerte. Y yo, que soy una persona propensa a agobiarme, empecé a pensar, han pagado un billete, les hemos prometido una experiencia, ahora no vamos a poder subir a la barca. Y estábamos comiendo en una cafetería al lado del Mar de Galilea y de repente me meto en el baño súper agobiado. Yo cuando estoy agobiado me meto en el baño, me siento en la taza y empiezo a reflexionar. Y de repente levanto la mirada y en la puerta por dentro veo un cartel que dice: la vida no se trata de esperar a que pasen las tormentas. La vida se trata de aprender a navegar a través de ellas. Y entonces entendí algo. Finalmente, el viento bajó y pudimos subir y fue un tiempo extraordinario en medio del Mar de Galilea. Y estando ahí vi algo que cuando lees el texto puede pasar fácilmente inadvertido. Y es que cuando Jesús se despidió de la multitud a la que había alimentado y dijo a los discípulos, subid a la barca e ir al otro lado, de repente esa tormenta rodeó a los discípulos en medio del mar mientras Jesús estaba, ¿dónde? En lo alto de una colina, ¿haciendo qué? Orando. Y yo he estado ahí y he visto esas colinas. Yo no sé exactamente en qué colina estuvo Jesús, pero lo que sí me di cuenta es que si Jesús estaba en una colina, desde allá arriba Jesús lo podía ver todo. Y es cierto que desde la perspectiva de los discípulos, que fueron rodeados por esa tormenta, imagino que había niebla, viento, olas golpeando esa pequeña embarcación. Ellos no eran capaces de ver más allá de 10 metros hacia adelante o 10 metros hacia atrás. Y desde la perspectiva de los discípulos estaban solos en medio de la tormenta. Desde la perspectiva de los discípulos estaban abandonados por Jesús. Desde la perspectiva de los discípulos, ellos no podían ver a Jesús, pero desde la perspectiva de Jesús, Él lo tenía todo bajo su soberanía. Él lo estaba viendo todo desde lo alto de la colina. Desde lo alto de la colina Él podía ver todo el Mar de Galilea y seguramente podía ver la tormenta que había rodeado a sus discípulos, porque aunque ellos no pudiesen ver a Jesús, Jesús sí les podía ver a ellos. Y es exactamente lo que muchos aquí estáis sintiendo. Sentís que esta tormenta está amenazando vuestra vida, vuestra economía, vuestra salud, vuestro futuro. Y decís, ¿dónde está Jesús? No le veo en medio de esta tormenta. Pero quiero decirte una cosa, si elevases tu mirada un poquito más alto, si pudieses salir de ahí y verlo en perspectiva, te darías cuenta de que Jesús aún sigue en la colina y sigue orando por ti. La Biblia dice que Él está a la derecha del Padre intercediendo a nuestro favor. Muchos decís, pastor, ore por mí, pastor. ¿Para qué quieres la oración del pastor si el mismo Jesús está intercediendo a tu favor? Jesús es el que ora por ti y Él es el mejor intercesor. Quizá tú no lo ves a Él, pero Él, desde lo alto de la colina, desde el trono celestial nos está viendo y ora por nosotros por una cosa. Vamos, vamos iglesia, sé valiente iglesia. ¿Qué vas a hacer con esa tormenta? Vamos, es una oportunidad, vamos. Jesús sigue orando por nosotros exactamente por lo mismo. Para que dejemos de huir de las tormentas y empecemos a transitar por ellas con valor. Y queridos, imaginaos a esos discípulos en la barca. Es una escena que a mí me divierte mucho porque seguramente ellos estaban ahí azotados por el viento, el mar, y desesperados gritando, ¡ay, nos morimos! ¡Ay! Agarrándose a esa barquita que parecía que era lo único que les mantenía a flote. Pero si hay algo que demuestran las tormentas, es que esas cosas que creemos que nos mantienen a flote, esas cosas que creemos que son las que nos salvan, son muy frágiles. Lo que demuestran las tormentas en la vida, como esta pandemia, es que la economía mundial es muy frágil, que la capacidad de los científicos es muy frágil, que las situaciones políticas son muy frágiles. Lo que demuestran las tormentas en la vida es que nuestra cuenta bancaria, todas nuestras estrategias, nuestro intelecto es muy frágil. Pero ahí nos agarramos a nuestra pequeña barquita, pensando que es lo más seguro en nuestra vida, cuando en realidad no lo es. Y de repente aparece Jesús en escena. ¿Alguien me ayuda al piano, por favor? Y Jesús aparece como solo Jesús puede aparecer. Porque Jesús a veces era un poquito showman, en el buen sentido de la palabra. Aparece Jesús caminando sobre el mar. Y cuando lo ven los discípulos, no saben muy bien si es Jesús o un fantasma. Y algunos dicen, ¿quién será? Hasta que Pedro dice, ¡ey, Jesús! Si eres tú, dime que yo vaya. Y entonces Jesús le dice, ¡sí, Pedro, soy yo! ¡Ven! Y entonces Pedro hace lo que humanamente hablando es lo más estúpido que podemos hacer en medio de una tormenta, pero que desde la perspectiva del reino de Dios quizá es lo más inteligente que podemos hacer. Porque ¿qué te dice el mundo que tienes que hacer cuando llega una tormenta? Reforzar tu barca. Tienes que hacerla más fuerte, más estable, más sólida. Y yo no sé qué significa eso para ti, pero en medio de las tormentas es donde aparecen todos los gurús. Ahí en tu Facebook, en tu Instagram, diciéndote refuerza tu barca y te voy a enseñar este curso y esta otra cosa para que refuerces tu barca. Te dicen cosas como, ahora es el momento de que estudies esto para que no te falte trabajo. Compra este seguro de vida que va a asegurarte que no te faltará de nada en la próxima ola del coronavirus. O te sale gente diciendo, yo sé cómo enfrentar esto porque todo es una conspiración. Y te están poniendo control y te empiezan a meter en cosas para que tú simplemente fortalezcas tu barca y te metes ahí a hacerla más fuerte, porque eso es lo que este mundo te dice que tienes que hacer. Cuando llega una tormenta, tienes que reforzarte. Refuerzas tus ideologías, refuerzas tu economía, refuerzas tus convicciones filosóficas, refuerzas tus seguros de vida, lo refuerzas. Pero ¿qué tal si eso no es lo más inteligente? Porque lo que nos enseña este episodio de los Evangelios es que lo más inteligente es obedecer la voz de Jesús. Y Pedro hizo algo loco. Pedro salió de esa barca y comenzó a caminar sobre el mar en obediencia a la voz de Jesús. Pero queridos, yo sé que es un asunto de terminología, pero ¿qué tal si Pedro no caminó sobre el mar? Porque seamos claros, el agua no puede sostener el peso de un ser humano, ¿verdad? Es naturalmente imposible. Por lo tanto, yo me atrevería a decir que Pedro no caminó sobre el mar, sino que Pedro caminó sobre la palabra que salió de la boca de Jesús. Pedro no caminó sobre el H2O, Pedro caminó sobre el pen que salió de la boca de Jesús. Porque lo que te estoy diciendo es que en medio de una tormenta lo más estable y seguro no son esas barquitas reforzadas, sino que es la palabra que sale de la boca de Jesús. La palabra que sale de la boca de Jesús es lo único que nos puede mantener a flote en medio de una tormenta. Esa palabra es lo más sólido que existe en el universo. ¿Por qué? Porque Génesis capítulo 1 revela que todo el universo, las grandes galaxias y los pequeños e insignificantes átomos son producto de la palabra que sale de la boca de Jesús. Todo en el cosmos existe por la palabra y se mantiene unido por la palabra. La palabra, escúchame bien, la palabra es lo más confiable de todo el universo. Todas las galaxias podrían explotar a la vez, pero la palabra de la boca de Jesús permanece para siempre. Lo que quiero decirte es que Pedro no caminó sobre el mar, caminó sobre la palabra. Y es la única manera en la cual tú puedes caminar en medio de esta tormenta. Es la palabra que sostiene. Y esto es una cuestión de enfoque. Ya voy a terminar, pero por favor escucha esto. Hundirte o no hundirte emocionalmente en medio de una tormenta como esta o en cualquier otra tormenta de tu vida es una cuestión de enfoque. Di conmigo, enfoque. Porque mientras Pedro mantuvo su enfoque en Jesús y en lo que Jesús estaba diciendo, él se mantuvo a flote. Pero en cuanto Pedro cambió su enfoque de Jesús a la tormenta, de lo que Jesús estaba diciendo a las circunstancias, las olas, los truenos y los relámpagos, Pedro comenzó a hundirse. ¿Por qué? Porque hundirte o no hundirte es cuestión de enfoque. Escúchame, cuestión de enfoque. Si lo primero que haces por la mañana es abrir tu Twitter y leer malas noticias, si enciendes tu televisión y escuchas todo el día malas noticias, si hablas con tu vecino acerca de malas noticias, es decir, si llenas tu mente constantemente de malas noticias, fake news, conspiraciones, ideologías, si llenas tu mente de malas noticias, si tu enfoque es ese, vas a tener un peso tan grande aquí que te vas a hundir. De tanto enfocarnos en las malas noticias, no podemos ver las buenas noticias. Escucha. De tanto enfocarnos en lo que parece que Jesús no está haciendo, no somos capaces de ver lo que Jesús sí está haciendo. Jesús está haciendo algo en el mundo, queridos. Jesús sigue en lo alto de la montaña y nada se escapa de su soberanía. No ha dicho Jesús, uy, pues no me esperaba la pandemia, fíjate, ay, de repente ha llegado. Ay, ese murciélaguito, ay, la que ha liado. No. No le ha pillado de sorpresa. Él ha escrito la historia, él la sabe. Y él conoce el final. Y nos lo ha dado a conocer. Yo no sé qué va a pasar en los próximos meses, pero sé lo que pasa en el último capítulo de la Biblia. Yo he leído la Biblia. ¿La has leído tú? Yo he leído el último capítulo. Y aquí viene un spoiler. Al final, ganamos. Al final, ganamos. Claro, las cosas se ponen difíciles, pero al final ganamos. Y eso es lo único que necesito saber para caminar con valor en medio de esta tormenta. Por eso, si pudiésemos resumir todo este mensaje en un solo concepto, es este: lee tu Biblia. ¿De qué predicó Itiel? ¿Qué gran revelación nos sacó? Que hay que leer la Biblia. Que en medio de la tormenta, para sostenerse hay que dejar de intentar reforzar la barca y hay que confiar en la palabra. Y la palabra de Dios es esta. Algunos dicen, es que yo nunca he escuchado la voz audible de Dios. Lee tu Biblia en alto y escucharás la voz audible de Dios. Porque esta Biblia no es tinta sobre papel. Esta Biblia es aliento divino. Por eso decimos que la Biblia está inspirada por Dios. Quiere decir que Dios mismo ha soplado su aliento de vida sobre este libro. Si sientes que te estás ahogando a causa de la ansiedad, si sientes que te estás hundiendo en este mar de incertidumbre, hay aliento divino en este libro. Respira este libro. Lo que quiero decirte es que es el día, hoy, de leer tu Biblia. Juanma, no estoy diciendo que abramos la Biblia, a ver en qué versículo me toca. No, que la leas como nunca la has leído. Empieza por la primera página y no pares hasta que termines. Estudia la Biblia, medita la Biblia, memoriza la Biblia, escribe la Biblia y ponla en papeles por tu habitación, canta la Biblia, recita la Biblia, envasa, rapea la Biblia. Es el momento de volver a la Biblia. Deja de ver vídeos en YouTube de los predicadores de moda y lee tu Biblia. Deja de escucharme a mí en YouTube y lee tu Biblia, por favor. Lee tu Biblia. Tienes que leer tu Biblia. Es lo que te va a sostener. Lee tu Biblia. Señor, es mi pastor. Nada me faltará. Aunque ande en un valle de sombra y de muerte, no temeré, no temeré, no temeré mal alguno, porque tu vara y tu callado me infunden aliento. Hay aliento de Dios aquí. Hay aliento de Dios aquí. Lee tu Biblia. No hagas como este amigo mío, que antes de la pandemia, su papá, muy querido por mi familia, tuvo un cáncer de páncreas que en 4 meses lo fulminó. Un hombre fuerte hasta que este cáncer apareció y partió con el Señor. Mi amigo parecía, era el hijo de este hombre, que lo estaba llevando bien, pero de repente llegó la pandemia y se quedó encerrado en casa. Y mientras estaba encerrado en casa, mi amigo empezó a sentir un dolor aquí en el estómago. ¿Y sabes qué es lo primero que pensó? ¿Será que yo también estoy desarrollando un cáncer como mi papá? Y se le ocurrió la brillante idea de entrar en Google, meter sus síntomas en el buscador para descubrir qué le pasaba. Y tú sabes que quien busca en Google, halla. Y todo lo que le decían las páginas en internet es que efectivamente tenía cáncer. Fue al primer oncólogo, le hicieron un montón de pruebas y le dijeron, no tienes nada. Pero no se lo creyó. Fue a un segundo oncólogo, le hicieron todavía más pruebas y el oncólogo le dijo, no te pasa nada, no tienes nada. Pero él todavía no se lo creía. Fue a un tercer oncólogo y este oncólogo, creo que guiado por Dios, sin saberlo, le dijo, querido, tú no necesitas un oncólogo, tú necesitas un psicólogo. Y él, mi amigo, lo más inteligente que hizo fue llamar a un psicólogo cristiano. Y lo más inteligente que hizo este psicólogo cristiano fue cambiar su enfoque de la mentira a la verdad, de las malas noticias a las buenas noticias. De hecho, el psicólogo no le hizo una sesión de psicología, le predicó el evangelio y le dijo, ¿te das cuenta de que en vez de llorar por algo que no tienes, deberías agradecer la familia que tienes? Y empezó a cambiar su enfoque de lo que parecía que no tenía a lo que sí tenía, de lo malo a lo bueno. Y mi amigo me dijo, querido Itiel, en cuanto cambié mi enfoque, dejé de hundirme, salí de la depresión. Y este es el mensaje: cambia tu enfoque y haz de este libro tu enfoque. Porque Jesús está hablando, sigue diciendo algo al mundo, a la iglesia y a ti en personal. Y Isaías capítulo 66 dice que Dios, que gobierna el universo, está sentado en su trono. Pásame la pelota. Fíjate. Dice que está sentado en su trono celestial y que tiene el planeta Tierra como estrado de sus pies. ¿Sabes lo que es el estrado de sus pies? El lugar donde Dios apoya sus pies es el planeta Tierra. y dice, ¿qué templo me vais a construir? ¿Qué vais a hacer por mí si yo desde aquí lo veo todo? ¿Pensáis que yo estoy en esos lugares que habéis preparado para mí? Yo lo veo todo desde una perspectiva diferente. Pero dice que este Dios tan grande presta atención en el planeta buscando un hombre o una mujer humilde, quebrantado de corazón y que tiembla ante su palabra. La atención de Dios está puesta sobre los hombres y mujeres que tiemblan ante su palabra. Porque quien tiembla ante su palabra no temblará ante las circunstancias de la vida. No hay hombre o mujer más estable en el universo que aquellos que cada mañana se ponen de rodillas delante de este libro y cuando lo leen tiemblan. Algo dentro de ellos se sacude porque saben que no están frente a un libro, están ante Dios. Esta palabra que está aquí. No estoy diciendo que las hojas de papel sean Dios, estoy diciendo que la palabra que está aquí, el verbo, es Jesús. Y cuando abrimos este libro, estamos ante la presencia de Dios. Y si temblamos al recibir lo que estamos leyendo, al hacerlo carne en nosotros, nos arrepentimos, nos dejamos transformar. El hombre que tiembla ante la palabra de Dios no va a temblar frente a un cáncer, no va a temblar frente a una crisis económica, no va a temblar frente a una pandemia, no va a temblar frente a ninguna circunstancia de la vida, porque quien tiembla ante la palabra de Dios ya no tiembla por nada. Y tienes que decidir ante qué vas a temblar. Es que realmente, Juanma, yo me creo este libro, me creo hasta los mapas, me los creo. Me lo creo todo. Y eso me hace vivir seguro. Ponte de pie, por favor. Alguno aquí dice, ya, Itiel, ja. Pero yo leí el final de esa historia y Pedro termina mal, ¿eh? Pedro termina hundiéndose y ja, y Tiel, cuéntalo todo. Una vez más, léelo bien. Es verdad, Pedro duda y se hunde. Pero eso no es el final de la historia, queridos. El final de la historia es que Jesús viene al rescate de Pedro, lo agarra, lo saca del agua y lo tiene entre sus brazos mientras le dice, hombre de poca fe, ¿por qué dudaste? Por lo tanto, el final de la historia no es con Pedro hundiéndose, es con Pedro en los brazos de Jesús. Y ese es un buen final. Eso es un buen final. Sé, Juanma, que algunas personas en esta iglesia han fallecido a causa del coronavirus y alguno diría, es una historia que termina mal. No, no, no, no. Ellos están en los brazos de Jesús. Eso es un buen final. Es un buen final. Escucha, no estamos aquí vendiendo que no nos vamos a enfermar. Enfermamos. Los cristianos enfermamos también. Nos podemos mojar en las tormentas de la vida. Pero el final es estar en los brazos de Jesús por toda la eternidad. No hay mejor final que ese. Por favor, esto no es un pulso entre Jesús y el diablo a ver quién va a ganar. Ya Jesús ganó en la cruz, ya todo está sentenciado. Tú terminas en los brazos de Jesús. La cuestión es si vas a vivir tu vida con valentía en este mundo lleno de miedo, dando honra a Jesús. De eso se trata, porque en este mundo lleno de miedo, Jesús necesita una iglesia que sea valiente. Es lo que necesita Jesús.

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Apocalipsis capítulo 12, versículo 1 en adelante, es donde estaremos meditando en esta mañana y vamos a iniciar con el versículo 1 primeramente, donde dice:

estaba para dar a luz, a fin de devorar a su hijo tan pronto como naciese. Y ella dio a luz un hijo varón que regirá con vara de hierro a todas las naciones, y su hijo fue arrebatado para Dios y para su trono. Y la mujer huyó al desierto, donde tiene lugar preparado por Dios para que ahí la sustenten por 1260 días. Quiero detenerme aquí en este versículo para iniciar con nuestro tema en esta mañana, y como siempre quiero pedirle toda su atención en la palabra de Dios. Vamos a estar mirando porciones del libro de Apocalipsis. El día de hoy comenzamos con este capítulo 12 y vamos a estar mirando el significado de esta mujer. El encabezado de mi Biblia dice la mujer y el dragón, y ya comienza a hablar de aquella mujer y de aquel dragón y de aquel hijo que daba a luz a aquella mujer. Lo primero que quiero decirle al introducirnos en lo que es el libro de Apocalipsis es que el libro de Apocalipsis habla en tres tiempos: habla en tiempo pasado, habla en tiempo presente y habla en tiempo futuro. Hay cosas de las que está hablando en un mismo capítulo que ya se cumplieron en el tiempo pasado. Hay cosas de las que está hablando en el mismo capítulo que se están cumpliendo quizás al momento. Y hay cosas de las que habla en el mismo capítulo que se van a cumplir en un futuro. Entonces es importante entender que no podemos simplemente leer el libro de Apocalipsis como si fuera una historia en ese orden, porque no vamos a darle la interpretación correcta o adecuada, sino que debemos entender que aún en un mismo capítulo podemos encontrar el cumplimiento de la palabra en un pasado, el cumplimiento de la palabra en un presente y el cumplimiento de la palabra en un futuro. Así es de que vamos a estar entendiendo esto y aprendiendo esto. Cuando dice la palabra de Dios, Apocalipsis 12:1, apareció en el cielo una gran señal, una mujer vestida del sol, con la luna debajo de sus pies y sobre su cabeza una corona de 12 estrellas. Vamos a identificar quién es esta mujer primeramente por la palabra de Dios, y vamos a mirar bastantes escrituras para que quede claro el fundamento de la palabra de Dios. Pero primeramente quiero decirle, hay tres enseñanzas básicas que interpretan este capítulo, las más fuertes que se conocen a nivel cristianismo o a nivel de diferentes iglesias o denominaciones, ¿verdad? Hay tres enseñanzas las que se toman de este capítulo. Hay quienes creen que esta mujer que habla la palabra aquí en Apocalipsis capítulo 12 es la iglesia del Señor, y ya le voy a decir ahorita por qué se cree eso. Hay otras personas o otras enseñanzas que enseñan que esta mujer de Apocalipsis 12 es la Virgen María. También se toma este pasaje para enseñar eso, para respaldar eso, y se ilustra de esta manera ese pasaje, aún en un sentido religioso, diciendo que es la Virgen María. Y hay otra enseñanza la cual enseña que esta mujer es la nación de Israel. Vamos a estar mirando a través de la palabra qué es lo que dice la palabra. La palabra no se contradice a sí misma, la palabra se respalda a sí misma, y vamos a entender quién es y por qué es quién es esta mujer y cuál es el propósito. Vamos a ir adentrándonos en este capítulo y vamos a ir mirando cosas muy hermosas de parte del Señor. Bueno, el primer punto es que se dice que es la iglesia. ¿Por qué se dice que es la iglesia? Porque cuando aquí dice la palabra, apareció en el cielo una gran señal, una mujer vestida del sol, con la luna debajo de sus pies y sobre su cabeza una corona de 12 estrellas. Se dice que es la iglesia porque se dice que la iglesia es la que viene a dar a luz la palabra de Dios, o la que viene a dar a luz a Cristo, la que viene a traer a Cristo al mundo, a las naciones. Se dice que es la iglesia porque la iglesia, según este pasaje, lo toman de esta manera, que esta mujer está representando a la iglesia, por cuanto aquí dice que esta mujer dice que estaba vestida de sol,
Y se dice que la iglesia está vestida de sol, es decir, la gloria de Dios que brilla alrededor.

de la iglesia. Entonces por eso se dice que es la iglesia, y dice que tenía la luna debajo de sus pies. Entonces se dice que igualmente la luna está hablando igual de la gloria del poder que sustenta a la iglesia. Esa es una de las interpretaciones. También se dice que es la iglesia por cuanto dice que sobre su cabeza estaba una corona de 12 estrellas, y se dice que esa corona de 12 estrellas son los 12 apóstoles, cada apóstol representando una estrella, y de esta manera se le da ese significado, diciendo que esta es la iglesia del Señor. Y como en el versículo 2 dice que estando encinta clamaba con dolores de parto en la angustia del alumbramiento, ¿verdad?, y que iba a dar a luz un hijo varón, pues se dice que la iglesia de Cristo es la que da a luz a Cristo, la que trae a Cristo al conocimiento de las naciones, etcétera, ¿verdad? Entonces estas son algunas de las razones principales o fundamentales por las que se cree que es la iglesia, pero no hay un fundamento sólido, es una interpretación humana. El decir que es la iglesia, no puede ser la iglesia del Señor esta mujer que aparece en Apocalipsis 12. ¿Por qué no puede ser la iglesia del Señor? Primeramente, porque no nació la iglesia primero y después Cristo, sino que nació primero Cristo y después la iglesia. No fue la iglesia la que trajo a Cristo a esta tierra, sino fue Cristo, la obra redentora en la cruz del Calvario, la que trajo a la iglesia a la existencia. No fue primero la iglesia la que existió y después Cristo. Fue primero Cristo el que existió, y como resultado del glorioso sacrificio que el Señor hizo en la cruz del Calvario, de ahí viene a nacer la iglesia como un resultado del sacrificio del Señor Jesús. Cuando miramos nosotros la creación adámica, cuando miramos que Dios forma a Adán del polvo de la tierra, y después dice que lo pone a dormir, y de su costado toma, dice que saca a una mujer, a Eva, y se la presenta, simbólicamente estamos mirando lo que sucedió con Cristo. ¿Por qué razón? Porque la Biblia dice que hay un primer Adán y un postrer Adán. El primer Adán era alma viviente, el postrer Adán, que es Cristo el Señor, es espíritu vivificante. Así como Eva, la compañera de Adán, salió de su costado, la Biblia dice que estando Cristo en la cruz del Calvario, estando clavado, llegó un soldado y no quebró ningún hueso de su cuerpo, para que se cumpliera la escritura que no se quebraría ni un hueso, pero tomó una lanza y dice que traspasó su costado, y de ahí de su costado salió agua y sangre. Simbólicamente estamos mirando el nacimiento de la iglesia. Como de Adán sale la esposa.

0: sale la iglesia, ahí nace la iglesia, por la obra redentora, por el sacrificio maravilloso de Cristo Jesús. Entonces no podemos decir que esta mujer de Apocalipsis 12 es la iglesia, porque diríamos que existió primero la iglesia que Cristo, lo cual es antibíblico. Amén. Primero existió Cristo, primero apareció Cristo, y por lo que hizo Cristo es que la iglesia está viva, está presente. Si Cristo no hubiera venido, no existiría iglesia, no habría iglesia. Si hay iglesia, es por lo que Él hizo por nosotros, por amor a nosotros, es por la obra redentora del Cordero de Dios. Dale un aplauso al Rey. Aleluya. Entonces, no hay un fundamento para decir que sea la iglesia, es antibíblico y es incorrecto creer algo así. Después, la siguiente enseñanza que se presenta y que se dice que esta es la Virgen María, mejor conocida religiosamente como la Inmaculada Concepción. Si usted ha mirado alguna imagen, ¿verdad?, de la Inmaculada Concepción, precisamente la presentan de esa manera. Ver a la Virgen, la visten o la presentan de esa manera, con una corona en su cabeza de 12 estrellas y con la luna debajo de sus pies y con un resplandor de gloria como un sol que está brillando detrás de ella. Precisamente de este pasaje se toma esa ilustración o se toma esa imagen para poder sacar lo que es la Divina Concepción, como se le conoce a María, que concibió sin pecado, fue concebida sin pecado, y que aún concibió, dio a luz a Cristo sin dejar de ser virgen. Es lo que se enseña. Entonces se le atribuye este pasaje directamente a la Virgen, ¿verdad?, a la Divina Concepción, diciendo que esa estrella de esa corona de 12 estrellas, pues es lo que ella tiene, porque está coronada, fue coronada en gloria, supuestamente, ¿verdad? Se habla de todo eso, la coronación de ella, y para eso se toma este pasaje, y se habla de la luna, el sol, etcétera, que es Dios brillando en ella, que es la gloria de Dios resplandeciendo en su vida, porque es una mujer concebida sin pecado original, concebida sin ningún error, que fue virgen antes del pacto, que fue virgen después del pacto, y que por esa razón está brillando el sol de la manera que está brillando, es decir, la gloria de Dios detrás de ella resplandeciendo de esa manera. Entonces, esta es otra de las enseñanzas más comunes y más fuertes que hay, ¿verdad? Pero no puede ser María. ¿Por qué es que no puede ser María? ¿Por qué es que no puede ser la Virgen? ¿Por qué es que en este pasaje no podemos decir, ¿verdad?, que está hablando directamente de María? Porque no hay un fundamento que realmente traiga el respaldo de esta enseñanza, aunque humanamente, ciertamente que ella fue la que dio a luz a Jesús, vino a nacer a través de María, pero aquí no está hablando de María, no está hablando de una persona, de una mujer. ¿Por qué razón? Bueno, hay diferentes razones. Primeramente, el versículo 2 de este pasaje dice: estando encinta, clamaba con dolores de parto en la angustia de su alumbramiento. Según la religión, según la iglesia popular, enseña que María no tuvo dolores de parto, que María no concibió de esa manera, que María, cuando dio a luz, que dio a luz de una manera sobrenatural para no perder su virginidad, porque toda mujer que da a luz automáticamente pierde su virginidad, no puede seguir siendo virgen después de que da a luz, después de que abre matriz. Entonces, si se está enseñando, se está tomando que esta mujer vestida de sol es la Virgen María, ¿cómo pues se enseña que es virgen antes del parto y después del parto, si estamos mirando que esta mujer con dolores de parto dio a luz? Es decir, la Biblia enseña que abrió matriz, perdió su virginidad, por así decirlo. Entonces, ese es un punto que contradice la enseñanza. Ahora dice que esta mujer fue llevada al desierto por 3 años. años y medio. María nunca fue llevada al desierto por 3 años y medio. María fue a Egipto por 7 años después del nacimiento del Señor, pero no concuerda los tiempos ni lo que sucedió con esta mujer con lo que pasó con María. Son dos cosas muy diferentes. Entonces, si no es la iglesia esta mujer, si no es la Virgen María, ¿quién es entonces esta mujer? Bueno, de antemano le digo, esta mujer es la nación de Israel. Es la nación de Israel. ¿Por qué? ¿Cómo sabemos eso? Vamos a la palabra y vamos a mirar algo muy hermoso. No vamos a mirar lo que uno se imagina, lo que una persona cree o piensa, o como uno quiere acomodar las cosas, sino lo que dice la palabra de Dios. Génesis capítulo 37, versículo 1 al 5.
1: Habitó Jacob en la tierra donde había morado su padre, en la tierra de Canaán. Esta es la historia de la familia de Jacob. José, siendo de edad de 17 años, apacentaba las ovejas con sus hermanos, y el joven estaba con los hijos de Bilá y con los hijos de Zilpa, mujeres de su padre. E informaba José a su padre la mala fama de ellos, y amaba Israel a José más que a todos sus hijos, porque lo había tenido en su vejez y le hizo una túnica de diversos colores. Y viendo sus hermanos que su padre lo amaba más que a todos sus hermanos, le aborrecían y no podían hablarle pacíficamente. Y soñó José un sueño y lo contó a sus hermanos, y ellos llegaron a aborrecerle más todavía. Y él les dijo: oíd ahora este sueño que he soñado. He aquí que atábamos manojos en medio del campo, y he aquí que mi manojo se levantaba y estaba derecho, y que vuestros manojos estaban alrededor y se inclinaban al mío. Le respondieron sus hermanos: ¿reinarás tú sobre nosotros o señorearás sobre nosotros? Y le aborrecieron aún más a causa de sus sueños y sus palabras. Soñó aún otro sueño y lo contó a sus hermanos diciendo: he aquí que he soñado otro sueño, y he aquí que el sol y la luna y 11 estrellas se inclinaban a mí. Y lo contó a su padre y a sus hermanos, y su padre le reprendió y le dijo: ¿qué sueño es este que soñaste? ¿Acaso vendremos yo y tu madre y tus hermanos a postrarnos en tierra ante ti? Y sus hermanos le tenían envidia, mas su padre meditaba en esto.
0: José tenía revelaciones divinas de Dios, tenía sueños divinos de Dios, y cuando tuvo este sueño, dice que lo contó a sus hermanos y a su padre, y les dice: ¿saben qué? Tuve un sueño. ¿Qué soñaste, José? Soñé que el sol, la luna y 11 estrellas venían y se postraban delante de mí. Y dice que su padre le respondió: ¿qué es esto que estás diciendo, José? ¿Acaso yo y tu madre y tus hermanos vendremos y nos postraremos delante de ti? Es decir, aquí está hablando de lo mismo que está hablando Apocalipsis 12. Una mujer vestida de sol, con la luna debajo de sus pies y una corona de 12 estrellas. Cuando miramos este pasaje, Jacob está mirando lo que su hijo José está soñando, y el sueño de José es que vienen a postrarse delante de él, dice, 11 estrellas, el sol y la luna. Y cuando Jacob interpreta este sueño, la interpretación es la siguiente: José, ¿qué estás diciendo? ¿Acaso esas 11 estrellas son tus 11 hermanos? ¿Acaso el sol soy yo y la luna es tu madre? ¿Acaso estás diciendo que tus 11 hermanos, tu madre y yo, vamos a venir a postrarnos delante de ti? ¿Qué estás diciendo, José? ¿De qué estás hablando? Parecía algo absurdo, algo que no tenía sentido, pero Dios conocía lo que iba a suceder. En verdad iba a suceder exactamente lo que Jacob estaba diciendo. Llegaría el momento cuando José sería vendido a Egipto, y Dios lo levantaría en Egipto, y habría hambre en la tierra, y vendría Jacob, sus hijos y todo el pueblo de Israel a postrarse delante de José, a inclinarse delante de él, pidiendo el auxilio medio, pidiendo el socorro, el sustento para poder sobrevivir y no morir de hambre. Dios lo conoce todo. Jacob no entendía lo que estaba pasando, pero la interpretación era correcta y era fiel. El padre Jacob, que representa al sol, la madre, que representa la luna, y las 11 estrellas, que representan a los 11 hijos, las 11 tribus de Israel. ¿Por qué 11 y no 12? Porque en Apocalipsis dice 12, aquí dice 11, porque José es el que está teniendo el sueño. Son 11 los 11 hermanos y él es el doceavo. Son 12 los hijos de Israel, las 12 tribus de Israel. La corona de 12 estrellas son las 12 tribus de Israel. Es la nación de Israel. El sol es el padre Israel. La luna es la madre. Ese es el significado del que está hablando la palabra de Dios. Entonces, no está hablando de la iglesia, no está hablando de la Virgen María, está hablando directamente de la nación de Israel. 12 tribus, 12 estrellas, 11 hermanos y José son 12, la luna y el sol, la madre y el padre, de donde viene la nación de Israel. Esa es la interpretación que el mismo Jacob le da por el espíritu al sueño de José, la cual fue correcta y acertada. Entonces estamos mirando la relación entre lo que es el significado. ¿Qué significaba directamente lo que es las 12 estrellas? Las 12 tribus de Israel. ¿Qué significa el sol? El padre de Israel, o el padre que es Israel. ¿Qué significaba la luna? La madre de la nación de Israel. Ahí estamos mirando el cumplimiento. Esa mujer está simbolizando, representando a la nación de Israel. Aleluya. Volvamos a Apocalipsis capítulo 12. Vamos a ir versículo por versículo, avanzando en el tema. Lo tenemos todos, hermanos. No pierda ese pasaje, porque vamos a estar regresando a él continuamente para ir mirando versículo por versículo. El versículo 1, entonces, una vez más dice: apareció en el cielo una gran señal, una mujer vestida de sol. ¿Quién es esa mujer? Es la nación de Israel. ¿Por qué vestida de sol? Porque estamos hablando de que está ese sol en cierto aspecto literal, representando a Israel, el padre de esa nación, con la luna debajo de sus pies, la madre, y sobre su cabeza una corona de 12 estrellas, las 12 tribus de Israel. Es lo que compone a la nación de Israel. Versículo 2. Y estando encinta, clamaba con dolores de parto en la angustia del alumbramiento. Cuando aquí habla de que estaba encinta, no está hablando de una mujer, no está hablando de una persona, no está hablando específicamente de María, que estaba encinta, no. Antes de que María estuviera encinta, ya estaba encinta esta mujer, es decir, esta nación. ¿Cómo estaba encinta? Estaban engendradas en ella las promesas de Dios. Dios había hecho promesas a Israel, y Israel se había adueñado de las promesas de Dios. Estaba encinta. Cuando uno crea la palabra de Dios, cuando uno se adueña de la palabra de Dios, cuando uno dice: las promesas de Dios son para mí, esa palabra, esas promesas engendran en ti algo especial, te embarazan espiritualmente para que des a luz bendiciones maravillosas y gloriosas de parte de Dios. La iglesia tiene que aprender a dar a luz, a estar encinta como esa mujer que era la nación de Israel. Esa mujer estaba encinta. Israel creyó las promesas, esperaba las promesas. ¿Cuáles promesas? Las promesas de un libertador, las promesas de un redentor que iba a venir a salvarlos, que iba a venir a libertarlos del yugo romano. Estaba encinta. No cualquier persona está encinta. No cualquier nación está encinta. Cuando se está encinta, cuando se está embarazado, cuando se está esperando un bebé, un fruto, es porque se ha creído la palabra, es porque se han creído las promesas del Dios de los cielos. Y esa era la condición de Israel. Clamaban esperando a un libertador, clamaban esperando que Dios enviara al ungido, al Mesías, para libertarlos de la esclavitud. Veamos qué dice la palabra para confirmar esto. Romanos capítulo 9, versículo 1 al 5.
1: Verdad digo en Cristo, no miento, y mi conciencia me da testimonio en el Espíritu Santo, que tengo gran tristeza y continuo dolor en mi corazón, porque deseara yo mismo ser anatema, separado de Cristo, por amor a mis hermanos, los que son mis parientes según la carne, que son israelitas, de los cuales son la adopción, la gloria, el pacto, la promulgación de la ley, el culto y las promesas, de quienes son los patriarcas y de los cuales, según la carne, vino Cristo, el cual es Dios sobre todas las cosas, bendito por los siglos. Amén.
0: De ellos viene Cristo, de ellos son las promesas, de ellos es la adopción, de ellos es la promulgación de la ley, de ellos es toda aquella bendición maravillosa que venía Dios tratando a través de los tiempos, de los siglos, de las edades. La Biblia dice que ellos eran los que venían recibiendo, los que abrigaban esas promesas, y Dios les hablaba por profetas, y les hablaba por servidores, y les hablaba de muchas formas, y ellos iban abrazando aquellas promesas, la ley, el culto, todo lo que venía, el pacto, las promesas, venía para ellos. Dice, de quienes son los patriarcas, viene de los patriarcas, los padres Abraham, Isaac y Jacob, y de los cuales, según la carne, vino Cristo, el cual es Dios sobre todas las cosas, bendito por los siglos. Cristo vino de Israel, Cristo vino de esa nación, Cristo vino a ser concebido por esa nación. Si alguien concibió a Cristo, fue la nación de Israel. ¿Por qué la nación de Israel? Porque gracias a esa nación que creyó a Dios, que le creyó a las promesas de Dios y que se prestó en las manos de Dios, de ahí se manifestó el Mesías. De ahí vino, por medio de ellos apareció. Ellos fueron los que dieron a luz al Salvador, por así decirlo. Regresamos a Apocalipsis capítulo 12. Dice el versículo 2 una vez más: y estando encinta, clamaba con dolores de parto en la angustia del alumbramiento. Lo primero es, estando encinta, abrazaba las promesas, esperaba la redención, esperaba que viniera el Mesías, el Salvador, esperaban aquella redención maravillosa de parte de Dios. Se adueñaron del pacto, de las promesas, se adueñaron de todo aquello. Estaba embarazada la nación para dar a luz las promesas de Dios, la salvación de Dios, el Mesías de Dios. Entonces ellos fueron los que creyeron, ellos fueron los que tenían pacto, ellos eran los que venían con promesas, ellos eran los indicados. No éramos nosotros, no era la iglesia, no era nadie de nosotros, sino era la nación de Israel directamente. Entonces dice, estaba encinta, es lo primero. Lo segundo dice, clamaba con dolores de parto en la angustia del alumbramiento. ¿Qué significa eso? Clamaba con dolores de parto en la angustia del alumbramiento. Vamos a la palabra y veamos qué dice Miqueas. Miqueas capítulo 5.
1: Rodéate ahora de muros, hija de guerreros. Nos han sitiado con vara, herirán en la mejilla al juez de Israel. Pero tú, Belén Éfrata, pequeña para estar entre las familias de Judá, de ti me saldrá el que será el Señor en Israel. Y sus salidas son desde el principio, desde los días de la eternidad. Pero los dejará hasta el tiempo que dé a luz la que ha de dar a luz. Y el resto de sus hermanos se volverá con los hijos de Israel. Y él estará y apacentará con poder del Señor, con grandeza del nombre del Señor su Dios, y morarán seguros, porque ahora serán engrandecidos hasta los fines de la tierra.
0: Oiga, qué maravilloso. Comienza diciendo la profecía, Dios hablando a través de Miqueas, y sus salidas son desde el principio, desde los días de la eternidad. En otras palabras, el plan de Dios está desde el principio, desde los días de la eternidad, desde antes de la fundación del mundo. Ya el Señor dice que es el Cordero que fue inmolado desde antes de la fundación del mundo, desde antes de que hubiera días en esta tierra, desde los días de la eternidad, desde allá. Dios tiene un plan perfecto y Dios tenía en su corazón en redimir a la humanidad a través de Cristo Jesús. Ya había elegido a esta nación, ya había pensado en esta nación. De ti, Belén, de ti saldrá el guiador, saldrá el que será Señor en Israel, y sus salidas son desde el principio, desde los días de la eternidad. Versículo 3: pero los dejará hasta el tiempo que dé a luz la que ha de dar a luz. Dice: van a ser un guiador, van a ser el Señor. De ti, Belén Éfrata, pero los dejará hasta el tiempo señalado. Pero no sucederá en el tiempo que ellos quieran, pero los dejará hasta el tiempo que dé a luz la que ha de dar a luz. Y el resto de sus hermanos se volverá con los hijos de Israel, y él estará y apacentará con poder del Señor, con grandeza del nombre del Señor su Dios, y morarán seguros, porque ahora será engrandecido hasta los fines de la tierra. Dice primeramente, ¿sabes qué? Van a ser un guiador, van a ser un señor. ¿De dónde? De Belén, de la nación de Israel. De ahí van a ser el Señor. Esa es la nación que lo va a traer, que lo va a dar a luz. Bueno, ¿y cuándo van a ser? ¿Cuándo va a manifestarse? Lo va a dejar hasta el tiempo que dé a luz la que ha de dar a luz. Dice, es como la mujer que está encinta. La mujer se engendra un bebé en ella, y va pasando un mes, dos meses, tres meses, cinco meses, pero tiene un tiempo del alumbramiento. Y cuando se va acercando el tiempo del alumbramiento, hay algo que comienza a suceder en la vida de aquella persona. Y lo que comienza a suceder es que la mujer comienza a sentir dolores. Cuando comienza a sentir el principio de dolores, como decía Apocalipsis, dice que aquella mujer estaba clamando con dolores de parto en la angustia del alumbramiento. Cuando una mujer se va acercando el tiempo de dar a luz, cuando ya va cumpliéndose el tiempo, los dolores comienzan a llegar, comienzan a reciar, y entre más llegan los dolores, está más cercana la manifestación de aquel bebé precioso. Amén. La mujer dice: ah, siento dolor más fuerte, ya no soporto, tengo dolor más fuerte. Pero no es una mala señal, es una buena señal, que está a punto de nacer una preciosa criatura, un hermoso bebé. Lo mismo pasó con la nación de Israel. Lo mismo pasó con la nación de Israel. Estaba sintiendo dolores, no una mujer, no hablando de María individualmente. Estaba sintiendo dolor la nación de Israel. ¿Cómo sentía dolor? Estaba en aflicción, estaba en dolor, estaba en opresión. El imperio romano los esclavizaba, se enseñoreaba de ellos, abusaba de ellos. El imperio romano estaba encima de ellos y parecía que no podían hacer nada ellos, porque era un imperio, una potencia demasiado grande, en medio de la opresión. ¿Cuándo nació el Señor? En medio de la opresión. ¿Dónde nació el Señor? En un pesebre. Nació como alguien que no valía nada. Nació y nadie le abrió la puerta para poder nacer en un lugar más digno. ¿Por qué? Porque la nación entera estaba en opresión. Esperaban un libertador. Pero quiero decirte, mi hermano, que así como esta mujer Israel dio a luz a un hijo en lo peor de los tiempos, cuando todo iba de lo más mal que se podían imaginar, cuando había más dolor, más opresión, más sufrimiento, es cuando Dios se glorifica más. Es cuando Dios se glorifica más. Hermano, igual nosotros, cuando tú vas a dar a luz una promesa de Dios, hay veces que llega el sufrimiento, hay veces que llega el dolor, la prueba recia, el problema crece y dices: ya no aguanto, ya no soporto. Entre más te duele, es cuando más cerca está la salvación del Señor, es cuando más cerca está el Señor de cumplir su propósito en tu vida, es cuando más se aproxima la bendición para llegar a tu vida. No te desesperes cuando sientas el dolor de la prueba, cuando sientas la fricción, cuando sientas que te duele mucho, es señal que estás a punto de dar a luz. ¿Qué voy a dar a luz, hermano? Voy a dar a luz una paciencia maravillosa de parte de Dios, un carácter noble y tranquilo. Voy a dar a luz humildad, voy a dar a luz paz, voy a dar a luz algo hermoso, confianza. Mi fe va a crecer. Parece que estoy pereciendo, pero en medio del dolor y de la agonía, Dios sabe hacer cosas grandes. En medio de la aflicción y del problema, Dios sabe manifestar su gloria. No te turbes, no te aflijas, que la mano de Dios no te ha olvidado. La mano de Dios todavía está trabajando en favor de tu vida. De esa manera estaba Dios trabajando con Israel. Vamos a la palabra. Isaías capítulo 66. Y veamos qué dice el versículo 6 al versículo 9. Estamos mirando a esta mujer de Apocalipsis 12 como una nación. Y estamos mirando el fundamento que Dios tiene. Dios había engendrado un hijo en esta nación. Dios había engendrado la semilla, las promesas, los pactos. Pactos con Abraham, pactos con Isaac, pactos con Jacob, pactos con José, pactos con los profetas, pactos con una serie de hombres dentro del pueblo de Israel. Pactos con Moisés, pacto y pacto y pacto, promesas, bendiciones que esperaba esa nación. Pero dice la palabra que cuando más esperaban aquello, cuando estaba más duro el dolor, más dura la opresión, clamaban esperando aquella promesa. Clamaban con dolores de parto como nación, con agonía, con sufrimiento. Mas veamos qué más dice la palabra acerca de eso. La nación de Israel como una mujer con dolores de parto, embarazada con promesas, embarazada con pactos de Dios, embarazada con esa semilla, pero todavía no daba a luz. Veamos qué dice la palabra. Isaías 66, versículos 6 al 9.
1: Voz de alboroto de la ciudad, voz del templo, voz del Señor que da el pago a sus enemigos. Antes que estuviese de parto, dio a luz. Antes que le viniesen dolores, dio a luz hijo. ¿Quién oyó cosa semejante? ¿Quién vio tal cosa? ¿Concebirá la tierra en un día? ¿Nacerá una nación de una vez? Pues en cuanto a Sión estuvo de parto, dio a luz sus hijos. Yo que hago dar a luz, no haré nacer, dice el Señor. Yo que hago engendrar, ¿impediré el nacimiento? Dice el Señor Dios.
0: Hay ocasiones que cuando nosotros creemos a la palabra, creemos en lo que Dios ha dicho, parece que en ocasiones no miramos el resultado, no miramos la obra de Dios, la mano de Dios, no miramos que Dios haga lo que dijo. ¿Cuántas veces hemos esperado que Dios cambie a un familiar, que Dios cambie a un esposo, que Dios cambia a un hijo y parece que en vez de cambiarlo, empeora aquel hijo, empeora la situación? Pues el pueblo de Israel de esa manera se sentía. Señor, hemos esperado y parece que no hay nada, parece que no damos a luz, parece que no nace ningún hijo, parece que no va a suceder nada. Señor, ¿cuándo? ¿Cómo? Dios es un Dios que hace maravillas en un momento, en un instante, en un día. El que iba torcido y parecía que no tiene esperanza, en un instante Dios lo toca y da la media vuelta y ahora se convierte y es una obra maravillosa y preciosa delante de Dios. Lo que parecía que no iba a suceder, Dios lo estaba haciendo. Dios que engendra también hará dar a luz, mis hermanos. Si permitimos que las promesas de Dios se engendren en nosotros como se engendraron en la nación de Israel, aunque no miremos, aunque no veamos, aunque no entendamos, porque hay veces que Dios cumple sus promesas sin darnos cuenta cómo lo está haciendo. Y hay veces que nosotros esperamos que las cumpla de esta manera y Dios las está cumpliendo de otra manera. Veamos una escritura más para entender este punto más formal. Venga conmigo, Isaías capítulo 26, ahí de regresito un poquito. Isaías capítulo 26, ¿lo tenemos? Versículo 16 al 21.
1: El Señor en la tribulación te buscaron, derramaron oración cuando los castigaste. Como la mujer encinta cuando se acerca el alumbramiento gime y da gritos en sus dolores, así hemos ido delante de ti, oh Señor. Concebimos, tuvimos dolores de parto, dimos a luz viento, ninguna liberación hicimos en la tierra, ni cayeron los moradores del mundo. Tus muertos vivirán, sus cadáveres resucitarán. Despertad y cantad, moradores del polvo, porque tu rocío es cual rocío de hortalizas, y la tierra dará sus muertos. Anda, pueblo mío, entra en tus aposentos, cierra tras de ti tus puertas, escóndete un poquito, por un momento, en tanto que pasa la indignación. Porque he aquí que el Señor sale de su lugar para castigar al morador de la tierra por su maldad contra él, y la tierra descubrirá la sangre derramada sobre ella y no encubrirá ya más a sus muertos.
0: Así estaba la nación. Esta mujer que habla Isaías 26 es la mujer de Apocalipsis 12, la nación de Israel, representada por una mujer que gime, que da gritos con dolores de parto, pero dice: Señor, concebimos y dimos a luz viento, ninguna liberación hicimos, no miramos fruto, esperamos en tus promesas y no miramos nada. ¿Qué sucedió con Israel? ¿Qué estaba pasando con esta nación? ¿Será que Dios no cumplió sus promesas? ¿Será que Dios falla? ¿Será que Dios no hace lo que Él dijo que iba a hacer? Pareciera que eso es lo que está diciendo esta nación cuando dice: concebimos, tuvimos dolores de parto, dimos a luz viento, ninguna liberación hicimos en la tierra, ni cayeron los moradores de la tierra. Señor, no miramos nada. ¿Qué sucede? ¿Será que Dios falló? No, Dios cumplió su promesa. Pero ¿sabe por qué ellos no miraron nada? Porque ellos esperaban una liberación literal. Ellos esperaban que Dios viniera y matara a los romanos y los libertara del yugo literal. Y el Señor no estaba prometiendo en ese momento venir a libertarlos del yugo literal de la esclavitud. El Señor estaba prometiéndoles venir a libertarlos de un yugo peor que ese. El yugo que ata a la humanidad no es otra nación, es el pecado, es la esclavitud de la maldad. Ese es el yugo que vino a romper el Mesías, el Salvador, el Rey de Israel. No entendían la liberación que Dios quería hacer. No entendían que Dios los quería libertar de la maldad, del odio, del engaño, del pecado. No entendían la clase de liberación que el Señor venía a hacer. Ellos esperaban liberación literal y la liberación venía espiritual. Ellos esperaban que peleara el Señor contra los romanos y no peleó contra los romanos, peleó contra el diablo y el pecado. Ellos esperaban liberación literal y pensaban que iban a ser un rey, un príncipe, un personaje imponente. Y nació un hombre, un niño en un pesebre, vestido de ropas sencillas entre los animalitos. Creció como carpintero, aparentemente un donadie, como que no era nada. ¿Por qué? Porque él no venía con apariencia de realeza de esta tierra. Porque él dijo: mi reino no es de esta tierra, yo tengo un reino, es de lo alto, es del reino celestial, y vengo a llevarlos a ese reino, vengo a establecer ese reino en los corazones de los hombres, vengo a para presentarles ese reino. El reino de los cielos se ha acercado, dijo el Señor. Entonces ellos no entendían, no entendían que el reino del Rey no era de esta tierra, sino del cielo. No entendían que su reino era a base de paz, amor, y no a paz de, no a base de espada y guerras y golpes y todas esas cosas. No era de esa manera. Entonces ellos dijeron: ninguna liberación llegó, no pasó nada, concebimos, dimos a luz, viento, nada. No hubo nada, pero en verdad sí hubo algo grande que nació. Hubo un personaje imponente y maravilloso. El Dios de los cielos se manifestó en carne, aunque no lo reconocieron, no lo pudieron reconocer. Unos cuantos lo conocieron, pero la mayoría de la nación de Israel no lo reconocieron. Por eso dice como nación proféticamente: estuvimos con dolores, gritamos como la mujer que da a luz. Estuvimos gimiendo, pidiendo la liberación, pidiendo la respuesta, la promesa de Dios, el Mesías libertador. Y ninguna liberación vino. Concebimos viento, no hubo nada. Ninguna liberación llegó, ni siquiera cayeron los moradores de la tierra. Ellos pensaban que iba a suceder lo que va a suceder en un futuro: que el Señor va a venir y va a pelear contra las naciones y las va a consumir en un instante. Y lo único que va a quedar es Israel. Ya vamos a mirar eso más adelantito en los temas que siguen. Pero eso no se ha cumplido todavía. Cuando Él vino, ningún morador cayó. No vino a matar a la gente. No vino a perder a los hombres. Dice que dos de sus discípulos en cierta ocasión, que no recibieron al Señor en un lugar, le dijeron: Señor, si quieres oramos para que caiga fuego del cielo y los consuma. Y les dice el Señor: ustedes no saben a qué espíritu pertenecen, porque yo no he venido a perder las almas, sino a salvar las almas. No entendían el propósito del Mesías, no entendían por qué venía el Salvador. A los suyos vino, pero no lo conocieron. Pensaron que concibieron viento, pensaron que dieron a luz nada, pensaron que no hubo liberación. Si tan solo supieran la liberación que hubo, si tan solo supieran que a nosotros nos ha libertado y nos ha cambiado y nos ha transformado, si tan solo supieran las maravillas que el Rey de los cielos ha hecho en nuestras vidas, si tan solo supieran que gracias a esas promesas, que gracias a que concibieron a ese Hijo, a que vino el Salvador, nosotros somos libres el día de hoy. Ellos como nación pensaron: no hubo nada, seguimos esclavos como siempre, no hay Mesías. Ellos no reconocieron al Mesías, pensaron que era como un viento, como algo vano, que no sucedió nada. Como nación hasta este momento siguen esperando al Mesías, siguen esperando al Salvador. Y el Señor les dijo: oh Jerusalén, cuántas veces quise juntarte debajo de mis alas, como la gallina junta sus polluelos debajo de sus alas y no quisiste. Desde ahora te digo que tu casa será quedada vacía hasta que levantes tus ojos y me veas y digas: bendito el que viene en el nombre del Señor. Entonces lo reconocerán. Hoy la iglesia lo conoce, hoy la iglesia trata con él, hoy la iglesia es bendecida por él. Hoy es nuestro tiempo, el tiempo de los gentiles es ahora. Hoy es el trato de Dios con el hombre. Hoy es el día de salvación. Hoy es el tiempo aceptable de parte de Dios para el hombre, para la mujer que está perdido. Hay un libertador, hay un salvador, hay un redentor, aleluya. Pero en un futuro muy cercano, ya no será para la iglesia. La iglesia desaparecerá, la que esté preparada. Será levantada y arrebatada con el Señor para estar con Él por una eternidad. Pero Israel abrirá sus ojos y dirá: bendito el que viene en el nombre del Señor. Y entonces comenzará un trato con Israel, una liberación literal como ellos la esperaban, un trato especial con ese pueblo. Hoy el trato es con la iglesia. Hoy el tiempo es el de los gentiles, el de nosotros. Por eso, hermanos, el reloj va corriendo y el tiempo está a punto de acabarse. El día de salvación no es mañana, el día de salvación es hoy. El día de salvación es hoy. Hoy quiere tratar Dios con tu vida, hoy quiere revelarse a tu vida, hoy lo puedes conocer tú, hoy te puedes dar cuenta que Él es verdadero, que Él es real, que Él cambia vidas, que Él sana enfermos, que Él transforma corazones. Hoy te puedes dar cuenta del poder y de la grandeza de ese Dios. Hoy te puedes dar cuenta. Israel no lo pudo reconocer A los suyos vino, mas los suyos no le recibieron. Por tanto, a todos los que le recibieron les dio potestad de ser hechos hijos de Dios. Concebimos, tuvimos dolores de parto, sintieron la aflicción y el dolor. Dimos a luz viento, ninguna liberación hicimos en la tierra, ni cayeron los moradores del mundo. Pero viene la promesa: tus muertos vivirán, sus cadáveres resucitarán. Despertad y cantad, moradora del polvo, porque tu rocío es cual rocío de hortaliza, y la tierra dará sus muertos. Habrá una resurrección para el pueblo de Israel, un trato maravilloso, y los levantará del mismo polvo. Ya estaremos mirando eso en los temas que siguen de la resurrección, pero quiero que entendamos cómo Israel no percibió la visitación. Jesús dijo: si conociereis el tiempo de tu visitación, si conociereis que uno más grande que Salomón está en medio de ti, si supieres que en el tiempo antiguo venían de los distintos lugares de la tierra a escuchar la sabiduría de Salomón, y si supieres que uno mayor que Salomón está en medio de ti, me alabarías, me servirías, te gozarías. Pero tú sí lo sabes, hermano, tú sí lo ves. A ti se te ha revelado que Él es real. Tú sí has entendido. Aprovecha la bendición que Israel no pudo aprovechar. Aprovecha la bendición. Israel no pudo valorar aquello porque no lo miró. Sí sintieron el dolor, sintieron la aflicción, pero nunca pudieron mirar lo que dieron a luz. Pensaron que dieron a luz viento y no se dieron cuenta que dieron a luz al Salvador del mundo. Pensaron que ninguna liberación hubo y no se dieron cuenta que hubo una liberación tan maravillosa para todo el género humano que cree en el Señor. Pensaron que nada sucedió, cuando en verdad sucedió el acto más maravilloso que marcó la historia. Dividió los tiempos antes de Cristo, después de Cristo. Cada año que se cuenta, cada día que se vive, decimos: estamos en el 2009 y el mes de junio y el día 13 o 14. Estamos marcando cada día y decimos: esto es después de Cristo. Hay tiempo antes de Cristo y después de Cristo. Cristo dividió el tiempo en la historia de la aparición de Cristo en esta tierra. Aunque el hombre la quiera ignorar, no la puede ignorar. Es demasiado grande para ignorarse. Está palpable en la misma historia. Está marcada en el tiempo que vivimos. Cada minuto que contamos, estamos recordando que un día apareció un personaje que dividió el tiempo, un personaje que marcó una diferencia en el tiempo, una etapa distinta en el tiempo. Aleluya. El tiempo que Cristo llegó lo dividió, y de ahí se cuenta el tiempo después de Cristo y antes de Cristo. Qué grande es el Señor. Aquí me detengo y ya le continúo con estos temas. Póngase.

0: La hora en Radio Alegría son las 2:20.
1: Uno de los temas más importantes en la Biblia es la voluntad de Dios. Y los no creyentes se burlan de la idea, y los creyentes a menudo la ignoran, pero la verdad es que cada día o vivimos en la voluntad de Dios o fuera de ella. Es por elección propia. Elección y se basa en las decisiones que enfrentamos en la vida, las cuales son muchas. Entonces, al pensar en la voluntad de Dios para su vida, considera cómo hace para descubrir su voluntad. ¿Qué hace al entender cuál es su voluntad? ¿Lo obedece o no? ¿O solo piensa al respecto? Se pregunta por qué a veces se mete en problemas y piensa, bueno, si hubiera pensado tal cosa. Es un tema muy importante. Entonces quisiera titular este mensaje al pensar en ello, es el arduo camino a la voluntad de Dios, porque no es fácil y hay piedras de tropiezo en el camino si no tenemos cuidado. Y lo que deseo hacer es hablar de los obstáculos y que usted mismo se pregunte, ¿es por eso que no estoy buscando la voluntad de Dios para mi vida? ¿He descuidado uno de los aspectos más importantes de mi vida? Así que tengo varios puntos y espero que los escriba todos. Y deseo comenzar con el primero. Uno de los obstáculos es este, y es terquedad. Queremos salirnos con la nuestra. Se trata de orgullo y egoísmo de nuestra parte. No queremos consultarle a Dios muchas cosas, solo las hacemos y luego le pedimos su bendición. Pero ese no es su modo de operar. Y la gente dice, nadie va a decirme cómo vivir. Esa es una actitud muy insensata porque nadie, ninguno de nosotros es autosuficiente para llevar a cabo la voluntad de Dios para nuestra vida. En ninguna parte de la Biblia dice que sea una senda fácil, sino una pedregosa. Y pensar que hay tantos obstáculos para hacer la voluntad de Dios. Los enfrenta en su trabajo, en su hogar, y examine su vida y piense, ¿cuántas veces me he salido de la voluntad de Dios? ¿Cuántas veces casi he perdido la voluntad de Dios? Así que es una senda pedregosa. Y quisiera mencionar algunos de esos obstáculos, y el primero es nuestra terquedad. El segundo es la influencia de otras personas. Otras personas no tardan en decirle cómo debe vivir, cómo tomar decisiones, qué decisiones debe tomar, cómo gastar su dinero, con quién casarse, cómo criar a sus hijos. Dan toda clase de razones de cómo vivir su vida. Pero la verdad es que a menudo escuchamos las voces erradas, porque Dios está dispuesto a mostrarnos lo que debemos saber de cualquier área de nuestra vida si estamos dispuestos a escucharlo. La gente quiere poner su opinión por encima de la opinión de Dios, y cuando alguien dice, si yo fuera tú, cuidado. No son usted para empezar, no pueden serlo, no saben cuál es el plan de Dios para su vida y no saben lo que Dios está haciendo en su vida. Puede que crean que lo que ocurre en su vida es terrible y Dios piensa que es en el tiempo perfecto. Un tercer obstáculo es desconocimiento de los principios divinos. Desde luego, no podemos andar en la voluntad de Dios sin conocer sus principios. Así que permítame mencionar algunos. Por ejemplo, uno de esos principios importantes para andar en su voluntad es aprender a esperar en Dios. El tiempo de Dios es un asunto primordial en la vida cristiana. Y un segundo principio es aprender a confiar en Dios, dejar las consecuencias en sus manos, que es una idea ajena para el mundo. ¿Cómo que confiar en Dios y dejar las consecuencias en sus manos? De eso se trata la fe. A menudo transitamos por un camino arduo. La voluntad de Dios nunca prometió ser fácil. Enfrentaremos obstáculos en la vida, pero seguimos rumbo a la obediencia a Dios. Otro de esos principios es que Dios suplirá todas nuestras necesidades. La mayoría no lo cree. Creen que ellos mismos tienen que hacerlo. No. Dios suplirá todas nuestras necesidades. Así que al andar en la voluntad de Dios tendremos todo lo que necesitemos. Luego, piensa en esto. Al andar en su voluntad solo damos un paso a la vez. Cuando nos subimos a un auto en la noche, vamos a manejar, encendemos las luces. Y solo podemos avanzar tan lejos alumbren esas luces. Escuche, La voluntad de Dios no nos mostrará el cuadro completo de nuestra vida. Dios hará que todos demos un paso a la vez. Confiar en Él, obedecerle y creer. Mucha atención. Creer que lo que no puedo ver en la curva, Dios ya lo ha visto y me llevará allí en el momento propicio. Es muy importante mantener el tiempo de la voluntad de Dios en nuestra vida. Luego, otro de los obstáculos, el pecado deliberado y conocido en nuestra vida. Ahora, quizás quiera escribir estos cuatro efectos porque en eso consiste. En primer lugar, el pecado ensordece nuestros oídos a la voz de Dios. Al decidir desobedecer a Dios, ya no lo escuchamos con la claridad que Él desea mostrarnos y hablarnos al corazón. El segundo efecto es que el pecado ciega nuestros ojos a la visión de Dios. No conocemos la voluntad de Dios. El pecado deliberado en nuestra vida ciega nuestros ojos a la visión de Dios de lo que Él está haciendo en nuestra vida. Y desde luego, no seremos felices en la vida sin saber por qué rumbo vamos. El tercero es que endurece nuestro corazón al conocimiento de Dios. La desobediencia a Dios siempre endurece el corazón. Por eso la gente tropieza en la senda por permitir pecado en su vida, que es una distracción, y tienen por delante lo mejor de Dios y se desvían porque permiten pecado en su vida. ¿Cuántas veces he escuchado a alguien decir, no entiendo por qué Dios me trata de la manera en que me trata? No, es como lo trata usted. No está escuchándolo, no está obedeciéndolo, así no le irá bien. No hay promesa en la palabra de Dios que Él bendiga el pecado, la desobediencia y la indiferencia a Él. La vida no es así. Asimismo, el pecado insensibiliza nuestra conciencia a la Biblia. Cuando alguien dice, leo la Biblia y no me dice nada, es porque está viviendo en desobediencia a Dios. No lo escucha. Ya ha decidido en su mente y en su corazón. Y al pensar en esto, cualquier cosa que haga que ensordezca mis oídos a Dios, ciegue mis ojos a Él, endurezca mi corazón e insensibilice mi conciencia a Él, estoy en problemas. Al estar fuera de la voluntad de Dios, pasa esto. Comenzamos a sentir que algo no está bien. Nos preguntamos por qué. No busque en ningún otro lugar. Examine su corazón para ver qué hay en su vida. Quiero en verdad conocer y andar en la voluntad de Dios. Y también uno de esos obstáculos a lo largo del camino es la duda. Debido a que la vida cristiana no es fácil, es fácil dudar. Y al dudar de Dios, ¿qué pasa? Tomamos malas decisiones. Entonces, si dudo de Dios, ¿qué estoy dudando? Piensa en esto por un momento. Si estoy dudando de Dios, ¿qué estoy dudando? Estoy dudando que Dios tenga una voluntad para mi vida en lo personal. Quizás tenga una voluntad general, pero no para mí. Claro que la tiene. Dudo que Dios me muestre su voluntad. ¿Por qué habría Dios de darme a conocer su voluntad? Porque nos ama. Luego dudamos de lo que escuchamos de Dios. No debo estar escuchando a Dios porque eso suena muy bien. Hay gente que me ha dicho eso, así que dudamos de Él. Dudamos que podamos hacer lo que Dios requiere de nosotros. A menudo es aquí donde la gente se sale de la voluntad de Dios. Dios requiere algo de nosotros y por dudar que Él nos facultará hacerlo, nos salimos de su voluntad, nos adelantamos o nos atrasamos, las cosas no salen bien y decimos, ¿ves? Confía en Dios y no funciona. No, no confió en Dios, no lo obedeció, no estaba en su tiempo. Y si lo piensa, cada mañana al despertar, cada día es distinto, pero como seguidores de Cristo, cada día es diferente. Salvo una cosa, tenemos a Dios todo el día para guiarnos, mostrarnos la senda, señalar esos obstáculos en la vida. Es un camino arduo. Hay muchas dificultades al caminar y vivir en la voluntad de Dios para nuestra vida. ¿Dudamos que podamos hacer lo que Dios requiere? ¿Recuerda cuando Dios vino a Gedeón y le dijo lo que quería que hiciera? Él contestó, ¿quién soy yo? ¿Alguna vez le ha dicho eso a Dios? A veces cuando Dios da una promesa porque lo juzgamos por cómo nos percibimos, decimos, Señor, nunca podría hacer eso. Nunca podría predicar, o nunca podría cantar, o nunca podría ocupar ese cargo en particular en mi empleo. Nunca podría hacer eso. ¿A quién está escuchando? No está escuchando a Dios, está escuchando el deseo del diablo de hacer que dude de lo que a menudo es la parte más hermosa de la voluntad de Dios. y él tiene algo deparado para su futuro que no puede descifrar, no cree merecerlo, así que da muchas excusas para desobedecer a Dios. Dudamos de él por no tener los hechos, que son: Dios nos ama a cada uno individualmente. Él tiene un plan para nuestra vida y nos sostendrá, suplirá toda necesidad. Habrá dificultad, adversidad, dolor, sufrimiento y pérdida, y Dios hará que todo eso nos ayude a bien si reconocemos cuál es la fuente. No toda dificultad, adversidad y prueba viene del diablo. Dios permite ciertas situaciones en nuestra vida. ¿Para qué? Para hacernos crecer, madurar en aspectos en los que no somos maduros. Y a menudo alguien acepta a Cristo como su Salvador y luego llega a su vida gran adversidad. Ahora preste atención. Esa dificultad Dios la permite ¿para hacer qué? Moldearnos, forjarnos, hacernos, cambiarnos, quitar de nuestra vida lo indebido. Nos lo tomamos muy a pecho y decimos, Dios no me ama, en verdad no funciona, mira lo que está pasando. Ve al apóstol Pablo, ve a todos los principales personajes bíblicos, piensa en las dificultades que pasaron. Dios las usó todas, ¿para qué? Para lograr su propósito y moldear personas consagradas a Él. Recuerde que esta es siempre la meta de Dios. La meta de Dios no es agradarnos, la meta de Dios no es darnos todo lo que querramos, su meta es transformarnos a la semejanza de Cristo. Entonces, cuando hay duda, por lo general nos lleva en sentido contrario. Pregúntese, ¿al máximo de su conocimiento lleva una vida de obediencia a Cristo? ¿Tiene el empleo que Él le dio? ¿Se viste como creyente? ¿Gasta su dinero como creyente? O sea, su meta es seguir el liderazgo del Señor en su vida. ¿Podría decir, al máximo de mi conocimiento, vivo creyendo y confiando que el Señor me guiará en cada paso del camino? Dios quiere hacerlo, lo desea, lo ha planeado. Y el desenlace de nuestra vida es consecuencia de si seguimos o no su voluntad. No es fácil, porque hay muchos obstáculos y lo que estoy haciendo es mencionarlos, y uno de ellos es sentirnos indignos. Como Gedeón, ve a Moisés. Cuando Dios fue a Moisés y Moisés escuchó lo que Dios quería decir, le contestó, yo no, no puedo hablar, no puedo hacer esto, no puedo hacer aquello. Me pregunto cuántos siervos de Dios se salieron de su voluntad en sus vidas porque le dijeron a Dios que no podían hablar, no podían cantar, no podían hacer esto, no podían hacer aquello, no tomarían ese empleo. Mire, preste mucha atención. No subestime lo que Dios piensa que usted puede hacer porque Él está allí para ayudarle a hacerlo, para ayudarle a ser quien Él quiere que sea. Así que no base sus decisiones en su modo de pensar, sino en lo que Dios le ha llamado a hacer. Él hará lo que sabe que es lo mejor para nosotros. Suplirá todo lo que necesitamos para lograr su voluntad y propósito para nuestra vida. No dije que sería una senda fácil. Mucha gente recae. Ahora lo que quiero decir es que vuelven al pecado. Resbalan ante el pecado y no es tanto que resbalen, sino es cuestión de escoger tomar una decisión de hacer lo que solían hacer, de lo cual Dios los libró, porque no creen que puedan ser la persona que Dios quiere que sea. Pero recuerde esto. No hay un lugar en la Biblia donde Dios diga que si uno de sus hijos peca, hasta ahí terminó. No. ¿Por qué dijo? Si confesamos nuestros pecados, Él es fiel y justo para perdonar nuestros pecados y librarnos de toda maldad. En nuestro andar cristiano cometeremos errores y pecaremos. Y Dios nos ha dado la certeza de que Él no nos desecha porque lo desobedezcamos, porque flaqueemos en algún lugar a lo largo del camino. No todos somos fuertes, quizás otras personas lo sean, así que cometemos errores. Decidimos desobedecer a Dios, pagamos las consecuencias. ¿Qué hacemos? ¿Nos alejamos? No, le pedimos perdón a Dios con franqueza y lo buscamos para que nos dé sabiduría, guía, dirección, un aviso en nuestro corazón para evitar ese pecado. Dios está de nuestro lado para ayudarnos a ser las personas que Él quiere que seamos. Escuche, alguien dirá, si es algo muy malo, no sé a qué se refiere, pero permítame decirle, no puede pecar tanto que Dios no le rescate, pero cuánto desearía no haberlo hecho. Porque Dios tiene una mano que castiga. Presta atención, sabe lo que Él está haciendo, regresándonos con amor a su voluntad. Dios no le expulsará por haber flaqueado a lo largo del camino. Y desde luego, una de esas excusas que damos es nuestro ajetreo. Bueno, es que me mantengo muy ocupado, no tengo tiempo para ir a la iglesia. Estoy tan ocupado, no tengo tiempo de leer la Biblia. Estoy tan ocupado antes de dormir, susurro una oración. El ajetreo es un arma del diablo. Todos podemos usarlo de excusa para pecar, porque, mucha atención, vivimos en un mundo, escuche, vivimos en un mundo opuesto a quienes somos y a nuestro estilo de vida. Tenemos un mundo en oposición a quienes somos, y cada domingo conozco a personas de algún otro país, y es interesante lo que han pasado, el sufrimiento que a veces se enfrentan, si están dispuestos a compartirlo, dificultad y adversidad, es cierto en todas partes. Pero porque sea verdad no significa que claudiquemos, no significa que diga, no sé si lo lograré o no, claro que sí podrá. Lo logrará si tan solo depende del Señor. La vida cristiana no es fácil, pero algo es seguro, tiene un maravilloso final eterno. Dios nos llevará a nuestra morada celestial y nos bendecirá por la eternidad, por nuestra fidelidad, nuestra lealtad, nuestra devoción, porque todos sin excepción somos una luz viva, un testigo de quién es Dios. Es natural que cometamos errores. Es normal que en ocasiones hagamos lo que sabemos que no es lo más sabio, pero pagamos un precio. Así que una de las cosas más importantes que hacemos es pasar tiempo con Dios. Quizás sea por breve tiempo o por mucho tiempo, pero todos necesitamos esa relación. Se necesita mucha atención, se requiere tiempo para ser una persona consagrada a Dios. Se necesita tiempo para andar con el Señor. Se necesita tiempo para conocer su voluntad. Pero es un camino arduo. Si está esperando a que se vuelva fácil, le aseguro, no se hace fácil. Algunas cosas quizás no sean tan difíciles como otras, pero nunca llegará el momento en que una vida consagrada sea fácil y pueda relajarse. Cuando venga a darse cuenta, andará en desobediencia a Dios. Dios nos ha dado una vida maravillosa, nos ha dado el Espíritu Santo para vivir y andar con nosotros cada día y para enfrentar cada circunstancia que confrontemos. Recuerde esto, quizás sienta que está solo, pero no lo está. Tal vez se sienta solo, pero no lo está. Al examinar su vida, por ejemplo, y al preguntarse, ¿qué me falta? Pregúntese. ¿Me falta ese tiempo valioso que Dios desea pasar conmigo para darle consuelo, fuerza, sabiduría, guía, dirección, apoyo, ayuda, advertencias en su vida? Así es Él. La vida cristiana no es fácil. Es una senda ardua. Pero tener al Espíritu Santo quien nos ayuda, la presencia de Dios en nuestra vida y todas las promesas bíblicas y este manual, la palabra de Dios mismo, hace que la vida cristiana sea lo mejor, pase lo que pase a nuestro alrededor. ¿Dónde se ubicaría en el andar cristiano? ¿Diría que vive en la voluntad de Dios? ¿Que intenta de manera sincera y genuina caminar en su voluntad para su vida diaria? ¿O se encuentra sumido en quejas y pataleos y protestas pensando, ¿qué falta en la vida cristiana? No falta nada en la vida cristiana, por lo general. Puede rastrear el origen a cuándo fue la última vez que se sentó y leyó la Biblia, le pidió a Dios que le hablara a su corazón, le mostrara su voluntad para su vida, quizás diga, pues ni sé qué leer, es sorprendente. Cuando no sabe qué leer, busca algún pasaje y al leerlo parece que tuviera su nombre. Dios sabe lo que necesita leer y sabe cuándo necesita leerlo y sabe justo lo necesario para alentar su corazón. Le pregunto, ¿está satisfecho con su vida cristiana? No quiero decir que crea que todo es perfecto, pero siente que está creciendo. Y pienso en tres temores que tiene la gente en la vida cristiana. Número uno, temen lo que Dios pueda requerir de ellos. Así que piensan, bueno, quizás Dios me llame a ser misionero. No, no se preocupe por eso. Tal vez Dios me pida que haga eso, aquello y lo otro. No, mucha atención, Un padre amoroso solo requerirá lo que él sabe que usted es capaz de hacer con su ayuda, su fortaleza y su sabiduría. Nunca pedirá más de lo que puede ayudarnos a hacer. En segundo lugar, un temor al fracaso, pues no puedo con la vida cristiana y ninguno de nosotros podemos solos. Todos fallamos a veces, le pedimos a Dios que nos perdone y seguimos, pero no lo tomamos por sentado de forma insensata o caprichosa. Si dice, si confesamos nuestros pecados, significa si estamos de acuerdo con Él al respecto. Si confesamos nuestros pecados, Él es fiel y justo para perdonar nuestros pecados y limpiarnos de toda maldad, levantarnos en la senda de la vida cristiana y ayudarnos a avanzar. No vivimos en el engaño y el fango de desobediencia y pecado en nuestra vida. Le pide a Dios que le perdone y sigue adelante. No hay un santo sin pecado. Todos estamos contaminados, porque mire, la senda para vivir la voluntad de Dios es ardua. Y tropezaremos a menos que nos apoyemos del Señor, lo escuchemos, dependamos del Espíritu Santo y decimos, tengo miedo de lo que Dios pueda requerir de mí. Mucha atención. Mucho de lo que Dios nos pide no podemos hacerlo sin Él, pero el Espíritu Santo vino a nuestra vida y nos selló como hijos de Dios al ser salvos. Por tanto, mucha atención, este es el Espíritu de Dios que mora en nosotros para facultarnos a hacer cualquier cosa y todo lo que Dios requiera de nosotros. Esa es la seguridad divina. Así que si fallamos, no es su parte. Y Dios sabe que cuando fallamos, Él está allí para perdonarnos. Y, por ejemplo, tememos de lo que Dios pueda pedirnos, tememos al fracaso. También otro de nuestros temores es el temor a la crítica. ¿Cuántas veces has desobedecido a Dios por miedo a lo que alguien podría decirle sobre su vida? Es sorprendente cómo los cristianos pueden temer a las críticas de otras personas. Mucha atención, si usted lleva una vida consagrada, lo van a criticar. Si lleva una vida consagrada, obedece a Dios, trata de andar en su senda y en su voluntad, será bendecido pase lo que pase. Dios está de su lado, vive en usted. Mire, Dios busca ayudarle, facultarle, equiparle, encomendarle la fortaleza, sabiduría y guía que requiere una vida consagrada. Porque todos brillamos más cuando tenemos una vida consagrada. Entonces, permítame hacerle una pregunta sencilla. Al examinar su vida, no es asunto de nadie más, y nadie puede leerle la mente. ¿Diría usted que está caminando en la voluntad de Dios para su vida? Ahora, no dije que nunca peque, no dije que nunca falle, no dije que nunca comete errores, no dije nada de eso. Es decir, usted que lo sabe mejor que nadie, ¿cree que camina en la voluntad de Dios? No el pasado, no lo que hará, sino al máximo de su conocimiento, ¿cree que anda en la voluntad de Dios? Habrá momentos en su vida cuando será más fácil ser obediente que en otros. Habrá momentos en los que le será muy difícil ser obediente a Dios debido a las circunstancias en las que se encuentra, que quizás no crea usted sino alguien más. El lugar más seguro donde estar es en el centro de la voluntad de Dios. Solo usted puede ponerse allí. Usted dirá, ¿cómo llegó allí? Pídale a Dios que le perdone su pecado. Y le dice al máximo de su conocimiento, Señor, quiero que gobiernes mi vida, que guíes mi vida, muéstrame el camino. Y Señor, con tu ayuda, fortaleza y el poder de tu espíritu, me esforzaré por seguirte. Nunca puede prometerle que no volverá a pecar. Nunca puede prometerle perfección. No puede prometerle que siempre hará lo correcto. Pero sí decirle, Señor, aquí está mi vida. Es el deseo de mi corazón, y confiaré en tu Espíritu Santo que pusiste en mí y me prometiste el poder y la fuerza para obedecerte. ¿Es esa su oración? Padre, gracias, gracias por la gracia. Gracias por entender quiénes somos, dónde estamos y por qué estamos ahí. Gracias por tu disposición de entrar a nuestras vidas en cualquier momento, perdonar nuestro pecado, limpiarnos, levantarnos de nuevo y movernos al centro de tu voluntad. Te pido que nos hayas hablado a cada uno de nosotros. Y te pido por la persona que vino hoy sin saber nada de tu voluntad, que nunca pensó que tuviera interés personal en su vida. Que te entregue su vida a ti hoy. Gracias por amarnos, Padre. Gracias porque nunca, nunca, nunca desistes de nosotros. Y gracias porque en el momento en que pasamos de esta vida a la venidera, estarás allí porque dijiste, no te dejaré, ni te desampararé. Decimos aleluya en el nombre de Jesús. Amén.

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0: En Radio Alegría son las 3 y 50 minutos.
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2: Busquemos en Hechos, libro de Hechos, capítulo número 17, iglesia amada. Hechos, capítulo número 17. Bendito sea Dios. Hechos, capítulo 17. Cerca hay algún amigo o amiga, usted le va a compartir la palabra del Señor, por favor. Hechos 17. Versículos 22 y 23, hermano, busquen ahí. Hechos 17, versículos 22 y 23. Gracias a Dios. Cuando lo hayan hallado, dicen un amén fuerte, por favor, hermanos. Allá casi todos lo hallaron. Bueno, mire si cerca tiene un amigo, adelante o atrás hay amigos que han venido solos. Ayúdeles ahí, si usted lo trajo y lo tiene a la par ese amigo, pues le compartimos la palabra del Señor, eso es. Vamos con la lectura de la Biblia, la palabra bendita del Señor, santa y poderosa palabra de Dios, dice en Hechos 17, 22 y 23, de la forma siguiente. Entonces Pablo, puesto en pie en medio del Areópago, dijo: varones atenienses, en todo observo que sois muy religiosos, porque pasando y mirando vuestros santuarios, hallé también un altar en el cual estaba esta inscripción: al Dios no conocido. Al que vosotros adoráis, pues, sin conocerle, es a quien yo os anuncio. Amén. Vamos a orar. Padre, por favor, Señor lindo, en el nombre de Jesús te pedimos que nos hables en esta hora. Que con el poder de tu palabra salves a todos nuestros amigos y amigas que están aquí o que nos ven y nos escuchan. Padre, revienta toda trampa del diablo, quiebra todo yugo del maligno. Por favor, Padre, quema toda atadura con que el diablo tenga amarrada esa vida, Padre lindo. Desmenuza todo grillo, toda cadena que el diablo haya puesto alrededor de ese corazón, para que no pueda convertirse, pero ahora se convierte para tu gloria, Señor. Todos los que nos ven o nos oyen, donde quiera que llegue esta palabra, haz el milagro de la salvación, Padre bendito. Y a tu amada iglesia, bendícela, fortalécela, en el nombre de Jesús. Gracias, Padre. Amén y amén. Gracias al Señor. Por favor, hermanos y hermanas, tengan la bondad de sentarse. Bendito sea Dios. Siéntense, por favor, hermanos y hermanas, y vamos a compartir el tema con quien está a la par: al Dios no conocido. Aquí nos da el tema la Biblia. Al Dios no conocido es el tema de esta tarde. Dígale al que está a la par cuál es el tema. Bendito sea Dios. Al Dios no conocido es el tema de esta tarde. Bendito sea Dios. La mayoría de personas del mundo, y al decirlo así no estamos exagerando, estoy diciendo como debe decirse, la mayoría de personas del mundo presumen que conocen a Dios, presumen conocer a Dios, pero lamentablemente no lo conocen. Presumen conocer de Dios y conocer a Dios, y hasta citan supuestas partes de la Biblia para demostrar cuánto conocen a Dios. Algunos citan partes correctas y otros citan partes que jamás son frases, digo, que jamás han sido partes de la Biblia, pero lo dicen como dice la Biblia, como dice la Biblia, como dice el colochón, refiriéndose a Jesús, y dicen cosas que la Biblia no dice. Presumen, pero no lo conocen. conocerán a Dios en realidad. Esas personas que solo hablan de Dios, citan bien o mal su palabra, o adulteran totalmente cosas que no dice la palabra, ellos dicen que las dice. En realidad, conocerán a Dios estas personas si después de presumir que conocen a Dios, solo dan la vuelta y continúan con su vida perversa de pecado, con su vida perversa de maldad. La otra vez yo les contaba de cómo aquí en un mercado que está muy cerca, se llama el Mercado Colón, en honor al señor Colón que vino de España, y en honor al billete de Colón que teníamos nosotros. Ahí hay unas ventas de naranjas. Yo soy muy poco para ir al mercado, pero ese día fui allá afuera en la calle, y estaba en la venta de naranjas, estaba sonando un mensaje de aquí de la radio, y este servidor estaba predicando, era mi voz. La señora de las naranjas es una muy buena hermana, que aún hoy cuando llego por ahí me regala las naranjas. Por eso no me gusta ir, aunque me gusta también por eso, pero no me gusta. Muy amiga, muy hermana ella, de otra congregación. Y yo llegué, hermanos amados, a negociar las naranjas, y de pronto llega un muchacho, así estilo de esos callejeros, pero alegre, se miraba blantín, no, ya no sé qué, y empezó ahí. Pero de repente él hace una pregunta y le dice: ¿usted oye a ese tipo?, le dijo, al de la radio. Y yo parado ahí a un lado, ¿eh?, le dijo ella: sí, le dijo. ¿Pero usted ya sabe quién es ese tipo? El muchacho ahí. Y me dice: ¿usted es evangélico? Le digo: sí, por la gracia de Dios. Y me dice: ¿dónde se congrega? Le digo: allí donde ese tipo. Entonces me dijo: ¿usted también va ahí? Pues sí, le dije yo. ¿Y usted que no sabe quién es ese tipo?, me dijo. Y le digo yo: ¿y quién es ese tipo? ¿Por qué hablo así usted de él? Es un gran picarazo, me dijo. Es un gran pícaro. Le sabe sacar pisto a la gente, me dijo. Tiene casas por todos lados en la ciudad. Dije yo: de alquilando vivo. Y este dice que... Pero yo solo tragando, ¿ah? Tragando grueso. Pero a la vez dije yo: qué bonita esta experiencia. Y la señora se comenzó a reír. La hermana de las naranjas, si me está oyendo, saludos, y Dios la bendiga por tanta naranja que me regala. Se reía ella, y entonces le dijo: no se ría, le dijo, de ese tipo, tipos como ese deben cuidarse la gente. Y le dice la señora: pero mire, disculpe, muchacho, ¿usted conoce al hermano que está predicando? Le dijo: así, mire, le dijo, como la palma de mi mano. Y yo estaba ahí. Y ahí, dice, soltó una carcajada la señora. Y le dijo: ¿por qué se ríe usted así? Le dijo: porque ese tipo que está predicando ahí es él, mire, le dijo la señora. Y se quedó, se le cambiaron todos los colores del semáforo. Se puso palo. ¿Usted? Me dijo. Pues yo soy ese tipo. Qué bien me conoce, le dije, como la palma de su mano. Ya no compró naranja. Ahí nos vemos, dijo. Salió huyendo, hermano. Creo que no ha terminado de huir. Allá de ir ya por Júpiter huyendo todavía eso. Presumiendo de conocer a Lorenzo Martínez, hablando mal de Lorenzo Martínez, lo tenía enfrente y no sabía quién era Lorenzo Martínez. Así hay millones de personas en cuanto a Dios. Presumen conocer a Dios. ¡Ay! Se les oye muy lindo, muy bocones y boconas, muy filosófico, demasiado teólogos y teólogas, déjeme usarlo así en femenino para que se me entienda, demasiado teólogos y teólogas, sí, hablan de Dios, pero no conocen a Dios, teniéndolo enfrente, respirando el aire que Dios mismo les da, no conocen a Dios, pero sí presumen conocer a Dios. Están haciendo el ridículo. Hacen el ridículo. Porque dicen que conocen a un Dios, que lo tienen enfrente, lo tienen a la par todos los días, y no saben quién es Él. ¿Sabe por qué? hace esto la gente? Porque confundimos en muchas ocasiones, confundimos algunas prácticas religiosas, prácticas ocultistas y hasta prácticas satánicas. La gente confunde religión, ocultismo, satanismo, lo confunde con cristianismo, lo confunden con Dios. Y para millones de personas, si es mormón, ¡ah, evangélico! Dice. ¿Qué evangélico va a ser un mormón? Si es testigo contra Jehová, o digo testigo de Jehová, como se hacen llamar, ¡ah, evangélico! ¿Qué evangélicos van a ser los testigos contra Jehová? No son testigos de Jehová, son contra Jehová, los niegan. Si es adventista, dice, ¡adventista, ah, evangélico! ¿Qué evangélico va a ser un adventista? No puede ser evangélico. Dice, yo soy católico. Ah, usted es católico, usted es cristiano entonces. No le dicen evangélico, pero cristiano. Porque el catolicismo está catalogado como cristianismo. ¿Qué cristianismo va a ser esa burrada? Son religiones. Puras religiones. Si hay cualquiera, miembro de cualquiera de esas sectas que he mencionado, les amamos de todo corazón. Lo que pasa es que cuando uno ama también dice la verdad, no podemos mentirles, pero es la realidad. Entonces, hermano, la gente confunde a lo que es toda esa clase de fetichería y práctica religiosa, confunden eso con el nombre de Dios verdadero. El apóstol Pablo llega hasta Atenas en esta oportunidad que leímos y se fue a encontrar el mismo fenómeno actual del que le estoy hablando. Ese fenómeno que vemos, eso con el nombre de Dios verdadero. El apóstol Pablo llega hasta Atenas en esta oportunidad que leímos y se fue a encontrar el mismo fenómeno actual del que le estoy hablando. Ese fue Atenas, en la ruta que él llevaba, aquí está escrito en la Biblia, y en Atenas Pablo se extrañó de notar algo extraño. Habían avenidas completas en Atenas donde tenían ídolos, o sea, muñecos o figuras de mármol, figuras de metal, con diferentes nombres de dioses para todo lo que usted quiera. Pablo comienza a ver todo eso y dice, ¡qué barbaridad! Los atenienses creían ser demasiado cristianos o demasiado religiosos, perdón, adoradores, decían ellos, de diferentes dioses. Ellos pensaban que adorar a diferentes dioses era lo correcto para el espíritu. Ellos así lo habían creído por cultura y así lo tenían por pura tradición, por milenios, así venían ellos, por centenares de años, adorando diferentes dioses. Y para ellos eso era lo normal. Caminando Pablo por toda esa zona de los atenienses, halla que tenían un dios para cada cosa. Y hasta halló Pablo un nombre, y aquí se lo dice él, halló un altar que no tenía ídolo. Entre los miles, así como usted lo oye, miles de altares para diferentes ídolos que tenían en las calles y avenidas de Atenas. Pablo dice aquí, entonces Pablo, puesto en pie, llega hasta un lugar que era público, el Areópago, así se llamaba, y Pablo en el Areópago de pie, le dan la palabra a aquel hombre, era un hombre muy eminente, Pablo, por supuesto, era ciudadano romano, y era ciudadano judío también, por supuesto, le dan la palabra, y Pablo dice, puesto en pie, versículo 22, en medio del Areópago, dijo, varones atenienses, tienen ahí el versículo ustedes en la Biblia, varones atenienses, en todo observo que sois muy religiosos, porque pasando y mirando vuestros santuarios, hallé también un altar en el cual estaba esta inscripción, al Dios no conocido. Hablando Pablo con ellos les dice, estoy admirado de que ustedes en todo son muy religiosos, porque pasando y mirando vuestros santuarios, o sea, los altares, hallé hasta un altar donde no hay Dios, donde no hay ídolo, y ustedes han puesto ahí, varones atenienses, al Dios no conocido. Y Pablo, cuando vio ese altar, cuando vio ese rótulo en ese altar, dice Pablo: aquí me los agarro. Este es al Dios que yo les traigo, al que estos ignoran, que se la llevan de ser conocedor de la divinidad y las divinidades, y al verdadero Dios no conocen, que se la llevan de ser tan religiosos, pero no saben lo que es adorar a un Dios verdadero. Hermano, ¿hay alguien aquí que sabe lo que es adorar al Dios verdadero? ¿Alguien aquí sabe lo que es gritar un gloria a Dios para el verdadero Dios y la vida eterna? Sí, ¿verdad? Gloria a Dios. Gloria a Dios, que aquí sí hay. Aquí sí hay quien conoce al verdadero Dios. Los atenienses habían puesto ese rótulo ahí. ¿Sabe por qué lo habían puesto? Si usted lee con cuidado la historia, va a entender por qué esta vez el rótulo ahí. Los atenienses agarraron dioses de todas las culturas y tenían dioses para lo que usted quiera, para todo. Un dios que se acomoda para cada necesidad o cada evento o cada fecha del año. Pero cuando ya habían recopilado nombres de ídolos o dioses, como él lo llamaba, de diferentes culturas, los hombres sabios de Grecia, especialmente en Atenas, dijeron: pues ya no hay otro dios más que se conozca. Y todos examinaron, indagaron y van hallando: ya no hay otro más. De veras que ya están todos, todos seguros, y que se quebraron la cabeza, analizaron con cuidado, y ya no había un ídolo más que se conociera en todas aquellas viejas tierras. Todos tenían ya su altar en Atenas. Mire cómo eran esos. Pues a uno de los maestros de Atenas se le ocurrió decir: bueno, ya que se nos acabaron los dioses, no vaya a ser que en algún lugar remoto se nos quede algún dios que nosotros no conocemos, y esa divinidad se aire contra nosotros, se llene de ira por no ponerle su altar. Entonces, como no queremos cometer el error de dejar algún dios fuera, pongamos un altar, y ahí que diga: al Dios no conocido. Por si ese Dios no conocido se da cuenta que no lo hemos puesto, que vea que ahí está el altar de él, porque no lo conocíamos. ¿Les pareció bien?

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usted que en este momento, pues, se acaba de despertar, puede acompañarme. Vamos a orar. Padre, en esta preciosa mañana nos acercamos delante de tu presencia, mi Dios, para adorar tu nombre, glorificarte, mi Dios eterno. Muchas gracias, mi Dios amado, por este nuevo día que nos has regalado, Señor. Padre, gracias por tu misericordia, gracias por tu amor tan grande, Señor amado. Pudimos, mi Dios, descansar durante la noche, Señor, sin saber qué pudiera ocurrir, pero tu mano poderosa estaba con nosotros. Pudimos descansar confiadamente, mi Dios, así como el niño, Señor, duerme en los brazos de su madre. Nosotros así confiamos en ti, mi Dios, que tú estás con nosotros, Señor. Gracias, mi Dios, por guardar nuestra vida, Señor. Gracias, Padre, por tu fidelidad, Señor. Gracias, mi Dios eterno, por tu amor. Mi Señor, nosotros cometemos errores delante de ti. Padre, te pedimos perdón en esta mañana. Mi Dios, tú permaneces siendo fiel con cada uno de nosotros. Perdónanos, mi Dios, por tu Hijo amado Jesús, mi Dios eterno. Te adoramos, Señor, y te bendecimos en esta mañana, Señor. Padre, en esta preciosa mañana, muchos de mis hermanos, Señor, ya se encuentran allá en el lugar de su trabajo. Los que tuvieron turnos por la noche, Señor, ya se encuentran de camino a casa. Señor, solo tú puedes guardar, Señor, esas vidas, Señor.

los que ya se encuentran, Señor, allá en el campo, los que ya se encuentran en su negocio, Señor. Padre, bendícelos, guárdalos, Señor, en este día. Solo en ti podemos confiar, Señor, porque en este mundo, Señor, no hay seguridad, Padre, para nosotros, Señor, para ningún ser humano. Hay seguridad en este mundo, Señor. Buscamos, Señor, tu presencia, nos refugiamos en ti, mi Señor amado. Quisiéramos, mi Señor, que todos buscaran de ti, Señor, y refugien su vida en tus preciosas manos, Señor. Pero el ser humano, Señor, no quiere saber de ti. Se alejan de ti, mi Señor. Padre, lamentamos, mi Dios eterno, esa situación.

Hermanos, en este momento, Señor, hay muchas personas que nos están escuchando, que están padeciendo, Señor, de una enfermedad allá en su cama, Señor, que no pueden levantarse, mi Dios. Solo tú conoces esa situación, Señor. Solo tú puedes escuchar, Señor, el clamor de esa persona, Señor. Padre, te pido que tengas misericordia, Señor, que puedas obrar de una manera muy especial, Señor amado. Padre, allá en los hospitales, Señor, tal vez hay alguien que nos está escuchando. Pero si nadie nos está escuchando en esos lugares, Señor, sabemos que hay mucha gente, Señor, padeciendo.

Cárceles, Señor. Hay mucha gente en ese lugar, Señor, que están privados de su libertad. Yo te pido por ellos, mi Dios. Solo tú puedes ayudar, Señor, a esas personas, que tal vez hay alguien que piensa que no tiene esperanza de salvación. Padre, tú llamas a todos, mi Dios, al arrepentimiento, Señor amado. Gracias por ese perdón que tú ofreces gratuitamente, Señor, para todo pecador. Padre, en esta preciosa mañana.

Os pongo en tus preciosas manos la vida de Manuel Edwin David López. La vida de Sergio Haroldo López, Señor, está en tus manos, Señor, allá en Estados Unidos. Padre, por la vida de José López Ramírez, por la vida de Byron López Méndez, Señor. Mi Dios, te pido por la vida de Karen. Bendícela, ayúdala. Te pido por la vida de José Luis Pérez, Señor. Por la vida de Esvin Roel Pérez, por la vida de Marta Julia Ramírez, Señor, por la vida de Eliane Giselle García, Señor. Te pido, mi Dios, por la vida de Luis Alexander Pérez. Mi Dios, te pido por la salud de Milton Alidio Pérez, Señor. Padre, te pido por la vida de María Magdalena Gutiérrez. Señor, te pido por la vida de Samuel Pérez Ramírez. Mi Dios, por la vida de María León, Señor. Están en tus preciosas manos, Señor. Solo tú conoces la necesidad de cada uno de mis hermanos. Por la vida de Mario Flores, Señor. Está en tus manos. Por la vida de hermana Marcelina, Señor. Por la vida de hermana Luz. Te pido, Señor, por la vida de Ernesto Carranza, por su salud, Señor. Te doy gracias por que le has dado en su trabajo, Señor. Por la vida de Neily Mariela, Señor, por su salud, Señor, por su trabajo, Señor. Ella está agradecida, Señor, porque tú le has dado un trabajo, Señor. Por la vida de María Floridelma Gutiérrez, Señor. Padre, te pido, mi Dios, por la vida de María Octavila de Rosa, por la vida de José Manuel Martínez, Señor. Te pido, mi Dios, por la vida de Santa Mirtala, por la vida de Brenda Marilú. Señor, por la vida de Abelardo Hernández, Señor, está en tus manos. Tócale su corazón, mi Señor, para que él pueda entregar su vida en tus manos, Señor, y pueda dejar ese vicio de alcohol. Señor, por la vida de María, por su matrimonio, Señor. Por la salud de Zaida Marisol, está en tus manos. Señor, pido por la familia Cintú Molina, por la vida de José Mariano Erazo, Señor. Está en tus manos, Señor. Te pido, mi Dios, que toque su corazón, Señor, y que pueda reconocerte, mi Dios, como su único y suficiente salvador personal de su vida. Por la salud de Maynor de Paz, mi Dios, te pido por la vida de mis hermanos allá en Estados Unidos, Señor amado. Guárdalos, Señor, ayúdalos, Padre. Te pido, mi Dios, por la vida de cada oyente. Señor, te pido por la salud de hermana Erika, por la salud de hermana Rosita de Soto, por la salud de hermana Rosita de Páez, por la salud de hermana Erika de Hernández, por su familia, Señor, sus hijos, su esposo están en sus manos, mi Dios. Te pido, Señor, por la vida de mi hermana Vilma, Señor. Está en tus preciosas manos por su recuperación, Señor amado. Padre, te pido por la vida, por la salud de hermano Samuel Martínez, Señor. Por su familia, Señor. Por la vida de mi hermano Pastor López, Señor. Por su salud, Señor. Por la vida de sus hijos, Señor. Padre, muchas gracias, mi Dios, y así por cada uno de mis hermanos que en esta mañana nos escuchan, Señor. Te pido, mi Dios, por la vida de los colaboradores de radio, Señor. Están en tus preciosas manos, mis hermanos, Señor, ayúdalos, bendícelos, Padre bendito. Señor, por los socios de esta emisora, Señor, quienes colaboran mensualmente, Señor, con una ofrenda. Tú los conoces, mi Señor, y yo te pido por ellos nombre por nombre.
los que nos escuchan y los que nos están escuchando, Señor, te pido por ellos, mi Dios. Guárdalos en el lugar donde se encuentran. Bendícelos, Señor, ayúdalos siempre, Señor. Te pido, mi Dios, por el personal de radio, directores, Señor, están en tus manos. Padre, te pido por cada misionero, su familia, Señor. Te pido, mi Dios, por cada pastor, por cada líder, Señor, en diferentes iglesias, Emanuel, por cada miembro, Señor amado. Te pido, mi Dios, por cada uno, Señor, de mis hermanos de Iglesia Peniel. Señor, bendice, Señor, a mis hermanos. Te pido, mi Dios, cada proyecto, Señor, que este año está planificado. Mi Dios, te pido, mi Señor, por la actividad que tendremos, Señor, este fin de año, Señor. Está en tus manos, Señor amado. Y así te pido, mi Dios, por el líder de cada iglesia, de diferentes denominaciones, Señor. Que tú le des sabiduría a mis hermanos, Señor, quienes trabajan al frente de tu obra, mi Dios, por cada pastor, Señor. Tú los has llamado, Señor, a trabajar en esa obra tan grande, Señor. Ayúdalos, dale sabiduría, Señor amado. Padre, te pido, Señor, por los amigos, están en tus manos, Señor. Ayúdalos, Padre Santo. Señor, te pido que tengas misericordia, Padre bendito, que ellos a través, Señor, de un canto, a través de una prédica, Señor, que se coloca acá, ellos puedan reflexionar, ellos puedan ser tocados, mi Dios, para que ellos puedan servirte, mi Dios eterno. Padre, todo esto te lo pido en el nombre de tu Hijo Jesús. Hay mucha necesidad en tu pueblo, mi Dios. Padre, yo desconozco cuál es la petición de tu Hijo, de tu siervo en este momento. Pero tú lo conoces, mi Señor. Conoces esa preocupación, conoces esa enfermedad. Conoces ese dolor, Señor, esa angustia en su corazón, Señor. Padre, te pido por aquellos que en este momento se encuentran sin un empleo. Tú puedes bendecirlos, mi Dios, con un empleo, Padre, y puedas, Señor, abrir puertas de bendición, Señor. Ayuda, Señor, a tus hijos, a tus siervos, Señor. Solo esperamos en ti, mi Dios amado. Padre, muchas gracias por todo, mi Dios. En el nombre

Bendice alma mía a Jehová, y bendiga todo mi ser su santo nombre. Bendice alma mía a Jehová, y no olvides ninguno de sus beneficios. Él es quien perdona todas tus iniquidades, el que sana todas tus dolencias, el que rescata del hoyo tu vida, el que te corona de favores y misericordias, el que sacia de bien tu boca, de modo que te rejuvenezcas como el águila.

Bendiciones para quienes ya se encuentran, bueno, para quienes siempre se encuentran pendientes de nuestra programación. Saludos en esta preciosa mañana del día miércoles. Estamos en este día miércoles 13 de mayo. Estamos en las 5 de la mañana con 41 minutos. Bendiciones para usted que en este momento se dirige al lugar de su trabajo. Usted que ya se encuentra en su negocio, saludos. Queremos acompañarle en esta preciosa mañana con música que bendice su vida mientras usted esté realizando sus actividades.

bajo la sombra del Omnipotente. Estamos en las 6 de la mañana con un minuto. Continuamos por acá con nuestra programación. Buen provecho para quienes se encuentran en hora del desayuno.

0: estamos en las 6 de la mañana con 22 minutos. Hemos llegado al final de nuestra programación. Queremos despedirnos con estos versículos que lo encontramos en el libro de Colosenses, capítulo 3, del versículo 15 en adelante. Y la paz de Dios gobierne en vuestros corazones, a la que asimismo fuisteis llamados en un solo cuerpo, y sed agradecidos. La palabra de Cristo more en abundancia en vosotros, enseñándoos y exhortándoos unos a otros en toda sabiduría, cantando con gracia en vuestros corazones al Señor con salmos e himnos y cánticos espirituales. Y todo lo que hacéis, sea de palabra o de hecho, hacedlo todo en el nombre del Señor Jesús, dando gracias a Dios Padre por medio de Él. Fue una bendición, fue un privilegio haberle acompañado en su espacio de programación musical.
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0: 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Estuvo con usted su amiga y hermana en Cristo, Irma Martínez. Si Dios lo permite, nuevamente nos escucharemos en una próxima oportunidad. Con permiso, que tenga usted un feliz día.
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1: Hola, les saluda Esteban Porras
2: y Sixto Porras de Enfoque a la Familia.
1: En este programa ayudamos a las familias a mejorar a través de capacitación y educación en línea. Esta es una continuación del programa anterior que se llama Conversando con Papá. Son conversaciones entre un padre y un hijo sobre temas actuales, las luchas de los jóvenes y los cambios generacionales. En este programa estamos hablando sobre el autosabotaje. Es, para los que no han escuchado el programa anterior, puedes definirlo de una manera breve. ¿Qué significa autosabotear?
2: El autosabotaje es la tendencia que tenemos de obstaculizarnos a nosotros mismos la consecución de nuestras metas, de nuestros planes, de nuestra realización, y eso va a detener el que alcancemos los logros para los cuales Dios nos ha destinado.
1: Y estabas hablando en el programa anterior al terminar la historia de Elizabeth y Zacarías. La forma en que ellos estaban autosaboteando es: yo soy muy viejo, yo no puedo, y Dios les estaba diciendo, yo los bendigo. Es como una contraposición muy grande, es yo no puedo, Dios dice, yo he dicho.
2: Claro, la lucha de Zacarías cuando el ángel aparece, hay que recordar que es un ángel con apariencia de ángel. La experiencia es sobrenatural, lo que está viviendo es sobrenatural. No me lo está diciendo otro ser humano, me lo está diciendo un ángel que entra a ese lugar donde solo los sacerdotes podían entrar. Posiblemente no tocó la puerta, atravesó la puerta y está teniendo una experiencia sobrenatural. Tu oración ha sido escuchada, le dijo el ángel. Tu mujer Elizabeth te dará a luz un hijo. Y Zacarías, como lo decimos en el curso, cree en ti. Zacarías, en lugar de verse en el espejo de Dios, se observa en el espejo físico. La imagen que yo tengo de mí mismo la determina el espejo en el que yo elijo verme.
1: ¿Puedes repetir eso? Eso está muy bueno.
2: La imagen que yo tengo de mí mismo la determina el espejo en el que yo elijo verme. Si yo me veo en el espejo de crianza, de pobrecito, yo nací en una familia que se divorció, que tuvo problemas, que tuvo esto, yo me voy a descalificar a mí mismo. Si yo me miro en el espejo de las calificaciones de la escuela y no fui el mejor promedio, posiblemente me vea como alguien descalificado. Entonces, yo me descalifico a mí mismo. En el caso de Zacarías, él elige verse en el espejo físico. El espejo físico le dice que él ya tiene muchos años, que su esposa es de edad avanzada. Si usted observa un detalle en Lucas capítulo 1, Zacarías no le dice al ángel que su esposa es estéril, porque ya él considera que ya no es necesario. Pero quiero decirle que Dios nos mira en el cumplimiento de los planes que él diseñó en el cielo. Por lo tanto, yo puedo equivocarme en la conclusión que yo estoy tomando porque me estoy mirando en el espejo equivocado. Lo que Zacarías le está diciendo, yo creo que usted se equivocó. Usted estaba buscando a un joven con mucha fuerza. Yo ya soy viejo. Ahí hay un juego muy interesante que es hermosísimo. Es como una broma que el ángel le hace. Zacarías dice, yo soy viejo. Entonces Gabriel dice, y yo soy Gabriel que está delante de Dios. Es decir, usted piensa que yo ando improvisando. Vengo a decirte lo que en el cielo se ha planeado y se dice de ti. Que eres encontrado como un hombre fiel, leal y que has sido apartado para ser el padre del profeta más grande que ha pisado la tierra. Y aquí viene una forma de afirmación. Dios nunca va a sabotear los planes que tiene por nosotros a pesar de nuestra incredulidad, a pesar de nuestro autosabotaje. Cuando yo le creo a Dios, el milagro ocurre. Entonces el ángel le dice, por cuanto no creíste a lo que te he dicho, quedarás sin habla hasta que este milagro acontezca. Bueno, wow. Aquí viene una prueba maravillosa del amor de Dios, que a pesar de nuestros temores, de nuestro diálogo interno de autodescalificación, encontramos a un Dios que sigue creyendo en nosotros, que sigue manifestando su propósito en nosotros.
1: Estaba pensando en los jóvenes de hoy. Y yo converso con muchos jóvenes y hablamos sobre finanzas, que ese es un tema que a mí me apasiona y ya he hablado sobre ese tema antes en este programa. Y muchos de ellos me dicen, es que Esteban, yo no voy a tener buenas finanzas hasta que tenga cierta edad y hasta que gane suficiente. Yo no voy a poder organizarme, no puedo crear un plan grande en mi vida hasta que no tenga esto, hasta que no haya adquirido toda esta experiencia. Y sí, hay muchas cosas que se adquieren con la experiencia, pero esa es una forma de autosabotearse. Usted cree que usted no es capaz porque usted no tiene todo lo que el otro tiene, pero usted puede comenzar a organizarse desde ya. Hay un principio que compartimos, es no espere a tener más ingresos para comenzar a organizarse. Comience a ordenarse más y usted verá cómo puede rendir mejor lo que hoy está en sus manos. Uh-huh. Y el joven muchas veces está diciendo, es que yo no tengo esa apariencia, es que yo no puedo hacer ese trabajo, es que cuando yo un día tenga, y yo veo esa lucha hoy, porque están todos los días, estamos todos los días en las redes sociales, todos los días comparándonos, todos los días viendo la buena vida que otros tienen y dicen, yo no tengo estas vacaciones, yo no viajo como el otro, es que ¿por qué no tengo ese teléfono? Es que ya salió este nuevo producto, pero tenemos que vernos uno en la otra realidad, no en la comparación con otros, sino en vernos como Dios nos ha hecho a nosotros mismos, y dos, que es lo que se ha estado compartiendo, vivir bajo las promesas que Dios ha dado a mi vida y buscarlo a Él, porque si no, yo voy a esperar que un día las cosas buenas ocurran en mi vida en vez de aprender a apreciar lo que tengo hoy. Y yo creo que ese es uno de los puntos más valiosos que he escuchado de estos días. Cuando vos lo conversas con compañeros de trabajo o entre nosotros como familia, decís, tenemos que aprender a apreciar lo que Dios ya ha puesto en nuestras manos hoy. Y vamos a ver un brillo diferente que tal vez antes no veíamos simplemente porque cambiamos la perspectiva. Esto lo voy a ver con ojos de agradecimiento, de 5 estrellas. ¿Puedes hablarnos un poco acerca de qué significa ver la vida como en un 5 estrellas?
2: Ver la vida como un 5 estrellas lo aprendí de esa carta hermosísima que Pablo, inspirado por el Espíritu Santo, escribe a los filipenses. Les dice, estar siempre gozosos. Note bien, Pablo escribe desde la cárcel. ¿Cómo logro estar siempre gozoso? Dando gracias por todo. Dando gracias en todo y por todo. Y número 2, poniendo sus necesidades en oración delante de Dios con acción de gracias. Entonces, la paz que sobrepasa todo entendimiento cubrirá sus vidas. Pero en el capítulo 4, el verso 8, nos enseña a pensar. Dice, piensa en todo lo que tiene buen nombre, en todo lo que es honesto, en todo lo que tiene virtud. En esto pensad. Lo que está diciendo es que yo debo dirigir mis pensamientos, y si yo dirijo mis pensamientos, conduzco mis emociones. Porque lo que yo siento lo determina lo que yo creo. Y lo que yo creo lo determina lo que yo leo, lo que yo escucho, lo que yo veo. Entonces, yo tengo que aprender a elegir correctamente. Hablabas ahora de las personas metidas en redes sociales viendo. Eso es una fantasía. Nadie publica una foto fea. Nadie
1: una discusión
2: publica,
1: en familia.
2: No, nadie publica un pleito en familia. Publican esa escena maquillada. Y tras de eso, con todos los filtros, ¿no? Entonces, usted no puede enamorarse, por ejemplo, en Facebook, porque usted va a ver una versión idealizada de la otra persona, un mundo semiperfecto. Pero ¿cómo llegaron ahí? ¿Cómo lo planificaron? ¿Cómo lo vivieron? Eso es lo que uno tiene que aprender. Por eso, uno tiene que aprender a aceptarse tal cual es, a vivir el presente. Cuando cumplí mis 60 años, yo establecí mi tesis de que los 60 son los mejores años de la vida. Ya voy para mis 62 y estoy disfrutando mis mejores años de la vida. El punto es que siempre he vivido los mejores años de la vida desde que le entregué mi vida a Cristo.
1: Exactamente. Entonces, como el que dice, tengo 15 años, cuando tenga 18 años, no. Y el que dice, tiene 18, cuando tenga 21 años, que tiene 21, cuando tenga... Nunca vas a terminar.
2: Exacto. Por eso vivir en un 5 estrellas es hacer del presente el mejor momento de la vida, porque es el único que existe. Número 1. Número 2. Es ser consciente de que estoy aquí. Muchas personas existen, pero no viven. Respiran, pero no viven. Escuchan, tienen oídos, pero no escuchan. no escuchan la canción, el cantar de los pájaros. Tienen sensibilidad en la piel, pero no se dejan amar, ni disfrutan el frío y el calor. Entonces, si hace frío, me quejo por el frío. Si hace calor, me quejo por el calor. Si es alto, me quejo porque no estoy allá. Si vivo en la montaña, quiero estar en la playa. Y si estoy en la playa, quiero estar en la montaña. El secreto de la vida es disfrutar el momento que vivo con un don que lo expresa Eclesiastés. Se llama el don de disfrutar la vida. Usted tiene que ir a verlo ahí en el libro de Eclesiastés y descúbralo entre líneas. Hay quienes tienen bienes, quienes tienen honra y todo lo que su alma desea, pero no tienen el don de disfrutar la vida. Dice, el fruto de su trabajo lo disfrutan extraños y a sus hijos no les queda nada de lo que ellos trabajaron. Eso es vanidad. Y es una vanidad que no tiene sentido, ¿no? Entonces yo tengo que aprender a vivirme presente, a ser consciente, a tener un corazón agradecido y sobre todo apreciar cada cosa que yo tengo. Pablo ahí mismo a los filipenses les dice, gracias por haberme enviado con Epafrodito el regalo que me enviaron. Es un olor fragante. ¿Qué se le puede enviar a alguien que está privado de libertad? Una frazada más caliente, un jabón. ¿Nota bien lo que estoy diciendo? Lo básico, lo esencial. Entonces, Pablo dice, lo que me han enviado es olor fragante. Entonces, yo tengo que descubrir el regalo maravilloso que Dios me ha dado a partir de valorar lo que Él me ha dado. Ame el lugar donde usted está. Ame su lugar de trabajo. Ame la familia que usted tiene. Valore los logros que ha obtenido en el pasado. Muéstrese vulnerable, y es importante mostrarse vulnerable. Si tengo miedo, tengo miedo. Si no sé cómo hacerlo, reconozca que no sabe cómo hacerlo. Si necesita pedir consejo, pida consejo. La verdad es que la mayoría de las veces todo lo hacemos creyendo en Dios, confiando en Dios, no teniendo todos los recursos en la mano, pero sí mirando el mañana con esperanza. Y termino diciendo, asuma la responsabilidad de edificar su vida. Nunca ponga cómo usted se siente en las manos de los demás o en las manos de los comentarios que los demás hacen de usted. Aprenda a responsabilizarse de su vida, de edificar su vida, de construir su vida. Uno cuando crece ya no puede culpar a alguien más por lo que vive. Uno cuando crece asume la responsabilidad de edificar la vida. Y una de estas responsabilidades es ser feliz, lo cual es una decisión. Pablo toma la decisión de ser feliz siendo la persona que es, lo dice en Filipenses, ¿no? Y esta plenitud solamente viene cuando entiendo que el único que lo llena todo es Dios.
1: Primera Timoteo capítulo 6 versículo 8 dice, así que si tenemos suficiente alimento y ropa, estemos contentos. Este es uno de los grandes principios que nos hemos llevado de los mensajes de Pablo, y es aprendamos a disfrutar lo que tenemos hoy. Y el hecho de que tengamos nuestras necesidades básicas cubiertas ya es un milagro, por algo que tenemos que vivir contentos. El día de mañana vamos a trabajar en algunas áreas en las que usualmente nos estamos autosaboteando. Pero antes de concluir, me gustaría invitarle a sanar su identidad, porque una de las cosas que ha compartido Sixto es, para yo ver con la perspectiva correcta, necesito identificarme o verme a mí mismo tal y como Dios me ve. Cuando yo veo como Dios ve, yo veo con ojos sanos, yo tengo una visión clara. Gracias por haber estado con nosotros en este programa, Sixto. Qué bonito va a estar la próxima conversación.
2: Seguro, hemos disfrutado este momento y pido a Dios que nos ayude, que Él se revele a su vida, que se revele a mi vida, que hable de los planes que tiene con nosotros y que cada uno de nosotros tenga la mejor actitud para vivir a plenitud todo lo que en el cielo se ha diseñado y tiene nuestro nombre.
1: Gracias por habernos acompañado en este programa. Se despide Esteban Porras
2: y Sixto Porras de Enfoque a la Familia.

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0: encuentro. 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
1: Horóscopos, chamanes, lectura de las manos, hechicería, cultura de pueblo que nos ha afectado y ha traído muchas maldiciones al corazón de nuestras familias. Las Sagradas Escrituras condenan estas prácticas no solo en el Antiguo Testamento, sino también en el Nuevo Testamento. En el capítulo 19, por ejemplo, del Libro de los Hechos, vemos que los discípulos de Jesús predicaban un mensaje muy claro en contra de estas prácticas de hechicería. Como consecuencia de esta predicación, vemos que los hechiceros que se convirtieron vinieron y quemaron sus libros de gran precio, según esa escritura. La triste realidad de este tema es que no solo las personas sin educación académica están atrapados o los pobres, sino todo tipo de personas, no importa el estrato social. Y se introduce en el corazón de la gente a través de cosas, entre comillas, inocentes, como el horóscopo o la lectura de las manos. Te aseguro que si tú estás atrapado o atrapada en estas prácticas, estás trayendo maldición a tu vida y a tu familia.

0: Historias que cambian el corazón. Bienvenido al encuentro de hoy. Yo soy tu amigo Ernesto Pinto. En esta oportunidad voy a conversar con un amigo que estuvo atrapado en estas prácticas. Amílcar Hernández es su nombre y él es original de Cuba. Mientras vamos a la entrevista, quiero animarte a que me escribas y me comentes lo que ha significado este programa para ti. Es muy importante, he insistido muchas veces que me escribas porque es importante para mí saber dónde tú me estás escuchando. Sabemos que hay muchas emisoras a través del continente que transmiten Encuentro, pero quisiera saber cómo tú lo has recibido o cuáles son las sugerencias que tienes para que nosotros continuemos con este ministerio radial y televisivo. Ahora sí, vamos al entrevistado de hoy. Bienvenido, Amílcar, y cuéntanos un poquitito acerca de ti.
1: Gracias, Ernesto. Es un privilegio para mí estar acá en Winnipeg y aquí en tu programa. Soy natural de La Habana, específicamente de San Miguel del Padrón, un lugar muy pobre. Y bueno, mi familia por parte de padre, mi abuelo tuvo 62 hijos con un montón de mujeres.
2: ¿62 hijos?
1: Mi papá, wow. 33 hijos.
2: No puede ser.
1: Entonces, como que tengo una familia muy fructífera.
2: O sea, que era un hombre que tenía mucha plata para mantener tantos hijos.
1: No, él nunca crió a ninguno. Él simplemente los hacía y seguía su camino.
2: Increíble. O sea, que creciste sin padre.
1: Crecí sin padre.
2: ¿Y cómo se siente el corazón de un niño crecer sin el padre, sin la figura paterna?
1: Bueno, más difícil aún cuando ves que tu mamá es maltratada por su propia familia y nadie te puede defender, nadie puede hacer algo por ti.
2: ¿Cómo que tu mamá era maltratada? Explícanos un poco eso.
1: Cuando mi mamá tiene 7 meses de embarazo, mi papá pierde su casa jugando en una mano de cartas. Abandonó, ni siquiera llamó a mi mamá, se fue. Cuando mi mamá regresó del lugar de que había ido a visitar a su familia, cuando llega, ella no puede entrar a la casa.
2: Wow, interesante.
1: Mi mamá regresa a la casa de mi abuela, tengo algunas fotos por ahí, una casa de madera muy pequeña y vivían unas 15 personas. Y imagínese usted, mi mamá regresar ahí, todos la maltrataban, sus hermanas, los hijos de sus hermanas, mi abuela misma maltrataba mucho a mi mamá en aquel entonces. Mi mamá era la mayor, pero todos la maltrataban.
2: Entonces vos sos el primer hijo de tu mamá.
1: Yo soy el segundo. Okay. Mi mamá tiene, o sea, tengo mi hermana que es 4 años mayor que yo. Somos hijos del mismo padre y de la misma madre.
2: ¿Cuáles eran los desafíos de aquel niño creciendo sin ese padre?
1: Bueno, como te cuento, una familia que nos maltrataba mucho, nos llamaban los negros de la familia. Mi papá es mulato, mi mamá es blanca, su familia es blanca. Y nos llamaban los negros de la familia, nos maltrataban. Mi mamá trabajaba muy duro para conseguir dinero.
2: Sí.
1: Y la poquita comida que conseguían o las cogían. Mi mamá llegaba tarde del trabajo y la mayoría de las veces teníamos que estar mi hermano y yo fuera de la casita de madera hasta que mi mamá llegara porque no nos dejaban ni siquiera entrar a la casa. Fue muy duro, muy duro, muy duro. Y en todo esto, una maldición generacional muy grande, muy grande, muy grande. Mi abuela desde joven, espíritus se manifestaban en forma de animales, específicamente uno en forma de un orangután, de un mono muy grande, y la maltrataba e incluso la violaba.
2: ¿Tu abuelita estaba involucrada en espiritismo o en brujería?
1: Ya, mi abuelita pertenece a 7 generaciones de espiritistas.
2: En el próximo segmento vamos a hablar sobre este tema. En el segmento anterior, Amílcar nos decía que en su casa ancestral había manifestaciones de espíritus. Me decías que se manifestaban espíritus, vamos a decir, espíritus inmundos en la casa de tu abuela y que inclusive tenían sexo con ella estos espíritus.
1: Se manifestaban espíritus inmundos, pero esta clase de espíritus, este género de espíritus no son espíritus inmundos, son espíritus que pueden tomar, que pueden aparecerse de manera corpórea, pueden, lo puedes tocar, lo puedes sentir, te pueden agredir físicamente. Este tipo de espíritus estaban apareciendo. Mi abuela era del oriente del país y arrastró una maldición muy grande, ella y toda su familia. Ellos encontraron un tesoro y quien había enterrado ese tesoro había maldecido a quien lo encontrara. Y ellos encontraron este tesoro, Mi abuela específicamente no, pero la maldición cayó sobre toda la familia. Y mi abuela sabía que aunque ella dominaba algún poder espiritual por el espiritismo, que esta maldición era más fuerte todavía que cualquier cosa que ella pudiera hacer para...
2: ¿Cuántos años tenías cuando recordás la primera vez que te diste cuenta de que había algo anormal?
1: Unos 2 años de edad.
2: ¿A 2 años de edad?
1: 2 años de edad.
2: ¿Qué pasó?
1: Tengo 2 años de edad, estoy en una camita bien pequeña, éramos bien pobres, y una noche se aparece una, como si fuera una persona. Yo sabía que no era una persona, yo sabía que no estaba vivo, y mi abuelita... cuando le pregunté, me dijo, bueno, esos son los muertos.
2: O sea, ella creía que muertos se manifestaban en la noche.
1: Claro, ¿qué pasa? Que en el espiritismo, incluso en la brujería, se le llaman a los espíritus, lo que es la ignorancia, se le llaman a los espíritus muertos oscuros.
2: Okay.
1: Se le llaman a los espíritus muertos oscuros.
2: Sí.
1: Entonces, o de repente te pueden decir, mire, ese es tu ángel de la guarda. Si te está
2: guía,
1: acompañando,
2: también,
1: exacto.
2: Vamos a ver si entendí bien. ¿Asumís entonces que ese esclavo que aparecía ahí pequeño era como un espíritu guía para ti?
1: Yo sí, porque yo era muy maltratado por mi familia, por mi propia familia. Era bien pobre, un niño desnutrido, tenía hambre. Estaba triste de ver cómo maltrataban a mi mamá. Empecé a albergar odio en mi corazón. Y mi pensamiento era, wow, los muertos son más amables conmigo que los vivos. Mi propia familia me aborrece, pero cuando yo veo este espíritu, él me asiente con su cabeza, él todas las noches viene a verme, se preocupa por mí.
2: O sea que no le tenías miedo entonces.
1: No, era natural para mí verlo.
2: Era normal.
1: Si eres un niño y desde que casi que estás teniendo tus primeros recuerdos, estás viendo algo, se vuelve natural para ti.
2: ¿En algún momento llegás a hacer algún pacto con estos espíritus o algún ritual?
1: Claro, cuando tengo 6 años, los médicos descubren que tengo una enfermedad llamada fiebre reumática. También mi hermana, y teníamos la enfermedad en un grado bien avanzado, también por la desnutrición. Entonces, los médicos le dicen a mi mamá que a mi hermana solamente le quedan 6 meses de vida, y que yo quizás dure un poco más. Y alguna amiga le dice a mi mamá, oye, eso es que tu propia familia te está haciendo brujería. Entonces mi mamá empieza a buscar ayuda en lo que es la brujería, y cada vez que mi mamá iba a casa de algún babalao, le decían, oye, este niño tiene un don especial, este niño va a ser grande en el mundo de la brujería. Entonces, decían, va a tener mujeres, va a tener dinero, va a tener poder. Y yo era un niño que lo único que conocía era el hambre, estaba enfermo, era maltratado. Yo decía, pues si esta es la manera en que yo puedo ser grande, yo quiero hacerlo.
2: ¿Y te involucras al final?
1: A los 7 años me hacen una primera ceremonia que se le llama rayar en el palo. En esta ceremonia, con un palo afilado, te hacen heridas desde la coronilla por todo el cuerpo. Y tu sangre se derrama, además de otros sacrificios.
2: O sea, te cortaron el
1: exacto, exacto.
2: ¿Y qué pasó después de ese ritual?
1: Seguimos caminando en ese mundo. Mi mamá no encontraba personas que fueran lo suficientemente buenos para enseñarme, porque es un mundo en el que se aprende, las artes oscuras se aprenden, la brujería se aprende,
2: claro.
1: se aprenden los símbolos, se aprenden los nombres de las deidades, se aprenden a consultar espíritus, se aprenden los pactos. Entonces mi mamá todavía no encuentra... esa persona que me puede enseñar, esa persona que...
2: O sea, que tu mamá estaba de acuerdo con que te metieras en esto, entonces.
1: Ernesto, cuando tú nada más que conoces la oscuridad, no tienes un punto de referencia.
2: Sí, sí.
1: Es lo único que conoces y tu pensamiento es, pues, si puedo estar protegido, voy a estar protegido.
2: ¿Cómo se sucede ese cambio en tu corazón?
1: Tengo 16 años, una tía mía entra en coma, los médicos la dan por muerta prácticamente, ella hizo una peritonitis muy grande, sufre 3 operaciones severas, y en medio de todo esto se aparece un joven cristiano, pequeño, gordito, quizás 2 años mayor que yo en aquel entonces, ora por mi tía, y al día siguiente mi tía sale del coma la infección desaparece y mi tía afirma haber visto al Señor ese día cuando ella se levantó del coma. O sea, esto me impactó.
2: La oración levantó de la enfermedad a tu tía.
1: La oración levantó de la enfermedad a mi tía. Yo estaba pensando en mi mente, wow, los cristianos tienen una brujería más fuerte que la mía. Porque cuando crees en el ocultismo, en tu mente no cabe otra cosa, claro, que no sea, claro, rituales, sacrificios, cosas así. Y 3 meses después, una cosa muy importante es que tengo un amigo, este amigo está envuelto en la brujería también, y él ha hecho una promesa y quiere pagarla. Y está siguiéndome por días, acompáñame a pagar la promesa, acompáñame. Y cuando nos ponemos de acuerdo un viernes para el lunes ir a pagar su promesa, yo le iba a acompañar. Resulta ser que cuando llega el lunes, él me dice que el día anterior se convirtió, que el domingo en la noche se había hecho cristiano, había recibido a Cristo y que ya no quería saber nada más de la brujería.
2: Wow.
1: Yo estoy asombrado porque es mi amigo, me está diciendo esto, pero no eso, me desafía y me dice, mira, para que veas que el poder de Dios es más grande, los collares se te van a romper en 3 días. Y 3 días después se rompieron mis collares. ¿Cómo crees que me sentí, Ernesto? Fatal. Dije, ¿cómo es posible que este joven, con 16 horas de haber cambiado su fe aproximadamente, me quiebre mi fe de 16 años? Es absurdo. Sin duda los cristianos tienen un poder más grande que el mío. Y en una confrontación espiritual muy fuerte, este joven me llevó a la iglesia. El pastor soltó una palabra, dijo el pastor, yo no sé qué idea tú tienes acerca de Dios, pero Dios está vivo, Dios no es un palo, Dios no es una piedra, Dios está vivo y te ama. Y eso fue más que suficiente para yo quebrar todos mis ídolos, botarlos en el mar, y el siguiente domingo casi toda mi familia y yo nos fuimos a la iglesia y recibimos al Señor. Y bueno, ahí echando para adelante hasta el día de hoy.

0: Gracias por haber sido parte del encuentro de hoy. Le voy a agradecer que me escriba a info@encuentro.ca. También puede visitarme a nuestra página en el www.encuentro.ca. Será hasta nuestro próximo encuentro. Soy tu amigo Ernesto Pinto, recordándote que Dios te ama y yo también.
1: En Radio Alegría son las 7:03.
2: El Apocalipsis de San Juan. Apocalipsis 1.
3: La revelación de Jesucristo, que Dios le dio para manifestar a sus siervos las cosas que deben suceder pronto. La declaró enviándola por medio de su ángel a su siervo Juan, el cual ha dado testimonio de la palabra de Dios, del testimonio de Jesucristo y de todas las cosas que ha visto. Bienaventurado el que lee, y los que oyen las palabras de esta profecía, y guardan las cosas en ella escritas, porque el tiempo está cerca.
2: Juan, a las 7 iglesias que están en Asia, gracia y paz a vosotros de parte del que es, y que era, y que ha de venir, de los 7 espíritus que están delante de su trono, y de Jesucristo, el testigo fiel, el primogénito de los muertos, y el soberano de los reyes de la tierra, al que nos ama, nos ha lavado de nuestros pecados con su sangre, y nos hizo reyes y sacerdotes para Dios, su Padre. A Él sea gloria e imperio por los siglos de los siglos. Amén. He aquí que viene con las nubes, todo ojo le verá, y los que le traspasaron, y todos los linajes de la tierra, se lamentarán por causa de Él. Sí. Amén.
4: Yo soy el Alfa y la Omega, principio y fin, dice el Señor, el que es, y que era, y que ha de venir, el Todopoderoso.
2: Yo, Juan, vuestro hermano y compañero en la tribulación, en el reino y en la perseverancia de Jesucristo, estaba en la isla llamada Patmos, por causa de la palabra de Dios y del testimonio de Jesucristo. Estando yo en el Espíritu en el día del Señor, oí detrás de mí una gran voz, como de trompeta, que decía:
4: Yo soy el Alfa y la Omega, el primero y el último. Escribe en un libro lo que ves y envíalo a las 7 iglesias que están en Asia: a Éfeso, Esmirna, Pérgamo, Tiatira, Sardis, Filadelfia y Laodicea.
2: Me volví para ver la voz que hablaba conmigo, y vuelto, vi 7 candeleros de oro, y en medio de los 7 candeleros, a uno semejante al Hijo del Hombre, vestido de una ropa que llegaba hasta los pies, y tenía el pecho ceñido con un cinto de oro. Su cabeza y sus cabellos eran blancos como blanca lana, como nieve, sus ojos como llama de fuego, sus pies eran semejantes al bronce pulido, refulgente como en un horno, y su voz como el estruendo de muchas aguas. En su diestra tenía 7 estrellas. De su boca salía una espada aguda de 2 filos, y su rostro era como el sol cuando resplandece con toda su fuerza. Cuando le vi, caí a sus pies como muerto, y él puso su diestra sobre mí, diciéndome:
4: No temas. Yo soy el primero y el último, el que vive. Estuve muerto, mas he aquí que vivo por los siglos de los siglos. Amén. Y tengo las llaves de la muerte y del Hades. Escribe, pues, las cosas que has visto, las que son y las que han de ser después de estas, respecto al misterio de las 7 estrellas que has visto en mi diestra, y de los 7 candeleros de oro. Las 7 estrellas son los ángeles de las 7 iglesias.
2: Apocalipsis 2.
4: Y los 7 candeleros que has visto. Escribe al ángel de la iglesia en Éfeso: El que tiene las 7 estrellas en su diestra, el que camina en medio de los 7 candeleros de oro, dice esto: Yo conozco tus obras, tu arduo trabajo y tu perseverancia, y que no puedes soportar a los malos. Has probado a los que se dicen ser apóstoles y no lo son, y los has hallado mentirosos. Has sufrido, has sido perseverante, Has trabajado arduamente por amor de mi nombre y no has desmayado. Pero tengo contra ti que has dejado tu primer amor. Recuerda, por tanto, de dónde has caído. Arrepiéntete y haz las primeras obras. Pues si no te arrepientes, pronto vendré a ti y quitaré tu candelero de su lugar. Pero tienes esto, que aborreces las obras de los nicolaitas, las cuales yo también aborrezco.
5: El que tiene oído, oiga lo que el Espíritu dice a las iglesias. Al vencedor le daré a comer del árbol de la vida que está en medio del paraíso de Dios.
4: Escribe al ángel de la iglesia en Esmirna. El primero y el postrero, el que estuvo muerto y vivió, dice esto: yo conozco tus obras, tu tribulación, tu pobreza, aunque eres rico, y la blasfemia de los que dicen ser judíos y no lo son, sino que son sinagoga de Satanás. No temas lo que has de padecer. He aquí que el diablo echará a algunos de vosotros en la cárcel para que seáis probados, y tendréis tribulación por 10 días. Sé fiel hasta la muerte, y yo te daré la corona de la vida.
5: El que tiene oído, oiga lo que el Espíritu dice a las iglesias.

0: Balac a poner tropiezo ante los hijos de Israel, a comer de cosas sacrificadas a los ídolos y a cometer fornicación. Y también tienes a los que retienen la doctrina de los nicolaitas, la que yo aborrezco. Por tanto, arrepiéntete, pues si no, vendré pronto hasta ti y pelearé contra ellos con la espada de mi boca.
1: El que tiene oído, oiga lo que el Espíritu dice a las iglesias. Al vencedor le daré a comer del maná escondido, y le daré una piedrecita blanca, y en la piedrecita un nombre nuevo escrito, el cual nadie conoce sino el que lo recibe.
0: Escribe al ángel de la iglesia en Tiatira. El Hijo de Dios, el que tiene ojos como llama de fuego y pies semejantes al bronce pulido, dice esto: yo conozco tus obras, tu amor, tu fe, tu servicio, tu perseverancia, y que tus obras postreras son superiores a las primeras. Pero tengo contra ti que toleras que esa mujer Jezabel, que se dice profetisa, enseñe y seduzca a mis siervos para fornicar y para comer cosas sacrificadas a los ídolos. Yo le he dado tiempo para que se arrepienta, pero no quiere arrepentirse de su fornicación. He aquí, yo la arrojo en cama y en gran tribulación a los que adulteran con ella, si no se arrepienten de las obras de ella. A sus hijos heriré de muerte, y todas las iglesias sabrán que yo soy el que escudriña la mente y el corazón. Os daré a cada uno según vuestras obras, pero a los demás que están en Tiatira, a cuantos no tienen esa doctrina y no han conocido lo que ellos llaman las profundidades de Satanás, yo os digo, no os impongo otra carga, pero lo que tenéis, retenedlo hasta que yo venga. Al vencedor que guarde mis obras hasta el fin, yo le daré autoridad sobre las naciones. Las regirá con vara de hierro, y serán quebradas como un vaso de alfarero, como yo también la he recibido de mi Padre, y le daré la estrella de la mañana.
1: Apocalipsis 3.
2: El que tiene oído, oiga lo que
0: escribe al ángel de la iglesia en Sardis. El que tiene los siete espíritus de Dios y las siete estrellas dice esto: yo conozco tus obras, que tienes nombre de que vives y estás muerto. Sé vigilante y confirma las otras cosas que están para morir, porque no he hallado tus obras bien acabadas delante de Dios. Acuérdate, pues, de lo que has recibido y oído. Guárdalo y arrepiéntete. Pues si no velas, vendré sobre ti como ladrón, y no sabrás a qué hora vendré sobre ti. Pero tienes unas pocas personas en Sardis que no han manchado sus vestiduras, y andarán conmigo en vestiduras blancas, porque son dignas. El vencedor será vestido de vestiduras blancas, y no borraré su nombre del libro de la vida, y confesaré su nombre delante de mi Padre y delante de sus ángeles.
1: El que tiene oído, oiga lo que el Espíritu dice a las iglesias.
0: Escribe al ángel de la iglesia en Filadelfia. Esto dice el Santo, el verdadero, el que tiene la llave de David, el que abre y ninguno cierra, y cierra y ninguno abre. Yo conozco tus obras. He aquí, he puesto delante de ti una puerta abierta, la cual nadie puede cerrar. Porque aunque tienes poca fuerza, has guardado mi palabra y no has negado mi nombre. He aquí que de la sinagoga de Satanás, de los que dicen ser judíos y no lo son, sino que mienten, te daré algunos. He aquí, yo haré que vengan y se postren a tus pies, reconociendo que yo te he amado. Por cuanto has guardado la palabra de mi paciencia,
1: Yo también.

0: te guardaré de la hora de la prueba que ha de venir sobre el mundo entero para probar a los que habitan sobre la tierra. He aquí, yo vengo pronto. Retén lo que tienes, para que ninguno tome tu corona. Al vencedor, yo lo haré columna en el templo de mi Dios, y nunca más saldrá de allí. Escribiré sobre él el nombre de mi Dios, y el nombre de la ciudad de mi Dios, la Nueva Jerusalén, la cual desciende del cielo con mi Dios y mi nombre nuevo.
1: El que tiene oído, oiga lo que el Espíritu dice a las iglesias.
0: Escribe al ángel de la iglesia en Laodicea. He aquí que el Amén, el testigo fiel y verdadero, el principio de la creación de Dios, dice esto: yo conozco tus obras, que ni eres frío ni caliente. Ojalá fueras frío o caliente. Pero por cuanto eres tibio y no frío ni caliente, te vomitaré de mi boca. Porque tú dices: yo soy rico, me he enriquecido y de nada tengo necesidad. Pero no sabes que eres desventurado, miserable, pobre, ciego y estás desnudo. Por tanto, yo te aconsejo que compres de mí oro refinado en el fuego, para que seas rico, y vestiduras blancas para vestirte, para que no se descubra la vergüenza de tu desnudez. Y unge tus ojos con colirio para que veas. Yo reprendo y castigo a todos los que amo. Sé pues celoso y arrepiéntete. He aquí, yo estoy a la puerta y llamo. Si alguno oye mi voz y abre la puerta, entraré a él y cenaré con él y él conmigo. Al vencedor le concederé que se siente conmigo en mi trono, así como yo he vencido y me he sentado con mi Padre en su trono.
2: Apocalipsis 4. El que tiene oído, después de esto miré, y he aquí había una puerta abierta en el cielo. La primera voz que oí era como de una trompeta que, hablando conmigo, dijo:
3: sube acá, y yo te mostraré las cosas que sucederán después de estas.
2: Al instante, estando yo en el Espíritu, he aquí que vi un trono establecido en el cielo, y en el trono, uno sentado. La apariencia del que estaba sentado era semejante a una piedra de jaspe y de cornalina, y alrededor del trono había un arco iris semejante en su apariencia a la esmeralda. Alrededor del trono había 24 tronos. Y en los tronos vi sentados a 24 ancianos vestidos de ropas blancas, con coronas de oro en sus cabezas. Del trono salían relámpagos, truenos y voces. Delante del trono ardían 7 lámparas de fuego, que son los 7 espíritus de Dios. También, delante del trono, había como un mar de vidrio semejante al cristal, y junto al trono y alrededor del trono, había 4 seres vivientes llenos de ojos por delante y por detrás. El primer ser viviente era semejante a un león, el segundo era semejante a un becerro, el tercero tenía rostro como de hombre, y el cuarto era semejante a un águila volando. Los 4 seres vivientes tenían cada uno 6 alas, y alrededor y por dentro estaban llenos de ojos, y día y noche sin cesar decían:
4: ¡Santo, santo, santo es el Señor Dios Todopoderoso, el que era, el que es y el que ha de venir!
2: Cada vez que aquellos seres vivientes dan gloria y honra y acción de gracias al que está sentado en el trono, al que vive por los siglos de los siglos, los 24 ancianos se postran delante del que está sentado en el trono y adoran al que vive por los siglos de los siglos. Y echan sus coronas delante del trono diciendo:
5: Señor, digno eres de recibir la gloria, la honra y el poder, porque tú creaste todas las cosas y por tu voluntad existen y fueron creadas.
2: Apocalipsis 5. Vi en la mano derecha del que estaba sentado en el trono un libro escrito por dentro y por fuera, sellado con 7 sellos. y vi un ángel poderoso que pregonaba a gran voz:
6: ¿Quién es digno de abrir el libro y desatar sus sellos?
2: Pero ninguno, ni en el cielo ni en la tierra, ni debajo de la tierra, podía abrir el libro, ni siquiera mirarlo. Y lloraba yo mucho, porque no se hallaba nadie que fuera digno de abrir el libro, ni siquiera de mirarlo. Entonces, uno de los ancianos me dijo:
5: No llores. He aquí que el león de la tribu de Judá, la raíz de David, ha vencido para abrir el libro y desatar sus siete sellos.
2: Miré y vi que en medio del trono y de los cuatro seres vivientes y en medio de los ancianos estaba en pie un cordero como inmolado, que tenía siete cuernos y siete ojos, los cuales son los siete espíritus de Dios enviados por toda la tierra. Él vino y tomó el libro de la mano derecha del que estaba sentado en el trono. Cuando hubo tomado el libro, los cuatro seres vivientes y los 24 ancianos se postraron delante del cordero. Todos tenían arpas y copas de oro llenas de incienso, que son las oraciones de los santos, y cantaban un cántico nuevo diciendo:

Miré y oí la voz de muchos ángeles alrededor del trono, de los seres vivientes y de los ancianos. Su número era millones de millones. Decían una gran voz:

a todo lo creado que está en el cielo, sobre la tierra, debajo de la tierra y en el mar, y a todas las cosas que hay en ellos, oí decir:

0: Los cuatro seres vivientes decían: y los 24 ancianos se postraron sobre sus rostros y adoraron al que vive por los siglos de los siglos. Apocalipsis 6. Entonces vi que el Cordero abrió uno de los sellos, y oí a uno de los cuatro seres vivientes decir, con una voz como de trueno: ¡ven! Miré, y he aquí un caballo blanco. El que lo montaba tenía un arco y le fue dada una corona, y salió venciendo y para vencer. Cuando abrió el segundo sello, salió otro ser para quitar la paz de la tierra y hacer que se mataran unos a otros. Y se le dio una espada muy grande. Cuando abrió el tercer sello, oí al tercer ser viviente que decía: ¡ven! Miré, y he aquí un caballo negro. El que lo montaba tenía una balanza en la mano. Y oí una voz de medio de los cuatro seres vivientes que decía:
1: 2 libras de trigo por 1 denario y 6 libras de cebada por 1 denario, pero no daño.

0: el aceite ni el vino. Cuando abrió el cuarto sello, oí la voz del cuarto ser viviente que decía:
1: ¡Ven!
0: Miré, y aquí un caballo amarillo. El que lo montaba tenía por nombre Muerte, y el Hades le seguía, y les fue dada potestad sobre la cuarta parte de la tierra, para matar con espada, hambre, mortandad y las fieras de la tierra. Cuando abrió el quinto sello, vi debajo del altar las almas de los que habían muerto por causa de la palabra de Dios y del testimonio que tenían. Clamaban a gran voz diciendo:
2: ¿Hasta cuándo, oh Señor, santo y verdadero, vas a tardar en juzgar y vengar nuestra sangre de los que habitan sobre la tierra?
0: Entonces se les dio vestiduras blancas y se les dijo que descansaran todavía un poco de tiempo, hasta que se completara el número de sus consiervos y sus hermanos que también habían de ser muertos como ellos. Miré, cuando abrió el sexto sello, y aquí hubo un gran terremoto. El sol se puso negro como tela de luto. La luna entera se volvió toda como sangre, y las estrellas del cielo cayeron sobre la tierra, como la higuera deja caer sus higos cuando es sacudida por un fuerte viento. El cielo se replegó como un pergamino que se enrolla, y todo monte y toda isla fueron removidos de sus lugares. Los reyes de la tierra, los grandes, los ricos, los capitanes, los poderosos, todo esclavo y todo libre, se escondieron en las cuevas y entre las peñas de los montes, y decían a los montes y a las peñas:
3: ¡Caed sobre nosotros y escondednos del rostro de aquel que está sentado sobre el trono y de la ira del Cordero, porque el gran día de su ira ha llegado! ¿Y quién podrá sostenerse en pie?
0: Apocalipsis 7. Después de esto, vi cuatro ángeles de pie sobre los cuatro ángulos de la tierra, deteniendo los cuatro vientos de la tierra, para que no soplara viento alguno sobre la tierra ni sobre el mar, ni sobre árbol alguno. Vi también otro ángel, que subía desde donde sale el sol, y que tenía el sello del Dios vivo. Clamó a gran voz a los cuatro ángeles a quienes se les había dado el poder de hacer daño a la tierra y al mar, diciendo:
4: No hagáis daño a la tierra, ni al mar, ni a los árboles, hasta que hayamos sellado en sus frentes a los siervos de nuestro Dios.
0: Y oí el número de los sellados:
5: 144 tribus de los hijos de Israel. De la tribu de Judá, 12,000 sellados. De la tribu de Rubén, 12,000. De la tribu de Gad, 12,000. De la tribu de Neftalí, 12,000. De la tribu de Manasés, 12,000. De la tribu de Simeón, 12,000. De la tribu de Leví, 12,000. De la tribu de Isaacar, 12,000. De la tribu de Zabulón, 12,000. De la tribu de José, 12,000. De la tribu de Benjamín, 12,000 sellados.
0: Después de esto miré, y he aquí una gran multitud, la cual nadie podía contar, de todas las naciones, tribus, pueblos y lenguas. Estaban delante del trono y en la presencia del Cordero, vestidos de ropas blancas y con palmas en sus manos. Clamaban a gran voz, diciendo:
6: La salvación pertenece a nuestro Dios, que está sentado en el trono, y al Cordero.
0: Y todos los ángeles que estaban en pie alrededor del trono, y de los ancianos y de los cuatro seres vivientes, se postraron sobre sus rostros delante del trono y adoraron a Dios diciendo:
7: Amén. La bendición, la gloria, la sabiduría, la acción de gracias, la honra, el poder y la fortaleza sean a nuestro Dios por los siglos de los siglos. Amén.
0: Entonces uno de los ancianos habló, diciéndome:
8: Estos que están vestidos de ropas blancas, ¿quiénes son y de dónde han venido?
0: Yo le dije: Señor, tú lo sabes. Él me dijo:
8: Estos son los que han salido de la gran tribulación, han lavado sus ropas y las han blanqueado en la sangre del Cordero. Por eso están delante del trono de Dios y le sirven día y noche en su templo. El que está sentado sobre el trono extenderá su tienda junto a ellos. Ya no tendrán hambre ni sed,

0: y el sol no caerá más sobre ellos, ni calor alguno, porque el Cordero que está en medio del trono los pastoreará y los guiará a fuentes de aguas vivas, y Dios enjugará toda lágrima de sus ojos.
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Buenos días, amados hermanos, muy buenos días. En este día, miércoles 13 de mayo, ¿cómo se encuentra usted en casita? ¿En el negocio? ¿En el taller? ¿En el automóvil? ¿O tal vez allá en el trabajadero? Bueno, les saludamos en esta bendecida hora de la mañana con todo cariño. Les deseamos las bendiciones del Señor para sus vidas. Gracias a nuestro Dios, pudimos amanecer con bien y pudimos abrir nuestros ojos para ver y contemplar la hermosura de la creación. Estaremos acompañando en este programa Creciendo en la Gracia. Hasta las 8:30 estaremos por acá. Y queremos compartir con ustedes este programa, dando lectura por acá la palabra del Señor. Tendremos el tiempo de leer y también de incluir algunos himnos congregacionales. Vamos a darle gracias al Señor y seguidamente estaremos incluyendo algunos temas por acá.

Amantísimo y buen Dios que habitas en los cielos, te damos gracias en esta bendecida hora de la mañana, Señor, por darnos el privilegio de poder, Señor amado, estar en este lugar. Queremos darte gracias, Padre bendito, por tus bendiciones que recibimos cada día. Gracias porque tú eres, Señor amado, nuestro buen Dios todopoderoso. A ti sea la honra, Señor, a ti sea la gloria por los siglos de los siglos, Padre Celestial. Bendice a nuestra amada audiencia, Señor amado, en diferentes lugares en donde están escuchando la radio, Señor. Pedimos, Padre Celestial, tu bendición por ellos. Suplicamos que allá donde ellos, Señor, están realizando sus labores, sea tú bendiciendo sus vidas, Señor, ayudándoles, Padre Celestial, a poder desenvolverse en el área que corresponde, Padre bendito. En el nombre majestuoso de Jesús de Nazaret, creemos, Señor, en tu palabra, creemos en tu poder, que tú eres un Dios inigualable, Señor, un Dios todopoderoso, un Dios grande, que no tiene principio ni fin. Padre, en el nombre de Jesús, la vida, Señor, de todos nuestros hermanos e incluso amigos, Padre Celestial, pedimos por ellos en esta mañana que tú les bendigas, que tú les des ánimo, Señor, les des fuerza, Señor, motivación para poder, Señor amado, hacer sus actividades de este día. En el nombre majestuoso de Jesús pedimos, Padre Celestial, que todo anhelo, Señor, toda petición en sus corazones sea, Señor amado, concedida conforme a tu voluntad, Padre bendito. Gracias. Sabemos, Dios eterno, que tú estás presente y escuchas, Señor amado, la petición de cada uno y entiende la necesidad de cada persona. Padre, en el maravilloso nombre de Jesús, te alabamos y te bendecimos con todo nuestro corazón. Gracias te damos, Padre Celestial. A ti, Señor, le debemos la honra y la gloria por los siglos de los siglos, Padre Santo. Amén.

0: Estamos en las 7 de la mañana con 42 minutos a 18 minutos para puntualizar las 8 de la mañana. Bendecimos la vida de las madres que escuchan la frecuencia de Radio Alegría. Este mes de mayo es el mes de la madre. Por supuesto, la fecha 10 es donde se conmemora, en donde también se reconoce, ¿verdad? Podemos decir, ¿verdad? Ese privilegio que tienen las madres de poder ser parte de la bendición del Señor, de poder traer, ¿verdad?, un ser a este mundo. Que Dios bendiga la vida de las madres, que Dios les dé fortaleza, sabiduría, y también Dios recompensa la labor que cada madre realiza, ya que el anhelo de cada madre es ver a esa criatura, a ese hijo, a esa hija, poder desenvolverse en algún área de su vida que pueda contribuir no solamente para la familia, sino también a la sociedad y cuanto más en el reino del Señor. Así que Dios bendiga el anhelo de madres e hijas, que sean hombres y mujeres de bien. Saludamos a nuestra hermana María Etelvina, está en sintonía a través de la vía de internet. Ella sintoniza en esta bendecida hora de la mañana. Les recordamos que hoy estaremos leyendo una carta del apóstol Judas. Judas fue un hermano de nuestro Señor Jesucristo. Así que no es el Iscariote, sino que es Judas, el hermano de nuestro Señor Jesucristo. Escribió una carta allá antes del Apocalipsis. Tenemos esa carta y hoy estaremos leyendo, cuando sean las 8 de la mañana, estaremos leyendo esta carta. A ver, estaremos ahí viendo qué es lo que escribió él y cuál es el propósito de esa carta. Así que estén atentos, estaremos leyendo la palabra de nuestro Dios. Tenemos por acá comunicación, vamos a darle paso a esta llamadita. Alegría, muy buenos días.
1: Buenos días, hermano Axel, Dios lo bendiga.
0: Gracias, hermana Rosita Páez de Torres.
1: Ella mera, bendiciones, muy bien, hermano, me alegra mucho oírlo.

0: pasar su programa ahí. Que es de mucha bendición.
1: Gracias, hermana Rosita.
0: Pues mis molestias para que me dé a mis ocho es, y quiero que oren mucho por nosotros, hermano Alex.
1: Muy bien, hermana.
0: Bueno, Axel, disculpe que lo estoy molestando. No me gusta mucho, pero me llama la atención oyendo ahí, pues el programa es de mucha bendición, hermano, para nosotros. Y saludo a cada uno de mis hermanos y hermanas de las que trabajan ahí.
1: Normalmente. Amén.
0: Y pues sigamos adelante, hermano, que adelante tendremos nuestro galardón.
1: Amén, hermana Rosita. Así es.
0: Dios me lo bendiga y bendigo a su esposa y a su bebé. Y pues me le da muchos saludos a ellos también. Y un abrazo fuerte para el hombre de la casa.
1: Muy bien, hermana. Muchas gracias, hermana Rosita. Que Dios me la bendiga también a usted, mi hermana.
0: Ay, hermano.
1: Bendiciones.
0: Y que pase un lindo día. Que Dios le guarde su salida y su entrada.
1: Gracias, mi hermana. Bendiciones. Feliz día, mi hermana.
0: Me lo saluda con el himno de los hijos son herencia de Jehová, por favor, y la bonanza hoy.
1: Va, muy bien. Estaremos tomando en cuenta estos cantos, hermana.
0: Bendiciones, hermano. Los amo mucho en el amor del Señor.
1: Gracias, hermana. Bendiciones, bendiciones. Bueno. Muy bien, nuestra hermana Rosita Páez de Torres. Saludando entonces a sus ocho hijos. Que Dios le bendiga. Que Dios pueda también ahí ayudar a nuestra hermana. Creo que hace 2 años estuvimos allá en la casa de nuestra hermana, o hace 3 años, no recuerdo muy bien, pero fue en la temporada de maratón. Estuvimos en la casa de nuestra hermana y nos regaló una coca en ese tiempo, cuando estaba haciendo un gran sol fuerte, caliente. Bueno, pero nuestra hermana ahí está en sintonía. Que el Señor le bendiga, hermana Rosita. También se hace presente por acá nuestro hermano Wilson Alonso. Dios le bendiga, hermano Axel. Dice aquí, escuchándolo con mi amigo Sabino Cantoral en Sabana Grande. Bendiciones. Muy bien. Saludos, hermano Wilson. Hermano Sabino. El amigo Sabino está en sintonía allá en Sabana Grande, Chiquimula. Que Dios les bendiga en esta bendecida hora de la mañana. Escuchamos un cuarteto Shalom. Cuarteto Shalom, escucha, pobre pecador.

Seguimos en esta mañana, saludamos a nuestro hermano Tilo, allá en los baños del mercado de Zacapa. Saludos y bendiciones en esta mañana, de parte de nuestro hermano Brian Isaac Gutiérrez. Saludos para hermano Wilson, dice. Y bien, ahí está nuestro hermano, a todo volumen, escuchando Radio Alegría. Saludos, saludos cordiales en esta bendecida hora de la mañana.

seguimos en esta mañana. Estamos en la hora 8 de la mañana con un minuto. Saludamos también a nuestros oyentes a través de la aplicación de la radio. Están en sintonía, conectado ahí, escuchando la programación. Queremos dar lectura a la palabra del Señor en esta hora de la mañana, a que aprovechamos este espacio para poder compartir una porción bíblica. Algunos hermanos, tal vez por motivo de tiempo, por motivo de trabajo, no leen la Biblia, y otros porque no pueden leer, no tuvieron esa dicha, ¿verdad?, de poder entrar en una escuela, un colegio, y no saben leer, ¿verdad? Pero Dios es bueno, es grande en misericordia, y a través de este medio, a través de esta radio, queremos compartir la palabra del Señor. Le decíamos entonces que hoy nos corresponde leer el capítulo 1 de Judas. Judas escribió una carta y solo tiene un capítulo nada más. ¿Y de qué habla Judas? Judas habla precisamente de poder estar en la doctrina antigua, o sea, la doctrina de nuestro Señor y Salvador Jesucristo. Y Judas prácticamente es el medio hermano de nuestro Señor Jesucristo, ya que nuestro Señor Jesucristo es el Hijo de Dios, pero también es Hijo de María, ¿verdad?, de la Virgen María. Pero después de nuestro Señor Jesucristo, la Virgen María tuvo más hijos. Entonces, y por eso le decimos que es el medio hermano de nuestro Señor y Salvador Jesucristo, porque el Padre de nuestro Señor es nuestro Padre Eterno. Así que, y por eso, mientras que Judas y Jacobo tuvieron sus padres, y el padre de ellos fue José. Entonces, y por esa razón decimos esto, ¿verdad? Queremos leer entonces este capítulo. Escuche lo que dice la palabra del Señor. Creo que nuestra hermana Erika Villela también está en sintonía en esta mañana. Después de la lectura estaremos ahí recibiendo la comunicación de nuestra hermana Erika Villela, ya lista también con la porción bíblica que comparte todos los días. Honrando a nuestro Dios Padre, Hijo y Espíritu Santo, dice la palabra del Señor. Judas, siervo de Jesucristo y hermano de Jacobo, a los llamados, santificados en Dios Padre y guardaos en Jesucristo. Misericordia y paz, amor, os sean multiplicados. Amados, por la gran solicitud que tenía de escribiros acerca de nuestra común salvación, me ha sido necesario escribiros exhortándoos que contendáis ardientemente por la fe que ha sido una vez dada a los santos. Porque algunos hombres han entrado encubiertamente, los que desde antes habían sido destinados para esta condenación, hombres impíos que convierten en libertinaje la gracia de nuestro Dios y niegan a Dios, el único soberano, y a nuestro Señor Jesucristo. Mas quiero recordaros, ya que una vez lo habéis sabido, que el Señor, habiendo salvado al pueblo, sacándolo de Egipto, después destruyó a los que no creyeron y a los ángeles que no guardaron su dignidad, sino que abandonaron su propia morada, los ha guardado bajo oscuridad, en prisiones eternas para el juicio del gran día.
como Sodoma y Gomorra y las ciudades vecinas, las cuales de las mismas manera que aquellos, sabiendo, habiendo fornicado e ido en pos de vicios contra naturaleza, fueron puestas por ejemplo, sufriendo el castigo del fuego eterno. No obstante, de la misma manera también estos soñadores mancillan la carne, rechazan la autoridad y blasfeman de las potestades superiores. Pero cuando el arcángel Miguel contendía con el diablo, disputando por el cuerpo de Moisés, no se atrevió a proferir juicio de maldición contra él, sino que dijo: El Señor te reprenda. Pero estos blasfeman de cuantas cosas no conocen, y en las que por naturaleza conocen, se corrompen como animales irracionales. ¡Ay de ellos! Porque han seguido el camino de Caín, y se lanzaron por lucros en el error de Balaam, y perecieron en la contradicción de Coré. Estos son manchas en nuestros ágapes, que comiendo impúdicamente con vosotros se apacientan a sí mismo, nubes sin aguas, llevadas de acá para allá por los vientos, árboles otoñales sin fruto, dos veces muertos y desarraigados, fieras ondas del mar que espuman su propia vergüenza, estrellas errantes para las cuales está reservada eternamente la oscuridad de las tinieblas. De esto también profetizó Enoc, séptimo desde Adán, diciendo: He aquí, vino el Señor con sus santas decenas de millares para hacer juicio contra todos y dejar convicto a todos los impíos de todas sus obras impías que han hecho impíamente y de todas las cosas duras que los pecadores impíos han hablado contra él. Estos son murmuradores, querellosos, que andan según sus propios deseos, cuya boca hablan cosas infladas, adulando a las personas para sacar provecho. Pero vosotros, amados, tened memoria de las palabras que antes fueron dichas por los apóstoles de nuestro Señor Jesucristo, los que os decían: En el postrer tiempo habrá burladores que andarán según sus malvados deseos. Estos son los que causan divisiones, los sensuales que no tienen el espíritu. Pero vosotros, amados, edificaos sobre vuestra santísima fe, orando en el Espíritu Santo, conservaos en el amor de Dios, esperando la misericordia de nuestro Señor Jesucristo para vida eterna. Algunos que dudan, convéncelos. A otros salvad, arrebatándolos del fuego, y de otros tened misericordia con temor, aborreciendo aún la ropa contaminada por su carne. Y aquel que es poderoso para guardaros sin caída y presentaros sin mancha delante de su gloria con gran alegría, al único y sabio Dios nuestro Salvador, sea gloria y majestad, sea gloria.

0: escrituras, mis hermanos, que hemos dado lectura en esta mañana es una advertencia, prácticamente es una advertencia. Tenemos acá comunicación de nuestra hermana Erika. Adelante, hermana Erika.
1: Muy buenos días, hermano Axel, que Dios le bendiga por su bonita palabra. La palabra de Dios es muy linda y eficaz, hermana. Sin la palabra de Dios somos nada, hermano. Voy a decirme el versículo de este día, hermana, de esta mañana.
0: Muy bien, hermana, adelante.
1: Gracias a Dios porque el Señor me tiene con vida, nos tiene con vida todos, ¿verdad?
0: Amén.
1: Aunque sea así, recuperándome, hermana, pero yo estoy bien, gracias a mi Dios, porque el Señor me da las fuerzas.
0: Amén, hermana.
1: Porque tantos procesos que he pasado, el Señor me ha cuidado, hermano.
0: Amén.
1: Y aquí estoy, gracias a mi Dios.
0: Bendito Dios.
1: Quiero decirme el versículo. De tal manera amó Dios al mundo que ha dado a su Hijo unigénito, para que todo aquel que crea no se pierda, mas tenga vida eterna. San Juan 3:16. Este es el día que hizo Jehová. Nos gozaremos y alegraremos en él. Salmo 118:24. No temas porque yo estoy contigo. No desmayes porque yo soy tu Dios que te esfuerzo. Siempre te ayudaré, siempre te ayudaré. Te sustentaré con la diestra de mi justicia. Isaías 41:10. Doy gracias a Dios por estos versículos, hermana, de la Biblia. Son tan lindos, ¿verdad?
0: Amén, hermana.
1: Saludos a su esposa, a todo el personal de la radio, a todos los oyentes. Quisiera que me acompañe y saludando a mi hermana Rosa de Soto, a la familia Linares, a hermana Rebeca, a su esposa, a su hijo, a todo el personal de la radio, especialmente a usted. Al hermano Rodolfo Hernández, Erika Hernández, a Sandra Gómez, a la Iglesia Amigo de Santidad Complejo Galilea. Quisiera que pusiera el himno Cuán Grande es Él, hermano.
0: Muy bien, hermana, estaremos ahí incluyendo el tema.
1: Que Dios le bendiga, y si tiene tiempo me pone el himno Lluvias de Gracia.
0: Va, con mucho gusto.
1: Que Dios le bendiga, hermana, y pase una feliz mañana, y que todos los que van en la carretera que tengan precaución, hermano.
0: Amén, hermana.
1: Que Dios les bendiga a todos, bendiciones y pasen un feliz día.
0: Gracias, hermana.
1: Mañana.
0: Amén.
1: Usted también, hermano.
0: Amén, hermana, muchas gracias,
1: sí,
0: bendiciones.
1: Adelante, los amigos del Señor, hermano Axel.
0: Amén, hermana, muy bien.
1: Hermano, pasen a feliz mañana.
0: Amén, bendiciones.
1: Amén.

Seguimos entonces, mis amados hermanos. Le decíamos acerca de la carta del apóstol. El apóstol Judas es una advertencia que él está haciendo, y él está diciendo que debemos de contender ardientemente en la fe. Prácticamente lo que nos está diciendo, que no dejemos de apagar la chispa espiritual que Dios nos ha regalado cuando recibimos la salvación, recibimos a Él en nuestro corazón. Entonces, y Él dice que no debemos entonces de dejarnos de apartarnos de Dios, ¿verdad? Porque Él dice, el apóstol está diciendo, que en los postreros días vendrán burladores de la palabra, vendrán maestros, dice, falsos maestros. Entonces, todo eso prácticamente él está advirtiendo, está haciendo una advertencia. Es igual cuando supongamos que viene una tormenta sobre la ciudad, y tal vez el que tiene algún medio como para ver, como algún aparato para poder visualizar que tal tormenta se está acercando a la ciudad, entonces agarra la bocina y empieza a decir a la gente: prepárense, guarden todos sus cositas en un lugar seguro, porque viene una tormenta. Entonces, está advirtiendo, ¿verdad? Entonces, y es precisamente lo que el apóstol está haciendo aquí. Está advirtiendo que debemos de estar preparados.

preparado, tener nuestra fe ardientemente en el Señor y también debemos de estar agarradito del Señor, porque viene una fuerza de maldad y el que no está bien con Dios será arrollado, será arrastrado. Y es lo que Judas nos está advirtiendo. Y en los próximos días estaremos leyendo el libro de Apocalipsis. Es donde están las revelaciones, cómo va a ser ese tiempo, cómo va a ser y qué va a pasar y cómo estará la iglesia, en dónde estará la iglesia. Entonces, eso estaremos leyendo en Apocalipsis, en los programas que nos corresponde. Gracias al Señor. Hace varios meses, años, empezamos desde el Evangelio de Mateo. Ahora ya estamos acercándonos al último libro de Apocalipsis, el último libro del Nuevo Testamento. Así que queremos escuchar entonces el tema por acá que nos han solicitado la bonanza y también cuán grande es Él. Escuchamos.

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0: Bienvenido a través de la Biblia, el programa donde conocemos a Dios en su palabra. Soy su anfitrión, Heyel Ortiz. Si le interesa el Espíritu Santo y desea aprender más acerca de él, querrá quedarse con nosotros en el estudio bíblico de hoy, en el Evangelio de Juan, capítulo 16, versículos 8 hasta el 33. Oremos para iniciar nuestro estudio bíblico de hoy. Padre Celestial, estamos contentos y felices de poder estudiar tu palabra en el día de hoy. Ayúdanos a entender y comprender lo importante que es para nuestras vidas la obra del Espíritu Santo. En el nombre de Jesús oramos y te lo pedimos. Amén. Con nosotros, nuestro maestro Samuel Montoya, guiándonos y dirigiéndonos en el estudio bíblico de hoy.
2: Continuamos hoy considerando este discurso de Jesús aquí en el capítulo 16 del Evangelio según San Juan. Y en nuestro programa anterior llegamos hasta el versículo 7, donde Jesús dice a sus discípulos que es conveniente que él se vaya. Y decíamos que podría haber varios motivos por los cuales era conveniente que Jesús se fuera, pero mencionamos dos en particular. Un motivo fue su propósito. Jesús vino al mundo para morir, como él mismo dijo en el capítulo 10 del Evangelio según San Marcos, versículo 45. Dijo él, «Porque el Hijo del Hombre no vino para ser servido, sino para servir y para dar su vida en rescate por muchos». Ahora, cuando esto ocurrió, entonces él volvió al Padre porque había terminado ya la obra para la cual había sido enviado. Ese es un motivo por el cual era mejor que se fuera. Ahora mencionamos el segundo motivo y fue este. Cuando él vino a esta tierra, se hizo hombre. Dios es omnipresente, pero Jesús se limitó haciéndose hombre. Y eso significa que cuando él estaba en Galilea, no le era posible estar en Betania a la vez. Recuerde usted que María y Marta le hicieron recordar de eso cuando dijeron que si hubiera estado allí, su hermano Lázaro no habría muerto. En otras palabras, si el Señor Jesús estuviera en el mundo hoy en día en su cuerpo humano, no le sería posible estar con usted y conmigo al mismo tiempo. Por eso les dice que les enviará al Espíritu Santo. El Espíritu Santo estará en todo lugar. Está aquí mismo conmigo hoy en día, así como está con usted allí donde usted se encuentra. Jesús dice que esto nos conviene. Enviará al Consolador, el Paracleto, y vendrá a nosotros y estará en nosotros. Ahora, cuando venga el Espíritu Santo, desempeñará varios ministerios. Leamos los versículos 8 al 11 de este capítulo 16 del Evangelio según San Juan. Y cuando Él venga, convencerá al mundo de pecado, de justicia y de juicio. De pecado por cuanto no creen en mí. De justicia por cuanto voy al Padre y no me veréis más. Y de juicio por cuanto el príncipe de este mundo ha sido ya juzgado. La palabra griega para convencerá es elecho, que significa probar la culpabilidad. Y esta palabra se usa más de 23 veces en el relato que Platón hace del juicio de Sócrates. Es un término legal. Cuando el Espíritu Santo venga, pues, Él probará la culpabilidad del mundo, así como un juez o un abogado fiscal produce evidencia para convencer al juez y a los miembros del jurado de la culpabilidad de un acusado. El Espíritu de Dios quiere producir evidencia en el corazón suyo y en el corazón mío, amigo oyente, para traernos a un lugar de convicción. Y eso, claro, significa traernos a un lugar de decisión. Debe haber convicción antes de que podamos volver por fe y confiar en Jesucristo. Hay tres cosas que se mencionan aquí que constituyen el ministerio presente del Espíritu Santo en el mundo. Convencerá al mundo de pecado, dice aquí, y nuestro Señor explica lo que eso significa. Él dice, de pecado, por cuanto no creen en mí. Ahora, ¿cuál es el pecado más grande en todo el mundo? ¿El asesinato? No, Señor. ¿Quiénes son los pecadores más grandes en esta era? Ya hemos visto algunos perversos, ¿verdad? Toda edad ha tenido sus hombres malvados. Bueno, ¿quién es el pecador más grande hoy en día? Queremos decirle, amigo oyente, con mucho cuidado lo siguiente. Es posible que usted sea el peor pecador que vive hoy. Es posible que no le consideren malo y es posible que usted cumpla la ley. La pregunta es esta. ¿Ha aceptado a Jesucristo usted como su Salvador personal? Esta es una condición de incredulidad y no hay remedio si rehúsa aceptar a Cristo. Si usted, amigo oyente, no confía en Él, está perdido. Es así de sencillo y así de importante. Esta es una decisión que cada hombre tiene que hacer. El hombre hoy en día, quienquiera que sea, si rechaza a Jesucristo, delante de Dios es el pecador más grande. Recuerde usted que Jesús dijo allá en el capítulo 15, versículo 22 de este Evangelio de Juan, «Si yo no hubiera venido, ni les hubiera hablado, no tendrían pecado, pero ahora no tienen excusa por su pecado». Amigo oyente, todos los que han escuchado el Evangelio son responsables de su decisión en cuanto a Jesucristo. Rechazar a Jesucristo es un pecado. En segundo lugar, dice el Señor que el Espíritu Santo convencerá al mundo de justicia. Allá en el capítulo 4 de su carta a los Romanos, versículo 25, el apóstol Pablo dice que Jesucristo fue entregado por nuestras transgresiones y resucitado para nuestra justificación. Jesucristo volvió al Padre porque había terminado su obra aquí. Cuando murió en la cruz, murió una muerte de juicio. Llevó mi culpa y la culpa suya y murió en nuestro lugar. Fue entregado por nuestra transgresión, pero fue levantado para nuestra justificación. No tan solo han sido restados nuestros pecados, sino que también su justicia nos ha sido sumada. Eso es de suma importancia porque usted y yo necesitamos justicia. No es suficiente tener los pecados perdonados. No podemos pararnos en la presencia de Dios si no somos nada más que unos criminales perdonados. Para poder pararnos en la presencia de Dios, amigo oyente, necesitamos justicia. El apóstol Pablo dice allá en su carta a los Filipenses, capítulo 3, versículos 8 y 9, «Para ganar a Cristo y ser hallado en Él, no teniendo mi propia justicia, que es por la ley, sino la que es por la fe de Cristo, la justicia que es de Dios por la fe». Él no solamente resta nuestro pecado, sino que también suma su justicia. Si hemos de tener alguna posición delante de Dios, debemos estar en Cristo y Él es nuestra justicia. O tenemos tanto derecho en el cielo como tiene Cristo mismo, o no tenemos ningún derecho de estar allí de ninguna manera. Él fue entregado por nuestras transgresiones y levantado para nuestra justificación, es decir, para nuestra justicia. Ahora, en tercer lugar, dice el Señor que el Espíritu Santo convencerá al mundo de juicio. ¿Significa esto que el juicio viene algún día? Según nos dice este versículo, la respuesta es no. El príncipe de este mundo, Satanás, ya ha sido juzgado. Es difícil para muchos creyentes comprender que vivimos en un mundo ya juzgado. Uno oye decir a muchos que se arriesgarán. Se portan como si todavía fueran a ser juzgados. Amigo oyente, esto no es así. Dios ya ha declarado que usted es un pecador perdido y ya le ha juzgado. Allá en la carta a los Romanos, capítulo 6, versículo 23, el apóstol Pablo dice, «Porque la paga del pecado es muerte, mas la dádiva de Dios es vida eterna en Cristo Jesús, Señor nuestro». Vivimos en un mundo que ya ha sido juzgado, y es como el hombre que está en capilla, esperando la ejecución. El fallo contra todos nosotros es condenado, porque todas nuestras justicias son como trapos de inmundicia delante de Dios. Si nos paramos delante de Dios en nuestros trapos de inmundicia, tendremos vergüenza y vamos a ver cuán culpables somos. Recuerde usted que el apóstol Pablo razonó con el anciano Félix en cuanto al juicio. Le dijo a Félix que era un pecador perdido, y esto le asustó. Y amigo oyente, a muchas personas hoy en día no les gusta oír eso, y se ofenden mucho por eso. El mundo perdido aborrece muchas cosas en cuanto a Dios. Por ejemplo, su omnipotencia y su dirección del universo. No les gusta que Dios sea quien permanece en control. No les gusta que Dios salve por la gracia y que el hombre ya ha sido declarado perdido. El príncipe de este mundo ha sido ya juzgado. El mundo ya ha sido juzgado. Es solamente el creyente en Jesucristo el que no es juzgado porque Jesucristo tomó el juicio en su lugar. Dios no ve al creyente en su trapo de inmundicia, sino en la justicia de Jesucristo. Bien, hay otra obra del Espíritu Santo que se menciona en la segunda carta del apóstol Pablo a los Tesalonicenses, capítulo 2, versículos 5 al 7. Dice el apóstol Pablo, «¿No os acordáis que cuando yo estaba todavía con vosotros os decía esto? Y ahora vosotros sabéis lo que lo detiene, a fin de que a su debido tiempo se manifieste». porque ya está en acción el misterio de la iniquidad, solo que hay quien al presente lo detiene hasta que él a su vez sea quitado de en medio. El Espíritu Santo detiene la maldad en el mundo. Solo el Espíritu de Dios puede crear un clima en que la palabra de Dios pueda llegar y entrar en los corazones y en las vidas. Creemos que el Espíritu de Dios no solamente tomará la palabra de Dios y la usará así como esperamos que la esté usando ahora mismo, sino que también creemos que el Espíritu de Dios mantiene abierta la radio para su palabra. Está deteniendo la maldad en el mundo. El Señor Jesús dijo a la iglesia de Filadelfia, allá en el capítulo 3 de Apocalipsis, versículo 8, «He puesto delante de ti una puerta abierta, la cual nadie puede cerrar, porque tienes poca fuerza». Nosotros somos débiles, amigo oyente. Si usted quiere saber la verdad, una transmisión como la nuestra no es tanto y parece ser muy insignificante. Nuestro Señor dice que somos débiles, pero que mantendrá la puerta abierta para nosotros. Bien, volviendo ahora al capítulo 16 del Evangelio de Juan, continuemos leyendo los versículos 12 al 14. «Aún tengo muchas cosas que deciros, pero ahora no las podéis sobrellevar. Pero cuando venga el Espíritu de verdad, Él os guiará a toda la verdad, porque no hablará por su propia cuenta, sino que hablará todo lo que oyere y os hará saber las cosas que habrán de venir. Él me glorificará, porque tomará de lo mío y os lo hará saber». Amigo oyente, no lo sabemos todo. Tampoco podemos absorberlo todo. Debemos seguir creciendo en la gracia y en el conocimiento de Él. Ahora, ¿cómo hacemos esto? No simplemente leyendo la Biblia. El Espíritu Santo debe ser nuestro maestro. El Espíritu de Dios es el Espíritu de verdad. Jesús dijo, Él los guiará a toda la verdad. Guiaba a los apóstoles así como el Señor dijo que los guiaría, y hallamos estas verdades en las epístolas. El Espíritu de Dios vino a estos hombres en Pentecostés y los guió a la verdad, tanto en su predicación como en sus escritos. Jesús dice que el Espíritu Santo no hablará por su propia cuenta, sino que hablará todo lo que oyere. En quinto lugar, entonces el Espíritu Santo os hará saber las cosas que habrán de venir. En sexto lugar, glorificará a Cristo. Y por último, tomará de lo de Jesús y os lo hará saber. Podemos ver cómo esto se cumplió en los apóstoles. El ministerio del Espíritu Santo ha sido completar la enseñanza del Señor Jesucristo. Las epístolas glorifican a Cristo y le muestran como la cabeza de la iglesia. Hablan de su segunda venida para establecer su reino. Las epístolas son el desarrollo de la persona y el ministerio de Cristo. También cuentan las cosas que han de venir y ciertamente el libro del Apocalipsis también las cuenta. Puesto que se nos ha dicho estos pasos de lo que el Espíritu Santo hará, tenemos una manera de comprobar lo que oímos y leemos. Él nos guiará a toda la verdad mediante la palabra de Dios. No hablará por su propia cuenta. Si usted asiste a una reunión donde hablan constantemente acerca del Espíritu Santo y el avivamiento del Espíritu Santo y de lo que el Espíritu Santo hace y cómo está obrando en su grupo, entonces, amigo oyente, usted puede saber que no es el Espíritu Santo el que está obrando. ¿Por qué no?, dice usted. Porque Jesús dijo que el Espíritu Santo no hablaría por su propia cuenta. Entonces dirá usted, ¿cómo se sabe cuando el Espíritu Santo está obrando? Bien, el Espíritu Santo está obrando cuando glorifica a Cristo. Amigo oyente, si usted asiste a una reunión o a un estudio bíblico y de repente recibe un vistazo del Señor Jesucristo y llega a ser maravilloso para usted, esa es la obra del Espíritu Santo. Se esconde a sí mismo y revela a Cristo. Pasemos ahora al versículo 15 de este capítulo 16 de Juan. «Todo lo que tiene el Padre es mío, por eso dije que tomará de lo mío y os lo hará saber». Una vez más, el Señor Jesús se hace igual a Dios. Lo que tiene el Padre, Jesús lo tiene. Tomará las cosas de Dios y nos las revelará. Solo Él puede hacer eso. El apóstol Pablo dice en su primera carta a los Corintios, capítulo 2, versículos 9 y 10, «Cosas que ojo no vio, ni oído oyó, ni han subido en corazón de hombre, son las que Dios ha preparado para los que le aman. Pero Dios nos las reveló a nosotros por el Espíritu». Amigo oyente, el Espíritu es el que escudriña lo profundo de Dios y solo Él puede revelárnoslo. Lo que el Padre tiene, el Hijo tiene, pero es el Espíritu quien tomará estas cosas y nos las revelará. Ahora el versículo 16 dice, «Todavía un poco, y no me veréis, y de nuevo un poco, y me veréis, porque yo voy al Padre». Ahora, ¿qué quiso decir Jesús con esto? quiso decir que sería arrestado y que serían dispersados como ovejas y apartados de él, es decir, sus discípulos. Él sería crucificado y sepultado y por tanto estaría ausente un poco de tiempo y no le verían. A nosotros nos es posible comprender eso ahora y tiene un significado más completo, más rico, más profundo para nosotros hoy en día. Pero observe usted lo que ocurre con sus discípulos. Leamos los versículos 17 al 22 de este capítulo 16 de Juan. Entonces se dijeron algunos de sus discípulos unos a otros, ¿qué es esto que nos dice? Todavía un poco y no me veréis, y de nuevo un poco y me veréis, y porque yo voy al Padre. Decían pues, ¿qué quiere decir con todavía un poco? No entendemos lo que habla. Jesús conoció que querían preguntarle y les dijo, ¿preguntáis entre vosotros acerca de esto que dije, todavía un poco y no me veréis, y de nuevo un poco y me veréis? De cierto os digo que vosotros lloraréis y lamentaréis, y el mundo se alegrará. Pero aunque vosotros estéis tristes, vuestra tristeza se convertirá en gozo. La mujer cuando da a luz tiene dolor, porque ha llegado su hora. Pero después que ha dado a luz un niño, ya no se acuerda de la angustia, por el gozo de que haya nacido un hombre en el mundo. También vosotros ahora tenéis tristeza, pero os volveré a ver, y se gozará vuestro corazón, y nadie os quitará vuestro gozo. Ellos no sabían exactamente lo que él quería decir. Debía ser aquel poco de tiempo cuando estuvo en el sepulcro, pero luego debía pasar otro rato porque iría al Padre. Les prometió no dejarlos huérfanos. Estaría con ellos y con nosotros por medio del Espíritu Santo. Tomará las cosas de Cristo y nos las revelará. Y es allí, amigo oyente, donde usted y yo vivimos hoy en día. Ya han transcurrido 2000 años. Y durante ese tiempo, el Espíritu de Dios ha revelado estas cosas a multitudes de personas. Han pasado por tristezas, saben lo que es ser aborrecidos y ser burlados. Él nos trae a través de todo eso, pero nuestra tristeza se cambiará en gozo. No sabemos dónde está usted ni quién es, pero si usted, amigo oyente, ha aceptado a Jesucristo como su Salvador personal, usted es Hijo de Dios. Si está pasando por alguna tristeza y tiene lágrimas en sus ojos o acaso sufre algún dolor, no se desanime, porque a la mañana vendrá la alegría. Él traerá gozo a su vida. Creemos que cuando lleguemos a su presencia y reflexionemos sobre esta vida, si tenemos algún remordimiento, será porque no sufrimos más por Él. Lamentaremos no habernos declarado a favor de Él. La alegría será mucho mayor que cualquier tristeza que suframos aquí. Continuemos ahora con los versículos 23 y 24 de este capítulo 16 de Juan. En aquel día no me preguntaréis nada. De cierto os digo que todo cuanto pidiereis al Padre en mi nombre, os lo dará. Hasta ahora nada habéis pedido en mi nombre. Pedid y recibiréis para que vuestro gozo sea cumplido. Esta es la tercera vez que Jesús habla en cuanto al orar en su nombre. Ya hemos visto lo que significa permanecer en Él, obedecerle. No se puede simplemente decir su nombre al fin de una petición y esperar recibir lo que se pide. Eso no es lo que le está diciendo. Recuerde que estos discípulos nunca habían orado al Padre en el nombre de Jesús. Usted y yo hoy en día debemos orar a Dios el Padre en el nombre de Jesús. Quizá alguien preguntará si no podemos orar a Jesús. Creemos que está bien si es que quiere orar a Él, pero ¿por qué se aparta usted de un intercesor? Él está allí orando por usted. Es por eso que debemos orar al Padre en el nombre de Jesús. Leamos ahora los versículos 25 al 27 de este capítulo 16 de Juan. Estas cosas os he hablado en alegorías. La hora viene cuando ya no os hablaré por alegorías, sino que claramente os anunciaré acerca del Padre. En aquel día pediréis en mi nombre, y no os digo que yo rogaré al Padre por vosotros, pues el Padre mismo os ama, porque vosotros me habéis amado y habéis creído que yo salí de Dios. Dice aquí, la hora viene. Ya se acerca la crucifixión, la hora de redención para la cual Él ha entrado en el mundo. Después de pasar aquella hora, pedirán al Padre. Y Jesús está tratando de enseñarles que el Padre no es un capataz áspero, duro, que no está dispuesto a contestar la oración. Está diciendo en realidad, si ustedes creen que me es necesario pedir al Padre que sea bondadoso y generoso con ustedes, están equivocados, porque el Padre mismo les ama. No es necesario pedirle que les ama, ya les ama. No es difícil llevarse bien con el Padre. les ama y es por eso que contestará su oración que pidan en mi nombre. Continuemos ahora con el versículo 28. Salí del Padre y he venido al mundo. Otra vez dejo el mundo y voy al Padre. Consideramos que este es el versículo clave del Evangelio de San Juan. El Hijo Eterno vino a la tierra con un solo propósito: redimir a los hombres. Cuando su misión se realizó, volvió al Padre. Este es el movimiento en el Evangelio de Juan. Ha dado una descripción espantosa y tétrica acerca de la persecución venidera, pero concluye el capítulo con victoria. Y la victoria de Él es nuestra victoria. Este versículo es más grande que Belén, es más ancho que el espacio, se extiende hasta la eternidad, más allá de los límites del espacio, hasta el mismo trono de Dios. Vino desde la eternidad y volvió a la eternidad. Leamos ahora los versículos 29 y 30 de este capítulo 16 de Juan. Le dijeron sus discípulos: «He aquí, ahora hablas claramente y ninguna alegoría dices. Ahora entendemos que sabes todas las cosas y no necesitas que nadie te pregunte. Por esto creemos que has salido de Dios». Debemos comprender claramente que el Señor Jesús es Dios manifestado en la carne. Los discípulos llegan ahora al punto del convencimiento. Están convencidos de los hechos. Han visto que Él ha venido del Padre y que ha venido al mundo. Él es el Mesías, el Salvador que alega ser. Todavía no comprenden el trance de la muerte por el cual debe pasar, y luego la puerta de la resurrección y de la ascensión para volver a la gloria del Padre. Todavía no lo comprenden. Pero en realidad, amigo oyente, ¿hasta qué punto lo comprendemos nosotros? Leamos ahora los versículos finales, versículos 31 al 33, de este capítulo 16 de Juan. Jesús les respondió: «¿Ahora creéis? He aquí la hora viene, y ha venido ya, en que seréis esparcidos cada uno por su lado, y me dejaréis solo. Mas no estoy solo, porque el Padre está conmigo. Estas cosas os he hablado para que en mí tengáis paz. En el mundo tendréis aflicción, pero confiad, yo he vencido al mundo». La hora venía cuando todos estos hombres se dispersarían, le abandonarían, pero aún así, Él no estaba solo, dice Él, porque el Padre está conmigo. Como lo dice el apóstol Pablo en su segunda carta a los Corintios, capítulo 5, verso 19, esa es una gran verdad. Y también es igualmente cierto que en la cruz Jesús clamó a gran voz diciendo: «Dios mío, Dios mío, ¿por qué me has desamparado?». Esa es una cita del Salmo 22. Y allí da su contestación: «Pero tú eres santo, tú que habitas entre las alabanzas de Israel». Amigo oyente, Jesucristo fue hecho pecado por nosotros, y hubo una rasgadura de la Deidad, así como hubo también la rasgadura del velo del templo. Sin embargo, en aquel mismo momento, Dios estaba en Cristo reconciliando consigo al mundo. Este es un misterio que la mente humana no puede realmente comprender. Y vamos a detenernos aquí, amigo oyente. Continuaremos, Dios mediante, en nuestro próximo programa. Que Dios le bendiga en gran manera.
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Hola, hola, ¿qué tal? Buenos días, buenos días, buenos días. Qué gusto saludarles en esta mañana de miércoles. Miércoles, la cinturita de la semana. ¿Qué tal? ¿Cómo están? Buenos días. Es un privilegio poder saludarles en esta mañana de miércoles. 13 de mayo, estamos en las 9 de la mañana, más 9 minutos en todo el territorio nacional. Gracias a ustedes por estar en sintonía de la 97.5 FM Radio Alegría, la voz cristiana de Oriente. No busque otra estación de radio, quédese en la 97.5 FM. Porque esta mañana estaremos acompañándoles hasta las 10:30 con excelente música. Y esperamos su comunicación, esperamos su reporte 7946-5408 y 4790-2275. Soy Jorge Vázquez acompañándoles en esta mañana, en este espacio, saludando y compartiendo.

0: Estamos en las 9 horas en este miércoles, las 9 horas más 21 minutos en todo el territorio nacional. Saludos a hermano Tilo Valdés allá en el, por el mercado, allá en los baños en Zacapa. Que Dios me lo bendiga. Saludos hermano Tilo, excelente mañana, excelente miércoles. Ya incluíamos un tema que él nos ha solicitado en esta mañana. Y por acá tenemos otro reporte, vamos a darle lectura, dice: hola, Dios le bendiga, ¿será que me complace con alabanza? Soy de Altamira 1, me saluda mi mamá, se llama María Elida. Dice por acá la alabanza de Alex Zurdo. Bueno, vamos a tratar de complacer con los dos temas que nos han solicitado. Hermana Erika Villela, buenos días, ¿en qué le podemos servir,
1: días,
0: hermana?
1: Hermana Jorgito, que Dios le bendiga por esa linda mañana que el Señor nos está dando. Doy gracias a Dios porque nos tiene con vida el Señor, ¿verdad?
0: Amén, así es.
1: Porque yo le doy gracias a mi Dios porque el Señor es grande y bello, hermana. Todas las cosas que el Señor nos hace para nosotros. Gracias a Dios porque yo poco a poco me voy recuperando. Con la ayuda del Señor, ¿verdad?
0: Amén, amén.
1: Y le doy gracias a Dios también por las oraciones que ustedes han brindado en mi persona, todas las personas que han orado por mi persona, bendiciones. Le estoy saludando a usted porque está en el programa, en Radio Alegría, por su esposa, por todo el personal de la radio, por mi hermana Rosita de Soto, su esposa y su familia, por mi hermana Rebeca, por mi hermana María Calderón, por mi hermana la familia Linares, por Sandra Gómez, por la Iglesia Amigos de Santidad Complejo Galilea y por los pastores Rodolfo Hernández, Erika Hernández. Quisiera que me pusiera un himno del hermano Rodolfo Hernández, no venga todavía.
0: ¿Y por qué no quiere que venga todavía?
1: Ah, bien.
0: No vengas.
1: Como aquí es el libro, hermano.
0: No vengas todavía.
1: Yo no sé por qué. ¿Por qué se pone? Pusieron así, ¿verdad?
0: Que hermano Rodolfo no quiere que venga todavía.
1: Ah, bien. O si no, como mejor, es que lo quiero escuchar, a ver cómo es, ¿verdad?
0: Claro, no, ya va a sonar ese tema, hermana.
1: Y si no, también me pone uno de él, Ciudad Celeste.
0: Muy bien, muy bien. Vamos a complacer con un tema entonces de él.
1: Y si no, me pone el otro, a ver cómo es.
0: Ya va a sonar ese tema.
1: Que Dios bendiga, hermana, y bendiciones.
0: Gracias, igualmente. Bendiciones, hermana Erika.
1: Gracias, hermano. Y adelante.
0: Amén. Gracias, igualmente.

Estamos en las 9 de la mañana más 37 minutos. Saludos a hermana María Telvina allá en Esquipulas a través de la internet. Nos está sintonizando. Deseamos una excelente y bendecida mañana. Tenemos más comunicación. Dice, buen día hermano Jorge. Dios le bendiga a usted y personal de radio y fiel audiencia que siempre está pendiente de la emisora preferida que nos llena de mucha bendición. Así saludos a mi familia que estamos en sintonía. Quisiera que incluyera el tema Bodas con el Cordero en la voz de Josué Meletz. Deseándole excelente día y muchas bendiciones. Les saluda como siempre Dulce Linares. Muy bien, así que saluditos y bendiciones a la familia Linares que están en sintonía allá en Ticanlú, San Jacinto, siempre pendiente de la programación. Nos vamos con más música complaciendo en esta bendecida mañana.

Estamos a 5 minutos para las 10 de la mañana en este miércoles. Estamos en miércoles 13 de mayo, la cinturita de la semana. Bueno, tenemos más comunicación en esta hora. Dice por acá: hola, buenos días, hermano. Les saluda Emma Jacinto de San Jacinto. Quiero hacer un saludo para mi hijo Osman Haroldo Pérez, que hoy está cumpliendo 5 añitos. Un canto de cumpleaños. Muy bien, estaremos incluyendo un tema más adelante para saludar a los cumpleañeros. Ya tenemos el canto de Francisco Orantes, así que si hay más cumpleañeros, es el momento de que usted pueda saludarlo para que más adelante poder canto saludar a todos los que están de cumpleaños. Así que saluditos a Osman Haroldo Pérez, que hoy está arribando a sus 5 años. Queremos enviar saludos también a hermano José Martínez allá en La Libertad, que Dios me lo bendiga. Saludos especiales. Hermano José Martínez, que también envía una información a todos los expatrulleros y viudas, que el sábado 16 se estarán reuniendo en Brasilar en casa de Don Cayo para llevar a cabo una reunión a las 10 de la mañana. Así que la información para los expatrulleros y viudas, que el sábado 16 de mayo a las 10 de la mañana en casa de Don Cayo en Brasilar,

de solicitar apoyo de los cuerpos de socorro. Luego de varias horas de trabajo conjunto entre bomberos, vecinos y personas que colaboraron en la emergencia, el incendio fue controlado. Como resultado, una vivienda quedó totalmente destruida y otra presentó daños parciales, dejando cuantiosas pérdidas materiales. Ante esta situación, se hace un llamado a la población para tener precaución con la cantidad de electrodomésticos conectados, tomando en cuenta los sobrecalentamientos que podrían registrarse en transformadores debido a las altas temperaturas. Suspensión de energía por mantenimiento. La empresa Energuate informó sobre trabajos programados de mantenimiento en la red eléctrica que afectarán distintos sectores del departamento de Chiquimula. En Ipala, el viernes 15 de mayo, en las aldeas Cesecapa, Dolores, El Obraje, El Rosario, Jicamapa, La Esperanza, La Tuna, Las Cruces, Monte Grande, Caserío Zarzona, Cruz de Villeda, El Chagüite. En San José La Arada, también el viernes 15 de mayo, en aldeas El Zapote, Encarnación, Granada, Los Amates, Los Olivos, San Felipe, Valencia, Caserío Las Mesas, Cruz de Enculima, Cuchapa, Ipala, Jalapa, Palo Blanco, Paterno, San José Las Pilas, entre otras comunidades. En Chiquimula, para el sábado 16 de mayo, en Aldea del Ingeniero, El Sillón Arriba, Sillón Abajo, Los Ramírez, Petapilla, San Antonio, San Miguel, Caserío Bellavista, El Jícaro, La Montaña, Paso del Cerro, Chucho Abajo. En Jocotán, el sábado 16 de mayo, en aldeas Guareruche, Las Flores y Pelillo Negro. Esto es de las 8 de la mañana a las 6 de la tarde.

Incendio forestal continúa afectando zonas boscosas en Quetzaltepeque. El incendio forestal que afecta a sectores de Quetzaltepeque continúa activo y ha consumido varias hectáreas de bosque. Según los reportes de los vecinos, pobladores manifiestan preocupación por el avance del fuego y los daños ambientales que está provocando en el área. Se espera que las instituciones correspondientes continúen con las labores de monitoreo y control para evitar una mayor propagación del incendio. Un hombre es atacado a balazos en Concepción Las Minas. Una persona de sexo masculino perdió la vida tras un ataque armado registrado a un costado de la carretera CA11, ruta hacia El Salvador, jurisdicción de Aldea Cruz, calle en Concepción Las Minas, Chiquimula. De acuerdo con la información preliminar, sujetos que se conducían en un vehículo en marcha le dispararon en múltiples ocasiones. La víctima no ha sido identificada. Las autoridades correspondientes se dirigieron al lugar, quienes realizaron las diligencias e investigaciones correspondientes. Ataque armado en Chiquimula cobra la vida de mecánico. La tarde del martes se registró un ataque armado en la colonia San Jorge, frente al sector La Pista de Aterrizaje de Chiquimula, donde un hombre perdió la vida. Según la información preliminar, vecinos alertaron a los cuerpos de socorro tras escuchar múltiples detonaciones de arma de fuego. Minutos después, bomberos voluntarios localizaron a la víctima a un costado de un vehículo. Tras ser evaluado, los socorristas confirmaron que ya no contaba con signos vitales. La víctima fue identificada como Héctor Antonio Osorio, de 47 años. Mecánico chiquimulteco. Agentes de la Policía Nacional Civil acordonaron

el área mientras investigadores y fiscales del Ministerio Público realizaron el procesamiento de la escena para recabar evidencias. Hasta el momento, las autoridades no han dado a conocer posibles hipótesis sobre el móvil del hecho.

sufrió derrape de motocicleta en aldeas Acualpa, Quetzaltepeque, Chiquimula. Bomberos municipales de Quetzaltepeque atendieron a un joven quien era trasladada en un vehículo particular después de sufrir un accidente. El joven identificado como Helbel Elian Pérez Cruz, de 21 años, originario de aldea La Calera, Quetzaltepeque, quien presentaba laceraciones en diferentes partes del cuerpo, herida abierta en el cráneo y posible fractura en el miembro superior derecho. Personal bomberil le brindó atención prehospitalaria y posteriormente fue trasladado hacia la emergencia del Hospital Nacional de Chiquimula.

un trágico accidente aéreo en una pista privada ubicada en el centro turístico de Zaspán, Chiquimula, donde un piloto perdió la vida tras el percance. La víctima fue identificada como Mauro José Girón Arriaza, cuyo fallecimiento fue confirmado horas después por sus familiares.

Hospital de Chiquimula informa sobre artículos permitidos para pacientes. La unidad de atención al usuario del Hospital de Chiquimula informa a todos los familiares de pacientes internados en el hospital. Los artículos permitidos para dejar a sus pacientes, se les recuerda que no se permite el ingreso de comida, no se permite el ingreso de artículos de valor como teléfono, joyas y dinero. Las pertenencias se reciben en bolsa de nylon, de preferencia bolsa transparente. Horario de atención para entrega de paquete de lunes a viernes de 7 de la mañana a 6 de la tarde y fines de semana de 7 de la mañana a 11 y por la tarde de 3 a 6 de la tarde. Los artículos permitidos: agua purificada máximo 3 litros, jabón y champú en sobres, toalla de tela para secado, papel higiénico, cepillo y pasta de dientes, sandalias para baño, ropa interior, toallas húmedas y desodorante.

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Con más información este miércoles, la cinturita de la semana, miércoles 13 de mayo, a través de Sinforales, Sistema Informativo de Radio Alegría. Es un gusto poder saludarle. Una persona fallece en accidente de tránsito. Un accidente de tránsito se registró en las inmediaciones del cantón Chacalté, en el municipio de Cuyotenango, Suchitepéquez, dejando como saldo una persona fallecida. Elementos de bomberos municipales departamentales de la estación de Cuyotenango a bordo de la unidad AC-1801 acudieron al lugar tras recibir la alerta. Sin embargo, al evaluar a la víctima, confirmaron que ya no contaba con signos vitales. Socorristas procedieron a notificar a las autoridades correspondientes para realizar la diligencia de ley e iniciar las investigaciones sobre el percance. Discusión en pleno tráfico deja conductor herido. Un hombre resultó herido con arma blanca en la 24 calle 26 avenida, la zona 12 de la ciudad capital, presuntamente tras una discusión en el tráfico. Bomberos municipales brindaron atención a Cruz Arceño Pérez, de 53 años, quien presentaba heridas en la espalda media, en el glúteo izquierdo y brazo izquierdo. Luego de ser evaluado y estabilizado en el lugar, fue trasladado hacia la emergencia del Hospital Roosevelt. Según indicó preliminarmente el afectado, quien se desempeña como piloto de transporte pesado, y las lesiones habrían ocurrido derivado de una discusión con otra persona en medio del tráfico. Bomberos liquidan incendio. Las autoridades informaron que fue controlado y liquidado en su totalidad el incendio registrado en aldea Tulumaje, municipio de San Agustín, Acasaguastlán, El Progreso. Las labores para sofocar las llamas estuvieron a cargo del personal de bomberos municipales departamentales, quienes trabajaron en el área afectada para evitar que el fuego se propagara a otros sectores. Capturan a presunto responsable de herir a su conviviente en el cantón de Samalá 1, San Sebastián Retaluleo. Policías de la comisaría 34 capturaron a Axel, de 36 años, en seguimiento a un hecho armado donde resultó herida a su conviviente. Familiares y vecinos lo acusaron como presunto responsable de herir a la mujer, de 33 años. Al detenido se le incautó una pistola, de la cual presentó la licencia. Allanamiento en proceso en centro de rehabilitación en Izabal. Fiscalía de Distrito de Izabal, en coordinación con la Fiscalía Regional 4 Nororiente y con el apoyo de la Policía Nacional Civil, realiza diligencia de allanamiento en un centro de rehabilitación del departamento de Izabal. En seguimiento a investigación en curso por un hecho violento ocurrido el 31 de marzo de 2025 en el municipio de Morales. Policía Nacional Civil desbarata narcolaboratorio en Chimaltenango. En contenedores y con luz artificial cultivaban y procesaban marihuana. En San Andrés, Iztapa, Chimaltenango, policías antinarcóticos y fiscales del Ministerio Público capturaron a los esposos Marta, de 28 años, y Santos, de 29. Luego de un allanamiento realizado tras descubrir que tenían un sistema de cultivo y procesamiento de marihuana con tecnología artesanal que permitía el cultivo dentro de contenedores o furgones metálicos. Dentro de la vivienda se localizaron 3 contenedores adaptados para la siembra de marihuana. Para el efecto contaban con un sistema de conexión lumínica y ventilación para facilitar el crecimiento de las plantas. Además, la Policía Nacional Civil decomisó 36 bolsas de marihuana ya procesada, 482 matas en fase de crecimiento, con un avalúo aproximado de 250 mil quetzales, también 2 pesas, 3 celulares y documentos varios. La droga fue incinerada en el lugar. Asesinan a expresidente de Cocode en Asunción Mita.
La violencia vuelve a enlutar a una comunidad de Jutiapa. La mañana del miércoles fue asesinado Herbert Jiménez, de 52 años, conocido líder comunitario y expresidente del Gocode de aldea Tiucal en Asunción Mita, departamento de Jutiapa. El ataque armado ocurrió frente a la escuela de la comunidad, causando consternación entre vecinos y familiares. Según relataron pobladores del sector, Herbert Jiménez era ampliamente conocido por su participación activa en proyectos sociales y comunitarios, impulsando obras de beneficio para la comunidad y gestionando mejoras en la carretera que comunica hacia San Cristóbal Frontera. Además, mantenía participación en temas políticos y de desarrollo local. El crimen ha generado indignación entre los habitantes, quienes lamentaron profundamente la pérdida de uno de los líderes más conocidos de la comunidad y exigen que el caso no quede impune. Agentes de la Policía Nacional Civil, fiscales del Ministerio Público acudieron al lugar para procesar la escena y recopilar evidencias que permitan esclarecer el hecho. Guatemala continúa enfrentando hechos de violencia que golpean directamente a líderes comunitarios y vecinos que participan en el desarrollo de sus localidades, generando preocupación entre la población. Las autoridades mantienen abiertas las investigaciones para determinar el móvil del ataque y dar con los responsables.

A través de un video, la Municipalidad de Guatemala compartió que las cabinas que formarán parte del aerometro de la ciudad ya están en el país. Cabe destacar que este sistema de transporte contará con aproximadamente 450 cabinas con una capacidad para 12 personas cada una. Actualmente se realizan trabajos iniciales en la zona 9 capitalina. El Serinal busca dejar de ser aldea de Barberena y ser otro municipio de Santa Rosa. Vecinos del Serinal, una aldea ubicada en el municipio de Barberena sobre la ruta que conecta la capital con el oriente del país, realizan una jornada de recolección de firmas en la zona 1 capitalina para respaldar la iniciativa de ley 5558 que propone convertir a la comunidad en un municipio independiente. La propuesta que se discute desde hace más de una década en el Congreso de la República de Guatemala ya avanzó con un dictamen favorable y dos debates aprobados. De concretarse, el Serinal pasaría a ser el municipio 341 del país. La comunidad sostiene que la separación permitiría una gestión más autónoma de presupuesto, infraestructura y servicios públicos para una población que ha crecido aceleradamente en los últimos años.

Capturan a presunto responsable de robo en tienda de barrio. En la segunda calle y tercera avenida del cantón Pajozón, San Sebastián Retaluleo, agentes de la comisaría 34 capturaron a José Giovanni Morales, de 22 años. Según el informe policial, el detenido habría ingresado a una tienda de barrio ubicada en el cantón Santo Domingo del mismo municipio, donde presuntamente despojó bajo amenazas con arma blanca a la propietaria de dos teléfonos celulares y 65 quetzales en efectivo. La persona fue retenida inicialmente por agentes de la Policía Municipal y posteriormente entregada a elementos de la Policía Nacional Civil junto con los teléfonos recuperados para el procedimiento correspondiente. Con esta información nos vamos a un corte comercial. Regresamos, no le cambie, quédese en nuestra sintonía.

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más información este miércoles 13 de mayo a través de Sinforales, Sistema Informativo de Radio Alegría. Tras alerta de vecino, Dipanda captura a hombre armado. El trabajo de investigación y la denuncia ciudadana permite a investigadores la Dipanda la captura de Jesús, de 29 años, en la colonia La Progreso, zona 11, quien portaba una pistola Pietro Beretta calibre 9 milímetros con un cargador y 14 municiones, careciendo de la licencia de portación. En otro caso, en la zona 1 de Misco, policía de la comisaría 16 capturaron al colombiano Edgar, de 39 años, requerido por un juzgado de Guatemala por lavado de dinero y otros activos. Armas y municiones ilegales decomisadas tras allanamientos en el departamento de Zacapa. Luego de 3 allanamientos desarrollados por investigadores con coordinación con la fiscalía en Aldea El Jute, Usumatlán, Zacapa, se reporta el decomiso de 3 rifles calibre 22 milímetros, una escopeta 12, un revólver, una pistola y 109 municiones de diferentes calibres, además 23 casquillos, 4 tolvas, una tablet electrónica, 20 celulares, 4 piedras de jade. Y se consignó el automóvil Mazda con orden de secuestro emitida por un juzgado el pasado 7 de mayo. Esta diligencia se desarrolló en seguimiento a un atentado armado a un equipo de investigadores de la Policía Nacional Civil el 22 de diciembre del año pasado en Usumatlán, Zacapa. Las investigaciones en este caso continúan. Una mujer requerida por estafa es capturada en Izabal. Investigadores de la DEI capturaron a Irma, de 29 años, frente a la Fiscalía Municipal de Morales, Izabal, luego de presentarse a una cita en esa sede fiscal. La mujer era requerida por juzgado de Zacapa y Chiquimula por el delito de estafa propia, con órdenes de captura vigente desde el 15 y 31 de julio del año pasado. Tras verificar su situación legal, los investigadores procedieron a su aprehensión y posterior traslado ante el órgano jurisdiccional correspondiente para solventar su situación legal. En otro caso, Joel, de 19 años, fue detenido en Las Cruces, Petén, ya que portaba una pistola Glock sin licencia. Capturado presunto distribuidor de droga en la calle Real, zona 1 de San Miguel Dueñas, Zacatepeques. Policía de la comisaría 74 capturaron a William, de 33 años, sorprendido cuando conducía una motocicleta Honda y entre sus pertenencias llevaba diversa cantidad de droga. Se le decomisó 10 gramos de metanfetamina, una pastilla de fentanilo, 5 gramos de tusi, una bolsa con marihuana y 46 colmillos con cocaína, con una valoración estimada de 11.850 quetzales. De acuerdo a la investigación, este individuo presuntamente es encargado de distribuir droga en discotecas en Antigua Guatemala. Notificado por extorsión en la cárcel para hombres de Cobán, Alta Verapaz. Investigadores de la Dipanda notificaron a Jimmy Estuardo Santizo, de 31 años, de una nueva causa en su contra por extorsión a solicitud de un juzgado de Cobán. Él ya guarda prisión por el mismo delito. Juan, de 30 años, fue detenido en el Parque Central de la Libertad, Huehuetenango, acusado de violación con agravación de la pena y violencia contra la mujer a solicitud de un juzgado local. Desde el 4 de agosto del año pasado, en el Parque Central de Chichicastenango, Quiché, fue detenido Eddie, de 34 años, por agresión sexual solicitado por un juzgado local. En la 23 calle y 16 avenida, la zona 5, policías de la comisaría 13 recapturaron a Erwin Damián López Rosales, de 42 años. Por haberle incautado 100 bolsas con marihuana y 100 cigarrillos de la misma droga. El detenido tiene 5 antecedentes por los delitos de robo, portación ilegal de arma de fuego, hurto, asesinato, agresión y desobediencia. Dos capturados por amenazas y portación ilegal de arma de fuego. Policía de la comisaría 15 capturaron al nicaragüense Giovanni, de 27 años, y a Joshua, de 31, en respuesta a una denuncia donde los indican de amenazar con armas de fuego a un guardia de seguridad privada en una garita del sector 2, Villahermosa 1, zona 7 de San Miguel Petapa,
y de ingresar al lugar a la fuerza a bordo de un pick-up. Se les incautó una pistola que portaban ilegalmente, una réplica de arma de fuego de gas comprimido. En distintos casos, 4 capturas en Alta Verapaz por violación, realizar disparos, portación ilegal de arma de fuego y agresión. Henry, de 21 años, fue capturado en jurisdicción de San Miguel, Tucurú, Alta Verapaz, por estar sindicado el delito de violación. En Santa Catalina, La Tinta, capturaron a Pedro, de 23 años, luego de recibir una denuncia sobre un hombre que presuntamente, bajo efectos de licor, realizaba disparos. Se le incautó una pistola que portaba ilegalmente. En San Pedro Carchá fue capturado Neri, de 34 años. Se le incautó una pistola que portaba de manera ilegal. Vicente, de 27 años, fue capturado en San Miguel Tucurú por ser presunto responsable de agredir a una mujer.

Capturan en el aeropuerto a extranjera con gomita de marihuana. El pasado martes 12 de mayo, la Policía Nacional Civil reportó la captura de una mujer extranjera en el aeropuerto internacional Aurora. Según el reporte, la mujer de origen estadounidense, identificada como Kayla, de 31 años, intentaba ingresar al país gomita de marihuana, por lo que agentes policiales realizaron su detención. La PNC detalló que durante la inspección se localizaron 220 empaques de gomitas con marihuana. Tras empaques con marihuana y 48 empaques que contenían heroína. Ante ello, la detenida quedó a disposición de las autoridades correspondientes. Desinstalan 20 cámaras de videovigilancia en la zona 7. Durante operativos realizados en la colonia Betania, zona 7 capitalina, autoridades desinstalaron 20 cámaras de videovigilancia que presuntamente habrían sido colocadas por integrantes de estructuras criminales para monitorear a vecinos y movimientos policiales. Captura de vendedoras en Antigua desata polémica. Dos mujeres que vendían granizadas en el Parque Central de Antigua Guatemala terminaron detenidas en un operativo municipal que ha causado indignación en redes sociales. Según los testigos, las mujeres ofrecían sus productos para llevar sustento a sus familias, pero fueron retiradas del lugar por supuestamente incumplir normas relacionadas con ventas en la vía pública. Más de 25 personas heridas tras accidente en Rabinal. Un fuerte accidente de tránsito se registró la mañana en Polimonix, jurisdicción del municipio de Rabinal, en Baja Verapaz, cuando un vehículo tipo pick-up que transportaba un numeroso grupo de pasajeros volcó por causas que aún se desconocen. El percance movilizó a los cuerpos de socorro debido a que el automotor se encontraba completamente cargado de personas al momento del siniestro. Aunque los primeros reportes contabilizaban 10 heridos, la cifra aumentó rápidamente y ya supera las 25 personas lesionadas. Motorista es arrollado tras no respetar señal de alto. Un motorista resultó lesionado luego de verse involucrado en un accidente de tránsito registrado en barrio Santa Ana, San Cristóbal, El Alto, Alta Verapaz. Según las imágenes del incidente, un primer motorista se detuvo y verificó el paso vehicular antes de continuar su marcha. Sin embargo, un segundo conductor avanzó sin respetar la señal de alto y fue impactado por un microbús que circulaba sobre la vía principal.

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Guatemala e Israel reafirman una amistad histórica de 78 años. Con ambiente de fraternidad y cooperación, el embajador de Israel en Guatemala conmemoró el 78 aniversario de la independencia del Estado, destacando la sólida relación diplomática e histórica que une a ambas naciones desde 1948. Durante la ceremonia, el diplomático resaltó que Israel han aumentado una relación basada en el respeto mutuo, la cooperación y el desarrollo compartido, fortaleciendo proyectos que benefician a miles de guatemaltecos. Entre los principales avances mencionó los programas de capacitación agrícola impulsados junto a las becas otorgadas por la agencia, que continúan abriendo oportunidades de formación y crecimiento para jóvenes y profesionales del país. Diputados presentan iniciativa para fomentar la donación de alimentos. Diputados del Bloque Cabal presentaron una iniciativa de ley para el fomento de la donación de alimentos con la finalidad de impulsar la creación de un banco de alimentos y regular aspectos tributarios relacionados con este tipo de donaciones. Según explicaron los legisladores, la propuesta busca corregir distorsiones fiscales que actualmente dificultan que empresas y comercios donen productos cercanos a su fecha de vencimiento. La propuesta pretende facilitar la entrega de alimentos aptos para el consumo a personas y familias en situación de vulnerabilidad, evitando además el desperdicio de productos. Comisión de Educación del Congreso da luz verde para contratación permanente de maestros. El diputado Mario Velázquez, presidente de la Comisión de Educación, Ciencia y Tecnología, acompañado por otros legisladores, presentó el dictamen favorable para Iniciativa 6591, que promueve el traslado de maestros por contrato 021 y 022 al renglón presupuestario 011 del Ministerio de Educación.

El 13 de mayo de 2026, el INSIBUME compartió el pronóstico de temperaturas por regiones para este 13 de mayo de 2026. Se prevé ambiente caluroso principalmente en el norte y oriente del país, mientras que en sectores montañosos persistirán temperaturas frescas durante la madrugada y primeras horas del día. Las autoridades recomiendan mantenerse hidratados, evitar exposición prolongada al sol y tomar precauciones ante las altas temperaturas registradas en varias regiones del país. Hasta aquí la información, gracias por dejarse acompañar de Sinforales, Sistema Informativo de Radio Alegría.

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1: En Radio Alegría son las 12:03.
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3: A que nunca olvidemos que la Biblia dice que Dios es amor. Y que hemos sido creados ¿para qué? Para amar como Jesús amó. Y como ha dicho tantas veces, ¿quién ha aprendido a amar? ¿Ha aprendido a vivir? Si Dios es amor y te creó a ti para amar, nuestro privilegio, nuestro llamado más grande, nuestra gran oportunidad es llegar a ser personas que aman como Jesús.

0: Le damos la más cordial bienvenida a esta edición de Realidad. Y ahora con ustedes el pastor y maestro, el doctor Jorge Oscar Sánchez.
1: Hay muchas vidas que en apariencia tienen grandes habilidades, pero a la hora de las horas, cuando lleguen a la presencia de Dios, no son nada. A la hora que Dios mira lo que vale, que son las motivaciones del corazón, que son lo que somos en verdad, delante de sus ojos que todo lo saben y todo lo ve. Dice aquí, si yo tengo estos dones espectaculares y los hago sin amor, no soy nada. Tercero, si nos habló de lengua sin amor y profecía sin amor, en el versículo 3 nos va a hablar de servicio sacrificial sin amor. Y si repartiese todos mis bienes para dar de comer a los pobres, y si entregase mi cuerpo para ser quemado, Pablo, ¿qué tienes en mente aquí? Bueno, creo que es muy simple. Aquí hay una persona que ve una necesidad. Acá hay una persona que tiene tal vez millones de dinero acumulado y ve una necesidad tan grande que dice, voy a darlo todo para alimentar a los pobres. Están enfermos, hagamos un hospital, hagamos algo para solucionar el dilema humano, demos todo. Y entrega todo lo que tiene. Y es más, si es necesario, está dispuesto por amor a Dios entregar hasta su propia vida. Posiblemente Pablo está pensando en aquellos tres muchachos de la historia de Daniel capítulo 3, cuando prefirieron ir al horno de Nabucodonosor antes que negar a Jesús. O como le pasó a tantos cristianos en los primeros 200 años de la iglesia, cuando eran arrastrados al circo romano y allí los quemaban en la hoguera para que la gente se divierta. Y dice, una persona puede llegar a dar todo, a sacrificarse hasta lo último que es su propia vida, pero si no tiene amor, ¿cómo dice? De nada me sirve. Creo que Pablo acá está mirando al día cuando los creyentes tengamos que comparecer delante de la presencia de Dios para recibir nuestra recompensa. Cuando cada cristiano, de acuerdo a sus obras, será examinado por el Señor. Y lo que dice es, si yo tengo todas estas capacidades que Dios me ha dado y que son un regalo de su gracia, y las utilicé mal, y las hice mal, no soy nada. De nada me sirve. Usted me va a decir, ¿es feo ser descalificado? Bueno, permítame contarles una historia verídica. Yo llegué a Canadá en el año 80. Hermoso país, Canadá. Pero si ustedes me hubieran preguntado, Jorge, ¿se sintió inmediatamente canadiense cuando llegó? No. Ustedes saben, por más que Canadá es un país maravilloso, uno no agarra la cultura, no agarra el idioma, y uno se siente, ustedes conocen, ¿no es cierto?, de lo que estamos hablando, uno se siente a la defensiva, uno se siente que no pertenece. Pero hubo un gran día cuando finalmente me sentí canadiense y muy orgulloso de serlo. ¿Cuándo fue ese día? En el mes de septiembre del año 88. En el año 88 en Seúl se hacían los Juegos de Verano, las Olimpiadas. Y si usted pertenece a los dinosaurios como yo, usted se acordará que en el 84, cuando hicieron las Olimpiadas de Verano aquí en Los Ángeles, ustedes saben también que el evento principal de los Juegos Olímpicos de Verano son la carrera de 100 metros. Es la más popular, y en el 84, ¿quién fue el atleta norteamericano que se llevó 5 medallas de oro? Carl Lewis, correctamente, estoy medio sordito, usted habla un poco más fuerte. Pero en esos 4 años que llegaron hasta Seúl, hubo algunos cambios. En el horizonte de Canadá apareció un chico de Jamaica, se llamaba Ben Johnson. Y Ben Johnson demostró que tenía piernas de oro y... Vamos a ver el video. Ahí está. La final. Carl Lewis está en la tercera línea. Ben Johnson está aquí abajo. ¡Y Ben Johnson ganó! Y lamento... A ver hasta dónde sigue el video. Lo pueden buscar en YouTube. New World Record. Incredible. Ese es el momento. Ese es el momento cuando me sentí canadiense. Ah, miren eso. La bandera de Canadá girando por todo el estadio en manos de Ben Johnson. Ese fue el momento supremo. ¡Qué momento de gloria para Canadá! ¡Qué momento de triunfo para Ben Johnson! En un instante subió a la cúspide de la fama y del mundo. Eso fue un viernes a la noche. ¿Cuándo sería nuestra sorpresa el lunes a la mañana cuando en todos los periódicos salió que Ben Johnson había sido descalificado por usar esteroides? Eso es lo que está hablando Pablo. Que si una persona tiene todos los dones, todos los talentos, pero no tiene amor, a la hora de las horas va a ser descalificado. Y es por eso que nos dice a continuación, alguien me dirá la pregunta, pero pastor, ¿de qué amor nos está hablando el apóstol Pablo? Permítanme mencionarles que lo que el apóstol está hablando no es eros, no es el amor del romanticismo. ¿Se acuerda cuando se enamoró de su novia? Algunos de ustedes tienen que hacer una excavación arqueológica para acordarse de aquello. ¿Eh? Qué lindo que eran aquellos meses, ¿eh? Allá venía él, todo elegante, con ese cuerpo así en forma de manzana. Ahora llega y parece una pera. Ustedes conocen. Qué lindo que es el romance. Dios lo ha hecho para que nos atraigamos y formar las familias. Qué bendición. Pero Pablo no está hablando de ese amor. Tampoco está hablando de filia, es otro término del Nuevo Testamento. No, es el amor de la familia. Es el amor que si yo vuelvo a Buenos Aires a encontrar a mis primos en este día, yo no necesito decirle, hi, how are you, pleased to meet you. Yo llego y les doy un abrazo, somos familia. No, pero no está hablando de eso San Pablo. Está hablando de otra palabra que los escritores del Nuevo Testamento acuñaron para expresar lo que es el amor del cual ellos hablan. Es la palabra ágape. Márquela en su Biblia. Cuando el Nuevo Testamento dice Dios es amor, está diciendo Dios es ágape. Es un amor distinto. Es el amor de la decisión, es el amor de la voluntad. Es un amor que debe ser cultivado. Es el amor de Dios que viene al corazón humano cuando aceptamos a Cristo como nuestro Salvador personal.

próximos sermones, Él nos va a dar una definición de lo que es el amor. Pero noten bien qué es lo que va a mencionar el apóstol Pablo. El apóstol Pablo nos va a definir el amor por lo que el amor produce en la vida del que ama. Ustedes saben, si yo les pido esta tarde, denme una definición de música. ¿Cómo la define usted de la música? Mi profesor me decía, es el arte de combinar los sonidos. Antes que darme esa definición, permítame, yo lo llevo aquí a Walt Disney Hall, cuando está la sinfónica, y escucha a Beethoven y vas a ver lo que es música. ¿Cómo se define un atardecer? La caída del sol. Vamos allá a Santa Mónica cuando el sol cae en septiembre y qué cosa linda que es. ¿Cómo se define un diamante? Es un pedazo de vidrio cortadito. Ve un diamante, se va a quedar impresionado. Así es el amor. El amor no nos da una definición, San Pablo, de diccionario. Lo define por lo que produce en la vida del que ama. Y entonces, es una definición tan rica. Cuando uno lee el amor no es jactancioso, uno diría, una persona que es jactanciosa es porque no es humilde. Grave error, señor. Grave error, señora. Cuando una persona es jactanciosa es porque no ama, porque no tiene amor. ¿Por qué? Porque una persona habitualmente dice, estoy orgulloso de mis talentos intelectuales. Ella dice, estoy jactanciosa y me pavoneo como un pavo real por mi belleza. Y el otro dice, yo me jacto por mis logros académicos. Y el otro más alto todavía, yo me jacto porque vivo en Beverly Hills. Y lo que esta persona está haciendo, usted se dio cuenta, que no es que él es inteligente, él es más inteligente que otros que son más burros. Y ella es más linda que otras feas que son feas. Y él es más educado que el otro pobre burrito analfabestia. Y ella se pasea con los tapados de piel por Beverly Hills, cuando los otros comen arroz apenas. No, mis hermanos, la jactancia es falta de amor, dice el apóstol Pablo. No es falta de humildad. Pero déjenme darles dos desafíos como resultado de este mensaje. En primer lugar, examine usted, señora, diariamente sus motivaciones. ¿Por qué hago lo que hago? ¿Por qué digo lo que digo? Y se va a quedar sorprendido que tantas veces ustedes y yo hemos hablado palabras que no deberíamos haber pronunciado porque no fueron dadas por amor, fueron dadas por otras razones. Hemos hecho cosas que no eran para edificar a los demás, han sido para humillar a los demás. El apóstol Pablo nos va a enseñar a vivir bien cuando nos enseñe lo que es el amor. Es por eso que quisiera dejar un versículo que para mí es fundamental. Para mí es la regla de oro de las relaciones humanas, es la regla de oro del matrimonio, es la regla de oro del matrimonio, del hogar, de la iglesia, de todas partes, cuando el apóstol nos recuerda. No hagan nada por contienda o por vanagloria.

como yo va a saber que muchas veces hizo cosas por llevar la contra, nada más, por vanagloria, por exaltarse. La puso a ella por abajo, bien por abajo, porque usted se tenía que jactar. Y acá el apóstol nos dice: no hagan nada por llevar la contra, por pelear, por vanagloria. Miren, si esto se pusiera en las relaciones internacionales, ¿cuánta paz habría en el mundo? Pero no, el orgullo, la arrogancia. Antes bien con humildad, estimando cada uno a los demás como superiores a él mismo. Hello. Está bravo esto, ¿eh? No mirando cada uno por lo suyo propio, sino cada cual también por lo de los otros. Qué tremendo, ¿no? A la hora de las horas, yo escucho que tanta gente me viene a decir a mi pastor: dígale a mi esposa que cambie, dígale a mi esposo que cambie. Ustedes escucharon lo que nos compartió correctamente Nelson hace un rato. Nosotros queremos que cambien los demás, pero usted se dio cuenta que el único que puede cambiar soy yo, y en la medida que yo cambio, Dios puede tocar a los demás. Cuando la gente me dice: bueno, cuando ella cambie, yo voy a cambiar. Necio, total, completo. Usted cambie usted. Y para cambiar usted va a necesitar la ayuda de Dios. Porque sin Él es imposible esta vida de amor. Es por eso que, antes de seguir adelante como conclusión, quisiera darle el consejo que tome este libro y lo comience a leer, y estas cualidades que están aquí, que ya las voy a enfatizar y explicar la semana que viene. Cultive con pasión el amor de Jesús. Ese es mi segundo consejo. Examine sus motivaciones. ¿Por qué hace las cosas que hace? ¿Por qué dice las cosas que dice? ¿Son agradables a los ojos de Dios? ¿Pasan su examen? A la hora del tribunal de Cristo, Dios le va a dar un premio por lo que dijo y lo que hizo. Piense. Pero además, cultive con pasión el amor de Jesús. Bueno, lo que puse ahí es una especie de test. ¿Cuántos quieren tomarlo? Ajá. Ustedes saben, tantas veces nos dan un test, ¿no es cierto? A ver, 1, 2, 3, 4, y ponga a ver las categorías. 1 es muy malo, 10 excelente. Aquí el apóstol Pablo nos da una lista. De 1 a 10, ¿cuán paciente es usted, señor, señora? De 1 a 10, ¿cuán bondadoso? De 1 a 10, ¿usted no se jacta nunca? De 1 a 10, ¿usted es un gentil caballero? Ah, no es egoísta, no se irrita, no es rencoroso, y la lista sigue. Ahora, yo sé que todos ustedes, como son humildes como yo, se pusieron un 10 en todas las categorías. Todos tenemos que aprender, ¿no es cierto? Es por eso que yo les voy a invitar a hacer un ejercicio. Tomen sus Biblias. Vamos a buscar aquí 1 Corintios 13. Vamos a buscar los versículos 4 al 7. Ahora vamos a hacer algo. Yo le voy a pedir que leamos este párrafo, pero donde dice la palabra amor, yo le ruego que usted ponga su nombre. ¿Puede ser? Yo voy a poner el mío y usted no me evalúe a mí, ¿ok? Usted evalúese usted. ¿Cómo dice la palabra de Dios? Bueno, hagamos la prueba, a ver qué tal andamos. Ponga su nombre donde yo voy a poner el mío. Jorge es paciente. No se ría usted de mí. Jorge es bondadoso. Jorge nunca tiene envidia. Jorge no se jacta para nada, no es arrogante. Jorge nunca se porta indecorosamente, por el contrario, es muy gentil, muy caballero. Jorge no busca lo suyo, no es egoísta. Nunca se irrita. No le pregunten eso a Francis, por favor. No se toma en cuenta, no toma en cuenta el mal recibido, no es rencoroso. Jorge no se regocija en las injusticias, sino que se alegra cuando ve la verdad establecida. Jorge todo lo sufre, todo lo cree, todo lo espera, todo lo soporta. Qué tremendo, ¿no? Qué cuadro que nos pinta el apóstol.
Esta es la figura de una persona que tiene la gracia de Dios en su corazón. Los dones espirituales son importantes, pero supremamente lo que necesita toda iglesia, toda organización, toda institución, todo hogar, tu vida, mi vida, es el amor de Jesús.

mayores aliento. A que nunca olvidemos que la Biblia dice que Dios es amor. Y que hemos sido creados ¿para qué? Para amar como Jesús amó. Y como ha dicho tantas veces, quien ha aprendido a amar, ha aprendido a vivir. Si Dios es amor y te creó a ti para amar, nuestro privilegio, nuestro llamado más grande, nuestra gran oportunidad es llegar a ser personas que aman como Jesús. ¿Es posible? Absolutamente que sí. Estas son todas cualidades que todos podemos cultivar. Y en la medida que lo hagamos, la paz, el gozo, la bendición de Dios llenarán nuestras vidas y donde quiera que vayamos, seremos un instrumento de su paz. Vamos a orar en estos momentos. Yo quiero orar por ustedes en este día. Dios y Padre nuestro, Padre de gloria, oh Señor, tú eres el dador de la vida. Nos diste todo esto que somos y tenemos por amor, por tu amor infinito, por la grandeza de tu ser. Somos criaturas llenas de bendiciones por tu buena mano que se derrama continuamente en renovadas bendiciones. Todo lo que tenemos y somos viene de ti, Señor, y a ti debe ir toda la gloria. Señor, nuestra vida, los que te hemos conocido, hemos sabido alguito, poquitito de lo que es tu gran amor. No nos alcanzará toda la vida ni toda la eternidad para alcanzar a gustar la plenitud, la grandeza del amor que hay en tu corazón hacia cada uno de nosotros. Te damos gracias que es creciente. Te damos gracias que un día viniste a nuestra vida, nos llamaste, nos hablaste. Nos atrajiste hasta ti con cuerdas de amor. Y hoy estamos aquí, Señor, gozosos y felices y deseando de servirte. Porque tú, Señor, nos amas con amor eterno. Y Padre, hoy quiero pedir por personas que tal vez no conocen este amor, porque nunca te han abierto el corazón a ti, que eres el amor viviente. Están pidiendo solución a sus matrimonios, solución a sus situaciones imposibles, pero lo quieren hacer sin tu bendición. Eso es absurdo, imposible. Hoy te pido, Señor, que les ayudes a dar el paso de fe y que te inviten a ti, Señor. Hoy te doy gracias, Señor, porque tú nos ofreces las posibilidades supremas, grandiosas. Y no hay nadie aquí que esté fuera del alcance de tu amor, no hay nadie aquí que tenga que vivir mal, siendo que tú nos amas a todos. Pero te pido, Señor, te pido por mí, te pido por todos, seres humanos fallidos en quienes el pecado habita y que el diablo nos acicatea y el mundo nos tienta, que tantas veces hemos estado lejos de este ideal, Señor. Los que viven a nuestro alrededor han pagado las consecuencias de nuestra ignorancia o de nuestro error. Hoy te pido, Señor, que nos des un corazón sumiso a tu voz humilde para reconocer nuestra necesidad de tu gracia, para reconocer que de la misma manera que tú me amas y me aceptas, yo debo amar y aceptar a todos también. Gracias, Señor. Te adoramos en este día. Te bendecimos y bendecimos a cada persona que está aquí en tu casa. Quiera tu palabra ayudarnos a que esta semana nuestros hogares tengan un grado mejor de paz, un estándar mejor de entendimiento. Bendice a tu pueblo, Señor, bendícenos a todos. Bendice cada caballero, cada dama, cada anciano, cada joven, cada niño, cada hogar, cada persona sola, a los que están lejos de aquí. Dale tu paz, Señor. Bendice a todos. Y nosotros, Señor, lo pedimos en el nombre de Cristo Jesús.

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Muy buenas tardes, apreciables oyentes de Radio Alegría. Una bendición poder acompañarles a esta hora de la tarde. No siempre estoy en este horario, pero gracias a Dios por esta oportunidad. Hoy día miércoles. Miércoles, mitad de la semana. Gracias a Dios por sus bendiciones con nosotros. Acá pues hemos escuchado dos temas musicales de este espacio, Cantos de Bendición. Mi buen Dios, te doy gracias en esta tarde por esta oportunidad de poder acompañar a la audiencia con la programación. Gracias por tu misericordia, gracias por tu fidelidad. Nuevas son cada día, cada mañana. Y este es un día que podamos siempre disfrutar esa bendición de que tú nos regala. Gracias por la vida de cada oyente en donde están escuchando la programación, allá en diferentes lugares donde se encuentran en esta tarde, ya pues este día que desde que iniciamos pues tú nos has concedido y es porque tu amor es grande, tu fidelidad siempre con nosotros. Bendice este programa. Que siempre sea de mucha bendición, cada himno, cada participación de que vamos a estar en esta tarde acompañando a la amada audiencia. En el precioso nombre de Jesús. Amén.

disponible líneas telefónicas. Si usted pues desea comunicarse en esta tarde, estamos para servirle con su llamadita a través de líneas telefónicas: línea de Tigo 4790-2275, línea de Claro 7946-5408.

En esta tarde acompañándoles con este espacio Cantos de Bendición. Su lectura acá, este mensaje que ha llegado a través de WhatsApp en esta tarde. Así que muchísimas gracias por dejarse acompañar siempre de esta programación de Radio Alegría. Dice este mensaje: hola, muy buenas tardes, hermana, que Dios me la bendiga. ¿Será que me puede complacer con el tema? Dice: que viva nuestro rey. Le saluda hermana Noemí Ábalos de acá de San Antonio, La Libertad. Pase una excelente tarde, gracias igualmente. También nuestra hermana María Telmina ha enviado su audio. Gracias por su mensaje en esta tarde. Y capesía tu apagabo, yo voy a ver el taller Tamare. ¿A quién irá? Chukin miércoles. Tamaru Yushinare semana.

Así es como estamos entonces acompañándoles en esta tarde. Hemos escuchado el himno El Alfarero, complaciendo a nuestro hermano Abelino Romero. Gracias por su comunicación. Hay parte de San Juan de Ermita, nos está escuchando. También nuestra hermana Dulce Linares, allá en Ticalú, San Jacinto. Saludos para toda su familia, familia Linares. También para saludar a nuestra hermana Erika Viela. Gracias también por el saludo y gracias por el saludo a toda la audiencia. Solicitaba el himno Eterno Amor. También saludos, hermano Samuel Martínez, allá en el Descombro, nos está escuchando. Dios siga bendiciendo su vida.

vamos a escuchar también una cadena de coros. Coros en el idioma chortí. Ya veis, estamos en Radio Zaire. Buen provecho, Jaiwarachi. Almuerzo, tamari ora. 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

0: Porque habían solicitado este himno, el triunfo de Pablo. En Hebreos capítulo 4, versículos 14 al 15, bueno, hasta el 16, dice: Por tanto, teniendo un gran sumo sacerdote que traspasó los cielos, Jesús, el Hijo de Dios, retengamos nuestra gran profesión, porque no tenemos un sumo sacerdote que no puede compadecerse de nuestra debilidad, sino que fue tentado en todo según nuestra semejanza, pero sin pecado. Acerquémonos, pues, confiadamente al trono de la gracia para alcanzar misericordia y hallar gracia para el oportuno socorro. Estos preciosos versículos de la palabra de Dios, Jesús, el gran sumo sacerdote, que dice que compadece de nuestra debilidad según uno que fue tentado en todo, según nuestra semejanza, pero sin pecado. El Hijo de Dios Jesucristo entiende muy bien de nuestra vida acá sobre la tierra, que dice, él fue tentado en todo, pero él nunca pecó, porque es el Hijo de Dios. Y es por eso que dice, acerquémonos pues confiadamente al trono de la gracia para alcanzar misericordia. Que Jesucristo es el puente que nosotros podemos acercar al Padre, que por medio de Jesucristo hemos encontrado esta justificación, que a través de su Hijo Jesucristo tenemos la salvación de nuestra alma, tenemos la bendición de acercarnos a Dios, porque a través de Jesucristo, su sacrificio en la cruz del Calvario. En esta tarde, gracias por su buena sintonía. Son las 13 horas, 1 de la tarde, 22 minutos. Hasta las 2, pues finalizamos este espacio, Cantos de Bendición. Gracias por su fina sintonía, la programación de esta tarde. Y tenemos también este audio que vamos a escuchar. Adelante.
1: Hola, hola, buenas tardes, hermana. Soy Elsa de aquí de Espinal, Tapuán. Quiero saludar a mi familia que lo escucha en Matazán. Ellos son Alberto García Ramírez, María Leucadia Suchiste. ¿Y será que me hace el favor, hermana, de llevar en oración a mi suegra que está con quebranto de salud? Ella se llama Eulalia López Zacarías. Siempre es de aquí del Espinal Tapuán, hermano. Siempre yo soy fiel oyente de su programa.
0: Muy bien, hermana.
1: Bendiciones.
0: Bendiciones, hermana.
1: ¿Y será que es tan amable? ¿Me hace el favor de complacerme con una alabanza de Agustín Amador? Dios está hablando. No sé si así se llama la alabanza, hermana.
0: Va, está bien, hermana. Gracias, hermana, desde Espinal Tapón. Estaremos orando por nuestra hermana Eulalia.

Dios está hablando, es el tema que vamos a escuchar, pero antes doy lectura acá a este mensaje. Dice: hola, muy buenas tardes, hermana. Me podré complacer con la alabanza. Mi vida está confiada en Dios. Soy hermana María. Estamos escuchando acá en el caserío Chío, aldea La Marimba. Muy bien, gracias, hermana, por su mensaje.

Con este ayuno también complaciendo petición a hermanita Rebeca Vázquez, allá en Chispanjaral, San Juan de Ermita. Bendiciones para toda la familia y en especial para su mamá, para todas las mamás con este canto.

Con este himno también estamos complaciendo petición. Asimismo, hermana Erika Miguel había solicitado el himno Ciudad Celeste, ya incluimos. Saludando a hermana Sandra Gómez, como también para toda la audiencia. A sus familiares, gracias por la comunicación. Y a la niña Gabriela, gracias por su comunicación en esta hermosa tarde.

Anteriormente llegaba este mensaje. Hola, muy buenas tardes, hermanita. Saludos. Y me puede complacer con el himno Háblame otra vez. Agradecemos por su mensaje enviado en esta tarde. No nos dice quién envió este mensaje. Y a los últimos temas también, ya estamos llegando a la parte final de este programa Cantos de Bendición. Gracias por haber estado con nosotros a la, bueno, en sintonía de esta programación.

Quiero agradecer su fina sintonía, estimados oyentes. Algunas peticiones, pues lo tenemos acá en el listado de las peticiones. Y pues último tema que estamos escuchando. Ya nuestro hermano, quien va a conducir el siguiente programa, ya está presente acá en las instalaciones de Radio Alegría. Permanezca siempre en sintonía de esta estación de radio.

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0: quisiera cantar con lira muy sonora a esa gran mujer autora de la vida. Y ese lindo ser con mente tan soñadora que vuela al infinito con el alma herida. Junto a una cuna la sorprende la aurora, luciendo tan radiante cual rosa florecida, y sin mostrar jamás cansancio por la hora, se entrega con amor al hijo sin medida. En el hogar, como abnegada esposa, siembra semillas de amor y de ternura. Con sus retoños es siempre generosa y cultiva ilusiones con mesura. Con voluntad trabaja con sus manos para traer el pan desde lejos y el soporte de todos los ancianos, y fuerte abnegada de consejos. Revestida de amor y de paciencia, hace frente al dolor y a la aflicción por seguir al hijo en su pasión. Esa mujer se angustia por un hijo ausente, por el hombre que no tiene fortuna, por el que sufre cuando está presente, por el que llora cuando está en la cuna, al necio corazón que nada escucha. Por haberse perdido en inconsciencia, ella lo oye desde lejos cuando lucha y espera su regreso con paciencia. ¿Cómo no recordar los ratos de alegría, esas canciones cantadas a la luna, su inmenso placer por las memorias, por garrapatos trazados con la pluma? Gracias, Señor, por esa madre bella que enseñó el temor a tu existencia, que ilumina mi vida como estrella para seguir el sendero en tu presencia. Gracias, mamá, por ser tan buena.
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0: Excelente tarde para usted que nos está escuchando a través de Radio Alegría 97.5 FM, la voz cristiana de Oriente. Ya son a las 2 de la tarde con 8 minutos en los estudios de Radio Alegría. Bienvenidos y bienvenidas a este espacio de programación. Estamos presentándoles Kairos de Restauración todos los días miércoles. Y bueno, permítame darle la hora una vez más, 2 de la tarde con 8 minutos. Bueno, hoy estamos en hoy es día miércoles 13 de mayo del año 2026, por si alguien andaba perdido. Dios los bendiga, qué gusto poder saludarles a través de Radio Alegría en su presentación Kairos de Restauración, y acá estamos muy felices, estamos muy alegres porque Dios nos ha dado la vida, Él ha sido bueno con nosotros y por eso estamos aquí alabándole, glorificando el bendito nombre del Señor. ¿Cómo está usted? ¿Cómo la ha pasado? ¿Ha estado bien usted con su familia? ¿Está en el trabajo? ¿Está en el negocio? ¿Está manejando su vehículo? Yo no sé para dónde usted va, pero lo que sí sé es de que si usted confía en el Señor y le ha entregado su vida al Rey de Reyes y Señor de Señores, entonces Él va con usted. Sí, Él va con usted en donde quiera que usted vaya, el Señor va ahí, va con usted, así que Dios le bendiga, que Dios guarde su vida, y mientras usted disfruta de la programación, nosotros le dejamos con la buena música. Excelente tarde, pásela bien esta tarde con nosotros, y que pueda disfrutar de las bendiciones de nuestro Dios.
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0: Él vive para siempre.
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3: Recientemente salió un artículo en la prensa titulado Famoso.

0: después de una sobredosis y de su divorcio. Amigo, amiga, se sabe que este mal se caracteriza por una profunda tristeza, decaimiento anímico, baja autoestima, pérdida de interés por todo y disminución de las funciones psíquicas. De hecho, la padecen 350 millones de personas en el mundo, de todas las edades, en todas las regiones. La noticia de hoy me hizo pensar en un versículo de la Biblia que presenta a Jesús de forma peculiar. Escuche usted, y estas son unas palabras para ti. Y tomando a Pedro y a los dos hijos de Zebedeo, comenzó a entristecerse y a angustiarse en gran manera. Entonces Jesús les dijo: mi alma está muy triste hasta la muerte. Quedaos aquí y velad conmigo. Jesucristo, el Hijo de Dios, sufrió la tristeza profunda antes de su terrible muerte en cruz, asegurando así la esperanza aún para los deprimidos del mundo. Señor, señora, joven y señorita que escucha hoy el programa, venga a Cristo. Solo Él lo puede librar del hoyo profundo de la depresión.
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Tenemos a un Dios grande, un Dios amoroso, un Dios que está siempre con nosotros todos los días cuando le buscamos, cuando le adoramos. Buscamos el rostro de Jesús, Él siempre está ahí para bendecir nuestras vidas. Y por supuesto, gracias a aquellos que escuchan Radio Alegría y que lleva palabras de esperanza a cada una de sus vidas. La radio ha sido de bendición para muchos, para mi vida, sin duda para la de usted también. Y por supuesto, en ese programa de Kairos de Restauración, es un tiempo en el cual usted y yo podemos buscar al Señor con todo nuestro corazón, honrarle, glorificarle, porque Él se merece toda gloria y toda honra. Excelente tarde para usted. Estamos llegando a las 2 de la tarde con 22 minutos aquí en Radio Alegría. Qué bueno que usted nos esté escuchando. Buen provecho para los que se tardaron en el almuerzo. Saludos ahí a la hermana, saludos al niño, a los que ya llegaron del colegio. Muchas bendiciones para usted a hacer las tareas entonces, porque si no, no ganan. Bueno, cuando se hacen tareas, normalmente las tareas ayudan a, por ejemplo, si alguien se queda en recuperación. Perdí la cuenta. Pero no es para que usted se confíe, ¿verdad? Bueno, tengo tareas, entonces mejor voy a esperar o voy a no voy a, aunque saques 15, saque 10 en el examen, no. Tiene que estudiar, tiene que estudiar mucho, sacrificarse en las noches, estudiar, ayude a papá en el día, a mamá, a lavar los trastos, a limpiar la casa, a limpiar el piso, a barrer, a lavar la ropa. Bueno, hay mucho que hacer, ¿verdad? Bueno, esperemos que usted esté disfrutando de la programación también, un programa especialmente para todos, todos, todos, a aquellos jóvenes, a los adultos, ancianos, a todos ustedes. Es una bendición poder saludarle. Tenemos el número habilitado 47902275 para que pueda mandarnos su WhatsApp si usted desea. Si no, pues escuche y deleítese con nosotros a través de la música. 47902275, 47902275. Alguien preguntaba por ahí, ¿quién es usted? Soy hermano Isaías. Los días miércoles le acompaño en Kairos de Restauración. Alcancé salvación.

Kairos de Restauración, hoy es día miércoles. Día miércoles 13 de mayo del año 2026. Y la acompañamos con la buena música. Gracias por estar pendientes de la programación. Alcanzamos salvación gracias a nuestro Dios, gracias a Jesucristo por morir en la cruz del Calvario. Y nadie se salva por obras, sino por fe. Nadie se salva por hacer alguna acción que al Señor le agrada, regalando ropa, haciendo buenas obras, quizás obras sociales. Tiene que venir a Jesús y buscarle. Tengo por acá algunas, algunas señales de enfriamiento. Ponga mucha atención usted, si puede hacer que algunos estén fríos espiritualmente, ya no quieren ir al culto, ya no quieren buscar al Señor. Les cuesta asistir a la iglesia, les cuesta ir a la oración, les cuesta participar los jóvenes en algún convivio, les cuesta abrir la Biblia. Bueno, esto es para todos aquellos que se sienten así. Algunas señales de enfriamiento espiritual como cristianos. Puede ser que hayas experimentado momentos en los que en nuestras vidas espirituales hemos flaqueado, ¿verdad que sí? Algunos, pues en ocasiones nos hemos sentido de la misma manera y muchas veces no nos damos cuenta de lo que podamos estar pasando, pero debe de ser una advertencia rápidamente y enfrentar lo que estamos pasando. Por ejemplo, el termómetro de la familia y amigos. La familia es un buen termómetro para evaluar nuestra vida espiritual. Si tiene usted a su esposa, a sus hijos, la suegra, el suegro, ¿verdad que sí? Es un termómetro que nos ayuda, queridos, a evaluar nuestra vida espiritual. Es ahí donde hay confianza, donde uno se dice cómo estamos, cómo se comportan, y por supuesto no aparentan o no aparentamos ante ellos ser algo quienes no somos, sino debemos de ser personas que le sirvamos al Señor, y ellos son los únicos que nos miran, nos van a decir: hey, no quieres ir al culto, estás bajo espiritualmente. Ellos son los que la familia más cercana hacia nosotros. Uno debe de preguntarle a nuestra familia, no solo a la familia, sino a nuestros amigos íntimos cercanos, por aquellas áreas. Quizá, bueno, hay áreas fuertes, pero también hay áreas débiles que nos vemos envueltos, ¿verdad? Por lo menos escucharlos puede mostrarnos a nosotros que en nuestra vida espiritual nos encontramos fríos espiritualmente. Por otro lado, cuando hay problemas en la relación o en relación con la familia, esto indica que puede haber un enfriamiento espiritual. Es decir, usted se pelea con la esposa, se pelea con la esposa, le pega a los hijos, le pega al Chucho, quítate Chucho, y le tira a una chancla, un palo. Bueno, podría ser que haya algún enfriamiento espiritual. Le grita a los hijos, yo no sé, pero eso es enfriamiento espiritual porque Dios no está actuando ahí. Y oiga bien, cuando hay problemas en relación con la familia, esto indica que puede haber un enfriamiento espiritual. ¿Cómo está usted con su familia? ¿Sabe? Cuando no hay enfriamiento espiritual, puede haber un problema, puede haber una situación difícil, puede haber algo que nos esté quizás robando la bendición. Pero cuando Cristo reina ahí, dice su palabra, que todo obra para bien. Así que, ¿cómo está su vida espiritual? Hay 10,000 razones para decirle al Señor: Señor, te amo. Seguimos después de este canto. Después de este tema, 10,000 razones con otro.

0: Y hay 10.000 razones para decirle al Señor que le amamos. 10.000 razones para venir con Dios y decirle: Señor, te amo por lo que eres, por lo que has hecho para con mi vida. Otra señal de enfriamiento espiritual, dijimos que la primera señal es el termómetro de la familia y los amigos. Eso ayuda a poder controlarnos y poder, por supuesto, echarle un vistazo, no solo ver, sino que prepararnos acerca de lo que está pasando en nuestra vida y con relación al enfriamiento, pues venir a los pies de Jesucristo, preocuparnos y, por supuesto, ver nuestra condición espiritual. La segunda señal de enfriamiento espiritual es la pereza, el desgano por las disciplinas espirituales. A ver, ¿quiénes tienen pereza? Levanten la mano. Bueno, el desgano por las disciplinas espirituales. ¿A quiénes les gusta la disciplina? No, no me gusta, hermano Isaías. A mí no me gusta. Por ejemplo, la oración. ¿Cuántos oran? Bueno, oro 3 veces. Desayuno, almuerzo y cena. Eso no vale. Bueno, sí vale. Pero a la oración, a hablar con Dios, eso es dar gracias por los alimentos. Pero usted da gracias en la mañana, en la noche, por los hijos, por el trabajo, por la esposa. Bueno, hay mucho que orar, ¿verdad? La lectura de la palabra de Dios. ¿Cuánto tiempo pasa usted con su Biblia? Abre la Biblia. Si no la abre, este es un... Bueno, número uno, si no ora, este es un una señal de enfriamiento espiritual. La lectura de la palabra de Dios es otra señal de enfriamiento espiritual. Y si no se abre la lectura de la palabra del Señor, la Biblia, la Santa Biblia. ¿Tiene usted su Biblia? Bueno, ábrala para que el Señor pueda darle fuerzas. Otra de las señales de enfriamiento espiritual es el pasar tiempo con Dios. Sí. ¿Cuánto tiempo usted pasa con el Señor? ¿Va usted al templo? A veces el trabajo ha robado la bendición de poder ir al culto, los quehaceres de la casa, mayormente las hermanas, porque tienen 2, 3, 4, 5 hijos. Bueno, solo se llevan 2 años de intermedio y cuesta, ¿no? Cuesta cambiarlos, peinarlos. Bueno, gracias por aquellos que no tienen pelo. ¿Verdad que sí no se peina? Pero para los que tienen, cuesta. Pero pudiera ser que eso pueda estar afectando a nuestra relación con Dios, el tiempo. Y hay varias disciplinas espirituales que son básicas y necesarias en la vida de todo creyente. Cuando estas se convierten en algo fastidioso de realizar, es decir, tengo que leer la Biblia, no puede ser. No, mejor me pongo a ver el teléfono, me pongo a jugar, me pongo a quizás hacer la tarea de la escuela para los jóvenes. Eso se vuelve fastidioso. Entonces es una señal de enfriamiento. Es una señal de que algo está cautivando más que invertir tu tiempo en conocer a Dios. Es decir, que hay algo más que está ocupando el puesto del Señor. Hay algo más que está ocupando ese espacio para poder servir al Señor a través de la lectura. Y esa es una señal de enfriamiento espiritual. Y esta lucha puede ser algo que enfrentamos a diario, ¿no es cierto? ¿Cuántos enfrentan esa lucha a diario? Yo soy el primero, pero hay que hacerlo. El problema surge cuando, por ejemplo, ya no queremos luchar por esos tiempos. Simplemente lo hacemos porque nos obligan. O no lo hacemos muchas veces. Muchas veces lo hacemos por obligación, porque nos están diciendo, y muchas veces no se hace. Esas son señales de enfriamiento. Dijimos, número uno, el termómetro de la familia y amigos. Número dos, la pereza y desgano por las disciplinas espirituales. Y si usted tiene alguna de ellas, es tiempo de regresar y decirle al Señor: Señor, perdóname, yo sé que te he fallado, no he leído la Biblia, pero aquí estoy para que me ayudes y te pido que me sostengas, dice Juan Carlos Alvarado. Después de este tema, seguimos con otra señal de enfriamiento espiritual. 2:42 en Kairos de Restauración.
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Tu mano me sostiene. Nos interpretaba Juan Carlos Alvarado. Sí, tu mano me sostiene. La mano del Señor le sostiene. Y estamos hablando acerca de las señales de enfriamiento espiritual. Número 3, la falta de agradecimiento a Dios es una señal de enfriamiento espiritual. Sí, la falta de agradecimiento a Dios. Dar gracias por todas las cosas grandes, por todas las cosas pequeñas de la vida, es una muestra de nuestra relación cercana con nuestro Dios, ¿sí? ¿Cuántas veces usted ha dado gracia y te ha dicho al Señor, Señor, gracias por lo que tú eres, gracias por lo que has hecho en mi vida? Entonces, dar gracias por las cosas grandes. ¿Qué cosa grande ha recibido usted? Ay, el Señor le ha bendecido en gran manera. Pero hay que dar gracias por las cosas pequeñas. Dice su palabra en Tesalonicenses que demos gracias a Dios en todo, porque esta es la voluntad del Padre. Bueno, dar gracias en las cosas grandes y en las cosas pequeñas es una muestra de nuestra relación cercana con nuestro Dios. Cuando uno deja de agradecer a diario, entonces empieza a sentirse distante de Él. Esa es una señal de enfriamiento espiritual. ¿Cuántos han dado gracias a Dios? Se levanta y usted le dice al Señor, Señor, gracias por este día que me has regalado. Gracias por la vida. Gracias por mis hijos. Gracias por mi esposo. Gracias por mi gordito. Gracias por mi barbuchín. Gracias por mi negrito. Gracias por mi blanquito. Por mi solquito. Es bueno dar gracias a Dios y decirle al Señor, Señor, gracias porque tú eres bueno para conmigo. Eres un Dios amoroso. Gracias a los hermanos que nos escuchan a través del internet. Dios los bendiga. Ahora, Arodi viene a decirnos: así de bueno eres Dios. Seguidamente, seguimos con otro punto acerca de las señales de enfriamiento espiritual. Dos de la tarde con 48 minutos. Dos veces.

¿Qué sabes perdonar al más vil pecador? Nos cantaba Arodi en esta tarde en su presentación de Kairos de Restauración. Estamos acá muy felices compartiendo con ustedes la bendita palabra de nuestro Dios Todopoderoso. ¿Cómo la está pasando usted? Bien, bien, muy bien, qué bueno. Otra, por acá vamos a ver, tengo otra de las señales de enfriamiento espiritual que nos ayuda, por supuesto, a acercarnos más al Señor. Es el aumento de tensión y sobrecarga. Y esto es un poco, bueno, para aquellos que les gusta trabajar mucho, bueno, cuando hay estrés. A ver, ¿cuántos tienen estrés? ¿Le ha pasado muchas veces que le agarra un dolor en el cuello? Ajá. Ahí usted se agarra y dice, Dios mío, ¿qué será? ¿Qué dolor? Eso es estrés, sí. ¿Y por qué? Bueno, si no lo sabía, ponga mucha atención. Ponga atención. Bueno, el estrés muchas veces es porque hay mucho agotamiento. Mucho agotamiento, por ejemplo, la tensión también por tener excesivo trabajo. Algunos que les gusta trabajar mucho, se matan trabajando, no solo trabajan en el día, trabajan en la noche. Eso causa estrés, mucho agotamiento, la tensión por el exceso de trabajo. Bueno, un fuerte sentimiento de ya no poder más. Yo he escuchado varias veces esto, lo repiten no solo hombres, también mujeres, y dicen, Dios mío, ya no aguanto. Ya no aguanto más, siento que ya no doy más. ¿Cuántos han dicho eso? Más las hermanas, ¿verdad? Tienen a un hijo por allá gritando, al otro por la otra esquina gritando, le tiran la ropa, que uno se mete en la cubeta, otro en la pila, a otro se sube en la moto, se sube en la cama, se sube en la mesa. Ahí está el esposo, le dice, ¡hey, ayúdame, por favor! ¡No me mires! Bueno, eso muchas veces viene a afectar nuestra vida espiritual con el Señor. Cuando uno se deja llevar por todo esto, queridos amigos y hermanos, un fuerte sentimiento de ya no poder más, muchas veces es una señal de que hemos perdido nuestro descanso en el Señor. Sí, no descansan bien, se sienten agotados. Y sabe, el Señor dice, vengan a mí todos los que están trabajados y cargados, que yo los haré descansar. Qué bonito. Queridos amigos y hermanos, es muy importante venir ante el Señor y decirle, Señor, necesito descansar en ti. ¿Saben? Hay muchas personas que necesitan descansar. Es decir, pueden estar trabajando, es decir, se cansan, pero descansan en el Señor. ¿Me entiende? Sí, descansan, tienen paz para descansar, tienen paz para dormir, ni al ronquido del esposo lo levantan, ni al ronquido de la esposa, porque descansa en paz, porque el Señor está con él. Otra de las señales de enfriamiento espiritual es la irritabilidad y la crítica. ¡Wow! El gozo es el fruto del espíritu, ¿sabía usted? Sí, se pone y se opone a la actitud de estar irritable. Es una señal de enfriamiento, es que usted se empieza, es decir, bueno, se lo explico, la irritabilidad y la crítica, es decir, la irritabilidad es es cuando se empieza a sentir aburrido en el ministerio. Es decir, usted es maestra de escuela dominical, pero ya no quiere ir, ya no quiero porque la muchacha me hizo esto, la muchacha me hizo otro, la compañera me hizo esto, el muchacho no me dice hola. Bueno, todo eso afecta nuestra vida espiritual con el Señor. Se siente ya aburrido por el ministerio. Y a ver cuántos están a punto de ir con el pastor y decirle, pastor, ya no quiero seguir más. Aquí dejo tirado todo esto porque ya no aguanto. No, no, no, no, no, ni se le ocurra. Miren esto, es tremendo. Empiezas no solo se siente aburrido en el ministerio, sino empieza a criticar constantemente. Es que el pastor aquí, es que la pastora aquí, es que el hijo del pastor aquí, es que fulanita de tal, es que el hermano aquí. Bueno, empieza a señalar constantemente. Y esa es una falta o una señal
de enfriamiento espiritual. Esto afecta su relación con los demás y, por supuesto, daña su servicio con el Señor. A ver, ¿alguien se ha distinguido con algunas de las? Bueno, voy dando, vamos a ver, 5 señales de enfriamiento espiritual. Ya voy dando 5, alguien se ha... Bueno, alguien quizás se haya dicho, ay Dios mío, ahí estoy. Bueno, es hora de decirle al Señor, Señor, te pido perdón. Así que no estés triste, disfrute la música. Mi Dios es grande, fuerte, poderoso.

Mi Dios es grande. Todo el tiempo Dios ha sido fiel con nosotros, con nuestra familia y con todos los que nos rodean. Exactamente. 3 de la tarde en punto, ya estamos llegando casi a la recta final de este espacio de programación. 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Muy felices, alegres, atendiéndole. Los días miércoles le acompañamos con este espacio de programación de Kairos de Restauración. Otra señal de enfriamiento espiritual es la falta de amor por la gente. A ver, ¿quién critica? Si se siente menos amor o siente menos amor usted por alguna persona, a las que está ministrando y le frustran con facilidad con otros, bueno, puede ser un síntoma de enfriamiento. Si Dios te ha dado, Dios nos ha dado a nosotros su amor para que amemos a los demás, para que ministremos a otros, pero si ese amor no fluye, tal vez hay algo que esté obstaculizando nuestro amor por la gente. El Señor dice, si ustedes dicen que me aman, pero rechazan a su hermano, no aman la gente que está a su alrededor, a la gente, al vecino, al encargado del trabajo, al jefe, entonces son mentirosos. Porque el que dice que me ama tiene que amar a todos, eso dice el Señor. Entonces, una falta de enfriamiento es de que usted no ame a las personas, no las quiera. Usted se retira de ellos, se distancia de ellos. Esa es una falta o una señal de enfriamiento espiritual. Y vamos con la última. Sí, la última. También quieren escapar de nuestra realidad. ¿Cuántos quieren escapar de su realidad? Tal vez ven mucha televisión, ven muchas novelas, inviertes mucho tiempo en el teléfono, invierte mucho tiempo en dinero, invierte mucho dinero en salidas, o dedica muchas horas al internet. Wow, yo creo que todos debemos de trabajar en eso, todos, yo tengo que trabajar en eso, decirle al Señor, Señor, ayúdame, yo quiero que pasar mejor, más tiempo contigo, Señor. Sí, decirle al Señor, quiero pasar más tiempo contigo. Muchas personas pasan mucho tiempo en todas estas cosas. Y bueno, esto va afectando cosas que te hacen salir de tu propia realidad. Eso nos hace salir de nuestra propia realidad. Esos son signos de que estás o están evadiendo alguna situación actual y prefieres encontrar un escape. Eso es lo que pudiera estar pasando en las vidas de los jóvenes, de las señoritas. Mire cómo están nuestros jóvenes hoy. Bueno, joven, si usted me está escuchando, es importante que usted tome en cuenta lo que le estamos diciendo aquí en Radio Alegría. Son consejos, hermanos, adultos. Usted que está desmotivado, usted que quizás se caracteriza con algunas de estas señales de enfriamiento espiritual. Eso le va a llevar a un enfriamiento espiritual. Y sabe, cuando hable una persona que se enfría, va a ser muy difícil levantarse. Antes que caiga, debe de venir al Señor y decirle, Señor, perdóname, necesito que me ayudes. Cuando usted experimente estas cosas, ¿qué tiene que hacer? Necesita parar. Esta es una situación de debilidad y el enemigo está pendiente de usted. El enemigo dice que anda como león rugiente viendo a quién devorar. Cuando estés en esta situación de alerta, tienes que admitirlo no solo contigo mismo, sino teniendo siempre conexiones. ¿Con quién? Con tus pastores, con tus papás, con alguien de confianza, con tu familia sobre todo, y contarle lo que pudieras estar pasando. Así que te animamos a venir al Señor y decirle, Señor, perdóname porque tengo algunas señales de enfriamiento espiritual.
¿Qué quiere decirle usted al mundo? Abel Zavala viene a decirnos: quiero decirle al mundo. 3:05 p.m. aquí en su presentación de Kairos de Restauración.

Quiero gritarle al mundo entero que Cristo vive en mí. Quiero gritarle al mundo entero que Cristo vive en mi vida y por ti, por él voy a dar mi vida entera. Quiero servirle, quiero adorarle con todo mi corazón al Rey de Reyes y Señor de Señores. Estamos presentando en Les Kairos de Restauración. Bueno, estamos en las 3 de la tarde con 8 minutos aquí en Radio Alegría. Gracias por estar en pendientes de la programación. Me siento muy feliz al poder acompañarles aquí en este programa. Los días miércoles le acompañamos. Saludos a usted que está manejando su vehículo, está en casa. Qué bueno poder saludarles, qué bueno poder llegar hasta la intimidad de su hogar. Para mí es un gusto poder acompañarles. Estamos acá viendo los temas, señales de enfriamiento. Que Dios bendiga su vida, que Dios bendiga su corazón. Y es tiempo de venir a Cristo Jesús. Con todo nuestro corazón le pedimos a que busque al Señor, porque los tiempos son difíciles, los tiempos van muy rápidos, y hay de aquel que se quede cuando Cristo Jesús venga a traer a su iglesia. Sí, hay de aquel joven, de aquel niño, de aquel adolescente que no quiso buscar al Señor aquí en vida. Vamos a tener ya un momento de oración aquí en nuestro espacio de programación. Voy a tomar, por supuesto, los nombres, datos de algunos hermanos quienes nos mandan su mensajito a través del WhatsApp, y vamos a tener un momento de oración. Ya vamos a orar. 4790-2275, escriba despacio usted el número, por favor. Escríbame allí el número de WhatsApp. 4790-2275. Mándeme ahí su petición de oración. Con gusto vamos a estar orando. Ya en unos minutitos, en unos 10 minutos, oramos al Señor, oramos por su vida. Si usted escuchó el mensaje de hoy, las señales de enfriamiento, y necesita oración, bueno, nosotros le apoyamos a orar por su vida espiritual. Que el Señor le bendiga de una manera muy especial. Aquí estamos pendientes de lo que pasa, por supuesto, en el mundo. Cuántas cosas han pasado, y solo el Señor nos ha ayudado. Solo la misericordia de Dios ha estado con nosotros y seguirá estando, porque Él ha prometido estar con nosotros siempre. A servirle y adorar al Rey de Reyes.

Se arrancan del lugar donde Dios los plantó, recorren diferentes lugares y sin poner una semilla en esa tierra esperan grandes resultados. Así es muy difícil florecer y dar mucho fruto. Por eso muchos jóvenes con grandes talentos, con mucha preparación, se cansan fácilmente, se frustran y algunos hasta se dan por vencidos. En Juan 15:5 dice: "Los que permanecen en mí y yo en ellos producirán mucho fruto". La clave es permanecer en el lugar donde Dios te plantó. Él quiere que des mucho fruto, que seas feliz, que disfrutes muchas bendiciones, pero déjate plantar en el lugar que Dios escogió para ti. Permanece en todo momento, sé fiel, sé obediente, honra a Dios en ese lugar. Pasa los procesos que tengas que pasar. Tal vez para otras personas esa tierra es muy pequeña, es muy grande, es cuadrada, es redonda, bueno, como sea, pero ese es el lugar de tu bendición y ahí darás mucho fruto y bendecirás a muchas personas. Los que permanecen en Dios en el lugar correcto darán mucho fruto. ¡Ánimo! Permanece, sigue adelante. Dios te bendecirá de una manera muy especial.

Padre, te damos gracias, Señor, en esta tarde. Gracias, Señor, por la oportunidad de la vida. Gracias, Señor, porque tú nos amas. Señor, y por tu misericordia es que estamos aquí. Si no fuera por tu misericordia, no estuviéramos aquí, no estuviéramos con vida, no estuviéramos respirando tampoco. Gracias, Señor, porque te acordaste de nosotros hoy, de nuestros hijos, de nuestra familia, y hoy podemos disfrutarlo. Disfrutamos de nuestro carrito, de la moto, de una casa, de una cama, de una cocina. Disfrutamos del amor de la esposa, de los suegros. Y gracias, Señor, porque hoy pudimos levantarnos, caminar, porque tú eres fiel y, Señor, todo lo que pasa en nuestras vidas tiene un propósito. Padre, nos acercamos hoy en esta tarde. Señor, tú conoces nuestras necesidades. Necesitamos de ti. Necesitamos de tu ayuda. Necesitamos, Señor, que tu Espíritu Santo nos bendiga, que pueda fortalecer nuestras vidas. Señor, bendice, Señor, a los hermanos, Padre, que nos han escrito a través del WhatsApp y siguen escribiendo, Padre. Tú conoces, Señor, cada una de sus peticiones. Solo, Señor, te pedimos a que nos ayudes a cada uno de nosotros a hacerte fieles, glorificarte con todo nuestro corazón. Padre, ayúdanos, Señor, a poder quitar, Señor, todo enfriamiento en nuestra vida. Ayúdanos, Señor, a quitar la pereza, el desgasto, Señor, o el desgano por las disciplinas espirituales, la falta de nacimiento, el aumento, la tensión, la sobrecarga, la irritabilidad, la crítica, la falta de amor. Señor, perdónanos, Señor, por querer muchas veces escapar de nuestra realidad. Padre Celestial, hoy nos acercamos delante de ti. Y que tu Espíritu Santo pueda entrar, Señor, ahí en esa casa, en esa puerta, en esa cocina, en esa mesa, en esa sala, en esa hamaca. Y que pueda

0: tocar esos corazones, Señor, en ese vehículo, en donde vienen, en ese negocio, en esa ferretería, en esa farmacia, a aquellos hermanos ambulantes, a aquellos, Señor, que están en una camilla, en el hospital, sufriendo, gritando por algún dolor, en la oficina, en donde quiera que estén, en el trabajo, a los albañiles, Señor, bendice sus vidas. Hoy, Padre, oramos por todos y que puedas ayudarnos, Señor, de una manera especial. Padre, en tus manos quiero poner la vida de nuestros hermanos, la vida de Edwin Rivera. Le han diagnosticado ese cáncer, Señor, de páncreas. Padre celestial, perdónale, Señor, sus actitudes, pero hoy imploramos misericordia por él. Imploramos, Señor, misericordia. Padre celestial, ten piedad de él. Señor, ese diagnóstico no fue agradable, no es agradable, porque, Señor, está sufriendo en su cuerpo, en su salud, dolor. Pero hoy oramos, Señor, para que puedas tener misericordia. Ten piedad. Usa a aquellos doctores, Señor, a aquella medicina, Padre. Bendice a su esposa, a su familia. Que ellos puedan, Señor, acercarse a ti. Glorificarte en medio de esta situación. Tu palabra dice que tú tienes en control todo, todas las cosas. Por eso, Señor, hoy oramos y te pedimos, Señor, que nos bendigas y puedas sanar el corazón de Edwin Rivera, sobre todo su cuerpo. Que, Señor, pueda sentirse mejor, que pueda sentir mejoría y que pueda salir de esa situación difícil. Oramos, Señor, por María Etelvina, por su salud. Padre, en ese trabajo, bendice su vida, fortalécela, Señor Jesús. Padre bendito, a ti clamamos, Cordero de Dios. Ahora también, Señor, oramos, Padre celestial, por Carlita del Carmen López Juárez. Señor, Padre, dele muchos años más de vida, que puedas fortalecer su corazón, que puedas ayudarle, Señor, y que puedas cumplir sus propósitos. Padre, oramos, Señor, por toda su familia. Cordero de Dios, oramos también, Padre celestial, por Emma de Rosa. Padre, oramos por su salud. Está mal de salud, pero, Señor, en tus manos la ponemos, Padre, y que pueda fortalecerle, Señor. Bendice su cuerpo, su cabeza, ese dolor que le afecta, Señor Jesús. Padre, hay muchas necesidades. Padre celestial, oramos por nuestros hermanos, hermanas, Padre, aquellos que se sienten débiles, se sienten sin fuerza, se sienten, Señor, y con una debilidad en su cuerpo por la enfermedad. Pero, Señor, pedimos misericordia y que puedas fortalecer sus vidas, Señor. Padre, hoy nos acercamos ante el trono de tu gracia para pedirte, Señor, a que nos ayudes a todos. Necesitamos de ti, Cordero de Dios. Señor amado, oramos, Señor, por aquellos que están enfermos. Señor, oro por la salud de mi esposa, la salud de mis hijas, Señor. Padre, tú puedes hacer una obra especial. Te amamos con todo nuestro corazón. Señor, la salud de mi suegra, bendíceles. Padre, oramos por nuestros hermanos que están enfermos en Iglesia de Benecer. Hermana Lidia, fortalece su vida. Oramos por hermana Jovita, que ha estado mal de salud. Oramos por su vida, Padre. Toma el control de su corazón. Oramos, Señor, por hermana Olfa. Bendice su embarazo, que ella pueda estar bien. Señor, en ti, fortalece su vida, Cordero de Dios. Padre, oramos por hermano Eliseo. Quítale ese dolor en su cabeza, Señor Jesús, que él pueda sentir mejoría, Padre, y que pueda sobrar en ese dolor, en esa enfermedad, Padre Celestial. Señor Jesús, oramos por todos ellos. Señor, oramos por el caserío. Oramos para que puedas bendecir nuestras vidas y que podamos estar confiados solamente en ti. Señor amado, oramos por hermano Nelson, hermana Lucinda. Señor, gracias por obrar en sus vidas. Seguirás obrando, Padre, en la vida de hermana Lucinda. Seguirás, Señor, obrando en ella. Bendice a Cristel, que ha estado, Señor, enferma, pero ponemos sus vidas en sus manos, Cordero de Dios. Tú tomarás en control sus vidas, Cordero de Dios, porque, Señor, en ti están nuestras fuerzas. Cordero de Dios, gracias. Padre, oramos por aquel que no tiene economía, aquel que no tiene que comer. Señor, oramos para que puedas proveerle un trabajo, Señor, y que pueda, Señor, estar bien físicamente y espiritualmente también, Padre. En tus manos, Señor, nos encomendamos. Padre, permítenos, Señor, acercarnos el próximo miércoles, Señor, y llevar bendición a los hogares. Bendice a los hermanos, bendice a los jóvenes que hoy nos escuchan. Padre, guarda nuestra juventud, guarda la juventud de hoy en día. Señor Jesús, bendice sus estudios, fortalece sus vidas, Señor, que ellos puedan, Señor, estar bien en ti, Cordero de Dios. Señor, en ti están nuestras fuerzas, a ti clamamos, Cordero de Dios. Padre, por eso te pedimos, Señor, de tu bendición. Padre Celestial, gracias por escucharnos. Gracias, Señor, porque estás con nosotros.
1: Siento tu caminar.
0: Y sea la gloria, Señor. A ti sea la honra, Padre Celestial. En tu nombre, Jesús, hemos orado. En el nombre de Jesús. Amén y amén, Señor. Amén.

0: Encuentro, un espacio en el cual reflexionaremos en busca de alternativas bíblicas a conflictos modernos. 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
1: Literalmente, esta mujer decidió cruzar el desierto, arriesgando su vida y la vida de sus tres hijos para recuperar a su marido.
2: Yo lo único que hice fue prepararme con agua, con suficiente agua. Yo llevaba en mis hombros lo que son 5 galones de agua y uno en cada mano.
1: La triste realidad, mis amigos, es que muchos hombrecitos no valoran los sacrificios que algunas mujeres hacen para mantener a flote su hogar. Si tú eres un machista que disfrutas engañar a tu esposa con mujerzuelas de la calle, esta historia es para ti. Historias que surgen desde el corazón del pueblo. Bienvenido al encuentro de hoy. Yo soy tu amigo Ernesto Pinto. Hoy conversaré con una dama que me dice que para ella ya no hay esperanza y que posiblemente yo soy la última persona con quien ella decidió hablar. Por razones de privacidad mantendremos algunos detalles.
2: Cuando él se vino, empezaron los rumores en México. Yo soy de México.
1: Okay.
2: Y a mí me lo comentó una hermana mía. Dice, tu esposo se fue, dice, porque él dejó embarazada a una mujer. Y pues yo no lo podía creer. O sea, decía yo, pues, ¿cómo va a ser posible? Y yo le hablé a él y él me dijo que era todo mentira. Entonces me dijo él, dice, si tú le vas a creer a la gente, pues créele a la gente, pero yo te estoy diciendo la verdad.
1: Entonces usted prefirió creerle a él.
2: Pues sí.
1: ¿Usted no creía que él le fuera infiel?
2: Pues es que yo me daba cuenta de muchas cosas, pero inconscientemente yo quería creer en él.
1: O sea que usted sabía que él estaba siendo infiel, pero usted quería ignorar esa realidad.
2: Sí.
1: Ya. ¿Y por qué?
2: Por miedo.
1: ¿Miedo a qué?
2: Pues a muchas cosas. Yo le creía más a él.
1: Sí.
2: Miedo a que me dejara, yo pienso.
1: ¿Usted prefería aguantarle toda la infidelidad porque no le abandonara?
2: Pues sí.
1: Y claro, es muy común, muchas mujeres actúan así. La pregunta es, no, ¿es correcto eso? ¿Cómo se siente usted como mujer?
2: Pues yo como mujer me siento mal porque yo a él le di todo al 100%. O sea, mi amor, yo... incondicionalmente, yo le he entregado muchas cosas, le he ayudado en muchas cosas.
1: ¿Cómo no?
2: Y y pues no, al ver que él no apreció eso, como yo le dije a él, todo el amor que yo te di, ¿qué hiciste con él? Lo agarraste y lo botaste a la basura como si no hubiera valido nada.
1: Uh-huh.
2: Y eso me siento yo mal, porque yo pienso, dentro de mí yo me siento bien conmigo misma, porque yo digo, yo hasta ahorita, yo siento que a él no le he fallado.
1: ¿Y usted nunca le ha sido infiel a él?
2: Jamás, no. Bien.
1: ¿Y cuáles son los problemas que ustedes han atravesado a través de su matrimonio? ¿Cuáles son los problemas más serios que usted ha visto?
2: Los problemas más serios ha sido que él ha sido una persona muy irresponsable.
1: Ajá.
2: Con sus hijos, conmigo. De hecho, durante 14 años que llevamos, él no es una persona en que yo sienta de que él esté viva preocupado por los hijos. Siempre cuando le hace falta algo a mis hijos es porque yo estoy, oye, me le hace falta esto a los niños, y si él no me lo da, yo trabajo para dárselo.
1: O sea, que él no trae el alimento a la casa, él no paga la casa, ¿o cómo es la cosa?
2: Sí, sí lo hace, pero que tengo yo que estarle como que recordando.
1: Entonces se siente que tiene que presionarlo para que él sea responsable.
2: Exactamente. Uh-huh. Y cuando recién nos casamos, que teníamos el primer niño, él era de las personas que se iba por 2-3 días de borracho con los amigos, pienso que hasta con mujeres, ¿verdad? Y él solo me dejaba 10 pesos en ese entonces, y con esos 10 pesos, según él, yo tenía que comer toda la semana.
1: Huh.
2: Y pues no, pues mi niño necesitaba leche, necesitaba cosas, pero yo tenía que trabajar lavando ajeno, trabajando con la gente, haciendo aseo en la casa, qué sé yo, con tal de darle a mi hijo pues su comida.
1: ¿Todo esto le aguantaba a su marido usted?
2: Sí, todo esto le aguanté yo a mi esposo.

0: más me dolió fue que yo cuando le pregunté de lo que a mí me habían dicho de que él había dejado a una mujer embarazada, yo estaba en planes de venirme. ¿Por qué? Porque yo decía, bueno, ya estando lejos, allá en Estados Unidos con mis hijos, ya por fin voy a hacer mi familia, ¿verdad? Con mi niño. Y lo que más me dolió, que él me dijo que no, porque yo le dije, mira, dime la verdad, si es así, yo no me voy porque yo no voy a arriesgar a mis hijos.
1: Sí.
0: Dice, no, te lo juro que no es verdad, y si lo vas a creer la gente, allá tú.
1: Pero dice usted que usted sabía que él era infiel, que andaba con otras mujeres y que usted lo
0: Yo
1: callaba
0: lo
1: por miedo.
0: sospechaba, pero no estaba al 100% segura. O sea, yo sospechaba
1: Sí,
0: que
1: pero si un hombre se va de la casa por 3 días, imagínese.
0: sí, yo lo sospechaba, sí es cierto. Entonces yo me vine, imagínense, arriesgué a mi niño, yo caminé en el desierto con mis hijos.

0: Usted me decía que cruzó el desierto con sus hijos. Cuénteme esa experiencia.
1: Atravesé el desierto con mis hijos, con la ilusión pues yo siempre mi ilusión, yo pienso que como desde niña yo no tuve un hogar como tenía que ser. Siempre arrimada con los tíos, siempre arrimada con la abuela, y yo no quería eso para mis hijos. O sea, yo decía, bueno, pues si me voy para Estados Unidos, mi vida va a cambiar porque yo voy a estar más tiempo con mi esposo, mis hijos van a estar con su padre. Y me vine, no me importó atravesar el desierto, caminar con mis niños. Imagínense lo que es, ya cuando están internados en el desierto, mirar para todos lados y perdidos, en una inmensidad tremenda, porque uno dice, bueno, ahora sí, quién sabe para dónde, ahora nomás uno confía, yo confié mucho en Dios,
0: ¿Cuánto tiempo caminó en el desierto?
1: fueron 26 horas
0: Caminando.
1: caminando,
0: Con tres niños.
1: con tres niños, el más pequeño tenía 5 años,
0: Terrible.
1: horrible.
0: ¿Y qué preparativos hizo? ¿Usted llevaban agua, comida?
1: Pues yo lo único que hice fue prepararme con agua, con suficiente agua. Yo llevaba en mis hombros lo que son 4, 5 galones de agua y uno en cada mano. Y cargué a mi hijo, el más grande, con 2 galones de agua.
0: Experiencia terrible, ¿eh?
1: Horrible, fue algo horrible. Yo me siento mal porque digo yo necesito pedirle perdón a mis hijos por eso, porque bendito sea Dios, llegamos con bien.
0: No se le murió ninguno, gracias a Dios.
1: Bendito sea Dios, ¿no?
0: ¿Cuál fue la experiencia más dura que usted vivió en el desierto, que usted recuerda?
1: Todas, soportar el calor tremendo. Cuando caminamos de día era un calor que no se soportaba. Yo al ver a mis hijos que ya me decían, mami, ya no quiero caminar, ya no, ya queremos descansar. ¿Y yo qué podía hacer? Yo no me podía quedar ahí también, tenía que
0: Sí.
1: darles ánimo. No quiero ni recordar, fue muy, muy difícil todo eso. Muy, muy difícil. ¿Para qué? Para cuando llegué yo aquí, encontrar una foto de esa mujer y de ese niño y darme cuenta que todo eso no valió la pena.
0: O sea que sí era cierto que había dejado una mujer embarazada y que tenía otro hijo.
1: Y era cierto.
0: ¿Y qué hizo después de que vio esa foto?
1: Bueno, yo pues ya a los 8 días yo me di cuenta porque yo empecé a hacer el aseo aquí en la casa. Y donde estaban unas fotos mías con unas que mandé de mis hijos, en primera fila estaba la foto de esa mujer y de ese niño. Yo todavía no sabía quién era, pero sí lo presentí porque luego mi corazón se empezó a acelerar, pues dije yo, esto no puede ser nada bueno. Y encontré un papel donde él había enviado dinero a esa mujer.
0: ¿Y
1: Y él no
0: qué
1: estaba porque estaba en el trabajo.
0: explicación dio el marido esa tarde?
1: No, pues cuando él llegó, yo me había tomado unas copas que yo no podía soportar, ¿sí? Cuando él llegó yo estaba tomada y pues me miró con la foto en la mano. Y yo le dije, pues que me dijera la verdad, porque él me había mentido de esa manera. Si yo le dije que si era verdad, yo no iba a arriesgar a mis hijos para llegar aquí. Pero él me dijo que no. No, lo único que me dijo, pues perdóname si es cierto. Ya cometí un error, perdóname, dice, yo te lo pido de corazón. Yo le pedí perdón a Dios de corazón. Y empezó él a llorar, pero después de eso, pues yo realmente yo no confío en
0: No ha podido perdonar usted eso.
1: él. No.
0: Señora, usted me llamó porque dijo que no tenía paz en su corazón por todas estas crisis y luchas que ha atravesado, ¿no?
1: Sí, yo por eso lo hice.
0: Y lo único que yo le puedo decir es que la única esperanza que usted tiene es la esperanza que le he dicho a cientos y miles de personas que me escuchan, ¿no? Es entregar su vida a Cristo y Él es el único que puede cambiar esa situación en su hogar.
1: Sí, yo lo sé.
0: Y si usted lo quiere hacer, con mucho gusto, en esta oportunidad yo le puedo guiar en una oración. Nuestro público es tan amable que siempre me permite orar con aquella gente que necesita oración. Y si usted quiere rendir su vida a Cristo, yo con mucho gusto puedo hacer una oración por usted.
1: Sí,
0: Yo sé que es difícil.
1: pero yo también, yo siempre he pensado eso, ¿verdad? Pero yo también, y yo quiero hacerlo, pero a mí me da miedo que no cumplirle a Dios. O sea, yo soy de las personas temerosas querer prometer algo y no al rato no poder. Yo no sé ni por dónde empezar. Yo siempre le digo, Dios mío, si tú quieres algo de mí, guíame, dame una luz, un camino que seguir.
0: La buena noticia es que realmente Dios está interesado en usted, porque esas son las personas que Dios anda buscando, aquellos que toman en serio los compromisos, ¿no? Y si usted le ha estado pidiendo una luz, bueno, tal vez el sintonizar este programa fue una luz para usted y Dios le está llamando en este momento a que usted entregue su vida y Él hará el resto. Él está en control, Dios es el Dios que todo lo puede, ¿no?
1: Sí, porque también precisamente a veces me hago esa pregunta. Yo a veces deseo perdonar a mi esposo y a la mujer, pero digo yo, ¿qué tal si nomás voy a perdonar de dientes para afuera y al rato que ya pase el tiempo voy a empezar igual a estar sacando en cara con ese coraje y con esa rabia que yo siento?
0: Y yo creo que es un tema difícil, no es fácil perdonar una situación de esa, pero si nosotros permitimos que Dios entre en nuestro corazón y podemos nosotros sentir el perdón de Dios, se nos va a hacer más fácil. Si usted quiere, yo le puedo guiar en una oración en este momento.
1: Está bien.
0: Dígale conmigo, Señor, te doy gracias.
1: Señor, te doy gracias.
0: Por amarme.
1: Por amarme.
0: Y por protegerme.
1: Por protegerme.
0: Tú conoces mi corazón.
1: Tú conoces mi corazón.
0: Mi corazón está herido por lo que mi marido me ha hecho.
1: Mi corazón está herido por lo que mi marido me ha hecho.
0: Y no sé ni cómo decirte, Señor.
1: No sé cómo decirte, Señor.
0: Que te necesito en nuestro matrimonio.
1: Que te necesito en nuestro matrimonio.
0: Te necesito en mi vida.
1: Te necesito en mi vida.
0: Entra a mi corazón.
1: Entra en mi corazón.
0: Perdóname.
1: Perdóname.
0: Y ayúdame.
1: Y ayúdame.
0: A perdonar.
1: A perdonar.
0: Ven a nuestro matrimonio.
1: Ven a nuestro matrimonio.
0: Y sana nuestra familia.
1: Y sana nuestra familia.
0: En el nombre de Jesús.
1: En el nombre de Jesús.
0: Amén.
1: Amén.

Gracias por haber sido parte del encuentro de hoy. 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Yo soy tu amigo Ernesto Pinto, recordándote que Dios te ama y yo también.

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1: Siempre han habido en este mundo los que se consideran superiores a los demás. En los últimos años hasta se ha inventado un anglicismo para describir esa actitud humana para con los humanos. Se lo ha llamado esnobismo. Durante los días de Jesús en este mundo, los saduceos eran los que se creían superiores. A veces se los menciona junto a los fariseos, pero eran totalmente distintos. Eran fariseos liberados, o superiores, o educados, o tolerantes de las idiosincrasias ajenas. Y eran ricos, y eran de las clases poderosas, y eran de las grandes familias de la tierra, y muchos de ellos habían pertenecido a las clases del sumo sacerdote. Para extranjeros que no conocían la situación interna, los sumos sacerdotes eran prácticamente los jefes supremos de la nación israelita, especialmente durante regímenes de ocupación. Los saduceos eran una especie de aristocracia nacional y les gustaba adoptar costumbres de naciones vecinas y de culturas que se creían superiores. Alguien los describió como algo afeminados, porque seguramente era raro ver un saduceo con manos sucias o frente sudorosa. Preferían la costumbre a la fe vibrante y se consideraban socialmente aventajados dentro de sus círculos de actuación cotidiana. Si no ponían en práctica diaria las ceremonias de la religión nacional, sí estaban dispuestos a tener sus negocios en el templo. Allí venían los humildes parroquianos repletos de fe, esa fe tan simple como misteriosa, esa fe que cree tantas cosas y tan fácilmente. Y cuando se llegan al templo, estas pobres almitas necesitan expertos y necesitan palomas para los sacrificios y necesitan cambiar sus monedas. Los saduceos no tenían reparos en esa forma sutil de explotación humana. La practicaban con deleite y con provecho. Cuando entró en escena un tal Jesucristo, lo estudiaron con su mirada crítica y socarrona, escucharon sus palabras de paz y de perdón, pero no se consideraron tan ingenuos como para entregarse a este nuevo maestro. Lo consideraron más bien un ingenuo fanático, quien con sus denuncias furiosas quitaba a los fariseos influencia y poder. Para el saduceo, cuanto cumplía ese cometido era ciertamente tolerable. A los fariseos Jesús los sigue acusando, y a los escribas les cierra la boca. Es entonces que los saduceos mismos marchan al ataque. Los saduceos no creen en cosa tan estrafalaria como la resurrección. ¿Resurrección? ¿Qué disparate puede ser eso? Es obvio que el ser humano es solamente un animal refinado y vive su vida y después más nada. Pero Jesús sí cree en la resurrección de los muertos. Los saduceos presentarán al popular maestro un caso puramente hipotético, pero que no podrá resolverlo, y con el cual se demostrará al pueblo ignorante y crédulo lo ridículo de este Jesús. Le darán los detalles de un caso en el cual se pondrá en evidencia la estupidez y tontería de esas doctrinas religiosas. Mencionan que, según la ley, si alguien muere sin tener hijos, el hermano del fallecido debe casarse con la viuda y levantarle descendencia al hermano muerto. Esa es la ley. Todo el mundo está de acuerdo en que esa es efectivamente la ley. Ahora bien, razonan los saduceos. He aquí que había un hombre así, casado con mujer, que murió sin tener hijos. Según las cláusulas de la ley, el hermano se casó entonces con la enviudecida mujer. Pero quiso el destino que también este pobre hombre muriese antes de tener hijos. Así fue que otro hermano se unió a la mujer. También este pasó a mejor vida. Y el tercer hermano tuvo la mismísima experiencia. Y el cuarto, y el quinto, y el sexto, y hasta el séptimo. 7 hombres tuvieron a aquella mujer por esposa en este mundo. Ahora bien, Señor Jesús, ustedes que hablan de la resurrección, ¿de quién será esposa aquella buena señora en el mundo de los resucitados? ¡Oh, inteligentes saduceos que saben formular problemas que creen sin solución! ¡Qué sagacidad y sutileza les ha dado el demonio a ustedes los saduceos! Se creen superiores a las demás criaturas y caminan por este mundo como si fuesen dueños de él y tolerantes de estas masas que creen tontas e impensantes. ¡Saduceos, habéis dado al maestro un golpe mortal con vuestro caso hipotético! 7 hombres que tuvieron la misma mujer, ahora todos ellos con ella en la vida resucitada. Inteligentes saduceos. Pero no más inteligentes que Jesucristo. Dijeron algunos de los presentes al oír las respuestas de Jesús: Maestro, bien has dicho, bien dicho, maestro. Primero, Cristo no se burló de estos saduceos, ni les hizo pasar vergüenza, ni los puso incómodos. Sus palabras demuestran un cariño singular y un profundo interés en demostrarles la verdad. Hay una diferencia notable en su respuesta a los saduceos cuando se la compara con las respuestas que dio a los fariseos. Les habló con honestidad y con ternura y aparente deseo de llevarlos a la verdad. En segundo lugar, les hace ver lo ridículo de su caso hipotético. Han dejado de lado el elemento más importante de todos porque juzgan de las cosas eternas en términos de la vida terrenal. No tienen idea de la eternidad y de la vida en esa eternidad. Creen que aquella vida que espera a los mortales es tan penosa y desgraciada y cargada de angustia como esta vida. Calculan que las cosas que se dicen de la vida cotidiana pueden decirse también de la vida eterna. ¡Cuán equivocados están estos saduceos superiores! La vida eterna no es nada en comparación con las cosas de aquí. Es una vida exenta de las dificultades y repleta de las bendiciones de este mundo, pero un mundo totalmente distinto e incomparablemente mejor. Es un error pensar en la vida eterna como una mera prolongación de esta vida con las cosas propias de este mundo. Cosas como el matrimonio y la muerte de un esposo tras otro son cosas de este mundo tambaleante, pero no existen en el más allá. Sin ir más lejos, los que llegan a esa gloria jamás morirán, jamás. Y esto solo elimina toda razón que pudiera haber de matrimonios y esposas y esposos. Son hijos de Dios por toda la eternidad. Tercero, Jesús hace ver que esto no es juicio arbitrario suyo o capricho de los enemigos fariseos, sino que es esencialmente la enseñanza misma y directa de Dios. Los saduceos han mencionado a Moisés como fuente de las leyes, pues también a Moisés citará Jesús. Les recuerda que ese mismo Moisés tuvo una visión de Dios en una zarza ardiendo. Oyó la voz de Dios que le decía que él era el Dios de Abraham y el Dios de Isaac y el Dios de Jacob. Dios de 3 patriarcas que habían fallecido hacía muchísimos años. Sin embargo, Dios se presenta como el Dios de ellos. Por supuesto que Dios es Dios de los que han muerto hace mucho, pero que ahora viven en la eternidad. Bien dicho, maestro. ¿Qué se puede decir de estos saduceos? Como sus imitadores modernos, inspiran cierta simpatía, pero también un poco de lástima. Simpatía porque se han dejado gobernar por el mundo de las ideas, de lo práctico y teóricamente explicable, pero han perdido el elemento de la fe. Por supuesto que para la mente humana, mundanal, silvestre y confundida, algo así como la resurrección de los muertos y la vida eterna son imposibles de aceptar. La tragedia está en que saduceos y seguidores o imitadores de saduceos se limitan a esa razón que creen infalible. Fue por esta razón, precisamente, que Dios publicó su palabra. Es revelación magnífica del amor de Dios y es revelación del hombre y de su origen y de su destino. Es esa palabra de Dios la que obviamente enseña que las almas viven después de la muerte y que habrá una resurrección. ¿Quién es el hombre? ¿Saduceo? ¿O de cualquier otra aristocracia que diga que esto no es así? Dios se ha manifestado claramente y peca todo aquel que se atreve a contradecir estas palabras infalibles de Dios. Además, un poco de lástima para estos saduceos y sus imitadores modernos, porque viven con una religión desnuda, impotente, incompleta. ¿Se imagina usted lo que sería esta vida sin la esperanza de esa gloria que Dios nos tiene preparada? Sería un genuino desierto donde nos arrastramos sedientos y desesperados, pero siempre conscientes de que no hay oasis en ese desierto y no hay esperanzas de mejora y no hay descanso al fin. ¡Qué maravilla saber que los saduceos no tenían razón! Hay vida después de esta y hay resurrección de muertos. Como decía Jesús, los que fueron tenidos por dignos de alcanzar aquel siglo y la resurrección no pueden ya más morir, pues son iguales a los ángeles y son hijos de Dios. ¡Bien dicho, maestro!
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0: Nuestros titulares: una persona fallece en accidente de tránsito. Discusión en pleno tráfico deja a conductor herido. Bomberos liquidan incendio en El Progreso. Capturan a presunto responsable de herir a su conviviente. Allanamiento en proceso en centro de rehabilitación en Izabal. Policía Nacional Civil desbarata narcolaboratorio en Chimaltenango. Asesinan a expresidente de COCODE en Asunción Mita. Un motorista sufrió derrape de motocicleta en aldea Azacualpa, Quetzaltepeque, departamento de Chiquimula. Capturan en el aeropuerto extranjera con gomita de marihuana. El Serinal busca dejar de ser aldea de Barberena y ser otro municipio de Santa Rosa. Ataque armado en Chiquimula cobra la vida de mecánico. Un hombre es atacado a balazos en Concepción Las Minas. Policía Nacional Civil captura a presunto responsable de robo en tienda de barrio. Las autoridades desinstalan 20 cámaras de videovigilancia en la zona 7. Incendio forestal continúa afectando zonas boscosas en Quetzaltepeque. Captura de vendedoras en Antigua desata polémica. Suspensión de energía por mantenimiento. Incendio afecta a dos viviendas en Chiquimula. Más de 25 personas heridas tras accidente en Rabinal. Motorista es arrollado tras no respetar señal de alto. 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

¿qué tal? Qué gusto saludarles en este miércoles. Estamos en 13 de mayo a través de Sinforales, Sistema Informativo de Radio Alegría. Es un gusto poder saludarle a usted que está siempre pendiente de la información. Compartimos el versículo en San Mateo capítulo 6, verso 19. Dice: no hagáis tesoros en la tierra donde la polilla y el orín corrompen y donde ladrones minan y hurtan. Soy Jorge Vázquez y en nombre de nuestro director Benito López le damos la cordial bienvenida, siempre recordándole que de lunes a viernes, de 11 a 12 del mediodía y de 4 a 5 de la tarde, usted puede sintonizarnos. Iniciamos con la información de carácter local a través de Sinforales, Sistema Informativo de Radio Alegría. Incendio afecta dos viviendas en Chiquimula. Bomberos voluntarios fueron requeridos durante la madrugada del miércoles para atender un incendio estructural en el sector conocido como El Jurgayón, Chiquimula. Según los vecinos, dos viviendas se encontraban en llamas al momento de solicitar apoyo de los cuerpos de socorro. Luego de varias horas de trabajo conjunto entre bomberos, vecinos y personas que colaboraron en la emergencia, el incendio fue controlado. Como resultado, una vivienda quedó totalmente destruida y otra presentó daños parciales, dejando cuantiosas pérdidas materiales. Ante esta situación, se hace un llamado a la población para tener precaución con la cantidad de electrodomésticos conectados, tomando en cuenta los sobrecalentamientos que podrían registrarse en transformadores debido a las altas temperaturas. Suspensión de energía por mantenimiento. La empresa Energuate informó sobre trabajos programados de mantenimiento en la red eléctrica que afectarán distintos sectores del departamento de Chiquimula. En Ipala, el viernes 15 de mayo, en las aldeas Cesecapa, Dolores, El Obraje, El Rosario, Jicamapa, La Esperanza, La Tuna, Las Cruces, Monte Grande, Caserío Zarzona, Cruz de Villeda, El Chagüite. En San José La Arada, también el viernes 15 de mayo, en aldeas El Zapote, Encarnación, Granada, Los Amates, Los Olivos, San Felipe, Valencia, Caserío Las Mesas, Cruz de Enculima, Cuchapa, Ipala, Jalapa, Palo Blanco, Paterno, San José Las Pilas, entre otras comunidades. En Chiquimula, para el sábado 16 de mayo, en Aldea El Ingeniero, El Sillón Arriba, Sillón Abajo, Los Ramírez, Petapilla, San Antonio, San Miguel, Caserío Bellavista, El Jícaro, La Montaña, Paso del Cerro, Chucho Abajo. En Jocotán, el sábado 16 de mayo, en aldeas Guareruche, Las Flores y Pelillo Negro. Esto es de las 8 de la mañana a las 6 de la tarde.

Incendio forestal continúa afectando zonas boscosas en Quetzaltepeque. El incendio forestal que afecta a sectores de Quetzaltepeque continúa activo y ha consumido varias hectáreas de bosque. Según los reportes de los vecinos, pobladores manifiestan preocupación por el avance del fuego y los daños ambientales que está provocando en el área. Se espera que las instituciones correspondientes continúen con las labores de monitoreo y control para evitar una mayor propagación del incendio. Un hombre es atacado a balazos en Concepción, Las Minas. Una persona de sexo masculino perdió la vida tras un ataque armado registrado a un costado de la carretera CA11, ruta hacia El Salvador, jurisdicción de Aldea Cruz

pista de aterrizaje de Chiquimula, donde un hombre perdió la vida. Según la información preliminar, vecinos alertaron a los cuerpos de socorro tras escuchar múltiples detonaciones de arma de fuego. Minutos después, bomberos voluntarios localizaron a la víctima a un costado de un vehículo. Tras ser evaluado, los socorristas confirmaron que ya no contaba con signos vitales. La víctima fue identificada como Héctor Antonio Osorio, de 47 años. Mecánico chiquimulteco. Agentes de la Policía Nacional Civil acordonaron el área, mientras investigadores y fiscales del Ministerio Público realizaron el procesamiento de la escena para recabar evidencias. Hasta el momento, las autoridades no han dado a conocer posibles hipótesis sobre el móvil del hecho.

Sufrió derrape de motocicleta en aldeas Acualpa, Quetzaltepeque, Chiquimula. Bomberos municipales de Quetzaltepeque atendieron a un joven quien era trasladada en un vehículo particular después de sufrir un accidente. El joven identificado como Helbel Elian Pérez Cruz, de 21 años, originario de aldea La Calera, Quetzaltepeque, quien presentaba laceraciones en diferentes partes del cuerpo, herida abierta en el cráneo y posible fractura en el miembro superior derecho. Personal bomberil le brindó atención prehospitalaria y posteriormente fue trasladado hacia la emergencia del Hospital Nacional de Chiquimula.

un trágico accidente aéreo en una pista privada ubicada en el centro turístico de Saspan Chiquimula, donde un piloto perdió la vida tras el percance. La víctima fue identificada como Mauro José Girón Arriaza, cuyo fallecimiento fue confirmado horas después por sus familiares.

Hospital de Chiquimula informa sobre artículos permitidos para pacientes. La unidad de atención al usuario del Hospital de Chiquimula informa a todos los familiares de pacientes internados en el hospital. Los artículos permitidos para dejar a sus pacientes, se les recuerda que no se permite el ingreso de comida, no se permite el ingreso de artículos de valor como teléfono, joyas y dinero. Las pertenencias se reciben en bolsa de nylon, de preferencia bolsa transparente. Horario de atención para entrega de paquete de lunes a viernes de 7 de la mañana a 6 de la tarde y fines de semana de 7 de la mañana a 11 y por la tarde de 3 a 6 de la tarde. Los artículos permitidos: agua purificada máximo 3 litros, jabón y champú en sobres, toalla de tela para secado, papel higiénico, cepillo y pasta de dientes, sandalias para baño, ropa interior, toallas húmedas y desodorante.

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información este miércoles, la cinturita de la semana, miércoles 13 de mayo, a través de Sinforales, Sistema Informativo de Radio Alegría. Es un gusto poder saludarle. Una persona fallece en accidente de tránsito. Un accidente de tránsito se registró en las inmediaciones del cantón Chacalté, en el municipio de Cuyotenango, Suchitepéquez, dejando como saldo una persona fallecida. Elementos de bomberos municipales, departamentales de la estación de Cuyotenango, a bordo de la unidad AC-1801, acudieron al lugar tras recibir la alerta. Sin embargo, al evaluar a la víctima, confirmaron que ya no contaba con signos vitales. Socorristas procedieron a notificar a las autoridades correspondientes para realizar las diligencias de ley e iniciar las investigaciones sobre el percance. Discusión en pleno tráfico deja conductor herido. Un hombre resultó herido con arma blanca en la 24 calle 26 avenida, la zona 12 de la ciudad capital, presuntamente tras una discusión en el tráfico. Bomberos municipales brindaron atención a Cruz Arceño Pérez, de 53 años, quien presentaba heridas en la espalda media, en el glúteo izquierdo y brazo izquierdo. Luego de ser evaluado y estabilizado en el lugar, fue trasladado hacia la emergencia del Hospital Roosevelt. Según indicó preliminarmente el afectado, quien se desempeña como piloto de transporte pesado, y las lesiones habrían ocurrido derivado de una discusión con otra persona en medio del tráfico. Bomberos liquidan incendio. Las autoridades informaron que fue controlado y liquidado en su totalidad el incendio registrado en aldea Tulumaje, municipio de San Agustín, Acasaguastlán, El Progreso. Las labores para sofocar las llamas estuvieron a cargo del personal de bomberos municipales y departamentales, quienes trabajaron en el área afectada para evitar que el fuego se propagara a otros sectores. Capturan a presunto responsable de herir a su conviviente en el cantón de Samalá 1, San Sebastián Retaluleo. Policías de la comisaría 34 capturaron a Axel, de 36 años, en seguimiento a un hecho armado donde resultó herida su conviviente. Familiares y vecinos lo acusaron como presunto responsable de herir a la mujer de 33 años. Al detenido se le incautó una pistola, de la cual presentó la licencia. Allanamiento en proceso en centro de rehabilitación en Izabal. Fiscalía de Distrito de Izabal, en coordinación con la Fiscalía Regional 4 Nororiente y con el apoyo de la Policía Nacional Civil, realiza diligencia de allanamiento en un centro de rehabilitación del departamento de Izabal. En seguimiento a investigación en curso por un hecho violento ocurrido el 31 de marzo de 2025 en el municipio de Morales. Policía Nacional Civil desbarata narcolaboratorio en Chimaltenango. En contenedores y con luz artificial cultivaban y procesaban marihuana. En San Andrés, Iztapa, Chimaltenango, policías antinarcóticos y fiscales del Ministerio Público capturaron a los esposos Marta, de 28 años, y Santos, de 29. Luego de un allanamiento realizado tras descubrir que tenían un sistema de cultivo y procesamiento de marihuana con tecnología artesanal que permitía el cultivo dentro de contenedores o furgones metálicos. Dentro de la vivienda se localizaron 3 contenedores adaptados para la siembra de marihuana. Para el efecto, contaban con un sistema de conexión lumínica y ventilación para facilitar el crecimiento de las plantas. Además, la Policía Nacional Civil decomisó 36 bolsas de marihuana ya procesada, 482 matas en fase de crecimiento, con un avalúo aproximado de 250,000 quetzales, también 2 pesas, 3 celulares y documentos varios. La droga fue incinerada en el lugar. Asesinan a expresidente de Cocode en Asunción, Mita.
La violencia vuelve a enlutar a una comunidad de Jutiapa. La mañana del miércoles fue asesinado Herbert Jiménez, de 52 años, conocido líder comunitario y expresidente del Gocode de aldea Tiucal en Asunción Mita, departamento de Jutiapa. El ataque armado ocurrió frente a la escuela de la comunidad, causando consternación entre vecinos y familiares. Según relataron pobladores del sector, Herbert Jiménez era ampliamente conocido por su participación activa en proyectos sociales y comunitarios, impulsando obras de beneficio para la comunidad y gestionando mejoras en la carretera que comunica hacia San Cristóbal Frontera. Además, mantenía participación en temas políticos y de desarrollo local. El crimen ha generado indignación entre los habitantes, quienes lamentaron profundamente la pérdida de uno de los líderes más conocidos de la comunidad y exigen que el caso no quede impune. Agentes de la Policía Nacional Civil, a fiscales del Ministerio Público acudieron al lugar para procesar la escena y recopilar evidencias que permitan esclarecer el hecho. Guatemala continúa enfrentando hechos de violencia que golpean directamente a líderes comunitarios y vecinos que participan en el desarrollo de su localidad, generando preocupación entre la población. Las autoridades mantienen abiertas las investigaciones para determinar el móvil del ataque y dar con los responsables.

A través de un video, la Municipalidad de Guatemala compartió que las cabinas que formarán parte del aerómetro de la ciudad ya están en el país. Cabe destacar que este sistema de transporte contará con aproximadamente 450 cabinas con una capacidad para 12 personas cada una. Actualmente se realizan trabajos iniciales en la zona 9 capitalina. El Serinal busca dejar de ser aldea de Barberena y ser otro municipio de Santa Rosa. Vecinos del Serinal, una aldea ubicada en el municipio de Barberena sobre la ruta que conecta la capital con el oriente del país, realizan una jornada de recolección de firmas en la zona 1 capitalina para respaldar la iniciativa de ley 5558 que propone convertir a la comunidad en un municipio independiente. La propuesta que se discute desde hace más de una década en el Congreso de la República de Guatemala ya avanzó con un dictamen favorable y dos debates aprobados. De concretarse, el Serinal pasaría a ser el municipio 341 del país. La comunidad sostiene que la separación permitiría una gestión más autónoma de presupuesto, infraestructura y servicios públicos para una población que ha crecido aceleradamente en los últimos años.

A presunto responsable de robo en tienda de barrio en la segunda calle y tercera avenida al cantón Pajozón, San Sebastián Retaluleo. Agentes de la comisaría 34 capturaron a José Giovanni Morales, de 22 años. Según el informe policial, el detenido habría ingresado a una tienda de barrio ubicada en el cantón Santo Domingo del mismo municipio, donde presuntamente despojó bajo amenazas con arma blanca a la propietaria de dos teléfonos celulares y 65 quetzales en efectivo. La persona fue retenida inicialmente por agentes de la Policía Municipal y posteriormente entregada a elementos de la Policía Nacional Civil junto con los teléfonos recuperados para el procedimiento correspondiente. Con esta información nos vamos a un corte comercial. Regresamos, no le cambie, quédese en nuestra sintonía.

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más información este miércoles 13 de mayo a través de Sinforales, Sistema Informativo de Radio Alegría. Tras alerta de vecino, Dipanda captura a hombre armado. El trabajo de investigación y la denuncia ciudadana permite a investigadores de la Dipanda la captura de Jesús, de 29 años, en la colonia La Progreso, zona 11, quien portaba una pistola Pietro Beretta, calibre 9 milímetros, con un cargador y 14 municiones, careciendo de la licencia de portación. En otro caso, en la zona 1 de Misco, policía de la comisaría 16 capturaron al colombiano Edgar, de 39 años, requerido por un juzgado de Guatemala por lavado de dinero y otros activos. Armas y municiones ilegales decomisadas tras allanamientos en el departamento de Zacapa. Luego de 13 allanamientos desarrollados por investigadores con coordinación con la Fiscalía en Aldea El Jute, Usumatlán, Zacapa, se reporta el decomiso de 3 rifles calibre 22 milímetros, una escopeta 12, un revólver, una pistola y 109 municiones de diferentes calibres, además 23 casquillos, 4 tolvas, una tablet electrónica, 20 celulares, 4 piedras de jade. Y se consignó el automóvil Mazda con orden de secuestro emitida por un juzgado el pasado 7 de mayo. Esta diligencia se desarrolló en seguimiento a un atentado armado a un equipo de investigadores de la Policía Nacional Civil el 22 de diciembre del año pasado en Usumatlán, Zacapa. Las investigaciones en este caso continúan. Una mujer requerida por estafa es capturada en Izabal. Investigadores de la DEI capturaron a Irma, de 29 años, frente a la Fiscalía Municipal de Morales, Izabal, luego de presentarse a una cita en esa sede fiscal. La mujer era requerida por juzgado de Zacapa y Chiquimula por el delito de estafa propia, con órdenes de captura vigente desde el 15 y 31 de julio del año pasado. Tras verificar su situación legal, los investigadores procedieron a su aprehensión y posterior traslado ante el órgano jurisdiccional correspondiente para solventar su situación legal. En otro caso, Joel, de 19 años, fue detenido en Las Cruces, Petén, ya que portaba una pistola Glock sin licencia. Capturado presunto distribuidor de droga en la calle Real, zona 1 de San Miguel Dueñas, Zacatepeques. Policía de la comisaría 74 capturaron a William, de 33 años, sorprendido cuando conducía una motocicleta Honda y entre sus pertenencias llevaba diversa cantidad de droga. Se le decomisó 10 gramos de metanfetamina, una pastilla de fentanilo, 5 gramos de tusi, una bolsa con marihuana y 46 colmillos con cocaína, con una valoración estimada de 11.850 quetzales. De acuerdo a la investigación, este individuo presuntamente es encargado de distribuir droga en discotecas en Antigua Guatemala. Notificado por extorsión en la cárcel para hombres de Cobán, Alta Verapaz, investigadores de la Dipanda notificaron a Jimmy Estuardo Santizo, de 31 años, de una nueva causa en su contra por extorsión a solicitud de un juzgado de Cobán. Él ya guarda prisión por el mismo delito. Juan, de 30 años, fue detenido en el Parque Central de la Libertad, Huehuetenango, acusado de violación con agravación de la pena y violencia contra la mujer a solicitud de un juzgado local. Desde el 4 de agosto del año pasado, en el Parque Central de Chichicastenango, Quiché, fue detenido Eddie, de 34 años, por agresión sexual solicitado por un juzgado local. En la 23 calle y 16 avenida, la zona 5, policías de la comisaría 13 recapturaron a Erwin Damián López Rosales, de 42 años. Por haberle incautado 100 bolsas con marihuana y 100 cigarrillos de la misma droga. El detenido tiene 5 antecedentes por los delitos de robo, portación ilegal de arma de fuego, hurto, asesinato, agresión y desobediencia. Dos capturados por amenazas y portación ilegal de arma de fuego. Policía de la comisaría 15 capturaron al nicaragüense Giovanni, de 27 años, y a Joshua, de 31, en respuesta a una denuncia donde los indican de amenazar con armas de fuego a un guardia de seguridad privada en una garita del sector 2, Villahermosa 1, zona 7 de San Miguel Petapa,
y de ingresar al lugar a la fuerza a bordo de un pick-up. Se les incautó una pistola que portaban ilegalmente, una réplica de arma de fuego de gas comprimido. En distintos casos, 4 capturas en Alta Verapaz por violación, realizar disparos, portación ilegal de arma de fuego y agresión. Henry, de 21 años, fue capturado en jurisdicción de San Miguel, Tucurú, Alta Verapaz, por estar sindicado el delito de violación. En Santa Catalina, La Tinta, capturaron a Pedro, de 23 años, luego de recibir una denuncia sobre un hombre que presuntamente, bajo efectos de licor, realizaba disparos. Se le incautó una pistola que portaba ilegalmente. En San Pedro Carchá fue capturado Neri, de 34 años. Se le incautó una pistola que portaba de manera ilegal. Vicente, de 27 años, fue capturado en San Miguel Tucurú por ser presunto responsable de agredir a una mujer.

capturan en el aeropuerto a extranjera con gomita de marihuana. El pasado martes 12 de mayo, la Policía Nacional Civil reportó la captura de una mujer extranjera en el aeropuerto internacional Aurora. Según el reporte, la mujer de origen estadounidense, identificada como Kayla, de 31 años, intentaba ingresar al país gomita de marihuana, por lo que agentes policiales realizaron su detención. La PNC detalló que durante la inspección se localizaron 220 empaques de gomitas con marihuana. Tras empaques con marihuana y 48 empaques que contenían heroína, ante ello la detenida quedó a disposición de las autoridades correspondientes. Desinstalan 20 cámaras de videovigilancia en la zona 7. Durante operativos realizados en la colonia Betania, zona 7 capitalina, autoridades desinstalaron 20 cámaras de videovigilancia que presuntamente habrían sido colocadas por integrantes de estructuras criminales para monitorear a vecinos y movimientos policiales. Captura de vendedoras en Antigua desata polémica. Dos mujeres que vendían granizadas en el Parque Central de Antigua, Guatemala, terminaron detenidas en un operativo municipal que ha causado indignación en redes sociales. Según los testigos, las mujeres ofrecían sus productos para llevar sustento a sus familias, pero fueron retiradas del lugar por supuestamente incumplir normas relacionadas con ventas en la vía pública. Más de 25 personas heridas tras accidente en Rabinal. Un fuerte accidente de tránsito se registró la mañana en Polimonix, jurisdicción del municipio de Rabinal, en Baja Verapaz, cuando un vehículo tipo pick-up que transportaba un numeroso grupo de pasajeros volcó por causas que aún se desconoce. El percance movilizó a los cuerpos de socorro debido a que el automotor se encontraba completamente cargado de personas al momento del siniestro. Aunque los primeros reportes contabilizaban 10 heridos, la cifra aumentó rápidamente y ya supera las 25 personas lesionadas. Motorista es arrollado tras no respetar señal de alto. Un motorista resultó lesionado luego de verse involucrado en un accidente de tránsito registrado en barrio Santa Ana, San Cristóbal, El Alto, Alta Verapaz. Según las imágenes del incidente, un primer motorista se detuvo y verificó el paso vehicular antes de continuar su marcha. Sin embargo, un segundo conductor avanzó sin respetar la señal de alto y fue impactado por un microbús que circulaba sobre la vía principal.

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Guatemala e Israel reafirman una amistad histórica de 78 años. Con ambiente de fraternidad y cooperación, el embajador de Israel en Guatemala conmemoró el 78 aniversario de la independencia del Estado, destacando la sólida relación diplomática e histórica que une a ambas naciones desde 1948. Durante la ceremonia, el diplomático resaltó que Israel han aumentado una relación basada en el respeto mutuo, la cooperación y el desarrollo compartido, fortaleciendo proyectos que benefician a miles de guatemaltecos. Entre los principales avances, mencionó los programas de capacitación agrícola impulsados junto a las becas otorgadas por la agencia, que continúan abriendo oportunidades de formación y crecimiento para jóvenes y profesionales del país. Diputados presentan iniciativa para fomentar la donación de alimentos. Diputados del Bloque Cabal presentaron una iniciativa de ley para el fomento de la donación de alimentos con la finalidad de impulsar la creación de un banco de alimentos y regular aspectos tributarios relacionados con este tipo de donaciones. Según explicaron los legisladores, la propuesta busca corregir distorsiones fiscales que actualmente dificultan que empresas y comercios donen productos cercanos a su fecha de vencimiento. La propuesta pretende facilitar la entrega de alimentos aptos para el consumo a personas y familias en situación de vulnerabilidad, evitando además el desperdicio de productos. Comisión de Educación del Congreso da luz verde para contratación permanente de maestros. El diputado Mario Velázquez, presidente de la Comisión de Educación, Ciencia y Tecnología, acompañado por otros legisladores, presentó el dictamen favorable para Iniciativa 6591, que promueve el traslado de maestros por contrato 021 y 022 al renglón presupuestario 011 del Ministerio de

el 13 de mayo de 2026. El ICIBUME compartió el pronóstico de temperaturas por regiones para este 13 de mayo de 2026. Se prevé ambiente caluroso principalmente en el norte y oriente del país, mientras que en sectores montañosos persistirán temperaturas frescas durante la madrugada y primeras horas del día. Las autoridades recomiendan mantenerse hidratados, evitar exposición prolongada al sol y tomar precauciones ante las altas temperaturas registradas en varias regiones del país. Hasta aquí la información, gracias por dejarse acompañar de Sinforales, Sistema Informativo de Radio Alegría.

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2: Quisiera cantar con lira muy sonora a esa gran mujer autora de la vida y ese lindo ser con mente tan soñadora que vuela al infinito con el alma herida. Junto a una cuna la sorprende la aurora, luciendo tan radiante cual rosa florecida, y sin mostrar jamás cansancio por la hora, se entrega con amor al hijo sin medida. En el hogar, como abnegada esposa, siembra semillas de amor y de ternura. Con sus retoños es siempre generosa y cultiva ilusiones con mesura. Con voluntad trabaja con sus manos para traer el pan desde lejos y el soporte de todos los ancianos, y fuerte abnegada de consejos. Revestida de amor y de paciencia, hace frente al dolor y a la aflicción por seguir al hijo en su pasión. Esa mujer se angustia por un hijo ausente, por el hombre que no tiene fortuna, por el que sufre cuando está presente, por el que llora cuando está en la cuna, al necio corazón que nada escucha. Por haberse perdido en inconsciencia, ella lo oye desde lejos cuando lucha y espera su regreso con paciencia. ¿Cómo no recordar los ratos de alegría, esas canciones cantadas a la luna, su inmenso placer por las memorias, por garrapatos trazados con la pluma? Gracias, Señor, por esa madre bella que enseñó el temor a tu existencia, que ilumina mi vida como estrella para seguir el sendero en tu presencia. Gracias, mamá, por ser tan buena.
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En esta tarde, una vez más, me permite, gracias a Dios, porque me da la oportunidad nuevamente de poder ya estar con ustedes, acompañándoles con esta programación de hoy, miércoles. En esta tarde, de un espacio de 60 minutos, que será de mucha bendición contar con su sintonía y juntos glorificar el nombre de Dios. Acá comparto esta lectura de la palabra de Dios. Dice: enseguida Jesús hizo a sus discípulos entrar en la barca e ir delante de él a la otra ribera, entre tanto que él despedía a la multitud. Despedida la multitud, subió al monte a orar aparte, y cuando llegó la noche, estaba ahí solo. Iba la barca, estaba en medio del mar, azotada por las olas, porque el viento era contrario. Mas la cuarta vigilia de la noche, Jesús vino a ellos andando sobre el mar, y los discípulos, viéndolo andar sobre el mar, se turbaron, diciendo: un fantasma. Y dieron voces de miedo, pero enseguida Jesús les habló, diciendo: tened ánimo, yo soy, no temáis. Entonces le respondieron, Pedro dijo: Señor, si eres tú, manda que yo vaya a ti sobre las aguas. Y él dijo: ven. Descendiendo Pedro de la barca, andaba sobre las aguas para ir a Jesús, pero al ver el fuerte viento, tuvo miedo. Comenzando a hundirse, dio voces diciendo: Señor, sálvame. Al momento Jesús, extendiendo la mano, asió de él y dijo: hombre de poca fe, ¿por qué dudaste? Cuando ellos subieron en la barca, se calmó el viento. Entonces los que estaban en la barca vinieron y le adoraron, diciendo: verdaderamente eres hijo de Dios. Precioso estos versículos de la bendita palabra de Dios, que Jesús, pues, así como en esos tiempos que nosotros pasamos por situaciones difíciles, pero si Él está con nosotros, de igual forma nos dice: tened ánimo, yo soy, yo estoy contigo. En medio de cualquier circunstancia, Dios está con nosotros, porque Él es el mismo de ayer, hoy, mañana y siempre. El poder de Dios que estuvo con, así como Jesús estuvo, pues, personalmente con sus discípulos, se fue, pero envió al Consolador que está con nosotros, intercediendo por nosotros, que llega a tentaciones, llega a luchas, Dios, y hay muchas cosas que nosotros tenemos que saber, de que no estamos solos. Él está con nosotros en momentos de enfermedades, en momentos de escasez de recursos, en momentos de problemas que llega, pero Dios está con nosotros. Si nosotros no salimos de la protección de Dios, Él siempre está con nosotros. Padre, te doy gracias en esta tarde, porque me permite poder conducir este programa, que sea de mucha bendición a la vida de cada oyente en donde está escuchando Radio Alegría. La familia Vázquez allá en Chispán, Jaral, que tú sigas bendiciendo a cada uno de ellos en sus vidas espirituales, en sus vidas material, en sus vidas físicamente, oh Dios eterno. Pedimos tu bendición por ellos en esta tarde. Por los que están escuchando acá en el municipio, te pido, Dios eterno, que bendiga de una manera muy especial. Gracias, porque tú eres bueno y porque para siempre es tu misericordia. En esta tarde te alabamos, glorificamos, porque solo tú eres digno, Dios eterno. En esta
tarde que podamos llevar esta programación a cada uno de los oyentes. En el nombre de Jesús, amén.

Hemos escuchado el himno en esta tarde, el himno Prometí aceptar tu palabra complaciendo petición, dice este mensaje, hermana Bertila, que el Señor me la bendiga. Me complace con el himno de la voz de Julio Elías, Prometí aceptar tu palabra. Dice hermano Ernesto López, acá en el barrio San Lorenzo, Jocotán, está escuchando. Ya preparándose para ir a la iglesia, al culto. Saludos para hermano Tilo Valdés allá en Zacapa. Nuestro hermano también solicitaba este himno con las voces de hermanos Alvarados.

En esta hora de la tarde, bendiciones a nuestra hermana María Sofía. Allá en Guayabías se está escuchando. Bendiciones a toda su familia. Y en especial, ¿verdad?, a su hija Dunia. Dunia Yamilet. Y que Dios la bendiga y a la familia donde ella se encuentra, ¿verdad? Que si nos está escuchando, muchas bendiciones en esta tarde.

En esta tarde hemos escuchado el himno Vida Nueva en Cristo Jesús. De modo que si alguno está en Cristo, dice, nueva criatura es. Las cosas viejas pasaron y aquí todas son hechas nuevas. Saludos para hermana María Telvina, gracias por su comunicación en plena sintonía, enviando saludos para sus padres, a su familia allá en Ojo de Agua, el Roble, la Marimba. Están escuchando Radio Alegría cuando son las 5 de la tarde, 35 minutos. Y acá pues ha llegado este mensaje, dice, hola hermana Bertila, saludos. Dice acá, hazme el favor de complacerme, dice, con una alabanza, el tema No tomes licor. Estoy escuchando acá en el volcán. Dice en el nombre de nuestro Dios, gracias, gracias por el mensaje. Bendiciones a todos los oyentes allá en el volcán. Ahí en el caserío Agua Fría, allá en el caserío Limar, caserío Los Hermanos, saludos hermana Débora, saludos para sus hermanas, para sus padres, bueno, para su padre. Ya nuestra hermana creo que ya se adelantó. Pero que Dios bendiga a cada uno de nuestros apreciables oyentes allá donde están escuchando. Dice otro mensaje, hola hermana Bertila, el Señor me la bendiga. Hágame el favor de, dice, de enviarme la alabanza de fondo. Dice, bueno, qué uso de fondo, no lo puedo enviar en WhatsApp. Porque siempre lo tenemos de fondo musical. Disculpe si es otro himno, sí lo podemos enviar en WhatsApp. Vamos con más temas en esta hora. El himno que ha sido solicitado, No tomes licor. Bueno, este himno vamos a localizar el himno que solicitaba. Lo vamos a buscar este tema, ¿verdad? Que nos habían solicitado.

capítulo 23, 29 nos dice: ¿para quién será el ay? ¿Para quién el dolor? ¿Para quién las rencillas? ¿Para quién las quejas? ¿Para quién las heridas en balde?

Vino cuando rojea, cuando resplandece su color en la copa. Se entra suavemente, mas al fin como serpiente morderá. Y como áspid hará dolor, tus ojos mirarán cosas extrañas y tu corazón hablará perversidades. Y dirás, me hirieron, mas no me dolió. Me azotaron, mas no lo sentí. Aun cuando despertaron,

en esta hora de la tarde. Tenemos el siguiente mensaje. Dice: buenas tardes, hermana. Dios le bendiga siempre. Me complace con la alabanza a los 66 libros de la Biblia, porfa. Estoy escuchando en el caserío Las Cruzitas, Aldea del Tesoro Abajo. Quisiera saludar también a mi familia Martínez Pérez y a usted, hermana, que está de turno, de Jenny Arely Martínez Pérez. Gracias por su mensaje enviado en esta tarde. Lo estaré incluyendo después de este himno.

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2: ¿Cómo están, chicos y chicas?
3: ¿Qué tal, amiguitos? Estamos contentos de estar con ustedes otra vez para escuchar tu historia preferida.
2: Chicos, ¿cuántos de ustedes han comenzado alguna vez a leer la Biblia desde el principio?
3: Si lo han hecho, estamos seguros que la historia de hoy será familiar para ustedes, pues es la primera que aparece en la Biblia. Yo la llamo Adán y Eva.